Señor, en tu palabra hemos leído que muchos se acercaban a ti y que ninguno puede decir que no recibió de ti ninguna gracia. Y aquí estamos, Señor, todos junto a ti. No porque no hemos recibido, sino porque lo hemos recibido todo. Por eso, Señor, tú sabes a qué he venido. Y pido, Señor, que en este momento pase tu mano sanadora y la pase, Señor, tocando nuestro corazón. Pasa esa mano, Señor, liberadora. Para que desate todo aquello que está atado dentro de mí. Todo aquello que me hace vivir en atadura. El miedo, la angustia. El resentimiento, la tristeza. La desesperanza. Solo si tú lo haces, Jesús, quedaré verdaderamente liberado. Por eso, Señor, en esta noche, en esta hora, en este instante, en este momento, clamo tu presencia, Señor. Ven fuego de Dios sobre mi vida. Ven fuego de Dios. Ven fuego de Dios. Ven. Ven y lléname completamente de tu presencia. Porque tu presencia, Señor, es sanadora. Tu presencia, Señor, es restauradora. Tu presencia, Señor, es liberadora. Tu presencia, Señor, es salvadora. Y te necesito, Señor. Por eso en esta hora, Jesús, pasa sanando, pasa tocando nuestros corazones. Pasa liberándole de todo aquello que nos ata, Jesús. Rompe, Señor, toda cadena que no viene de ti. Con tu poder, en tu nombre poderoso, Jesús Eucaristía, rompe toda cadena de deuda, de infidelidad, de celo, toda cadena y atadura, de ruina, de deleites en placeres. Rompe, oh Jesús, con tu poder, todas esas cadenas y ataduras. Ven, Jesús, ven con tu fuego divino. Ven, fuego de Dios. Ven, Espíritu de Dios. Ven, ven y entra en mi vida. Ven, sana mi corazón. Ven, libera mi ser. Y hazme sentir el gozo de tu presencia. Oh Espíritu Santo de Dios, sánanos. Oh Espíritu Santo de Dios, libéranos. Oh Espíritu Santo de Dios, sana nuestras heridas interiores. Esas que vienen del pasado, Señor. Esas que aún nos duelen. Esas que no hemos sabido cerrar. A ti imploramos, oh Jesús, en tu nombre, con tu poder, desciende fuego sobre cada uno de nosotros. Ese fuego liberador, ese fuego sanador, ese fuego restaurador. Restaura, Señor, lo que esté roto en mi vida. Sana, Señor, esas heridas profundas que hay en mi existencia. Sana, Señor, con tu poder. Porque solo tú puedes, Señor, sanarlas, restaurarlas,
y puedes, Señor, liberarnos. Por eso, Señor, en esta hora, en este momento, clamo a ti, porque tú eres el Rey de Reyes, el Señor de Señores. Eres la rosa de Sharón, el lirio de los valles. Eres la bella flor del campo. Eres el Dios de Israel, el Dios de Abraham, de Jacob, de Isaac. Eres nuestro Padre, eres nuestro Señor. Eres el camino, eres la verdad, eres la vida. Eres el Mesías, el Salvador, eres mi Señor. Por eso clamo, Señor, a ti. Y te suplico y te imploro que haga llover sobre nosotros ese fuego sanador, ese fuego restaurador, ese fuego liberador. Y clamo tu presencia, Señor. Reclamo por tus clavos, por tus llagas, por tu sangre que derramaste de tu costado, por esa sangre y esa agua, Señor, que se derrame en mi vida, me limpie, me purifique, me renueve, me haga hombre nuevo, mujer nueva, criatura nueva, Señor, porque sé que tú obras con poder. En tu nombre, Jesús, desato, desarraigo toda brujería, toda hechicería, todo conjuro, todo sortilegio que hayan hecho, Señor, encadenado, enterrado, sumergido en esta noche, Padre de amor y de bondad. Desato, anulo, nulifico, derribo y los mando a lo más profundo y recóndito, porque no tienen lugar ni poder en mi vida, Señor. Porque solo en mi vida, Padre de amor y de bondad, tú tienes el poder, porque tú eres el dueño de mi vida, de mi existencia. Y aquí, Señor, te abro mi corazón para que entre, Jesús, sanando, restaurando, liberando. Haz, Señor, tu obra. Sigue, Señor, paseándote en cada una de nuestras vidas. Y hazlo, Señor, con tu poder, porque ante ti toda rodilla se doble en el cielo y en la tierra, y toda lengua, Señor, proclame para gloria de Dios Padre que tú eres el Rey.

Sí, Señor, sabemos que estás aquí con nosotros. Por eso, Señor, te imploramos de manera especial por nuestros enfermos, por los que sufren en el cuerpo y en el alma, por quienes están atravesando momentos de oscuridad, de diagnósticos que no esperaban, por los que se sienten solos, olvidados, sin fuerzas. Señor, sé tú su consuelo, sé tu fortaleza, sé tu esperanza. También te pedimos, Señor, porque sabemos que estás aquí, por los que están tristes, por quienes han perdido el sentido, por quienes ya no saben cómo seguir. Te pedimos, Señor, que los abraces. Abrázalos, Jesús. Y también abrázanos a nosotros si nos sentimos tristes, solos. Haznos sentir, Señor, que no estamos solos. Que recordemos tu palabra, donde tú nos diste: yo estoy contigo, no temas. Yo soy tu Dios, yo te sostengo. Porque tú eres mi hijo y yo soy tu Dios. Abrázanos, Jesús, y haznos sentir que no estamos solos. Por eso, Señor, hemos venido en este momento, Padre, que tú nos has regalado, a entregarte nuestra vida entera. A entregarte, Señor, también nuestro pasado, nuestro presente y nuestro futuro. Todo, Señor, lo ponemos en tus manos porque confiamos en ti. Porque sabemos que eres un Dios de gloria y de poder. Y te decimos una vez más, Señor, haz lo que quieras en mí. Lo acepto todo de ti. Haz lo que quiera en mí. Lo acepto todo de ti. Digámosle al Señor: haz lo que quiera en mí. Lo acepto todo de ti. Una vez más: haz lo que quieras en mí. Lo acepto todo de ti. Miren lo que le estamos diciendo al Señor: haz lo que quieras en mí. Lo acepto todo de ti. Para que siempre recordemos que su silencio no es ausencia, sino que es presencia. Y aquí estamos, Señor, porque queremos que también nos conduzcas. Nos conduzcas en tus caminos. Nos haga reconocer, Señor, siempre que tú eres la vida y eres la verdad. Por eso, Señor, colocamos todo en tus manos. Condúcenos por tus caminos, Señor. Enséñanos a confiar. Enséñanos a abandonarnos en ti, a vivir con un corazón disponible. Hoy tú nos hacías caer en cuenta, Señor, que tú no buscas hombres ni mujeres perfectos, sino corazones dispuestos. Y porque somos, Señor, un medio, un instrumento donde tú, Señor, muestra tu gloria, no por lo que somos, sino por lo que tú eres. Quédate con nosotros, Jesús. Quédate en nuestro corazón. Quédate en nuestra familia. Quédate en nuestra comunidad. Que al salir, Señor, de este encuentro contigo, salgamos renovados, sanados, fortalecidos, con la certeza, Señor, de que tú caminas a nuestro lado. Con esa certeza, Señor, haznos caminar. Haznos sentir que tú caminas con nosotros y que nunca nos dejas solos. Por eso, Señor, te alabamos, te bendecimos, te glorificamos, te damos gracias.
A ti, Señor, sea la gloria, la honra, el poder. Gloria a ti, Jesús. Gloria y alabanza. Bendito seas, alabado seas, glorificado seas. Por este momento, Señor, que nos has regalado, gloria y alabanza. Gloria y alabanza a tu santo nombre, Jesús Eucaristía. Bendito eres, alabado eres, glorificado seas por siempre, Señor, en todos los lugares donde estás expuesto y consagrado, Señor. Bendito eres, alabado eres, glorificado eres. Gloria y alabanza a tu santo nombre, Jesús de Nazaret. Bendito, bendito, bendito y alabado seas. Tu dulce y santo nombre, Jesús, bendito seas, glorificado seas, alabado seas, digna, digno de alabanza, digno de honor, digno de nuestras alabanzas, Señor, digno, Señor, eres, bendito seas, alabado seas, glorificado seas, bendice al Señor, bendícelo. Bendice su nombre, bendice ese dulce y santo nombre de Jesús que tiene poder. Glorifícalo, dale la gloria, el honor, la alabanza. Dale, dale a Él el poder que a Él le corresponde en tu vida, en tu existencia. Dale la gloria, dale el honor, dale el poder. Te alabamos, Señor, te bendecimos, te glorificamos. Te damos gracias. Alábalo ahí donde estás. Alábalo, alábalo, alábalo, alábalo. Dale a Él la gloria. Dale a Él la alabanza. Bendito seas, Señor. Bendito, bendito y alabado seas. Glorificado seas, Señor. Gracias por este momento. Gracias, Señor, por lo que estás haciendo. Por lo que has iniciado, Señor. Porque sabemos que no lo dejarás nunca inconcluso, Padre de amor y de bondad. Gloria y alabanza, gloria y alabanza. Bendito seas, alabado seas, glorificado seas. Bendito seas, Señor. Gloria y alabanzas, gloria y alabanzas. Alabanzas, alabanzas, Señor. Gloria y alabanza. Y unámonos a esta canción.

0: Bendito, alabado y adorado sea Jesús. En el Santísimo Sacramento del altar. Bendito, alabado y adorado sea Jesús. En el Santísimo Sacramento del altar. Bendito, alabado y adorado sea Jesús. En el Santísimo Sacramento del altar. Mi Jesús sacramentado, mi dulce amor y consuelo. Mi Jesús sacramentado, mi dulce amor y consuelo. Mi Jesús sacramentado, mi dulce amor y consuelo. Gracias, Señor, por este momento que nos has regalado en esta hora. Gracias por tu infinita misericordia, por lo que has desbordado, Señor, a través de estos rayos eucarísticos sobre nuestros hogares, sobre nuestras vidas, Señor. Sabemos que no salimos de aquí iguales, Señor, sino renovados, transformados, bendecidos con poder y gloria, Señor, porque tú has hecho tu gloria, has hecho tu poder, Señor, en nuestras vidas y nos has regalado de esa gracia que tanto necesitamos. A ti sea, Señor, la gloria, la honra y el poder. Sigue, Señor, haciendo tu gloria en medio de nosotros. Sigue, Señor, reflejando esa gloria a través de nosotros. Porque sabemos, Señor, que tú eres el Rey, que tú eres el soberano, que tú tienes el poder y que todo tú lo haces agradable, perfecto y bueno, porque tus obras así lo son, Señor. Por eso lo aceptamos todo de ti, porque confiamos en ti. Sigue, Señor, resplandeciéndote en medio de nuestra comunidad, en medio de nuestra vida, y sigue, Señor, llenándonos cada vez más de tu amor, de tu gracia, de tu misericordia, que sintamos, Señor, siempre tu abrazo, tu compañía, para que nunca nos sintamos solos en medio de los avatares de la vida. Recordemos que tu presencia siempre nos acompaña y que cada jueves nos esperas para escucharnos, también para escucharte, también para alabarte, glorificarte y bendecir tu dulce y santo nombre, Jesús. Nos diste pan del cielo,
1: que contiene en sí todo deleite.
0: Oh Dios, que en este sacramento admirable nos dejaste el memorial de tu pasión, concédenos venerar de tal modo los sagrados misterios de tu cuerpo y de tu sangre, que experimentemos constantemente en nosotros los frutos de tu redención, tú que vives y reinas por los siglos de los siglos. Vamos en este momento a entregarle no solamente al Señor esa oración, sino también esa ofrenda que ustedes generosamente van a depositar. Dígnate, Señor, bendecir esta ofrenda de estos tus hijos, que nunca les falte a ellos lo necesario en su vida. Dale, Señor, 70 veces 7 de lo que ellos dan de su generosidad, porque sabemos de tu provisión, porque sabemos de tu amor. Dígnate bendecirlo, Señor, y santificar esta ofrenda para que suba por mano de tus ángeles a tu presencia y que se desplieguen todas las gracias y bendiciones y dádivas sobre nuestras vidas. En el nombre de tu Hijo Jesús, que vive y reina por los siglos de los siglos. Bendito sea Dios.
1: Bendito sea Dios.
0: Bendito sea su santo nombre.
1: Bendito sea su santo nombre.
0: Bendito sea Jesucristo, verdadero Dios y verdadero hombre.
2: Bendito sea Cristo, verdadero Dios y verdadero hombre.
0: Bendito sea el nombre de Jesús.
2: Bendito sea el nombre de Jesús.
0: Bendito sea su sacratísimo corazón.
2: Bendito sea su sacratísimo corazón.
0: Bendita sea su preciosísima sangre. Bendito sea el Espíritu Santo Consolador.
2: Bendito sea el Espíritu Santo Consolador.
0: Bendita sea la excelsa Madre de Dios, María Santísima.
2: Bendita sea la excelsa Madre de Dios, María Santísima.
0: Bendita sea su Santa Inmaculada Concepción.
2: Bendita sea su Santa Inmaculada Concepción.
0: Bendita sea su gloriosa asunción. Bendito sea el nombre de María, Virgen y Madre. Bendito sea San José, su casto esposo. Bendito sea Dios en sus ángeles y en sus santos. Señor, danos sacerdotes. Señor, danos muchos sacerdotes. Señor, danos muchos sacerdotes santos. Señor, danos hogares santos. Señor, danos familias santas. Señor, danos matrimonios santos. Señor, danos vocaciones santas. Señor, danos la paz. Señor, danos la paz. Señor, danos la paz. Vamos a disponernos para recibir de Jesús Eucaristía esta bendición tan anhelada.

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4: Oración de la causa del siervo de Dios, Rafael García Herreros. Amado Señor, que revestiste a tu siervo Rafael García Herreros de las más diversas virtudes, particularmente de su gran amor a ti, el sometimiento a tu santísima voluntad, el amor comprometido a tu palabra, la lucha incansable por los pobres y su invitación diaria a los colombianos a vivir la dignidad de hijos tuyos, conscientes de la llamada incesante que Él nos hizo para que nadie se quede sin servir. Concédenos, por sus méritos, la gracia que hoy te solicitamos de tu infinita bondad, para que así, como lo consagraste a la plenitud del sacerdocio, así también lo veamos prontamente exaltado al honor de los altares. Por Jesucristo nuestro Señor. Amén.
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2: Hola amigos de Maná. Les deseo lo mejor en Dios. Les deseo para todos ustedes bendiciones abundantes en Dios, felicidad en Dios, alegría en Dios, esperanza en Dios. Soy el padre John Mario Montoya, sacerdote eudista de la provincia Minuto de Dios. Un saludo para todos ustedes, lo mejor de Dios en sus vidas. Hoy quiero reflexionar con ustedes en un pasaje bíblico que gracias a la liturgia de la iglesia pudimos leerlo y que me impactó tanto, me llenó de tanta alegría. Está en el Evangelio de San Juan, capítulo 3, versículo 16 y 17. Pues Dios amó tanto al mundo que dio a su Hijo único, para que todo aquel que cree en Él no muera, sino que tenga vida eterna. Porque Dios no envió a su Hijo al mundo para condenar al mundo, sino para salvarlo. Capítulo 3 del Evangelio de San Juan, versículos 16 y 17. Y estos solo dos versículos nos dicen algo bien interesante. Dios, Padre, ha enviado a su Hijo Jesucristo para que nosotros seamos salvados, para darnos vida eterna, para ser salvados. Y dice en el versículo 17, Dios no envió a su Hijo al mundo para condenarlo. Es que a veces me da la impresión que mucha gente cree que Dios envió a su Hijo Jesús para condenar al mundo, para condenar la humanidad, para condenar la existencia, para condenarnos, para castigarnos, para mostrarnos el pecado, para mostrarnos el mal, para llenarnos de situaciones críticas. A veces escucho a algunos predicadores, sacerdotes y laicos que solamente hablan del mal, de lo malo, de lo malo que está el mundo, lo malo que está la juventud, los matrimonios, la perversión. Y en estos días estaba escuchando una predicación en una emisora católica y el predicador muy reconocido, pero es que todo era malo. Yo salí nervioso, salí odiando al mundo, salí odiando al Papa, salí odiando a todo el mundo, porque es que todo está malo, todo está dañado, todo está pervertido, todo está destruido. Y a veces nosotros pareciéramos que estamos diciendo es que Dios ha enviado a su Hijo para condenar al mundo, para mostrarle al mundo su maldad, para mostrarle al mundo su pecado, para mostrarle al mundo el odio, para mostrarle al mundo las cosas malas, para mostrarle al mundo la maldad. Y es muy claro el Evangelio en que Dios no ha enviado a su Hijo para condenar al mundo. No es para condenarlo, sino para salvarlo. Jesús no ha venido para condenarlo a usted, sino para salvarlo. Ahora, la pregunta es, ¿De qué me salva Jesucristo? ¿Qué significa que Jesucristo me salva? ¿Qué significa que Jesucristo es mi salvador? ¿De qué me salva? ¿Qué significa esto? ¿Qué significa esto? Pues significa, se lo voy a poner con un ejemplo. Muy sencillo. Cuando yo era niño, me estaba aprendiendo a nadar. Estaba en una piscina. Y cuando estaba en esa piscina, que no era muy honda, pues me estaban dando clases para aprender a nadar. Y entonces, por un descuido del instructor o qué sé yo, pues comencé, o me cansé en la piscina, en fin, comencé a ahogarme. Y estaba en un desespero porque cuando uno se está ahogando, en vez de salvarse, se desespera. En vez de salvarse, pierde como la tranquilidad. Pero estaba en un desespero. Y entonces mi papá, que estaba al borde de la piscina, se tiró y me sacó. Y yo le dije, ay papá, me salvaste. Y esa fue una experiencia de salvación muy bella en la vida que he tenido. Y jamás se me olvidará ese momento porque me sentí salvado. Me sentí salvado. ¿Qué es sentirse salvado? ¿Qué significa que Jesús no vino a condenarnos, sino que vino a salvarnos? Significa que vino a sacarnos del hueco en el que estamos. Significa que cuando ya se agotan todas las posibilidades humanas, Dios sigue teniendo una palabra. Que cuando ya se agotan todas las posibilidades humanas, Dios sigue ahí para ayudarnos, sacándonos. Eso significa la salvación de Jesucristo. Pero a veces nosotros no lo percibimos de esa manera. No lo captamos de esa manera. A veces nosotros lo creemos que Él ha venido a hundirnos más. Y no ha venido a hundirnos más, sino que ha venido a sacarnos. Una situación muy dura. Él no ha venido a hundirnos. Él ha venido a rescatarnos. Él no ha venido a destruirnos. Él ha venido a salvarnos. Él no ha venido a dañar la vida. Él ha venido a rescatarla. Es decir, cuando te sientes hundido, Cristo viene a salvarte. Eso significa la salvación de Jesucristo. Cuando te sientes que ya no hay ninguna otra posibilidad y que Cristo tiene otra forma de sacarte adelante, eso significa que no ha venido a condenarte, sino que ha venido a salvarte. Pero también ser salvado significa que nuestros pecados han sido perdonados. Mire, hay gente que vive toda la vida como pagándole deudas a Dios. Hasta a veces oigo algunas personas decir, pero ¿qué es lo que pasa? ¿Hasta sería que yo maté un cura o qué? Porque todos los días me va más mal. Y todos los días como si no se me hubieran perdonado los pecados. La salvación quiere decir que Cristo ha borrado con su vida, con su nacimiento y con su muerte en cruz, ha borrado nuestras culpas. Y que nosotros ya no le debemos nada a Dios. Y que nosotros no le debemos nada, nada, absolutamente nada a Dios. Que estamos en paz con Dios. Que estamos en armonía con Dios. Entonces yo no vivo como pagándole a Dios mis pecados. Es que Cristo, con su muerte en la cruz, con su vida, con su nacimiento, ha limpiado todos esos pecados míos. Ha purificado todo esos pecados míos. Ha limpiado todas esas deudas mías. Eso significa la salvación, de que Cristo ha llegado a romper esa distancia que había entre Dios y los hombres. Entonces los hombres éramos como buscando como cosas indiferentes. No, Cristo nos ha rescatado, quiere decir, se ha restablecido la relación entre Dios y los hombres. Se ha recuperado esa relación que estaba rota, destruida, perdida. Cuando nosotros decimos que Cristo, que Dios ha enviado a su Hijo para salvar al mundo, quiere decir que Dios a través de su Hijo Jesucristo ha logrado restablecer las relaciones rotas entre Dios y el hombre, y que el hombre no tiene que estar buscando cosas extrañas para buscar a Dios, sino que simplemente tiene que aceptar a Jesucristo en su vida y en su corazón. Es decir, mis pecados han sido perdonados. Ser salvado significa ser rescatado. Ser salvado significa ser perdonado. Pero ser salvado significa también, de una manera especial, significa encontrarle sentido a la vida. Encontrarle un sentido a la existencia. Encontrarle un sentido profundo a la vida. Ser salvado significa encontrarle un sentido profundo a la vida. Ser condenado significa no encontrarle el sentido a la vida. Cuando nosotros decimos que Dios Padre ha enviado a su Hijo Jesucristo para salvarnos, significa que con Jesucristo Dios nos ha mostrado cómo se debe vivir, cuál es el sentido de la vida, cuál es el sentido de la existencia, cómo debemos vivir. Es decir, que nosotros no vivimos al vaivén de la historia, de las circunstancias, sino que nosotros vivimos con una orientación, con un norte, con una... Nosotros, la vida tiene sentido. La vida tiene sentido. Por supuesto, que con esto estamos diciendo que somos salvados. No somos unos arrojados al mundo. No somos unos ahí que viven por generación espontánea, sino que ser salvado significa que nuestra vida tiene una razón de ser, que nuestra vida tiene un propósito, que Dios tiene un proyecto para nosotros. Entonces yo por eso vivo de otra manera, porque no vivo como con esa desilusión de la vida, no vivo con esa amargura de la vida, como condenado. Es que yo no voy a salir adelante nunca. Es que no, Yo, entonces, si tengo un sentido, yo entonces, si tengo una orientación, yo entonces, si tengo un caminar, ser rescatado significa estar en esa orientación. Eso significa ser rescatado. Mi vida tiene un sentido. Pues eso significa la vida. Significa ser salvado, significa mi vida tiene un sentido. Yo no vivo porque sí. Yo no vivo porque yo no respiro por respirar. Yo tengo un sentido. Yo vivo con un sentido. Yo vivo con una orientación. Y eso significa ser salvado. Ahora, le pregunto a usted que está oyendo esta reflexión. ¿Usted se siente salvado? ¿Vive como uno que ha sido salvado y no como uno que ha sido condenado? Porque se siente que ha sido sacado de situaciones de angustia, así como fui sacado yo de esa piscina por mi papá y que me devolvió la vida. ¿Siente usted que Jesucristo le devolvió la vida? ¿Siente usted que Jesucristo le devolvió la existencia? Pero también siente usted que sus pecados han sido perdonados, que usted ya no le debe nada a Dios, que usted, que la relación con Dios ha sido restaurada, recuperada, sanada. Pero también usted siente que su vida tiene un sentido, que su vida tiene un propósito, que su vida tiene un para dónde. Eso significa ser salvado. Juan 3, 16, 17. Dios envió a su Hijo al mundo no para condenarlo, sino para salvarlo. No para que usted se sintiera condenado, sino para que usted y yo nos sintiéramos salvados. Yo creo que podríamos pensar un poco en que hemos sido enviados para ser, que Cristo ha sido enviado para ser salvados y no para ser condenados. Oremos para terminar esta corta reflexión. Oh Dios, Padre Celestial, quiero darte gracias por haber enviado a tu Hijo Jesús para salvarme, para condenarme, para salvarme, para liberarme, para recuperarme. Gracias. Gracias, Padre Santo. Pero también te doy gracias por haber dado a tu Hijo Jesús para salvarme. Es decir, Jesús, gracias por tu vida, por tu nacimiento, por tus predicaciones, por tus oraciones, por tu muerte en la cruz, por tu obediencia, porque todo lo tuyo me salvó. Es decir, me liberaste de mis pecados. Me quitaste mis pecados. Rompiste mis pecados. Es decir, me diste un nuevo sentido en la vida, una nueva orientación, un nuevo rumbo. Es decir, me sacaste de ese hueco en el que estaba metido. Gracias, gracias Jesús. Solamente quiero decirte hoy, Señor, también, sálvame, sálvame de esto que estoy viviendo hoy. Sálvame de este dolor, sálvame de esta angustia, sálvame de esta pena que me está carcomiendo. Sálvame de este dolor insoportable, sálvame, tiéndeme la mano, rescátame. Rescátame, Jesús, yo te lo quiero pedir, yo lo necesito en este momento, yo necesito de esa fuerza tuya, yo necesito de ese rescate tuyo, yo necesito de esa presencia tuya. Bendito sea Dios, bendito seas tú, Jesús, por haberme salvado, por haberme recuperado, por haberme levantado de la muerte, por haberle dado a mi vida un sentido. Oh Jesús, sálvame, sálvame. Yo quiero que tú seas mi salvador, yo quiero que tú seas mi redentor, yo quiero que tú seas el que me salve, yo quiero que tú seas el que me rescate, yo quiero que tú seas el que rescate mi vida de todo mal, el que rescate mi vida de toda perdición. Bendito sea, Señor. Amén, amén.

Soy el padre John Mario Montoya, sacerdote eudista de la provincia Minuto de Dios. Y si usted desea tener más reflexiones mías en YouTube, solamente busque Padre John Mario Montoya. En YouTube, Padre John Mario Montoya. Y en Facebook, busque Padre John Mario. Ese John lo escribo J-O-H-N. 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Padre John Mario en Facebook. Y ahí hay predicaciones, reflexiones, oraciones en YouTube también. Bueno, hermano, gracias por estar en sintonía de esta reflexión. Que Dios les bendiga, que Dios les llene de paz y que vivamos todos los días como salvados. Alabado sea Jesucristo.

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1: Vamos a decirle, Jesús, si tú supieras que en ese momento mi familia me dejó, en este momento mis amigos me olvidaron, he llorado muchísimo, ¿dónde has estado?

Cuánto dolor, cuánto he llorado, cuánto me has faltado. Si quieres, en este momento, cierra tus ojos y ahí recuerda esos momentos, pero recuérdalo ahora con Él y cuéntaselo. Cuéntale tu dolor, cuéntale, para que Él tenga la oportunidad de sanarte.

Hace mucho, Jesús, que quería contártelo. Tal vez lo guardaba en mi corazón, pero hoy te lo quiero contar. Qué dolor, qué desaliento, qué inconformidad a veces con la vida. Pero quiero hablártelo, quiero decírtelo, para que tú sanes mi corazón. No quiero que pases por aquí sin yo poderte hablar y poder

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Señor, he venido a liberarte en esta noche de toda atadura, de aquel vicio que no lo puedes dejar con tus propias fuerzas, de aquel pecado que te arrastra y que te hace perder la gracia de Dios. Si tú quieres, dice el Señor, te salvarás tú y tu familia. El Señor ha venido a liberar.

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5: Son las 9. ¿Cuándo será, oh Jesús, que nada en mí sea contrario a tu santo amor? San Juan Eudes.
6: Amabilísimo Jesús, que eres tan digno de amor y tan poco amado. El mundo no piensa en ti ni en amarte, solo atina a ofenderte y a perseguir a quienes te aman. Que, en cambio, yo, pensando por el mundo, solo piense en amarte. ¿Quién me diera que te amara como el mundo entero debería amarte?
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2: Dios Todopoderoso les bendiga, mis queridos hermanos. Muchas gracias por acompañarnos a esta hora en Raíces Carismáticas. Hoy vamos a escuchar al padre Diego Jaramillo, sacerdote eudista. El título de su enseñanza, El Llamado de Jesús.
3: La carta a los Efesios nos cuenta que desde antes de crear el mundo, ya Él estaba pensando en nosotros y bendiciéndonos con toda clase de bendiciones espirituales, materiales. Los profetas nos cuentan que desde que estábamos en el seno materno, el Señor ya nos estaba llamando. Eso lo dice también San Pablo. Desde que estaba en las entrañas maternas, Él nos llamó. Cuando nacimos, Él nos llamó. Cuando fuimos bautizados, Él nos llamó de una manera especial. Cuando al lado de nuestro papá o de nuestra mamá fuimos aprendiendo a hacer la señal de la cruz y las oraciones, Él nos estaba llamando. Cuando llegamos al uso de la razón, cuando fuimos aprendiendo el catecismo, cuando hicimos la primera comunión, cuando nos confirmaron, cuando fuimos conociéndolo más y más, era Él el que nos estaba llamando. A veces como que profundizaba la llamada inicial que nos había hecho, pero a veces como que iba cambiando, mostrándonos nuevas cosas para hacer, dándonos nuevas misiones. Hoy también nos está llamando a todos y pidiéndonos que actuemos en su nombre, que hablemos de Él, que lo conozcamos a Él, que lo amemos a Él. Voy a explicarles como esa llamada que se va a ir desarrollando poco a poco en el tiempo. Y para que nos entendamos de mejor manera, voy a tomar al apóstol Pedro y ver cómo Jesús en varios momentos de la vida de ese apóstol lo fue llamando y a veces le fue como profundizando su llamada. Y el apóstol Pedro iba a veces con mucha fe respondiendo al llamado de Jesús y a veces también superando dificultades. Si ustedes han leído los evangelios sinópticos, es decir, el que escribió Marcos, el que escribió Mateo y el que escribió Lucas, que siguen como un mismo plan y por eso los llamamos sinópticos, como si vieran la mirada de una sola mirada, la vida de Jesús. Ahí se nos cuenta que una vez Jesús estaba cerca al lago y había mucha gente que quería escucharlo. Y como se apeñuscaban todos contra la orilla, Jesús vio que ahí cerca llegaban dos pescadores en una barca. Eran dos hermanos. El uno se llamaba Pedro y el otro Andrés. Tal vez, además de la pesca, ellos hacían pequeños viajes en barca para llevar a los pasajeros de un lugar a otro. Tal vez por eso Jesús les hizo señas y les pidió que Él pudiera subir a la barca de ellos. Y ahí, ya sentado en la barca de Pedro, Jesús comenzó a contar algunas parábolas y a predicar su evangelio. Y cuando ya estaban, después de haber hablado un rato, ya la gente como que había captado la base de la enseñanza de Cristo, Jesús le dijo a Pedro: échate mar adentro, adéntrate en el lago. Y Pedro, con mucho gusto, comenzó a remar y se fueron avanzando poco a poco hacia el interior del lago. Y cuando ya estaban lejos de la orilla, Jesús le dijo a Pedro: echa las redes, vamos a pescar. Y Pedro le dijo: excusa, Señor, he pasado toda la noche echando la red y aquí hoy no hay peces, los peces están por otro lado del lago. Pero después como que le dio cierta pena con el Señor y dijo: este es carpintero, este no sabe nada de pesca, por eso voy a echar la red para que él vea cómo pescamos. Y lanzó la red. Y contra lo que Pedro pensaba, la red se volvió pesadísima. Estaba llena de peces. Tanto que comenzaron a tratar de sacarla y no podían. Llamaron a compañeros de otra barca. Y entre los cuatro subieron la red y las dos barcas quedaron llenas de peces. Y Pedro pensó: esto es imposible. Si yo he pasado toda la noche en este mismo lugar lanzando la red, hoy no había pesca por estos lados. Y tal vez pensó: es que este es un hombre bueno que le pide a Dios y Dios lo bendice. Y entonces, ¿qué hizo Pedro? Allí de rodillas en la barca, le dijo: Señor, aléjate de mí, yo soy un pecador. Tú eres bueno, por eso la pesca tan abundante que obtuviste por tu palabra. Yo soy pecador. Y Jesús le respondió: tranquilo, de ahora en adelante vas a ser pescador de hombres. Esas palabras le debieron llegar a Pedro como raras. Pescador de hombres. Él sabía que se pescaban peces, pero pescar hombres. Es como si a uno de nosotros hoy nos dijeran: usted es sastre, de ahora en adelante vas a hacer vestidos, pero no de tela, vestiduras de Cristo para todos. Es como si le dijeran a alguno: vas a hacer tendero, pero no para vender mercancías, sino para vender bendiciones de Dios, para darlas. Pescador de hombres. Fue la primera llamada de Jesús a Pedro, como la cuentan los tres evangelios primeros, porque Juan la cuenta de otra manera. Primera llamada de Jesús a Pedro, pescador de hombres. Yo me imagino que con el tiempo, por ejemplo en Pentecostés, cuando Pedro predicó su primer sermón y de una vez 3,000 personas pidieron ingreso en la iglesia y pocos días después ya eran 5,000, tal vez Pedro diría: ah, esto era lo que él quería decir, esto es pescar hombres, esto es conseguir gente que quiera escuchar el mensaje del Señor. De manera que la primera llamada de Jesús a Pedro fue a ser pescador. Pero un tiempo más adelante, Pedro se fue haciendo seguidor de Jesús, discípulo de Jesús, comenzó a aprender cosas de Jesús. Comenzó a saber que todos nosotros éramos hijos de Dios, porque Jesús, cuando hablaba del Padre del Cielo, decía papá. Y cuando decía, cuando oren, digan Padre que estás en el cielo. Y cuando Jesús daba gracias, decía, yo te bendigo, Señor, Padre. Y decía, gracias, Padre, porque me has escuchado. Y una vez hasta le dijo a Pedro, cuando le estaban cobrando impuestos, dijo, ¿de quién cobran la gente? ¿A quién le cobran impuestos? ¿A los extraños o a los hijos? Y Pedro dijo, pues a los extraños, los hijos están en la casa, ellos no pagan impuestos. Y Jesús dijo, bueno, pero para no escandalizar, anda pesca, saca un pescado y ahí en la boca del pescado vas a encontrar una moneda de las que sirven para pagar impuestos, págala por ti y por mí. Y a Pedro le debió quedar resonando eso, es que soy hijo también, soy hijo, yo soy hijo. Era la primera enseñanza y la más importante que aprendieron los discípulos. Que esos hombres a los cuales él pescaba eran nada menos que hijos de Dios. Y Pedro siguió aprendiendo muchas cosas de Jesús. Que a los otros hijos de Dios que son hermanos hay que amarlos. Y hay que perdonarles. Tanto que una vez Pedro le preguntó a Jesús, ¿cuántas veces tengo que perdonar? Si mi hermano me ofende, ¿le tengo que perdonar hasta 7 veces? Y Jesús le dijo, no, no hasta 7, hasta 70 veces 7. Como si dijera, siempre. Pedro fue aprendiendo muchas cosas de Jesús. Aprendió que había que amar, que servir, que perdonar, que trabajar por los demás. Eso era pescar hombres, pescarlos por la palabra, pescarlos por el testimonio. Una vez Jesús les preguntó, oye, ¿y la gente qué dice por ahí? ¿Que quién soy yo? Y los apóstoles decían unos, que tú eres un profeta, que tú eres un hombre importante. Y Jesús le preguntó a Pedro, ¿y ustedes quién dicen que soy yo? Y Pedro, iluminado por Dios, dijo, tú eres el Mesías, el Hijo de Dios vivo. Y Jesús le dijo, eso no te lo reveló el estudio, ni la carne ni la sangre, eso te lo reveló mi Padre que está en el cielo. Y yo, Jesús, te digo a ti, Pedro, tú eres piedra. Le cambió el trabajo. Ya no le dijo, eres pescador, sino le dijo, eres piedra. San Juan, en el capítulo 2, nos cuenta que, o en el capítulo 1, al final, nos dice que Jesús le puso de apodo a Pedro, a Simón, como se llamaba él, le puso piedra. Y le dijo, sobre esta piedra edificaré mi iglesia y las puertas del infierno no tendrán poder sobre ella. De manera que Pedro quedó, bueno, al fin, ¿qué soy? ¿Soy pescador? ¿O soy discípulo? ¿O soy piedra? Y él fue aprendiendo poco a poco que verdaderamente la piedra sobre la cual nos apoyamos todos es el mismo Jesús. Como Pedro llegó a predicar, la piedra que desecharon los arquitectos se vino a convertir en la piedra fundamental. Él comprendió que la única piedra real era Cristo, pero que los que se van apoyando en Cristo, sobre todo los profetas y los apóstoles, se comparan con los cimientos de una ciudad. Dice la carta a los Efesios que estamos construidos sobre el cimiento de los apóstoles y profetas. Y Pedro fue aprendiendo que esa piedra fundamental que es Cristo, lo había escogido a él para tener un papel importante. Y había escogido apóstoles y profetas para que fueran los cimientos, y que a todos los discípulos los había escogido como piedritas en la gran construcción de su templo. Y que todos los creyentes en Jesús somos piedras en ese templo fundamental. De manera que cada día como que se le complicaba más la situación a Pedro. Primero me dijo que pescador, después fui discípulo y seguidor, y ahora soy piedra. Y tal vez estaba pensando en eso cuando Jesús le dijo: y a ti te daré las llaves del reino de los cielos. Y lo que tú abras será, nadie lo podrá cerrar, y lo que tú cierres, nadie lo podrá abrir. Ah, lo hizo portero, otro puesto. Cada que Jesús hablaba, le daba un nuevo trabajo a Pedro. Portero de la iglesia. Por eso muchas imágenes que representan a Pedro lo representan con dos llaves en la mano. Y en el escudo de Roma, en el escudo del Vaticano, del Papa, se ponen siempre dos llaves para indicar que él es el sucesor de Pedro y que a él le toca cerrar o abrir, como si fuera el mayordomo de la casa real. Simón Pedro. Pero si les he dicho ya cuatro cosas, tal vez o cinco. Primera, que era pescador. Después, que era discípulo. Después, que era piedra. Después, que era portero. Ah, es porque el Señor, cada que va hablando con uno, le va poniendo más trabajo, le va cambiando el oficio. A veces los llamó para que fueran discípulos, pero para que formaran un hogar, pero para que tuvieran unos hijos, pero para que dieran testimonio en la iglesia, pero para que enseñaran como misioneros a todos que tenemos que conocer la palabra del Señor. Jesús iba formando a Pedro, lo iba llevando poco a poco como de la mano para darle a conocer su evangelio, para que conociera el reino. Y no era porque Pedro era muy buena persona, seguro que él quería a Jesús, seguro que él quería ser buen discípulo, pero también se equivocaba, también tenía errores. Y en general todos los apóstoles, tanto que Jesús les decía: ustedes son tardos de corazón, son lentos para comprender las Escrituras. Una vez Jesús, hablando con Pedro, le dijo: mira Pedro, el demonio, Satanás, te va a zarandear. Una zaranda es como una malla sobre la cual se echan, por ejemplo, piedras y arena, y la arena menuda va pasando al otro lado y las piedras se van quedando sin pasar. Sirve para cernir la arena y poder preparar después las mezclas, el cemento. Jesús le dijo: mira, Satán te va a zarandear, pero yo he orado por ti, para que tu fe no desfallezca. Y cuando tú, después de haber fallado, regreses, confirmes en la fe a tus hermanos. Confirmarlos en la fe. Otro trabajo que le puso Jesús a Pedro. Tenía que saber lo que era equivocarse y errar, pero después dar testimonio de Jesús y confirmar en la fe a sus hermanos. Un día estaban con Jesús en el huerto y Pedro, que fallaba como todos, quería acompañar a Jesús. Pero cuando llegaron al huerto de los olivos, ¿qué hizo Pedro con sus compañeros? Se pusieron disque a orar y al ratico estaban dormidos. Y Jesús estaba enfrentado a su pasión, tanto que la carta a los Hebreos dice que con gritos y lágrimas le pedía al Padre que lo librara de esa hora. Y Jesús quería consolarse con sus amigos, sabía lo que le venía encima, sabía que el apóstol Judas ya se había confabulado con los enemigos para venderlo por unas monedas. Pero Pedro, en vez de estar acompañándolo, dormido. Tanto que Jesús llega y les dice, pero no han podido ni siquiera orar una hora. Quédense despiertos, que ya viene el traidor, miren, ya está llegando. De manera que ese apóstol, así con tantos cargos como Jesús le iba dando, también le fallaba. Tanto que cuando Jesús les dijo en la cena, uno de ustedes me va a traicionar, Pedro decía, pues yo no. Aquí todos te pueden fallar, pero yo nunca te fallo. Jesús le decía, que no, Pedro, esta misma noche me vas a negar. No, Señor, de ninguna manera, ¿cómo que te voy a negar yo? Si yo estoy contigo siempre. Y Jesús le dijo, mira, hoy, antes de que el gallo cante dos veces, ya tú me has negado tres. Y Pedro protestaba que no, que eso era imposible. Negó al Señor. Un soldado, una mujer que trabajaba ahí en la casa del sacerdote Caifás y Anás, les preguntaron a Pedro, ¿tú lo conoces? Para nada, nunca lo he visto. Eso decía Pedro. Y dice el Evangelio, juraba, perjuraba que él nunca había visto a Jesús. Lo que hace el miedo. Él antes fanfarronamente había dicho, aunque todos te traicionen, yo nunca te voy a traicionar. Y ahí, ante un muchacho de la policía, ante una de las señoras del servicio doméstico, cuando le preguntaron, ¿usted conoce a ese Jesús? Para nada. Y como le volvieron a preguntar, Pedro decía, ¿pero qué tan de malas yo? ¿Por qué me confunden? ¿Quién sabe con quién? Yo no tengo nada que ver con ese. Tanto que en ese momento sacaron a Jesús de una sala y atravesó un patio y su mirada se encontró con la de Pedro. Y ahí Pedro comprendió lo flojo que era, lo cobarde que estaba haciendo. Y dice que comenzó a llorar amargamente. Eso nos pasa a nosotros muchas veces. Hacemos profesión de que amamos a Jesús. Decimos que nunca volvemos a pecar. Le prometemos al Señor que Él es para nosotros todo y que nosotros lo amamos. Pero llegado el momento, se nos olvidan nuestras bellas promesas. Traicionamos al Señor de peor manera aún que lo hizo Simón Pedro. Porque esa es como una tentación de los discípulos, creer que tenemos la razón y que Jesús es el que se equivoca. En la última cena, por ejemplo, Jesús se quitó su manto, se quedó solo en su túnica y comenzó a querer lavar los pies a los discípulos. Pero cuando se acercó con una ponchera y con una jarra a lavarle los pies a Pedro, Pedro dijo, tú lavarme los pies a mí, olvídate. Sería yo el que te los lavo a ti, pero tú a mí no. Tanto que Jesús le dice, pues si no te lavo los pies, no vas a tener parte conmigo. Porque lavar los pies era signo de que el Señor perdonaba sus pecados, quitaba sus ingratitudes, olvidaba sus faltas. Y si Pedro no quería que él le purificara los pies, pues iba a estar siempre en el pecado y en la lejanía. Pero cuando Pedro oyó que si no se dejaba lavar los pies, no tendría parte con Jesús, ahí él, que era impetuoso, dijo: ah, no, si es así, entonces lávame pues, no solo los pies, sino también las manos y la cabeza. Jesús le dijo: basta los pies. En ese forcejeo permanente vivía Pedro, llevado muchas veces de su carácter personal y olvidándose la gratitud y el servicio que debía a Jesús. Era como una manera de ser del apóstol. Alguna vez Jesús les estaba diciendo a los 12: vamos a Jerusalén, porque allá en Jerusalén va a pasar algo que ustedes ni se imaginan. Allá me van a coger preso, allá me van a matar, me van a crucificar. Tranquilos, yo estaré con ustedes. A los 3 días yo resucito. Y Pedro lo llama aparte: ¿cómo así que te van a matar? No se te ocurra eso, pues no vamos a Jerusalén. Tanto que Jesús le dice: atrás, tú no eres el que indica la marcha, tú atrás. Es decir, a Pedro lo corrigió Jesús. Y muchas veces en el huerto de Getsemaní, cuando los soldados quieren aprehender a Jesús, Pedro saca un machete, una espada que tenía, y le corta la oreja a un soldado. Y Jesús toma la oreja, la sana, hace el milagro de la curación y le dice a Pedro: guarde esa espada. El que a espada mata, a espada muere. De manera que a lo largo de toda la vida está Jesús formando a Pedro, y Pedro queriendo tomar sus propios caminos, Pedro queriendo manejar a Jesús, pero va comprendiendo Pedro que él, el discípulo, se equivocaba, que él, el discípulo, tenía que pedir perdón, que él, el discípulo, no era el indicado para marchar, para indicarle a los demás el camino, sino que el camino es Cristo, y que solo siguiendo a Cristo podemos nosotros aceptar. Eso nos pasa a nosotros también. Cuando hay una tentación, cuando hay un problema, cualquiera, de cualquier índole que sea, queremos darle la lección a Jesús, diciendo: por eso tampoco. Eso sí no vale la pena. Todos estamos con la tentación de mostrarle el camino al Señor. A veces, como Pedro, decimos: es que tú tienes palabras de vida eterna. Pero como que se nos olvida cuáles son las palabras de vida eterna y queremos cambiar por las palabras nuestras, que son fácilmente traicioneras. Así podríamos seguir hablando de Pedro. Podríamos ver en la imagen de ese apóstol lo que somos todos y cada uno de nosotros. Podemos ver cómo el Señor trata de corregirnos, de indicarnos el camino, de llamarnos al servicio. Y también cómo cada uno de nosotros, por mucho que diga ser amoroso de Cristo, nos equivocamos y lo traicionamos cuando menos estamos pensando. Hay una llamada importante, una escena importante en la Biblia que nos habla precisamente de la relación de Pedro con Jesús. Y fue 8 días después de la resurrección. Si quieren, primero antes, el día de la resurrección, cuando algunas de las mujeres, María Magdalena, tal vez María de Betania, tal vez Salomé, o la mujer de Cleofás, o Susana o Juana, que eran de las primeras que acompañaban a Jesús. El domingo de resurrección, muy de mañana, fueron con el deseo de llevar perfumes, porque el viernes anterior, como era, comenzaba ya el sábado, que era día de descanso absoluto, no habían podido ungir el cadáver del Señor. Y madrugaron el domingo, pensando quién les iba a mover la piedra. Pero cuando llegaron al sepulcro, vieron que la piedra estaba removida ya. Y dicen que vieron a unos personajes vestidos como de blanco, que les decían: ustedes buscan a Jesús, ya Él no está aquí, Él ya resucitó. Ellas salieron afanosas a ir a contarle a Pedro y a Juan y a los demás. Y Pedro salió corriendo, únicamente que Juan, que era tal vez el que más corría, ahí no dice propiamente el Evangelio que fuera Juan, sino que dice el discípulo amado. Era tal vez más joven y corría más y llegó primero. Y después entró Pedro y ahí comenzaron a creer. Ahí comenzaron a tomar en serio las palabras de Jesús. San Pablo nos dice en la carta a los Corintios que en alguna ocasión, pues comienza a hablar de las apariciones del resucitado y dice: al primero que se presentó fue a Pedro. Ya no dice Simón, usan la palabra Pedro, que en el idioma de ellos se dice Kefas. 17 veces aparece la palabra Kefas en el Nuevo Testamento hablando de Pedro, hablando de Simón. 8 días después de la resurrección, nos cuentan que allá en el lago de Galilea, Pedro llamó a otros 6 discípulos y dijo: necesitamos pescar, vamos a ver qué cogemos. Y se fueron muy de noche. Esa era la costumbre que tenían cuando había silencio, cuando no se oían ruidos, cuando había frío, cuando no se veían luces. Pensaban ellos, que, y lo tenían por experiencia, que los peces estaban en las aguas más superficiales y que era más fácil pescar. Eran como las 4 de la mañana. Iban los 7 allí pescando. No habían pescado nada. Pero de pronto vieron, como a los 100 metros de distancia, que había un hombre en la playa. Y ese hombre les gritó: muchachos, ¿ya pescaron algo? Y los discípulos contestaron: nada. Pero el discípulo amado que iba ahí dijo: ese es el Señor. Y cuando Simón Pedro oyó que ese que se aparecía a esas horas en la playa era el Señor, ¿qué hizo Pedro? Pedro era curioso. Se había quitado durante la noche su manto, su túnica, para poder remar con más facilidad. Pero apenas oyó que era el Señor, por el respeto, se vistió. Y apenas se vistió, se tiró al agua. Generalmente la gente se quita el vestido y se tira a la piscina. Pedro, que estaba sin vestirse, se puso el vestido y se tiró al agua. Y salió nadando. Ese día hubo una pesca milagrosa. Tanto al principio de la llamada Pedro como en esta, aparece Pedro con Jesús en una pesca milagrosa. Y Jesús le pregunta, tal vez como diciéndole: cámbiate, arrepiéntete de la triple negación que has hecho. Jesús le pregunta a Pedro: Pedro, ¿tú me amas? Sí, Señor, tú sabes que te quiero. Al rato Jesús vuelve a decirle: ¿de veras tú me amas, Pedro? Señor, claro, tú lo sabes, tú sabes todo, tú sabes que te quiero. ¿De veras, Pedro, me quieres? Jesús primero dice, me amas y después me quieres. Cambia usando el verbo que usa Pedro. Y Pedro dice, Señor, tú lo sabes todo, tú sabes que te quiero. Y en las tres veces Jesús le va diciendo, apacienta mis corderos, apacienta mis ovejas. Es decir, lo hizo pastor. Yo creo que Pedro al fin diría, pero al fin ¿qué? ¿Portero o piedra o pescador o que confirmen la fe? Ahora pastor. Pero eso nos puede pasar a nosotros. El Señor nos va cambiando de trabajo. Es posible que a usted un día le dijo, a ver, prepárate para que hables de mí. Pero otro día le dijo como a Pedro, cuando tú estabas muchacho, ibas donde querías. Pero cuando estés viejo, te van a llevar donde tú no quieras ir. Y vas a tener que abrir los brazos, como indicándole que iba a morir en una cruz. Vas a tener que extender los brazos y será otro el que te amarra, el que te ciñe, como diciéndole, va a tener que tomar una cruz. Él les había dicho muchas veces, el que quiera ser mi discípulo, que tome su cruz y me siga. Aquí se lo vuelve a decir, va a tener que abrir los brazos, va a tener que ser amarrado, lo van a llevar donde no quiera. Y efectivamente, eso no está en la Biblia, pero es una leyenda bien antigua en la iglesia. Cuentan que en el año 67, cuando Nerón era el emperador de Roma, Nerón, que era medio poeta, dicen que le gustaba el canto y tocar lira, aunque era muy cruel, Nerón quería tener como un motivo importante para hacer poesías. Y dijo, pues nada tan importante que como prenderle candela a estos barrios populares para yo inspirarme al ver las llamaradas. E hizo prender los barrios más populares de Roma. Y claro, la gente estaba furiosa porque decían, eso fue orden del emperador. Y se dice que el emperador, para que no le echaran la culpa, dijo, esos fueron los cristianos. Y entonces hubo una persecución y en esa persecución le cortaron la cabeza a Pablo y crucificaron a Pedro. La leyenda dice que cuando Pedro oyó que estaba habiendo persecución, dijo, me voy de Roma, voy a huir de Roma. Y entonces se fue de Roma y por la vía de salida de Roma hay una capillita ahora que la llaman la capilla del Quo Vadis. Quo Vadis son dos palabras latinas que traducidas al castellano se significan o traducen ¿a dónde vas? Entonces dicen que Pedro iba huyendo de Roma y de pronto vio a Jesús. Y Jesús le dijo, Petre, quo vadis, ¿a dónde vas, Pedro? Le dijo Pedro a Jesús, ¿a dónde vas, Jesús? Y Jesús le dijo, voy a Roma a morir otra vez porque Pedro no quiere morir por mí. Y entonces dicen que Pedro inmediatamente se devolvió y volvió a Roma, donde efectivamente lo cogieron prisionero y después lo condenaron a morir. Se cuenta, puede ser cierto, que lo crucificaron, pero que cuando lo iban a plantar en la cruz, él dijo que él no era digno de morir como había muerto Jesús. Entonces pidió que el palo de cruz que lo hundieran no fuera el que da con los pies, sino el de arriba, el de la cabeza. Y por eso cuando se ven imágenes de Pedro, lo vemos crucificado, pero con la cabeza hacia abajo y los pies arriba. Así dio él señal de su amor a Cristo. Pedro, Jesús le había dicho, cuando eras joven ibas donde querías, pero cuando seas viejo vas a tener que abrir los brazos y te van a llevar donde tú no quieras. Y así, y luego le añadió Jesús, tú sígueme. Bueno, así siguiendo y siguiendo a Cristo, a lo largo de la vida, Pedro dio la última lección, la del amor, la del testimonio, la del martirio. A Pedro lo crucificaron, se dice, en el centro de donde hoy está la Plaza de San Pedro en Roma, donde hay un gran obelisco. Y ahí murió Pedro y los cristianos después recogieron su cadáver y lo llevaron unos metros más lejos y lo enterraron donde hoy está la Basílica de San Pedro. Y ahí en la Basílica de San Pedro, debajo del altar principal, frente al altar hay unas escalas que descienden como al sótano, y ahí en el sótano es lo que llaman la confesión de Pedro, como diciendo, aquí fue donde murió Pedro, aquí fue donde murió. En el año de 1950, el Papa Pío XII, que era el pontífice en ese momento, dijo, excaven a ver si encuentran el cadáver de Pedro, los huesos de Pedro, busquen. Porque en la Basílica San Juan de Letrán, en un relicario, hay un cráneo, o hay dos cráneos en dos relicarios cercanos, y dicen que el uno es la cabeza que fue de Pedro, el cráneo de Pedro, y otro el de Pablo. Pero el Papa mandó buscar a ver si el resto de los huesos se encontraban ahí, y la investigación fue muy detallada, y encontraron unos huesos. Y en ese momento se dijo en la iglesia, hallaron los huesos de Pedro. La tradición había dicho que ahí debían estar enterrados, y ahí encontraron unos huesos. Por supuesto que no se sabían de quién eran, pero el lugar donde estaban, las líneas, las señales que había, monedas desde los primeros siglos de la iglesia, que se ve que habían ido muchos peregrinos y que ahí dejaban recuerdos, dijeron, debe ser de Pedro. Y allí, sobre ese altar, allá en ese altar cubierto por un gran baldaquino y coronado con un vitral donde está el Espíritu Santo, está lo que llaman la cátedra, es decir, la silla de Pedro. Y por eso el lugar de donde está en Roma se llama, o ese lugar del Vaticano, se llama la Santa Sede. La palabra Santa Sede significa la Santa Silla. La sede es la silla. Y se llama la Santa Silla porque se dice desde ahí era la silla que usaba Pedro para dar su enseñanza a los primeros cristianos de la iglesia. Y como el Papa de Roma va sucediendo a Pedro, primero San Lino, San Cleto, San Clemente, en fin, todos los primeros pontífices que hubo, hasta el Papa Francisco, entonces se venera una silla como si fuera la silla desde donde Pedro enseñó. Y hay una imagen de bronce allá en el Vaticano, en San Pedro del Vaticano, una imagen de bronce de San Pedro precisamente. Y tanto peregrino a lo largo de 20 siglos, o desde que la hicieron por lo menos, ha llegado a esa imagen y la ha besado sus pies, que el bronce está ya como gastado de toda la gente, millones de gente que ha pasado frente a esa imagen para venerar la imagen del apóstol. Yo no quería hoy propiamente hablar de San Pedro, sino hablar del discípulo de Jesús, a quien cada encuentro con Jesús le va cambiando la misión, le va cambiando el trabajo, le hace servir a Jesucristo de distintas maneras. Y tomé de manera especial hoy a San Pedro, y aunque ya les dije, según los sinópticos, que estaban Andrés y Simón Pedro en la barca donde Jesús se subió, Jesús sigue siempre hablando desde la barca de Pedro, que es la iglesia. Y los dos grandes signos de Pedro son la barca, que es para poder viajar con Cristo y desde la cual Cristo sigue hablando, y la piedra. ¿Qué significa la barca? Que la iglesia tiene que estar siempre avanzando y descubriendo nuevos horizontes y adaptándose hasta el fin de los siglos. ¿Y qué significa la piedra? Sino lo que es estable, lo que conserva la fe en Cristo, lo que conserva la fe que nos legó precisamente Pedro con los demás apóstoles acerca de su vida con Jesús. De manera que ahí seguimos nosotros mirando y diciendo, Pedro hoy se llama Francisco. Pedro hoy es el pontífice que nos enseña en nombre de Cristo. Pero así como Francisco,

0: a nosotros. Todos los días el Señor nos va llamando una vez a trabajar de una manera material, a veces a cantar, a veces a predicar, a veces a celebrar la Eucaristía, a veces a integrarnos en la comunidad, y a cada uno nos va cambiando porque vamos creciendo, como dice el mismo Pedro, vamos creciendo en la gracia y en el amor a Jesucristo. De manera hoy quiero recordarles a todos y cada uno que todos somos discípulos de Jesús, pero que ese ser discípulo de Jesús implica conocerlo y estar hablando con Él, y que Él día a día nos va cambiando la misión, nos va cambiando el trabajo, nos invita a que nos vamos comprometiendo con Él cada día de distinta manera. De manera que no se trata de repetir la vida un día y al otro lo mismo, sino que cada día tenemos que encontrar la manera de responderle al Señor, de comprometernos con Él, de trabajar por Él, de cada día de conocerlo más, de amarlo más. O como solemos también decir, hoy más que ayer, pero menos que mañana. Ya eso lo saben de memoria. Hoy más que ayer. Es decir, hoy lo amo más que ayer. Hoy lo conozco más que ayer. Hoy hablo con Él más que ayer. Hoy leo la Biblia más que ayer. Hoy sirvo a mis hermanos más que ayer. Pero lo que hoy hago no es sino la preparación para lo que debo hacer mañana. Menos que mañana. De manera que eso es ser discípulo de Cristo, conocerlo, amarlo, servirlo, más que ayer y menos que mañana. Y si quieren, para que lo busquen, lo encuentren cada día más con mayor fuerza, les repito una frase que es clásica en la tradición cristiana y que dice así: encontrar a Cristo es buscarlo sin cesar. Hallar a Cristo es no estar nunca cansado de encontrarlo. Buscar a Cristo es no estar nunca cansado de encontrarlo. Él es el eternamente buscado. Hay que estarlo buscando, hay que estarlo oyendo, hay que estarlo conociendo. Hoy más que ayer, pero menos que mañana. Encontrar a Cristo es buscarlo sin cesar. Hallar a Cristo es no estar nunca cansados de encontrarlo.
1: La predicación que acabamos de escuchar en Raíces Carismáticas es del padre Diego Jaramillo. Su título, El Llamado de Jesús. Dios les bendiga. Muchas gracias por acompañarnos.
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Un saludo fraterno para todos los oyentes de la emisora Minuto de Dios que se conectan a este espacio, Cadena Oración. Le agradecemos a Dios una vez más por esta bonita oportunidad, por compartir este momento con nosotros, el descanso. Cuando serenamos nuestra alma, disponemos nuestra vida para ti, Jesús, porque tú eres digno de alabar, Señor, de toda honra, de toda gloria, de todo honor. Por eso en esta hora te alabamos y te bendecimos, Señor. Estamos bajo la dirección del Padre Yomario Montoya y en los controles nos acompañan esta noche Benjamín Barreto en Barranquilla y Gustavo Guerrero en Cartagena y quien les habla, Claudia Vega Ramírez, su hermana en Cristo, servidora de la Casa de Oración Tierra Nueva, quien les saluda en esta noche y le agradece a Dios por su inmensa misericordia, por su bondad, por sus bendiciones, por todo lo que nos permite hacer en el día de hoy, por todo lo que nos ha acompañado durante el día, por la jornada, por los alimentos, por nuestra familia, por las bendiciones recibidas, por el trabajo, por el descanso, Señor, gracias te damos. Y que me estás escuchando en esta noche, dispone el corazón en esta hora, no solo para el descanso, sino para entregarle a Jesús tu día, tu jornada, y entregarle el sueño también para que continúes alabando y bendiciendo al Señor. Por eso vamos a ponernos en tu presencia y nos cubrimos con la sangre preciosa de Cristo, en el nombre del Padre, del Hijo y del Espíritu Santo. Amén. Señor, abre mis labios y mi boca proclamará tu alabanza. Dios mío, ven en mi auxilio, Señor, date prisa en socorrernos. En esta noche, Señor Jesús, en este día, en este jueves sacerdotal, donde toda la iglesia se postra delante de tu presencia, Señor, porque eres digno de alabanza, porque tú te quedaste en medio de nosotros, Señor, ahí en esa fracción del pan, ahí en esa hostia consagrada, Señor. Ahí vivo, presente y real te quedaste, Señor Jesús, en ese pedacito de pan, Señor, simple, pequeño, pero grande y hermoso para nosotros, Señor, porque creemos en ese misterio, Señor. Creemos que no solo te podemos ver, sino que te podemos consumir, Señor. Y tú puedes estar dentro de nosotros, Señor. A pesar de los problemas, de las angustias, de los temores, Señor, podemos descansar en ti, Señor. Podemos reposar nuestra alma en ti. Por eso en esta noche, Señor, quiero descansar en ti, Señor. Quiero poner mi vida en tus manos. Quiero poner mi ser en tus manos, Señor. Abandonarme en tu presencia, Señor. Porque no hay otro lugar solo en tu presencia, Señor. Como decía la alabanza, levanto mis manos, cierro mis ojos para proclamar tu nombre, Dios de poder. Te doy toda la autoridad, el señorío en mi vida, en mi casa, en mi hogar, en mi familia. Te doy el señorío, Señor, en todas las cosas, en toda la creación. Para que tú, Señor, habites y te muevas en todo, en toda mi vida, Señor. Quiero verte, Señor Jesús. Y quiero en esta hora vaciar mi corazón en tu presencia. Hoy terminamos la novena del Sagrado Corazón de Jesús. Y mañana es un día muy hermoso, donde en esa fiesta el Señor nos regala su corazón para que reposemos en él. Sagrado Corazón de Jesús, en ti confío, dile en esta noche. Dile, Sagrado Corazón de Jesús, yo confío en ti. Yo me abandono en ti. No importa los problemas que tengamos, la persecución que tengamos con los enemigos,
las personas que te hacen daño, las personas que maquinan el mal para ti. Si de pronto quizás no tienes empleo, de pronto tienes alguna dificultad en tu casa, simplemente di, Sagrado Corazón de Jesús, yo confío en ti. Dile, yo espero en ti. Yo creo en ti. Y no basta solo creer, sino que necesitamos saber y convencidos de que Jesús está en medio de nosotros, de que Él va en medio de nosotros, de que el Señor está en medio de nosotros. Por eso debemos estar seguros y confiados de que el Señor camina a nuestro lado. Por eso pidamos la fuerza al Espíritu Santo para que venga a nosotros en esta hora. Porque solos no podemos, porque nosotros somos frágiles, porque nosotros somos de barro y porque nos equivocamos, pero tenemos esa fuerza interior que es el Espíritu Santo, que nos anima, que nos fortalece, que nos llena con su presencia. Pidamos la fuerza del Espíritu para que en esta hora guíe tus pasos, guíe tu camino, fortalezca tu ser y te dé ánimo y fuerza para seguir adelante. Que el Espíritu Santo venga a nosotros en esta hora. Espíritu Santo, amor del Padre y del Hijo, inspírame siempre lo que debo pensar, lo que debo decir, cómo debo decir, lo que debo callar, cómo debo actuar, lo que debo hacer. Para la gloria de Dios, bien de las almas y mi propia santificación. Espíritu Santo, dame agudeza para entender, capacidad para retener, método y facultad para aprender, sutileza para interpretar, gracia y eficacia para hablar. Dame acierto al empezar, dirección al progresar y perfección al acabar. Espíritu Santo, ilumínanos y santifícanos. Espíritu Santo, fuente de luz, ven a iluminar nuestra vida. Espíritu Santo, fuente de luz, ven a llenar mi vida. Espíritu Santo, fuente de luz, ven a iluminar lo que en mí esté en oscuridad. Saca de mí el enojo, la rabia, la frustración. Saca de mí en esta hora lo que no te agrade. Y dame la luz que yo necesito y sobre todo dame la paz para poder aceptar lo que no puedo cambiar, para poder aceptar tu voluntad. Espíritu Santo, ven a nosotros en esta hora. Amén.

Lléname, Espíritu Santo. Lléname con tu presencia. Dile en esta noche, dile, Espíritu Santo, yo te necesito. Espíritu Santo, ven y lléname de ti. Espíritu Santo, ven a mi vida. Lléname con tu presencia. Inúndame con tu presencia. Aviva los dones, los carismas que están dentro de mí, Espíritu Santo de Dios. Danos la gracia de esperar, creer, confiar y tener la certeza de que Jesús está en medio de nosotros y que Él es el vencedor. Y de que Él tiene el control de nuestros problemas, de nuestra situación. Y de que aunque un ejército acampe contra nosotros, no temerá nuestro corazón. Aunque contra nosotros se levanten guerras, estaremos confiados en nuestro Salvador. Les quiero compartir en esta noche, para preparar nuestro corazón, la oración de la Reina Esther. El Señor me regaló ese texto hace como 3 días y estaba pasando por un momento difícil. Y a veces uno ora y sabemos y tenemos la certeza y uno no duda de que Dios va a hacer la obra. Pero sabemos que por eso tenemos que estar en constante oración para tener esa fuerza en el Señor, para que el Señor nos recuerde que Él tiene el control de todo. Para que la paz vuelva a nosotros. Y el Señor me regalaba este pasaje donde la reina Esther estaba pasando por un momento difícil en su vida, donde tenía todo en contra de ella y ella necesitaba abandonarse del Señor. Y se postró delante del Señor porque decía, no tengo quien más me ayude. Me encanta porque en la oración de la reina Esther, ella le dice, yo no tengo otro defensor. Y no sé cuál sea la situación que tú estés viviendo en esta noche, pero si tienes alguna situación difícil, tú dile, Señor, yo no tengo más nadie que me defienda. Solo tú, Señor. Solo tú eres el que me vas a defender. Y dice, oración de la reina Esther. También la reina Esther, aterrada por el inminente peligro de muerte que se cernía sobre ella, recurrió al Señor. Se despojó de sus vestiduras reales y se puso vestido de llanto y de duelo. En vez de olorosos perfumes, cubrió su cabeza de polvo y ceniza y mortificó duramente su cuerpo con ayunos. Y ocultó la espléndida belleza de su cuerpo con sus cabellos en desorden. Y rogó así al Señor Dios de Israel. Señor mi Dios, Rey nuestro, tú eres único. Ayúdame en mi soledad, pues no tengo otro socorro que tú. Y me acecha de cerca el peligro de muerte. He oído desde niña en mi familia que tú, Señor, escogiste a Israel entre todas las naciones y a nuestros padres entre todos sus antecesores para tu eterna heredad. Y has cumplido lo que prometiste, pero ahora nosotros hemos pecado ante ti y nos has entregado en manos de nuestros enemigos. Porque hemos dado culto a otros dioses. Justo eres, Señor. Pero no se contentan ahora con la amargura de nuestra esclavitud y han jurado ante sus ídolos anular tus promesas y exterminar tu propiedad y cerrar la boca de los que te alaban y extinguir la gloria de tu templo y de tu altar para abrir la boca de los gentiles.
que alaban a sus ídolos y engrandecerán para siempre a un rey de carne. Y dice la reina: No entregues, Señor, tu cetro a los que no son nada, que no se rían los gentiles de nuestra ruina. Vuelve sus propósitos contra ellos e interfiere ejemplar castigo al que inició contra nosotros esta guerra. Acuérdate, Señor, y hazte visible en el día de nuestra angustia, y dale valor, Rey de dioses y Señor omnipotente. Pone en mi boca palabras oportunas cuando esté delante del león, y cambia su corazón en odio contra nuestro enemigo, para que perezca con sus cómplices. Líbranos, Señor, con tu poder, y asísteme a mí que estoy sola. Y a nadie tengo sino a ti, Señor. Tú lo sabes todo. Tú sabes que aborrezco las riquezas de los injustos y que detesto el lecho de los incircuncisos, como el de cualquier extranjero. Tú conoces la grave situación en que me encuentro y sabes también que detesto el distintivo de mi grandeza que ciñe mi cabeza. Cuando aparezco en público, sí lo aborrezco como un paño inmundo. Dice: Y jamás lo llevo en mi vida privada, jamás tu sierva ha comido en la mesa de Amán, ni ha honrado con su presencia los convites del rey, ni he bebido del vino que ofrecen a sus dioses. Ni tu sierva se ha alegrado desde mi elección hasta hoy, sino en ti, Señor, Dios de Abraham, oh Dios más poderoso que todos. Escucha la voz de los sin esperanza y líbranos del poder de los malvados y quítame este miedo. Poderosa oración de la reina Esther. Dice el Señor en esta hora: No te preocupes, no temas. Yo estoy contigo. Sumerjámonos en esta noche en ese sagrado corazón de Jesús. Y abandonémonos, así como lo hizo la reina Esther. No tengo otro defensor más que tú, Señor. Y dile ahora en esta noche: Quítame el miedo, Señor. Quítame el miedo. Yo sé que tú tienes el control. Gracias, Señor, porque tu palabra es viva y es eficaz, más cortante que espada de dos filos. Gracias, Señor. Y nos escriben en esta noche, dice: Buenas noches, bendiciones, pido oración por mi salud. Ana Martelo en Cartagena, un saludo a todos los oyentes de Cartagena, en especial a Anita Martelo. Y pedimos que el Señor te regale mucha salud, Anita. No tengas miedo, el Señor está contigo y te va a sanar. Un abrazo, bendiciones. Dice: Buenas noches, que Dios bendiga el programa Cadena de Oración. Pido oración por mi salud, por mis hijos, por mis nietos. Mi nombre es Lorenza Pérez de Cartagena. Amén. Están los oyentes de Cartagena despiertos. Bendigo la ciudad heroica en esta hora. Que el Señor extienda su manto de gracia para todos los oyentes de Cartagena. Que muestre su amor en ellos. Que fortalezca cada día sus corazones. Un abrazo, Lorenza. Que el Señor te bendiga tu salud y bendiga a tus hijos y tus nietos. Un abrazo. Dice, nos escribe y dice: Yo soy Cristina Pérez y pongo mi salud y la de mi esposo Carlos Noguera. Amén. Ponemos la salud de todos estos hermanos que nos han llamado, Señor. Dice: Pongo la salud de mi hija Yelisette y la de su familia. También nos escribe. Pongo la casa que compré y que no me quieren dar. Y no me canso de pedirle a Dios. Hermanita, no tengas miedo. Mira lo que dice el texto de la reina Esther. Búscalo en tu Biblia. El texto de la reina Esther 4. En la oración de la reina Esther. Búscalo y léelo. Y pídele al Señor en esta hora que te quite el miedo. Que te ayude a vencer. Esther 14, desde el 1 hasta el 19.
Pídele al Señor que te honre como lo hizo con la reina Esther, ante esas personas que no quieren entregarte tu casa. Pídele en esta hora, dile, Señor, hónrame en esta hora. No tengo más nadie que me defienda, Señor, solo tú. Ayúdame en este momento. Un abrazo. Dice, buenas noches, hermanita. Dios me la bendiga, dándole gracias a Dios por este día y por las bendiciones, por la salud, por la vida. También pidiéndole el favor que ore por mí, Rodrigo Viaña Pájaro, y por Rocío Álvarez Pájaro y mi familia. Le escribo desde Cartagena, Barrio Socorro. Gracias, feliz descanso. Un abrazo para ti, Rodrigo, fiel oyente también. Bendecimos a Rocío Pájaro y a tu familia. Y que el Señor también siga derramando tu gracia y su bendición ahí en el Barrio Socorro, en Cartagena. Me alegra mucho que los oyentes de Cartagena estén ahí conectados. Que Dios les bendiga grandemente. También nos escriben, dice, Señor Jesús, pido oración por la salud de Matilde Escobar. Dale fuerza, alivio, recuperación y acompáñala en este momento y cúbrela con tu amor y tu misericordia. Amén. Que así sea. Que el Señor le regale la salud a Matilde. Que vamos en esta hora a llamar al Arcángel San Rafael para que visite todos estos hermanos que están pidiendo salud. San Rafael, medicina de Dios, ve en esta hora a esos hogares y a esas familias y llévales la salud que tanto les hace falta. Dile a Jesús que en esta hora derrame su sangre preciosa. Una gota de la sangre preciosa de Cristo, de las llagas de sus manos, de su costado abierto, las llagas de sus pies. Visualicen en esta hora la cruz de Cristo y colóquense debajo de ella. Y que con esas gotas de sangre que caen ahora, ustedes puedan ser sanados en este momento. Dice, buenas noches, bendiciones, pido oración por mi negocio y por la salud de mi hijo. Dariet Casiani, amor. Amén, oramos por ti para que el Señor guarde tu negocio y te bendiga, te haga prosperar y honre tu vida, tu fe y bendiga la salud de tu hijo. Dice también, mi nombre es Erika Amor Barragán. Amén, Erika, que el Señor te bendiga, te guarde, te proteja y te ayude en todas tus necesidades. Dice, por las deudas de mi negocio, que es una tienda. Amén. Oramos por ti, Erika, para que el Señor tome control. Ten fe, ten confianza. Declara sobre tu vida, Primera de Crónicas 4:10, Deuteronomio 28, las bendiciones que alcanzarán a los que creen. Declara sobre tu hogar la oración de Jabes. Es Primera de Crónicas 4:10. Cuando abras tu negocio, tu tienda, dile que todas esas bendiciones que están escritas en la palabra de Dios se cumplan en tu vida, en tu casa, en tu familia. Declara, cielos abiertos, bendiciones de lo alto. Apenas abras tu casa, pide que y tu negocio, que la gracia de Cristo esté ahí con él. Dile, Señor, entrégale las deudas al Señor. Dile, Señor, yo te las entrego. Organiza mi finanza, honra mi vida, honra mi fe. Mira, Señor, el esfuerzo que yo hago diariamente. Dile en esta hora que te deje ver los frutos de tu trabajo, que no en vano lo haces. Dile, Señor, este trabajo yo lo ofrezco por ti, por amor a ti, Señor. Y que el Señor te dé la gracia también de diezmar, te dé la gracia de ofrendar, para que puedas recoger los frutos y frutos en bendición. Un abrazo. Dios te bendiga, Erika. Dice, por la salud de mi bebé que tiene laringomalacia. Oramos también por este bebé, que el Señor lo ayude, que el Señor le bendiga y le guarde. Que el Señor muestre su amor en esta hora. Que el Señor haga resplandecer su rostro sobre ese bebé y añada años a su vida con salud. Dile, Señor, añade años a mi vida con salud y con bendición. Deja que este bebé pueda crecer, Señor, para que te alabe, para que te bendiga, para que te sirva,
para que cante, para que predique, para que testifique de tu amor, para que haga obras de caridad. Dile en esta hora al Señor que añada años a su vida y que le regale la salud para que alabe y bendiga al Señor siempre. Un abrazo. Dice, buenas noches, bendiciones para todo el equipo del Minuto de Dios. Agradecemos a Dios por todo. Pido oración por Cristian Verdugo y Valerie Fontalvo, que Dios ministre en sus vidas y les dé el discernimiento y les ayude en todo, que Dios haga su obra en ellos. Amén. Oramos por la familia Verdugo Castillo y que Dios nos dé la paz y la salud que necesitamos. Amén. Que así sea. Que así sea, Señor. Que el Señor escuche en esta hora la oración de cada uno de ustedes y que les regale la salud que tanto necesitan en esta hora. Porque si no tenemos salud, no podemos disfrutar los bienes que el Señor nos regala, las bendiciones. Pidamos solamente que el Señor también nos regale la fe, que busquemos el reino de Dios y su justicia y todo lo demás nos vendrá por añadidura. El Señor manda la gracia, el Señor manda la buena lluvia y la buena cosecha para que vivamos y estemos contentos, para que no estemos afanados, para que no estemos molestos, para que no estemos intranquilos, desesperados, angustiados, sino que estemos gozosos, porque vamos con Él, porque día a día, porque nos levantamos temprano a colocarle el día y porque ahora, al reposar, también le decimos gracias, Señor, porque siempre, siempre, siempre estamos en oración. Por eso, en esta hora, pidamos con esta alabanza que el Señor siga animando nuestras vidas y nuestros corazones para seguir creyendo y confiando en Él.

cristiano. Que la sangre de Jesús libere nuestra familia. Que la sangre de Cristo te libere el corazón. Oh, gracias Jesús por esa sangre que derramaste.

Gracias, Señor, porque la sangre de Cristo tiene poder. Porque tu sangre preciosa ahora toca cada vida y cada corazón, Señor, que está escuchando este programa. Cada oyente que está poniendo todo en tus manos y en tu presencia. Aquellos que nos han escrito y aquellos que no han podido, pero están ahí acostados en la cama, escuchando esta oración. Sabemos, Señor, que tu sangre tiene poder ahora para sanar, para liberar y para hacer todo nuevo. Nos escriben, dice, agradecemos por la familia Castillo Llanos, a Mabel y su hijo Juan David. Que Dios los guarde y permanezca en sus hogares. Amén. Agradecemos oración por Omar Castillo y su hija Yerlis, a Diana. Que Dios se glorifique en sus vidas. Amén. Que así sea. Dice, buenas noches, hermana. Soy Jenny Cabello de Cartagena. Pongo mi salud, la salud de mi hijo Lewis Maza, de mi pareja Rafael Muñoz. Y pido oración por Rafael, que tiene fuerte dolor de cabeza y dolor de cuello. Que virtud sanadora pase sobre él ahora. Que sea la sangre preciosa de Cristo, cubriéndolo, bañándolo desde la coronilla de la cabeza hasta la planta de los pies. Que recorra la espalda, la columna y le quite todo dolor, toda incomodidad que tenga en este momento. Dice, buenas noches, familia Minuto de Dios. Que nuestro Padre Celestial los colme de muchas bendiciones, especialmente de salud, agradecido con mi Dios Padre y su Hijo amado, nuestro Señor Jesucristo, por la vida, la salud y las maravillas que hace en nuestro hogar. Señor, tú lo sabes todo. Y sin ti, Señor, no somos nada. Por eso te pido que aumentes nuestra fe y nuestra confianza en Jesús. Nos dice William Araújo en familia en esta noche. Que el Señor lo bendiga grandemente. Que el Señor lo guarde. Que el Señor lo proteja en todo lo que emprenda. Dice, buenas noches. Pido oración por las metas que tiene que cumplir mi hija Jaria en su trabajo para este mes. Que las cumplas desde Cartagena, dice, desde el conjunto residencial Parque Bolívar, nos escribe Sandra García Zabaleta. Amén, Sandra, un saludo fraterno para ti. Y ponemos en la mano bendita del Señor ese empleo de tu hija, Jania, y esas metas que tienes que cumplir. Que así como la reina Esther se postró delante de la presencia del Señor. Ahora estamos postrados delante de la presencia del Señor, abandonados en Él. Que el Señor en esta hora la ayude, la bendiga y honre su vida y su fe y pueda terminar las metas y cumplirlas en el nombre de Jesús. Dice, buenas noches, bendiciones, pido oración por la salud de Luis Alfonso Landines Ahumada desde Cartagena. Bendito sea el Señor. Están todos los oyentes de Cartagena ahí conectados. Me alegro mucho. Dice del barrio Los Caracoles, oramos por Luis Alfonso, que el Señor lo bendiga y le regale la salud que tanto necesita. Dice, buenas noches, mi nombre es Cindy de Cartagena, pido oración por las deudas, que Dios rompa esas cadenas que tengo, que me llegue la provisión y paz, y estoy muy agobiada, así es. No te preocupes, mi niña, Dios te bendice en esta hora. Declara en el nombre de Jesús que el Señor es tu pastor y que nada te falta. Declara Deuteronomio 28 sobre tu vida. Las bendiciones alcanzarán a los que creen en esta hora. Declara Primera de Crónicas 4:10 en tu vida. Declara en esta hora que no te faltará nada, ni el trigo, ni la cebada, como la viuda. Antes de ayer el Señor nos hablaba en la primera lectura, en ese texto de la viuda, que solamente tenía un poquito de harina y aceite. Y ella le preparó primero el pan, la primicia fue para el Señor, para el profeta Elías. Y mira que nunca se le secó la harina, nunca se le secó el aceite. Que el Señor te provea en esta hora, que ensanche tus territorios, que de fuentes inesperadas envíe la bendición, la provisión, que envíe el empleo, que envíe lo que tú necesitas en este momento. Que del norte, del sur, del oriente, del occidente. De donde Él quiere enviar la bendición, venga a tu vida en esta hora en el nombre de Jesús. Póstrate en oración, dura horas en oración y ayuno
para que el Señor rompa las cadenas y puedas tener lo que necesitas en esta hora. Dice, buenas, pido especial oración de sanidad por Sebastián Zabalé, aquí en Cartagena. Amén. Oramos por Sebastián para que el Señor lo bendiga, lo guarde y lo proteja. Que virtud sanadora pase por él en esta hora. Y no nos dejemos agobiar por la enfermedad. Abandonemos en las manos del Señor nuestra vida. Acabamos de escuchar esa alabanza tan bonita que decía, la sangre de Cristo tiene poder. Créelo en esta noche que la sangre de Cristo tiene poder. Que la sangre preciosa te baña, te cubre, te protege. No en vano consumimos en la Eucaristía el cuerpo y la sangre de Cristo. Piden en esta hora que por todas esas Eucaristías que tú has consumido, en esta hora, que virtud sanadora pase por tu vida. Que en todo tu ser, en todo tu ADN, está la sangre preciosa de Cristo. Que se empiece a activar en esta hora y empieces a recobrar la salud que tanto te hace falta. En el nombre de Jesús. Bendito sea, Señor, te alabamos y te bendecimos. Dice, y no sé qué dice, buenas noches, pido una especial oración de sanidad por, dice, bueno, que por la familia, por mi familia, que Dios la sane y cambie lo que necesita. Nos escribe Matilde Beleño. Amén, oramos por ti para que el Señor te ayude. Y te bendiga, bendiga a tu familia. Dice, buenas noches, bendiciones para todos. Gracias por este día que nos permite vivir. Nuestra intención es clamar por protección por nuestra familia, que sea quitando ese miedo, esa zozobra y toda angustia. Señor, sé tú tomando control de esta situación. Amén, que así sea. Que el Señor les quite el miedo. Diga el débil, yo soy fuerte. Y en esta hora, colócate en la brecha de la bendición. Y aunque un ejército te rodee, no temerá tu corazón. Aunque el diablo ruja, aunque el enemigo se levante, aunque tus enemigos te respiren en el alma, aunque tus enemigos te asedien, te acorralen, pídele a Dios en esta hora que tome control de ellos y de sus corazones en esta hora. Que les quite el miedo a ellos, que se los quite a ellos. En el nombre de Jesús, un abrazo. Dice, buenas noches, bendiciones, les saluda Ivette Sánchez desde el Parque en Soledad para pedir oración por mi hija Angélica Huelvas, por la ratificación de la pensión a mi favor de mi esposo Luis Huelva. Amén, oramos por ti, mujer. Eso está en las manos del Señor. Dale gracias a Dios, dale gracias, dile Señor, gracias por lo que tú vas a hacer en mí, en mi vida, en mi familia, en mi hija. Por la salud que le regalas a Angélica ahora, gracias, Señor. Y también por esa ratificación, Señor, gracias, Señor. Dice, buenas noches, pido oración por Yulexi, que la sangre de Cristo la cubre y la proteja. Amén. Desde Barranquilla, Soledad Atlántico. Amén, Yuseli, qué bueno que los oyentes de Barranquilla también se están despertando. Están ahí, no despertando, perdón. Están ahí conectados. Yo sé que algunos no pueden llamar, pero sé que muchos nos escuchan. También saludamos a nuestra fiel oyente, la señora Carmen Más, que el Señor la siga bendiciendo, el Señor la siga fortaleciendo, la ayude en todas las situaciones que está viviendo, que ayude a su familia, que le dé fortaleza para seguir adelante. También nos escribe, dice, oramos por Elena Vázquez, por Hernán Quintero, para que el Señor lo siga bendiciendo grandemente y les dé la salud que tanto necesitan. Y también nos escribe, dice, quiero darle gracias a Dios porque por la vida, por la salud y por mi familia.

acompañe en mi oración. Y que ahora que mi voz se apague, ellos no dejen de orar, no dejen de interceder por ustedes. Pido a San Cayetano, a San Nicolás de Tolentino, a San Francisco de Asís, a San Antonio de Padua, a San Felipe Neri, esos santos que vivían de la divina providencia de Dios y que todo lo que hacían era simplemente era creer que el Señor les proveía todo. Y todo se les multiplicaba cuando recibían una ofrenda. La ofrenda alcanzaba y sobraba. Que así como le sucedía a San Felipe Neri, a San Antonio de Padua, nos suceda a nosotros, que así tengamos poquitas cosas en la nevera, nos alcance. Así tengamos poquito dinero, nos alcance, nos rinda, nos multiplique y tengamos para pagar las deudas. Bendice en esta hora a las personas que tú le debes. No las maldigas, bendícelas. Bendícelas mucho. Dile en esta noche que el Señor les regale la gracia, de la salud, que les dé la fuerza para seguir, para continuar. Bendice a las personas que extienden la mano para ayudarte en esta hora. Que sea el Señor mostrando su amor, su bondad y su misericordia. Y gracias, Señor Jesús, por esta noche, por este momento, por esta bonita oportunidad. Gracias te doy, Señor, porque por todos los oyentes. Gracias, Señor, por la salud que nos vas a regalar. Dile al Señor en esta hora, gracias, Señor, porque sé que ahora que duerma, Señor, tú me vas a regalar un descanso reparador, en dulce despertar en tu presencia. Sé, Señor, que tú vas a guardar de mí, vas a cuidar de mí, de mis sueños, Señor. Sé, Padre amado, que tú vas a estar ahí conmigo, Señor, cuidando de mí en esta noche. Por eso te doy infinitas gracias, Señor, porque tú eres bueno, porque tú eres grande, porque tú eres maravilloso. Cada latido de mi corazón que diga que te ama, Señor, que pueda yo estar 24/7, Señor Jesús, en oración contigo. Mi Señor Jesucristo, te encomiendo esta noche mi vida, mi sueño. Crea un círculo con tu sangre alrededor de todo mi cuerpo y a fin de que me proteja desde la cabeza hasta los pies y todos mis costados. Líbrame de los malos sueños, de las pesadillas, de todos los dardos incendiarios del enemigo que intentan llegar a mi lecho, de mi descanso. Que todo sea neutralizado con tu sangre poderosa y redentora, para que nada ni nadie me perturbe mi sueño y mi vida. Dile en esta noche al Señor. Te pido, Señor Jesús, que todos los órganos de mi cuerpo funcionen con normalidad. Tú que en esta hora te sientes mal. Y que el equilibrio que Dios Padre les conceda al crearme, que el Señor te regale la gracia de que coloque tus órganos como Él los creó, tu sistema circulatorio, tu sistema digestivo, tu sistema endocrino, tu sistema linfático, muscular, óseo, reproductor, nervioso, urinario. Pídele al Señor que en esta hora todo restaure todos tus órganos, que te regale un sueño restaurador y sanador, que al amanecer cuando te levantes las palpitaciones de tu corazón estén dispuestas solo para alabar y bendecir a Dios hoy y siempre. Amén. Gracias, Señor Jesús, gracias por tu amor, gracias porque tú eres bueno, gracias, Señor, porque como dice el Salmo 139, Señor, tú me sondeas y me conoces, sabes cuando me siento o me levanto. De lejos percibes mis pensamientos y disciernes mi camino y mi descanso. Todas mis sendas, Señor, te son familiares. Bendigo al Señor que me aconseja. Hasta de noche me instruye internamente. Amén. Gracias, Señor, porque hasta de noche, Señor, me instruyes. Gracias, Señor, porque tú tienes el control en esta hora de todo mi ser. Gracias, Señor, por la salud que nos estás regalando. Gracias. Gracias, Señor, por el descanso que nos estás regalando en este momento. Gracias, Señor. Gracias, bendito sea, Señor. Dice, buenas noches. Quiero poner en las manos del Señor la familia Agudelo Torres. La ponemos en la mano.

0: del Señor y que sea Él tomando control de esta familia. Le damos gracias a Dios por esta noche, por este momento, por esta oración. Declaramos, como dice el salmista, que en paz nos acostaremos y asimismo dormiremos, porque solo tú, Señor, nos haces vivir confiados. Agradecemos al Señor por este momento de oración. Entrégale tu sueño y tu descanso. Dile al Señor en esta hora que derrame su gracia y su bendición en ti. Señor, regálanos ese sueño reparador y ese dulce despertar en tu presencia. Y nos abandonamos en ti una vez más. Gracias, Señor Jesús. Bendito seas. Te alabamos y te bendecimos. Te damos infinitas gracias, Señor. Amén. Estuvimos bajo la dirección del padre Yomario Montoya. En los controles nos acompañó Benjamín Barreto y Gustavo Guerrero de Cartagena, quienes nos bendecimos también a ellos por esta bonita labor que realizan. El Señor también los bendiga a ellos grandemente. Y quien les habló, su hermana en Cristo, Claudia Vega Ramírez, servidora de la Casa de Oración Tierra Nueva, quien se despide de ustedes hasta una próxima oportunidad. Y nos cubrimos con la sangre preciosa de Cristo, desde la coronilla de la cabeza hasta la planta de los pies, en el nombre del Padre, del Hijo y del Espíritu Santo. Amén. Santa noche para todos.
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7: Son las 11. Madre de Jesús, muestra que de verdad lo eres. Fórmalo y hazlo vivir en mí. San Juan Eudes.
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Jesús, amor eterno. Desde toda la eternidad te aman tu Padre y tu Espíritu Santo. De ello me regocijo infinitamente. A ese amor me asocio. Me pierdo y me hundo en ese amor eterno de tu Padre y de tu Espíritu Santo.

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1: Dios está cerca de ti, más cerca de ti que tú mismo. 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

ya que todos estamos ahí en nuestra habitación. Invoquemos esa presencia de Dios en medio de nosotros. Cuando yo estaba en la escuela me enseñaron que FE, fe, era el símbolo del hierro. ¿Quiénes se acuerdan de eso? No los veo, pero Dios los ve. Luego, cuando fui creciendo en mi camino con el Señor, descubrí que fe es confiar en Dios. Y al ir creciendo un poquitito más con Dios, también descubrí que los hombres y las mujeres que creen en Dios somos personas de hierro, fuertes. Dios nos hace fuertes. Pero también aprendí que la felicidad comienza con fe. No solamente la palabra felicidad, sino que tú y yo, si creemos en Él, seremos completamente felices.

0: Tu corazón, oh Jesús, está abrazado de purísimo amor por mí, que también yo te ame, no buscando mi interés temporal o eterno, sino únicamente por amor a ti.
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2: Dios mío, ven en mi auxilio. Señor, date prisa en socorrerme. Gloria al Padre, y al Hijo, y al Espíritu Santo, como era en el principio, ahora y siempre, por los siglos de los siglos. Amén. Hermanos, habiendo llegado al final de esta jornada que Dios nos ha concedido, reconozcamos sinceramente nuestros pecados. Tú que has sido enviado a sanar los corazones afligidos, Señor, ten piedad de nosotros. Tú que has venido a llamar a los pecadores, Cristo, ten piedad de nosotros. Tú que estás sentado a la derecha del Padre para interceder por nosotros, Señor, ten piedad de nosotros. El Señor Todopoderoso, tenga misericordia de nosotros, perdone nuestros pecados y nos lleve a la vida eterna. Amén. Se inclina ya mi frente, sellado está el trabajo. Señor, tu pecho sea la gracia del descanso. Mis ojos se retiran, la voz deja su canto, pero el amor enciende su lámpara velando. Lucero que te fuiste, con gran amor amando, en tu gloria dormimos y en sueños te adoramos. Amén. Mi carne descansa serena.
3: Salmo 15. Cuida, oh Dios, de mí, pues en ti busco protección. Yo te he dicho, tú eres mi Señor, mi bien. Nada es comparable a ti. Los ídolos del país son poderosos, según dicen los que en ellos se complacen, que aumentan el número de sus imágenes y los siguen con gran devoción. Jamás tomaré parte en sus sangrientos sacrificios. Jamás pronunciaré sus nombres con mis labios. Tú, Señor, eres mi todo. Tú me colmas de bendiciones. Mi vida está en tus manos. Primoroso lugar me ha tocado en suerte. Hermosa es la herencia que me ha correspondido. Bendeciré al Señor, porque Él me guía. Y en lo íntimo de mi ser me corrige por las noches. Siempre tengo presente al Señor. Con Él, a mi derecha, nada me hará caer. Por eso, dentro de mí, mi corazón está lleno de alegría. Todo mi ser vivirá confiadamente, pues no me dejarás en el sepulcro, no me abandonarás en la fosa tu amigo fiel. Me mostrarás el camino de la vida. Hay gran alegría en tu presencia. Hay dicha eterna junto a ti.
1: Gloria al Padre, y al Hijo, y al Espíritu Santo, como era en el principio, ahora y siempre, por los siglos de los siglos. Amén.
2: Mi carne descansa serena. Lectura breve de la primera carta a los Tesalonicenses, capítulo 5, versículo 23. Que el mismo Dios de la paz os consagre totalmente, y que todo vuestro ser, alma y cuerpo sea custodiado sin reproche hasta la parucía de nuestro Señor Jesucristo. En tus manos, Señor, encomiendo mi espíritu.
4: En tus manos, Señor, encomiendo mi espíritu.
2: Tú, el Dios leal, nos librarás.
4: Te encomiendo mi espíritu.
2: Gloria al Padre, y al Hijo, y al Espíritu Santo.
4: En tus manos, Señor, encomiendo mi espíritu.
2: Sálvanos, Señor, despiertos. Protégenos mientras dormimos, para que velemos con Cristo y descansemos en paz. Ahora, Señor, según tu promesa, puedes dejar a tu siervo irse en paz, porque mis ojos han visto a tu Salvador, a quien has presentado ante todos los pueblos. Luz para alumbrar a las naciones y gloria de tu pueblo Israel. Gloria al Padre, y al Hijo, y al Espíritu Santo, como era en el principio, ahora y siempre, por los siglos de los siglos. Amén. Sálvanos, Señor, despiertos, protégenos mientras dormimos, para que velemos con Cristo y descansemos en paz.
5: Señor Dios nuestro, concédenos un descanso tranquilo que restaure nuestras fuerzas, desgastadas ahora por el trabajo del día. Así, fortalecidos con tu ayuda, te serviremos siempre con todo nuestro cuerpo y nuestro espíritu. Por Cristo nuestro Señor. Amén. El Señor Todopoderoso nos conceda una noche tranquila y una santa muerte. Amén.
2: Salve, Reina de los cielos y Señora de los ángeles. Salve, raíz, salve, puerta, que dio paso a nuestra luz. Alégrate, Virgen gloriosa, entre todas la más bella. Salve, agraciada doncella, ruega a Cristo por nosotros.
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Tu corazón, oh Jesús, está abrazado de purísimo amor por mí, que también yo te ame, no buscando mi interés temporal o eterno, sino únicamente por amor a ti.

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5: Son las 12. Que todos mis pasos rindan homenaje a tu caminar sobre la tierra. Te consagro mis pensamientos para honrar los tuyos, mis palabras para honrar tus santas palabras. Que todas mis acciones glorifiquen las tuyas divinas. San Juan Eudes.
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0: Señor, estuvimos colocando el día que pasó en tus manos. Ahora queremos también colocar en tus manos bellas y bondadosas el día que comienza. Gracias, Señor, porque nos has dado comenzar un nuevo día. Gracias, Señor, por toda la creación. Gracias, Señor, porque tú nos pusiste en ella para que trabajáramos por ti y por los hermanos. Queremos ofrecerte todos nuestros pensamientos, palabras, acciones, todo lo que realicemos en el día de hoy, todo lo que hagamos, todo lo que pensemos, todo lo que digamos, queremos hacer de eso un acto de amor para tu gloria y en tu nombre.
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Oh Jesús, que eres el único amable, el único amante y el único a quien ama tu Padre Eterno y todos los amantes celestiales, haz que yo no solo te ame a ti soberanamente sobre todas las cosas, sino que en todas ellas solo te ame a ti. Y si algo amo, que sea en ti y para ti.

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0: Amabilísimo Jesús, que eres tan digno de amor y tan poco amado, el mundo no piense en ti ni en amarte, solo atina a ofenderte y a perseguir a quienes te aman. Que, en cambio, yo, pensando por el mundo, solo piense en amarte. ¿Quién me diera que te amara como el mundo entero debería amarte?
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1: Dice la palabra de Dios: vengan a mí los que estén cansados y agobiados, que yo los aliviaré. Pues mi yugo es fácil y ligera mi carga. Si te sientes triste, cansado, agobiado, ven a los pies de Jesús, que Él extenderá su santa mano y la llevará hasta ti y te levantará.

Sabe que te sientes sin fuerza, que crees que ya todo se está acabando y que todo se derrumbó. Pero él siempre ha estado ahí, siempre va a estar ahí, para ayudarte.

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Envía, Señor, tu espíritu y renovarás la faz de la tierra. Queridos amigos, gracia, paz, salud y bendición en el nombre de Jesucristo el Señor para todos ustedes. Soy el Padre Javier Rivero, sacerdote, eudista, servidor de todos ustedes, y los invito para que aprovechemos estos minutos para invocar al Espíritu Santo, que es el alma de nuestra alma, el que nos da la fuerza, la sabiduría y la dirección que necesitamos en nuestra vida diaria, en todos los aspectos de nuestra vida, en cada decisión, que estemos siempre inspirados y dirigidos por el Espíritu de Dios. Eterno Padre, en el nombre de Jesucristo, tu Hijo, nuestro Señor, y por la intercesión de la Santísima Virgen María, te suplicamos humildemente que envíes sobre cada uno de nosotros al Espíritu Santo. Danos el don del Espíritu Santo para que vivamos todos una vida nueva en Cristo Jesús bajo el impulso del amor divino. Ven, Espíritu Creador, visita las almas de tus fieles e inunda con tu gracia los corazones que tú creaste. Espíritu de sabiduría, que conoces mis pensamientos más secretos y mis deseos más íntimos, buenos y malos, ilumíname y hazme conocer lo bueno para obrarlo y lo malo para detestarlo sinceramente. Espíritu Santo, intensifica mi vida interior por el don de entendimiento, por el don de piedad. Aconséjame en mis dudas y vacilaciones por el don de consejo. Dame la energía necesaria en la lucha contra mis pasiones por el don de fortaleza. Envuelve todo mi proceder en un ambiente sobrenatural por el don de ciencia. Haz que me sienta hijo tuyo en todas las vicisitudes de la vida y acuda a ti cual niño con afecto filial por el don de piedad. Concédeme que te ame, que te adore cual tú lo mereces, que ande con cautela en el sendero del bien, guiado por el don del santo temor de Dios, que tema el pecado más que ningún otro mal, que prefiera perderlo todo antes que perder tu gracia, y que llegue un día a aquella feliz morada donde tú serás nuestra luz y consuelo, y donde tú, Señor, como tierna madre, enjugarás toda lágrima de nuestros ojos, donde no hay llanto ni dolor alguno, sino eterna felicidad. Amén. Ven, Espíritu Santo, santifícanos. Ven, Espíritu Santo, avívanos. Ven, Espíritu Santo, renuévanos. Ven, Espíritu Santo, danos luz, gracia, fuerza, sabiduría interior. Ven, Espíritu Santo, danos tus dones y danos tus carismas. Ven, Espíritu Santo, haz que se manifiesten en nosotros todos los frutos tuyos, especialmente el fruto del amor, de la caridad, de la misericordia. Ven, Espíritu Santo, que toda nuestra vida sea fructífera, que dé buenos frutos y los dé en abundancia, frutos de amor, frutos de alegría, de paz, de paciencia, de bondad, de benignidad, de mansedumbre, de humildad, de fe, de modestia, también de castidad. Que cada uno de nosotros, Señor, seamos fructíferos en las buenas obras, en las buenas acciones, dando testimonio de Jesucristo y transformando así nuestra realidad con la palabra de Dios, con la fe en Dios y con las acciones inspiradas por Dios. Te suplico, Señor, que bendigas a cada uno de mis hermanos en este día y en esta hora, que a todos nos hagas y nos dejes sentir tu amor, tu misericordia, tu presencia y tu poder. Señor, que en el nombre de Jesús sanes al que esté enfermo, confortes al que se sienta desanimado, desalentado, levantes al caído, avive, Señor, al que se siente apagado. Señor, derrama tu espíritu, derrama tu fuego, derrama tu poder,
Derrama tu gracia en cada persona, en cada corazón, en cada niño, en cada joven, en cada ama de casa, en cada trabajador, en cada hombre de oficina, en cada empresario, en cada comerciante o negociante, en cada taxista, en cada conductor, en cada persona que ahora nos está escuchando, que está haciendo también esta oración. Glorifícate, Señor. Derrama tu gracia y tu bendición. Tócanos a todos con tu espíritu. Úngenos, Señor. Bendice también a los estudiantes. Bendícenos a todos, Señor. Toca y sana a los enfermos y a todas las personas que nos escuchan en clínicas, en hospitales, en cárceles, que nos escuchan, Señor, también en su oficina, en su trabajo o en su casa. Donde quiera que estén, Señor, en esta hora, todos seamos avivados en el amor de Dios, en el fuego del Espíritu Santo, en el poder y la presencia tuya. Gracias, Señor. Gloria a ti, Señor. Invoquemos juntos al Espíritu Santo con este tema. Ven, Espíritu Santo, del Ministerio Barejo.

Te comparto ahora la palabra de Dios en el Evangelio según San Marcos, en el capítulo 5, verso 1 y siguientes, el endemoniado de Gerasa. Dice así la palabra de Dios: pasaron a la otra orilla del lago, al territorio de los gerasenos. Al desembarcar, le salió al encuentro desde un cementerio un hombre poseído por un espíritu inmundo. Habitaba en los sepulcros, nadie podía sujetarlo ni con cadenas. En muchas ocasiones lo habían sujetado con cadenas y grillos y él los había roto, y nadie podía con él. Se pasaba las noches y los días en los sepulcros o por los montes, dando gritos y golpeándose con piedras. Al ver de lejos a Jesús, se puso a correr, se postró ante él, y dando un fuerte grito dijo: ¿qué tienes conmigo, Hijo del Dios Altísimo? Por Dios te conjuro que no me atormentes. Porque Jesús le había dicho: espíritu inmundo, sal de este hombre. Luego le preguntó: ¿cómo te llamas? Contestó: me llamo Legión, porque somos muchos. Y le suplicaba con insistencia que no los echase de la región. Había allí una gran piara de cerdos pastando en la ladera del monte. Le suplicaron: envíanos a los cerdos para que entremos en ellos. Jesús se lo concedió. Entonces los espíritus inmundos salieron y se metieron en los cerdos. La piara, unos 2,000, se lanzó por un acantilado al lago y se ahogaron en el agua. Los pastores huyeron y lo contaron en la ciudad y en los campos, y la gente fue a ver lo que había sucedido. Se acercaron a Jesús y vieron al endemoniado que había tenido dentro una legión, sentado, vestido y en su sano juicio. Y se asustaron. Los testigos les explicaban lo que había pasado con el endemoniado y los cerdos, y empezaron a suplicarle que se marchase de su territorio. Cuando se embarcaba, el que había estado endemoniado le pidió que le permitiese acompañarlo, pero Jesús no se lo permitió, sino que le dijo: ve a tu casa y a los tuyos y cuéntales todo lo que el Señor, por su misericordia, ha hecho contigo. Se fue y se puso a proclamar por la región de Decápolis lo que Jesús había hecho con él, y todos se maravillaban. Amén. Preciosa esta narración de el endemoniado de Gerasa, que es liberado por Jesucristo, que manifiesta todo su amor y su misericordia con él, precisamente sacándolo de esa situación de opresión, de dominación del mal bajo la cual estaba este hombre. Este hombre tenía un espíritu inmundo, una legión, como dirá en el relato. Eran muchos los espíritus del mal que estaban dominando a este hombre. Y esto era evidente en la descripción que se hace de él. Este hombre vivía entre los sepulcros. Era un muerto, estaba muerto en vida. Nadie lo podía sujetar, nadie podía con él. Es decir, en él había agresividad, había violencia. En él también había angustia y desesperación, porque se la pasaba dando gritos, golpeándose con piedras, hiriéndose, haciéndose daño a sí mismo. Toda esta es una descripción de las fuerzas del mal contra el hombre, cómo el mal puede destruir al hombre. Pensemos, mis hermanos, cuántas veces nosotros hemos abierto las puertas al mal, hemos consentido al mal y hemos tenido también una vivencia semejante a esta, en cuanto que vivimos dominados a veces por la violencia, vivimos a veces angustiados, desesperados, vivimos haciéndonos daño a nosotros mismos.

Jesucristo, que pasó al otro lado, a esta tierra pagana de Genezaret, precisamente por su misericordia, para hacerle misericordia a este hombre que estaba oprimido por el mal y darle la libertad de los hijos de Dios. No podemos entrar en todos los detalles por el tiempo, pero lo fundamental es que Jesús tuvo misericordia con este hombre. Jesús, con su autoridad y con su poder, lo liberó de estos espíritus del mal, de estas fuerzas del mal que lo estaban dañando, que lo estaban acabando y destruyendo prácticamente por completo. Jesús libera a este hombre, y este hombre que antes estaba entre los sepulcros como un muerto, bajo la angustia, la violencia, la desesperación e hiriéndose, ahora liberado por Jesús a partir del encuentro con él, aparece sentado, vestido y en su sano juicio, totalmente transformado por el amor y el poder de Dios. Sentado, ahora ha recobrado su autonomía, ha recobrado su propio ser, el dominio de sí mismo, la tranquilidad y la paz interior. Vestido, ya no está aislado como un rechazado, como un desgraciado. Ahora está vestido, vestido para tener una armonía y comunión con sus hermanos y ser plenamente integrado por Jesús en la comunidad y en su sano juicio, en su sano cabal, bajo el dominio de sí mismo. Este hombre fue totalmente recuperado por Jesús, por su misericordia. Mis queridos hermanos, cada uno de nosotros también somos salvados, somos liberados y recuperados en toda nuestra dignidad de personas, de hombres, de mujeres, de hijos de Dios, por la gracia de Jesucristo y en el nombre de Jesús nuestro Señor. Él nos devuelve la libertad, la paz que de pronto habíamos perdido. Él es el que tiene todo el poder de vencer todo mal en nuestra vida, y por eso cada uno de nosotros estamos necesitando ese encuentro con Jesús y hacer verdaderamente de Jesús el Señor de nuestra vida. Tengamos presente que Jesús no sacó el mal de este hombre para pasárselo a otro mal o para pasarlo a otra realidad, sino para acabar definitivamente con este mal. Esto lo vemos representado en el hecho de que los espíritus inmundos que salieron de este hombre pasaron a una piara de cerdos, pero estos finalmente se ahogaron. Es como que se acaba completamente el mal. Lo que Jesús hace es erradicar por completo el mal de una persona, de una familia, de un grupo familiar, de una comunidad, de una sociedad, cuando le abrimos el corazón a Él y lo dejamos actuar en nuestra vida. Jesús tuvo misericordia de este hombre, como la tiene de cada uno de nosotros, y quiere darnos libertad a todos, la verdadera libertad de los hijos de Dios. Al final, no se le permitió a este hombre acompañar a Jesús, sino que se le dio una misión, que fuera a su casa, a los suyos, y les contara todo lo que el Señor, por su misericordia, había hecho con él. Precisamente porque la gente de esa región había rechazado a Jesús y había endurecido su corazón, y era necesario que fueran evangelizados y recibieran la buena noticia de Jesús, además con el testimonio verídico de este hombre que había sido totalmente liberado por el poder de Jesucristo. Mis queridos hermanos, hoy también Jesús te está diciendo a ti: ve a tu casa, ve a los tuyos, cuéntales lo que el Señor ha hecho contigo, cuéntales la misericordia que Dios ha tenido contigo, cuéntales cuánto amor, cuánta paciencia, cuánto perdón, cuánta bendición ha derramado Dios en tu vida para contigo. Cuéntales, porque esa será la manera de evangelizarlos, de acercarlos a Dios, de comunicarles esa misma alegría, esa misma paz y esa misma fe que tú tienes ahora en Jesucristo. Podemos haber estado oprimidos por el mal en la peor de todas las situaciones, pero Jesucristo tiene el poder de cambiarnos, de liberarnos, de transformarnos y de darnos una vida nueva, de hacer de nosotros hombres y mujeres nuevos, libres, sanos, felices y plenos en la presencia de Dios y bajo el poder

del Espíritu Santo, y nos convertirá también el Señor en testigos suyos, en evangelizadores, que le comuniquemos a nuestra familia en primer lugar, pero luego a nuestros amigos y a todo el mundo la buena noticia de Jesucristo, la misericordia que Dios ha tenido con nosotros y tiene con todos. Que el Señor te bendiga, que hoy en el nombre de Jesús todas tus cadenas se rompan, que hoy pasemos de una situación de esclavitud a una situación de libertad, que hoy descubramos la fuerza y el poder de la misericordia de Dios que todo lo transforma en nuestra vida, en el poderoso nombre de Jesús. Gracias. Y hoy proclamamos, Jesús, que tú eres nuestro Señor y nuestro Salvador, nuestro único dueño y Señor, que tu Espíritu Santo vive en nuestro interior y estamos bajo el dominio y la unción del Espíritu Santo. Que la bendición de Dios Todopoderoso, Padre, Hijo y Espíritu Santo, descienda sobre ti y sobre todos los tuyos. Te acompañe siempre. Celebremos ahora juntos la palabra del Señor. Tú y yo somos libres en el nombre de Jesús.

0: el Espíritu Santo avive tu corazón. Avívanos.
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3: Estamos viviendo el tema Consejos para adquirir la madurez. El consejo que vemos en el día de hoy para que usted sea una persona madura consiste en analizar antes de actuar. Es fundamental que usted actúe. Una persona madura actúa, no se queda solamente con las ideas. Es persona de acción, pero primero conoce lo que vas a hacer y luego hazlo. Esto sería un buen lema para usted si tiene una naturaleza demasiado impulsiva y hace las cosas muchas veces sin pensar. Conoce lo que vas a hacer y luego hazlo. Ciertamente, la capacidad para tomar decisiones y obrar de acuerdo con ellas es una parte necesaria de la madurez. Pero nadie puede tomar decisiones y nadie puede actuar si no se basa en un juicio sólido y en una comprensión consciente de todos los factores que intervienen en la decisión que nos disponemos a tomar. Así es, juicio sólido, una mente que usa bastante sus pensamientos, una mente lógica, una mente analítica, que luego de pensar bien en lo que va a hacer, presenta soluciones a los problemas. Mira antes de saltar, investiga antes de invertir. Son advertencias que se lanzan en el lenguaje normal de los negocios, pero que pueden ser aplicadas a nosotros. Son advertencias contra el apresuramiento, contra las acciones precipitadas que no se basan en el juicio sólido y en la comprensión consciente de los problemas, y que entonces producen más problemas. ¿Sabe usted que para que usted analice bien las cosas antes de actuar, necesita pensar, y que una forma de pensar muy buena es escribir el problema, plantear el problema por escrito, de modo que usted pueda examinar claramente los hechos y que esto lo ayuda muchísimo? ¿Sí? Hay mucha gente que ante un problema se sientan solos en un cuarto, cogen papel y lápiz, apuntan todos los puntos del problema, lo analizan escribiendo y como que la mente y los ojos, todo puesto concentrado en el problema, ayudan a resolver mejor el problema. Hay mucha gente que en vez de sentarse y examinar detenidamente el problema que les preocupa, se pasan las noches despiertos dando vueltas en las camas, inquietos, pensando en el problema y demorando el momento de la decisión todo lo que pueden. No han pensado seriamente en el problema, sino que han dejado que la imaginación corra y vuele, y sin detenerse a pensar, entonces aparece el miedo, el temor, y aplazan decisiones. Y después, precipitadamente, presas del pánico, se lanzan a hacer algo que los hunde todavía más profundamente en la dificultad por no pensar bien en lo que iban a hacer. hacen cualquier cosa para no mirar los hechos cara a cara. En vez de sentarse, pensar, examinar detenidamente el problema, obtener más datos con respecto al problema y estudiarlo hasta conseguir una comprensión clara de la verdadera situación del problema. Un señor llamado Hawkes decía así: si tengo que tomar una decisión en un día determinado, paso el tiempo intermedio o previo a la decisión reuniendo todos los datos asequibles relacionados con esa decisión. Me constituyo en una especie de comisión investigadora de una sola persona. No pierdo un momento en pensar cuál será mi decisión. Me limito a estudiar todos los hechos relacionados con el problema. Después de hacer eso, la decisión como que surge por sí sola, sobre la base de los hechos. Mire, si usted a esta técnica puramente humana añade lo más importante, que es pedirle al Señor que le inspire, que le ilumine, que le dé sabiduría, y además consulta con otras personas adecuadas, y se sienta a pensar en el problema, usted encuentra la solución al problema y esto nunca, nunca va a fallar. Cuando fundamos nuestros actos en la emoción, en el prejuicio, en el arrebato, o en cualquier situación emocional descontrolable, en vez de analizar los hechos, esto, que además es señal segura de inmadurez, nos lleva al desastre. Y entonces continuamos los deseos que teníamos de niños. ¿De qué? De quererlo todo al momento. De arrebatarle si necesario al compañero el juguete con tal de tenerlo yo. De patalear, de llorar para conseguir lo que yo quiero. De romper por la rabia un vaso. Esto es fatal. Esto un niño lo puede hacer porque es niño, pero usted no. Analice sus problemas. No se deje llevar por esas emociones descontroladas, que generalmente lo llevan a soluciones no adecuadas. Es verdad que su capacidad de actuar constituye ciertamente parte de su mente madura. El que no actúa nunca es inmaduro, ciertamente. Pero una acción basada en una comprensión del problema y en un conocimiento adecuado del problema es señal de una mente muy madura. ¿Cuántas veces hemos oído relatos de personas que han dicho: no sé cómo se me ocurrió hacer eso, no sé qué me pasó, no sé por qué actué de esa manera? Simplemente porque no se sentaron a analizar el problema. Y si usted es casado, qué bonito que muchos de sus problemas los resuelva junto a su cónyuge. O también puede consultar a su presbítero, o a su consejero matrimonial, o a su consejero económico, en fin, de acuerdo con el problema. Pero sentarse a pensar, y sin olvidar que el mejor consejero es Dios. Pero también es verdad que una mente madura exige capacidad para actuar cuando la acción es necesaria. El siguiente consejo es: no solamente debe usted pensar en la decisión, no solamente debe decidirse, sino debe poner en práctica lo que usted ha pensado y decidido. Si no, no es una persona madura. ¿Cuánta gente, después de pensarlo todo, no actúa? Simplemente no actúan por cobardía, por falta de seguridad en sí mismo, por miedo, por temores, no actúan. Es señal de madurez actuar. Es cierto que usted debe estudiar el problema. Es una persona con una mente madura, estudie el problema. Es cierto que debe examinar todos los aspectos del problema. Pero llega un momento en que tiene que usted tomar medidas concretas para resolverlo. Debe actuar. Y muchas personas aquí se detienen, son maduras hasta que llegue el momento de actuar. ¿Por qué? Porque temen la responsabilidad de tomar una decisión y de llevar a cabo un acto. El temor de que los culpen si las cosas salieron mal influye en esas personas más que la esperanza del buen éxito. En consecuencia, evitan las situaciones de responsabilidad siempre que pueden. Y cuando la decisión se hace necesaria, se envuelven en una niebla de inquietud, confusión y duda, y le nacen conflictos y tensiones, aplazan la acción necesaria que debían dar y con frecuencia fracasan. ¿Por qué? Porque, viéndolo todo claro, no se atrevieron a actuar. Y esto es fatal. Ciertamente nos da miedo actuar muchas veces ante un problema difícil. Pero esto solo puede ser vencido decidiéndonos a hacer lo que hemos decidido y que tememos hacer, pero que es lo mejor que hay que hacer. Aprender esto es necesario. Y una persona madura auténticamente actúa sin miedo, se lanza cuando ya pensó, cuando ya oró, cuando ya hizo lo necesario. Entonces se lanza y actúa. Y ahí demuestra madurez y demuestra responsabilidad. La capacidad para llegar a una decisión y luego obrar de acuerdo con ella es un elemento vital para que usted progrese en la vida y cada día adquiera más madurez. Hay emergencias que pueden ocurrir en cualquier momento. Y si uno no actúa en esas emergencias rápidamente, esto podría significar algún día la diferencia entre vivir y morir. Acostúmbrese a actuar para que cuando llegue la emergencia ya usted tenga el hábito de la acción y no esté siempre atrasando las acciones, porque muchas veces esta puede ser la diferencia entre el hombre de éxito y el hombre fracasado. Las situaciones en que vivimos en la vida exigen pensar, meditar y analizar, pero también exigen actuar. Hay tiempo para meditar y hay tiempo para actuar. Y cuando usted no actúa debiendo hacerlo, puede cometer gravísimos errores. Por lo tanto, usted que es una persona madura, no olvide. Conoce antes de actuar y actúa de acuerdo con lo que conoce. Y para eso, analiza, estudia los problemas profundamente antes de actuar. Y luego, cuando llegue el momento de actuar, no vacile. Otro consejo que damos para que usted sea una persona madura consiste en: conócete a ti mismo, ámate a ti mismo y sé tú mismo. No te olvides que solo hay uno como tú y ese eres tú. Dos seres humanos no han hecho ni harán nunca exactamente el mismo viaje por la vida. Cada vida humana es una aventura única. Sí, cada vida humana es una aventura única. Y cada ser humano es maravillosamente distinto de todos los demás seres humanos. A pesar de que todos estamos hechos con esencialmente los mismos materiales. Para que usted alcance la madurez, es necesario comprender esto. Usted debe reconocerse como persona, tomar conciencia de que es persona original, irrepetible y única. Ciertamente vivimos en una época en la que fácilmente etiquetamos a las personas. Aquel es de clase baja, aquel es de clase media, aquel es un rico, aquel es un empresario, aquel es un empleado, aquel es un carpintero, aquel es un mecánico. Cuidado. estamos convirtiéndonos en personas sin rostro y en personas anónimas que pertenecemos a un grupo social o religioso o político o económico. Y nos clasificamos de mil maneras, y esto es fatal. Cuidado. No se olvide de que usted es un ser humano, un ser singular al igual que el otro, con su propia identidad. Usted es usted mismo, y usted es diferente a los demás, y cada uno es diferente a los demás. Ahora, ¿cómo podría usted hacerse más consciente de su propia individualidad? Para adquirir la madurez, usted debe conocerse más a usted mismo. Y debe, les decíamos, amarse más a usted mismo y ser usted mismo. Pero ¿cómo lograr esto? Escuche, por ejemplo, lo que dice Dorothy Carnage en relación con el tema. Para adquirir o alcanzar una mayor conciencia de su individualidad, debe conocerse más a usted mismo. Y hay tres pasos. El primero consiste en llegar a conocerse mediante la soledad y el retiro. La alta tensión en que vivimos la mayoría de nosotros ofrece muchas veces escasas oportunidades para que uno entre en comunión con uno mismo. Por lo tanto, es fundamental que usted se procure momentos de soledad. En la soledad, usted puede reencontrarse con usted mismo. En unos pocos momentos diarios de soledad, no interrumpidos por llamadas telefónicas ni por otras exigencias, usted puede explorarse más a usted mismo, examinar su propia vida y sus propias creencias, hacer una evaluación de su propia vida. Todos los grandes espíritus del mundo, esos grandes hombres y mujeres que han destacado en la vida, esos grandes pensadores, filósofos y creyentes del mundo, todos han practicado y han hablado del valor increíble de la soledad. Qué bueno que usted todos los días tenga su momento de soledad, en donde se reencuentre con usted mismo y tome conciencia de que es un ser original, único, maravilloso. Y en esa soledad hable con Dios y escuche la voz de Dios, y escuche la voz de su conciencia, y verse a usted mismo en esos momentos de meditación, tal y como es, le va a ayudar mucho. ¿Quiere conocerse? Practique la soledad. En segundo lugar, un segundo modo de encontrarse a usted mismo consiste en abrirse paso a través de la costra de la costumbre. Nos enterramos vivos bajo capas de hábitos y hastío, hasta que solamente un esfuerzo potente podría liberarnos. ¿De qué? De las costumbres, de los hábitos, de la inercia que tapan todo lo que somos. Así es. Usted debe entonces, para encontrarse con usted mismo, romper la monotonía, romper con muchos hábitos que se han hecho perniciosos, que le impiden reconocer lo que usted es. Malos hábitos como estar largo tiempo viendo la televisión, como estar larguísimo tiempo hablando con otras personas sin decir nada y hablando del prójimo. Malos hábitos como nunca leer. Malos hábitos como nunca hacer nada novedoso. Romper con todo esto y decir, bueno, yo me quiero conocer más a mí mismo, y para eso voy a intentar desarrollar más mis aptitudes, mis cualidades. Voy a explorar nuevos mundos maravillosos, buenos y sanos que nunca he explorado. Si puedo estudiar, voy a estudiar. Si puedo hacer gimnasia, haré gimnasia. Si puedo meterme en un grupo de apostolado, en una comunidad o en un grupo de actividad social, lo haré. Si puedo dedicarme a esta labor que nunca he hecho pero que me atrae mucho, lo haré. Si puedo conquistar este hobby que yo creo que es bueno para mi propia vida, lo haré. Vamos, rompa la rutina, rompa la monotonía. Para que usted sea una persona madura, debe conocerse más a usted mismo. Conózcase en terrenos nuevos que usted pueda transitar y que sean buenos y maravillosos, y que le ayudarán a verse mejor, a conocerse mejor y a sentirse mejor. En tercer lugar, consejo para que usted adquiera una mayor madurez dentro de este punto de conocerse mejor. Descúbrase a sí mismo, averiguando qué es lo que a usted le produce las satisfacciones más profundas en su vivir, y láncese, motívese, encuéntrese con sus más grandes ideales, con esos ideales ocultos que usted había taponado y hundido, y motivado, impulsado, atraído por esos ideales, déjese llevar. Y esa motivación por una idea, esa motivación por una causa, esa motivación por una realización personal, será el ingrediente esencial que le permitirá a usted conocerse mejor. Uno se conoce mejor en aquello que más lo estimula. Ahí uno se ve como más pleno, como más perfecto, como más lleno. Descubra ideales grandes que usted los tiene escondidos y láncese. Sir Edward Victor Hapleton, gran físico y ganador de un premio Nobel, dijo una vez: yo valúo el entusiasmo todavía más que la capacidad profesional como receta para el buen éxito en la investigación científica. ¿Qué significa? Este hombre, premio Nobel, no quería decir que la capacidad profesional carece de importancia en la investigación científica, sino que el entusiasmo es el que hace que esta capacidad profesional haga que la persona descubra, realice más inventos y se planifique en su campo. Si usted se motiva ante ideales profundos, ¡qué maravilla! La motivación puede ser, por ejemplo, ante el descubrimiento del amor. Se han visto personas que cuando han descubierto el amor se han transformado, y personas que parecían muy normales o hasta vulgares y solitarias se han hecho nuevas al descubrir el amor. Para otros ha sido cierta clase de trabajo o actividad o facultad creadora que los ha motivado y los ha hecho nuevos. A otros ha sido el peligro o las crisis que le han producido o proporcionado la motivación necesaria para que se revelen como grandes personalidades. Los desastres públicos, como guerras, inundaciones, terremotos, siempre producen su cuota de héroes. Personas que se descubren a sí mismas y sus aptitudes solo cuando son estimuladas por el desafío de una situación no común. Así es. Y personas que cuando han caído en situaciones de pobreza o situaciones difíciles, han renacido y han crecido increíblemente. En fin, hay muchas formas de motivarse. Lo cierto es que usted debe descubrirse, conocerse más a usted mismo, y para eso necesita cultivar cada día momentos de soledad, realizar un esfuerzo para romper la costra de la costumbre e impulsar su entusiasmo moviéndose en la realización de causas maravillosas. Todo esto lo ayudará a ser más maduro. El proceso de maduración de la mente es una aventura que implica un autodescubrimiento continuo de lo que uno es. Conócete a ti mismo es el comienzo de la sabiduría griega, según Sócrates, y saber que solo hay uno como tú te llevará a la madurez. No te olvides, con Dios tú eres invencible.
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0: Dios de mi amor, tú eres todo amable, todo amante, todo amor y todo amor por mí. Que también yo sea todo amor por ti. Que el cielo se convierta en una pura llama de amor por ti.
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0: Oh Jesús, que eres el único amable, el único amante y el único a quien ama tu Padre Eterno y todos los amantes celestiales. Haz que yo no solo te ame a ti soberanamente sobre todas las cosas, sino que en todas ellas solo te ame a ti. Y si algo amo, que sea en ti y para ti.
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ha salvado del poder de la muerte. Nos ha sacado del horno de la llama ardiente. Dad gracias al Señor, porque es bueno, porque su misericordia perdura por los siglos.

Gloria ve a Moisés y le dijo: haz de dos trompetas, serás de plata macizo, que servirán para convocar a la comunidad y dar la señal de mover el campamento. Cuando suenen las dos, se reunirán junto a ti toda la comunidad a la entrada de la tienda del encuentro.

Este es el monte Tabor, porque aquí estamos siendo convocados por Jesús mismo para manifestarnos su luz gloriosa, su resplandor. El Señor quiere transfigurar esta noche en nuestros corazones. Quiere que el resplandor de su pureza, de su belleza, de su majestad, de su santidad, de su señorío, toque nuestra vida y la transforme. Por eso yo te voy a invitar que hoy te pongas de pie. Vamos a recibir al Señor, pidiendo su gloria, pidiendo que toque nuestra vida, nuestro ser. Esto es algo mucho más que un concierto. Esto es un cielo abierto, una experiencia.

Salomón, cuando la nube de gloria bajaba, había sanación, liberación. El Señor restaura su pueblo.

La gloria de Dios son los brazos del Padre abrazándote. La gloria de Dios es la mirada de Jesús penetrando hasta lo profundo de tu ser. La gloria de Dios es la atmósfera del cielo.

Levanta tus manos a Él. Que Él te vea. Y dile conmigo.

Él. Díselo. Creo, creo en ti. Levanta tus manos arriba, a ver. Que se escuche toda la arena decírselo a Jesús en este año de la fe. Fuerte. Una vez más. Creo, creo en ti. A Jesús, díselo, iglesia.

abre tus brazos. Vamos a recibir el gozo de Dios como un niño recibe el gozo al abrazar a sus padres. Como recibe el gozo del Día de Reyes, cuando se levanta y ahí está el regalo que pidió. Yo escribí una carta, pedí 3 regalos, pero me trajeron 7. ¡Estoy lleno de gozo!

arriba, a la nuca, el volumen imaginario, acuérdate, súbele hasta el 10, todo, todo, todo. Ahora sí, respira profundo, di, Subió al 8, y yo quiero que los decibeles lleguen a más de una turbina de avión. ¿Cuántos dicen, Abre tus brazos y recibe el gozo de Dios. Dice el Señor, este es mi hijo amado, cuando abrió los cielos. Y Jesús recibió en el Jordán todo el amor del Padre, todo el amor de Dios. Se gozaba en su amor, se llenaba de su amor. Hoy el Padre abre los cielos para decirte a ti, eres mi hijo amado y te doy mi gozo. Recibe mi amor, recibe mis besos, recibe mi abrazo, recibe mis bendiciones. Son para ti.

aplauso para las mujeres. Reciban el gozo de Dios. Un aplauso más fuerte a las mujeres. Yo quiero que los varones levanten su mano y digan Vamos a cantarle. Sí, Señor, yo también quiero decirte sí, Señor. Como San José, como San Francisco, como su santidad Juan Pablo II, que está en el cielo orando por nosotros, como su santidad Benedicto, a quien ponemos todo nuestro amor y todas nuestras oraciones, como la Virgen María, decimos, hombres, sí, Señor. Dice. ¡Oh!

Quiero invitarlos para que tomen juntos, o tomen todos los que estamos acá, esta bolsita, que no es una bolsita cualquiera. Es una bolsita que contiene este hermoso denario o decenario, como sea, ¿cierto? Y ustedes, no sé si alcanzan a mirar, tal vez no por lo que está en la oscuridad, no importa. Tiene ahí en las pepitas un feto, un fetico, porque es un compromiso. Este es un signo que Cielo Abierto quiere entregarles a ustedes, para que juntos nos comprometamos a orar por la vida, porque le decimos sí a Dios, por lo tanto le decimos sí a la vida. Así que este es un compromiso, es un signo que se convierte en un compromiso, ¿de acuerdo? A orar juntos por la vida, por las mujeres, para que no tengan miedo de decirle sí a la vida. Quiero bendecir en este momento todos esos denarios. Levántenlos, tómenlo en su mano y levántenlo. Y hoy usted que le está diciendo sí al Señor, sí a la vida, sí a María, sí con María a Dios, quiero pedirle al Señor que bendiga sus vidas con este signo, con este denario. Sea la gracia de Dios derramándose en su pueblo, para que cada día seamos más los que nos decidamos por la vida, por el amor, por la paz, por Dios, por su palabra. No tengamos miedo, como dice el Papa Benedicto XVI, a ir contracorriente. No tengamos miedo de ir contracorriente. Que el Señor bendiga estos signos con su gracia y su poder, en el nombre de Dios Todopoderoso, Padre, Hijo y Espíritu Santo. Amén. Muy bien. Su compromiso. Y vamos a la Santísima Virgen María, que está aquí en este hermoso cuadro representada, nuestra madre guadalupana. Yo soy de Colombia, pero allá queremos mucho a la guadalupana. Nos da envidia porque ustedes la tienen acá. Muchos peregrinan hasta acá de Colombia a visitar a la querida guadalupana. Pues frente a esta imagen, réplica de Nuestra Señora de Guadalupe, vamos a hacer una consagración juntos a nuestra madre. Yo quiero invitarles para que nos consagremos, los niños, los jóvenes, las familias, los sacerdotes, las religiosas, la iglesia. Consagrémonos a Nuestra Señora en esta tarde, a ese corazón puro, a ese corazón inmaculado, al corazón perfecto de María. A ver las palmitas. Virgencita María, aquí están todos estos hijos tuyos. Guárdanos.

0: Estos son tus hijos, madre, consagrándose a ti, a tu corazón.
1: Al corazón.
0: Los jóvenes, los niños, las familias, la iglesia, a tu corazón.
1: Al corazón.

Gloria a Dios, un aplauso a la Santísima Virgen.

Antes de entrar aquí con ustedes a compartir esta adoración, el Señor tocó mi corazón profundamente. Estaba leyendo la Biblia ahí en el cuarto, en la habitación donde nos cambiamos, y miraba un pasaje de Lucas cuando Jesús es llevado al Monte Calvario, al Monte de la Calavera. Describía este pasaje, cómo venía él con dos ladrones, llegando hasta ahí, hasta el lugar donde iba a ser sacrificado. En medio del dolor, deformado y destrozado por los golpes, pero abrazando la cruz. Y es que la cruz es el precio de tu salvación, y Jesús no estaba dispuesto a soltarla. Jamás se aferró a ella como nadie lo hará jamás, porque ahí llevaba todo tu pecado, todas tus dolencias, heridas, todos tus traumas, todas tus debilidades. Jesús estuvo dispuesto a pagar el precio. Nadie asesinó a Jesús. Nadie. Nadie me quita la vida. Soy yo quien la doy, porque yo tengo el poder para darla y para volverla a recuperar, dice el Señor. En este pasaje del Evangelio narra cómo Jesús es levantado en la cruz, pero también describe el ambiente que se encontraba en el lugar, en el Monte de la Calavera. Yo quiero que te imagines, como yo lo hice hace rato, esta escena tan dura, porque hasta la naturaleza estaba resintiendo lo que se hacía con el Hijo de Dios. Se empieza a oscurecer por ahí cerca de las 3 de la tarde. Toda la creación resiente el dolor del Padre. Todo parece ser un lugar de muerte. Parece que no hay luz, mucho menos la gracia ni la gloria de Dios. Como si nadie reconociera a Jesús. Nadie. Y delante de ellos Jesús hizo grandes milagros. Sanó muchísimos enfermos. Alimentó a miles de personas con unos pocos panes y unos peces. Caminó sobre las aguas. Expulsó demonios. Predicó con sabiduría y con poder, con autoridad. Le dio vista a los ciegos. Sin embargo, en ese lugar parecía que nadie se acordara de eso. Pero el corazón de Jesús solamente tenía una cosa. Y la boca de Jesús solamente pronunciaba una palabra: perdónalos, Padre, porque no saben lo que hacen. Mientras le escupían, mientras se burlaban de él, mientras le gritaban irónicamente: bájate de la cruz, si de verdad eres el Hijo de Dios, baja de la cruz y bájanos a nosotros también. Todo mundo se sentía con derecho de gritarle, pero el corazón de Jesús no se contaminaba, no se envenenaba, no se manchaba con nada de rencor ni de resentimiento. Él veía al Padre en su corazón, volteaba al cielo desde la cruz: perdónalos, Padre, porque no saben lo que hacen. Mírame a mí, que estoy agradándote. Mira, Padre, te entrego mi vida. Te tengo mi sangre por ellos, por cada uno de ellos, por los que están ahorita gritando, por los que han
se han alejado de ti en otros tiempos, y los que vendrán y tampoco me reconocerán, y también me gritarán y me escupirán. Por ellos también, Señor. Cuando el Señor estaba en la cruz, pensaba en ti, pensaba en este tiempo también, en tu dolor y en tus problemas, en la realidad de nuestro México que ahorita estamos viviendo, en los secuestros, en el narcotráfico, en tantos y tantos y tantos y tantos y tantos abortos que se están dando ya legalizados. En esta sombra de muerte, nadie reconoce a Dios. Estamos viviendo un momento en el monte de la calavera, en nuestra historia, porque está Dios entre nosotros y parece que nadie lo reconoce. Y nos sentimos con derecho de reclamarle, de protestar, cuando nosotros somos los que nos hemos alejado de Él. Y nos quejamos. Parece que no está la gracia en ese lugar, pero es cuando más presente está. Y como me di cuenta yo al estar leyendo este evangelio y veía todo este panorama, veía toda esta situación, veía cómo le gritaban hasta a aquellos mismos hombres en la cruz. Uno de ellos, y encontré una señal importante, una señal que me hace tener esperanza, y es que uno de los ladrones estaba siendo tocado por la gracia. Cuando tú estás frente a Jesús, tú recibes esa gracia. Nosotros somos adoradores del Santísimo Sacramento porque creemos que el Señor está presente en la hostia consagrada. Y yo te puedo comprobar, yo puedo ser testigo de cuando estamos frente a Él, aunque solamente nuestra mirada vea la apariencia sencilla de un pequeño pedazo de pan, yo sé que ahí está Jesús y Él me está tocando con su gracia. El Padre Celestial nos está tocando a todos, a todos, a todos. Pero no todos la reciben. De todos aquellos, sin contar a María y algunas mujeres, a San Juan que estaban también ahí, nadie parecía recibir esa gracia. Solamente aquel hombre en la cruz. La primera gracia que recibe es ver en Jesús su pureza, ver en Jesús su santidad, ver en Jesús su señorío y su majestad. Y al mismo tiempo que lo está contemplando, está viendo aquel hombre el estado de su corazón, de su alma, el estado espiritual que él está viviendo en ese momento. Y entonces no puede resistirse y abre la boca y grita, tratando de detener a todos los que insultaban a Jesús, porque se le hacía totalmente injusto, que no se dan cuenta. Y le decía a su compañero: nosotros merecemos estar aquí por lo que hemos hecho, pero Él qué mal ha hecho, qué mal ha hecho. Y una gracia más grande. Lo mira y le dice: Señor, acuérdate de mí cuando estés en tu reino. ¿Sabes qué? Él lo reconoce como su Señor, como su Salvador. Acuérdate de mí. Y como su Rey cuando estés en tu reino. Jesús sabía que el Padre que está en el cielo estaba tocando el corazón de Dimas. Porque alguna vez tuvo una experiencia similar Jesús. Cuando Jesús dice: y ustedes, les dice a sus discípulos, ¿quiénes dicen ustedes que soy yo? Y Pedro contesta: tú eres el Cristo, tú eres el Mesías, tú eres el Hijo de Dios vivo.
Jesús le dice: esas palabras no te las ha revelado ningún hombre, sino mi Padre que está en el cielo. ¿Qué se imaginan que pensó Jesús cuando escuchó las palabras de Dimas? ¿Qué se imaginan que sintió Jesús? Pues por supuesto que él sabía que el Padre, aunque todo parecía oscuro, el Padre estaba regalando la gracia a cada corazón, pero no todos la recibían, aunque un solo corazón la estaba recibiendo, y esto es suficiente para que Jesús fuera consolado por todos los demás, por toda la insensibilidad, el rechazo, la burla de todos los demás. Ese corazón había reconocido a Jesús, y Jesús responde: en verdad te digo que hoy mismo estarás conmigo en el paraíso. Así es el amor de Dios. Tú quieres un cielo abierto hoy. Reconoce a Jesús. Reconoce su amor. En medio de esta realidad que estamos viviendo en el mundo y en México, donde parece que nadie reconoce a nuestro Dios, el Señor esta tarde noche te está dando la gracia a ti, y tú puedes decidir si la recibes o la rechazas, si la ignoras, si la dejas pasar, o tú puedes reparar el corazón de Jesús, o tú puedes reparar por todos aquellos que lo han negado, que le han gritado, que le han ofendido con el pecado, y tu mismo pecado también. Jesús dijo alguna vez: como mi Padre me ama, así los amo yo. Porque el Padre no quería que quedara ninguna duda de su amor, no quería dejar ni un descuido en demostrarnos todo lo que nos ama, toda su entrega. Por eso en Cristo Jesús Él se entregó hasta la última gota de su sangre. En Cristo Jesús no escatimó ni un solo flagelo, ni un solo dolor. Escucha bien lo que te estoy diciendo. Cada flagelo, cada herida, cada llaga de Jesús estaba trayendo la salvación para ti. Cuando la cruz fue levantada, no eran los clavos los que sostenían a Jesús, sino el amor que siente por ti. Esta noche yo te invito que hagamos presente el amor de Dios entre nosotros, conscientemente de que Dios nos ama. Tal vez mucha gente te ha dicho: Dios te ama, y tú le dices: ah, sí. ¿Y por qué entonces estoy sufriendo de cáncer? ¿Y por qué aquella explosión en Pemex y murió mi familiar? ¿Y por qué fui violada? Pero Dios no lo mandó, Dios no lo quiso. Dios está contigo. Y también le dolía y le hería. Hay un pensamiento muy hermoso, y con esto quiero cerrar esta reflexión. Ese pensamiento, y tú lo has oído, no me lo sé de memoria, pero ahorita lo estoy recordando. Es una persona que va caminando a la orilla del mar. Tal vez tú lo recuerdes, ¿no? Y mientras él camina, él va viendo cómo en el horizonte se pueden ver las escenas de su vida, los momentos bonitos de cumpleaños, los momentos de felicidad, los momentos de triunfo, también los momentos tristes, dolorosos, los momentos de soledad. Y se dio cuenta que cuando él pasaba por los momentos más difíciles en su vida, a diferencia de otras ocasiones, porque él se iba fijando en la arena del mar, siempre veía dos pares de huellas. Pero cuando pasaban estas escenas dolorosas, estas escenas fuertes de problemas, de tristeza, de soledad, solamente había un par de huellas. Entonces él se pone triste.
pero se atreve a preguntar y le dice: Señor, ¿por qué cuando más necesito de ti, por qué solamente hay un par de huellas? ¿Por qué, Señor? ¿Por qué cuando más necesito de ti? Y dice el Señor Jesús en este pensamiento: yo siempre te acompañaba, por eso veías dos pares de huellas. Y compartía contigo todos los momentos hermosos de tu vida. Pero en aquellos momentos dolorosos que tú ni siquiera quisieras recordar, que han herido tanto tu corazón, y tú solamente veías un par de huellas en la arena, es porque en esos momentos yo te llevaba en mis brazos. Esas huellas eran mías. Tú estabas en mis brazos. Yo te invito a que veas este video, que escuches esta canción y que te sientas en este momento en los brazos de Dios. No estás solo. Dios está contigo.

0: Nos ponemos de pie para darle un fuerte aplauso a nuestro Dios. Vamos a dar un homenaje a nuestro Creador, a nuestro Señor. Levántate, ponte de pie. Sé consciente de las bendiciones. El que estemos en este lugar, el que respiremos, el que tengas vida hoy, el que Dios te haya dado la oportunidad de vivir, es suficiente para levantarte y aplaudirle con todo tu corazón. Le damos un fuerte aplauso al Padre Celestial, al Creador de todas las cosas, al Padre bueno y amoroso, al Padre misericordioso, a quien dio a su Hijo por ti y por mí, para nuestra salvación. Levanta tus palmas a Él, al Dios omnipotente, al amor eterno e infinito. Y con todo agradecimiento, dale un aplauso al Rey de Reyes y Señor de Señores, a Jesús, el Salvador, al Hijo de Dios, que dio su vida por ti sin escatimar nada. Dale un aplauso a Él, que ha pagado con su sangre el precio de tu salvación. Oh Señor, démosle un aplauso grande al Espíritu Santo, que es el que nos ha reunido en este momento. Dale un aplauso al Espíritu Santo, que es el que está moviéndose en los músicos, en los camarógrafos, en el audio, en cada lugar. El Espíritu Santo está fluyendo en todo este lugar, revelando tus heridas para sacarlas y sanarlas, revelando tu vocación. El Espíritu Santo es quien mueve la iglesia y es el que ha conducido a Benedicto, a nuestro Papa, a tomar esta decisión. Y es el Espíritu Santo el que traerá un nuevo Papa Santo para la Iglesia Católica. Dale un fuerte aplauso al Señor. Un fuerte aplauso a la Trinidad. Gloria al Padre y al Hijo y al Espíritu Santo, como era en un principio, ahora y siempre, por los siglos de los siglos. Amén.
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3: Son las tres. Mi Dios y mi todo, apártame de lo que no es tú para unirme enteramente a ti. San Juan Eudes.
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El Todopoderoso les bendiga, hermanos. Gracias por estar con nosotros en La Palabra. Hoy vamos a tener la oportunidad en ese programa La Palabra de escuchar al predicador católico Manuel Tenjo. El título de su enseñanza: La intercesión del Padre.

de Guadalajara, supe de la historia de una familia muy interesante. El muchacho se acercaba al momento de celebrar su aniversario, de celebrar su cumpleaños. Entonces el papá le dijo: hijo, ¿qué quieres que te regale de cumpleaños? Y el muchacho le dijo al papá: pues yo quiero lana, yo quiero dinero para unos gastos que tengo y necesito dinero. Y el papá no le dijo nada más. El día del cumpleaños, llegó el papá con un sobrecito, con una cajita, y se la entregó al hijo. El hijo abrió la cajita todo emocionado y se encontró que era una Biblia. Le había regalado el papá al muchacho una Biblia. Y el muchacho se enojó terriblemente y le dice: ¿pero cómo, papá? Tú me dijiste que me ibas a dar dinero, que me ibas a dar lana y qué es lo que yo necesito. ¿Y cómo me dejas a mí con una Biblia? ¿Para qué me sirve una Biblia? Y el papá le dice: hijo, en la Biblia está la sabiduría. Tú puedes tener dinero, pero la sabiduría solo se adquiere con Dios. Y el muchacho se enojó, dijo unas palabras más y arrojó la Biblia a los pies del papá. Se fue, cogió el coche, cogió el automóvil y se fue rapidísimo. A las pocas cuadras se estrelló con un poste y se accidentó el muchacho. Él tuvieron que llevarlo al hospital, allí lo atendieron y el papá llega con la Biblia debajo del brazo donde el hijo. Y entonces el muchacho, ya al verse enyesado y allí convaleciente, ve al papá con la Biblia y le dice: pero papá, ¿qué es lo que le está pasando? Usted fue el que me metió en este problema porque usted dijo que me iba a dar dinero y ahora resulta que me regala una Biblia. ¿Eso para qué me sirve? Eso le sirve para su grupo de oración, pero usted, ¿para qué me trae una Biblia? Usted fue el culpable de esto que estoy aquí viviendo en la cama. Y el papá le dijo: hijo, aquí está la sabiduría y está el secreto para que tú conozcas todo. Y el muchacho, todo enojado, prefirió voltear la cara para otro lado. El papá le dejó la Biblia en la mesita de noche y se fue, todo triste, desilusionado de la actitud del hijo. En la noche, el muchacho pues no tenía nada más que hacer, el televisor ya no tenía ni buena programación, no tenía sueño, estaba allí enyesado y quieto. Entonces vio la Biblia y le dio por abrir la Biblia y la abrió al azar. Lo primero que encontró fue en Isaías, donde dice: ¿puede una madre olvidar al hijo de sus entrañas? Porque, pues aunque así lo haga, yo no lo haré. Te tengo tatuado en la palma de mis manos. Y dijo: ve, qué vaina tan boba. Cerró la Biblia, pasó unas hojas luego y abrió. Y le salió en Isaías 66: como una madre consuela a su hijo, así yo te consolaré y hallarás consuelo en Jerusalén. Y cerró la Biblia y dijo: qué cosa tan rara. Dos textos, dos pasajes ahí de la Biblia que me dicen que Dios me ama y todo eso. Y dejó la Biblia a un lado. Pero más de noche, abrió la Biblia y dijo: voy a leer el Apocalipsis, como dicen que es tan complicado el Apocalipsis, vamos a leer eso. Y abrió, y por allá en la Biblia, en el Apocalipsis, en los primeros capítulos, es el capítulo 3, encontró un sobrecito. Y en el sobre había un cheque por el dinero que le había pedido al papá. Y ahí estaba el sobre con el dinero. Y un papelito que decía: la sabiduría solo se encuentra en la Biblia, dinero en cualquier parte. Y allí en la Biblia tenía subrayado un versículo que decía: mira que estoy a la puerta y llamo. Si alguno escucha mi voz y me abre, yo entraré, cenaré con él y él conmigo. Y el muchacho leyó, entendió que todo se estaba refiriendo a él, empezó a llorar, a pedirle perdón a Dios, a sentirse amado por Dios y a invitarlo a su casa, a decirle: bueno, Jesucristo, ven a mi vida, ven a mi casa, entra. Y hizo su primera oración allí, todo emocionado. Dinero encontrará, pero sabiduría solo en la palabra de Dios, solo en la Biblia. ¿Cuántos papás necesitamos que sean capaces de vencer la ira de sus hijos, de vencer el enojo y la intolerancia de sus hijos para anunciarles a Jesucristo, para hablar con Él? El tema que vamos a compartir en esta ocasión se llama la intercesión del Padre. Así lo hemos titulado, la intercesión del Padre como padre de familia. Nosotros, celebrando este seminario de hombres y preparándonos para celebrar el Día del Padre, lo que podemos pensar es la intercesión del padre de familia. Un padre que sea capaz de vencer los obstáculos por llegar hasta donde está su hijo, atenderlo, buscar esas necesidades, pero también llegar ante Jesucristo y contarle a Jesucristo sus penalidades. Vamos a mirar todos en el Evangelio de San Juan, capítulo 4, versículos 46 al 54. Allí aparece una escena espectacular. Por favor, busquen en sus Biblias,
Juan, capítulo 4, versículos 46 al 54. Dice de esta manera: Jesús regresó a Caná de Galilea, donde había convertido el agua en vino, y había un alto oficial del rey que tenía un hijo enfermo en Cafarnaúm. Cuando el oficial supo que Jesús había llegado de Judea a Galilea, fue a verlo y le rogó que fuera a la casa y sanara a su hijo, que estaba a punto de morir. Jesús le contestó: Ustedes no creen si no ven señales y milagros. Pero el oficial le dijo: Señor, ven pronto, antes que mi hijo muera. Jesús le dijo entonces: Vuelve a casa, tu hijo vive. El hombre creyó lo que Jesús le dijo y se fue. Mientras regresaba a su casa, sus criados salieron a su encuentro y le dijeron: Su hijo vive. Él les preguntó a qué hora había comenzado a sentirse mejor su hijo, y le contestaron: Ayer, a la 1 de la tarde, se le quitó la fiebre. El padre cayó entonces en la cuenta de que era la hora en que Jesús le dijo: Tu hijo vive. Y él y toda su familia creyeron en Jesús. Esta fue la segunda señal milagrosa que hizo Jesús cuando volvió de Judea a Galilea. Esta palabra de Dios, esta palabra del Señor, nos ilumina a nosotros muchas cosas bellas sobre la intercesión del Padre. El versículo 46 es solamente una introducción, la ubicación geográfica y temporal. Está hablando que ocurre en Caná de Galilea, allí donde había convertido el agua en vino. Y llega un alto oficial del rey, allí a Caná de Galilea. Jesús está allí. Este oficial se acerca, viene desde Cafarnaún. Está en la misma región de Galilea, pero en otro pueblo, en otro municipio, digámoslo así, en otra población que se llama Cafarnaún, una ciudad próspera a orillas del mar. Y este oficial del rey, o este alto oficial, llega donde Jesús y le pide a Jesús de manera clara que le sane a su hijo. Imagínense lo que tiene que hacer este papá. Este papá hace una cosa interesante. Tiene que dejar a su hijo, a su familia, a los criados allí, e irse hasta Caná de Galilea. Y allí parece que es un día de viaje. Entonces se va hasta Caná de Galilea porque ha escuchado hablar de Jesús. Y se encuentra con Jesús e intercede ante Jesucristo por la sanación de su hijo. Le pide a Jesucristo que sane a su hijo que está enfermo. Observen, tiene que pagar el precio este hombre de trasladarse horas de camino, muchas horas de camino, llegar hasta donde está Jesús, pararse frente a Jesús y hablarle a Jesucristo de frente y decirle: sana a mi hijo que está enfermo. Observen eso. ¿Cuántos padres de familia que están aquí están dispuestos a pagar el precio por la sanación de su hijo? A dejar todo, su seguridad, a dejar su posición, a dejar sus títulos universitarios, a dejar su orgullo y su vanidad, y trasladarse hasta donde se encuentra Jesús, buscar a Jesús, pagar ese precio, pararse ante Jesús y decirle: sana a mi hijo, te suplico por mi hijo, te pido por él. Lo que hace Jesús enseguida es un reproche. El versículo 48, hay un reproche allí de Jesús. Lo que dice Jesús es: ustedes no creen si no ven señales y milagros. Hay un reproche allí. Ustedes no creen si no ven estas señales milagrosas. Si no ven que los enfermos se curan, no, que ya estén sanos, no, no van a creer. Si no ven la multiplicación de panes, el agua convertida en vino, ustedes no van a creer. Como que creen es en las señales, no en Jesucristo. Vean que Jesús le está hablando a un hombre racionalmente. Sabe que está frente a un hombre, que un hombre acepta es argumentos. No acepta sentimientos, argumentos. Le gustan los hechos, los datos precisos. Y Jesús va con un dato preciso. Tú vienes aquí a buscarme solamente por el milagro. Tú no vienes a convertirte. Sí captamos el reproche. Le está diciendo Jesús: tú estás buscando es solamente el milagro. Que sane a tu hijo. No más. Con que tu hijo esté sano, con que tu familia esté bien, tú estás contento. Y dices: con eso tengo suficiente. Con que tú vayas de vez en cuando a la Eucaristía o los domingos, pero no tengas una actitud de conversión, tú crees que estás contento, estás bien. Mientras mis hijos tengan lo necesario, mientras tengan buena salud, mientras tengamos el dinero suficiente para el estudio, para el trabajo, para la educación, para las cosas que necesitamos,
los impuestos, servicios públicos, con eso estamos bien, no necesitamos a Dios. Pareciera que este hombre está en esa actitud, y Jesús de frente lo va frenando, le va diciendo las cosas: tú vienes aquí es por el milagro, tú no vienes aquí a convertirte, tú no vienes a creer en el reino de Dios, vienes es por el milagrito, pues si vienes por el milagrito, vete a cualquier otro lugar. Lo está echando Jesús. Sin embargo, el papá no se queda ahí. El papá no se queda diciendo: bueno, está bien, yo fui donde Jesús y me echaron. Como más de uno que a veces va a hablar con un sacerdote, con un predicador, con algún fulano, y va con toda la emoción, y de pronto el sacerdote, el obispo, el fulano, está ocupado, algo se le presenta, y entonces se queda ahí diciendo: ay, es que yo fui a buscarlo, pero como no lo encontré, es signo de que Jesucristo no me quiere a su lado. ¡Me echó! Y terminamos hablando mal de los demás. Humanos, a fin de cuentas. El oficial, miren lo que dice el oficial. Ese versículo 49 es impresionante. Este alto oficial insiste: Señor, ven pronto, antes de que mi hijo se muera. Puedes decirme lo que quieras, Señor. Puedes tratarme de como quieras. Lo que yo vengo, Señor, es a buscarte a ti, para que vengas a mi casa antes de que mi hijo se muera. Vean la angustia del padre. Noten esa situación angustiosa del papá. Ese papá que no le importa el rechazo de la autoridad, que no le importa que le cierren la puerta, que no le importa que le digan que no. Lo que está haciendo es insistiendo, yo estoy seguro que el único que puede sanar a mi hijo es Jesucristo. Así que no se queda ahí diciendo: pero ¿cómo? Si yo soy un alto oficial del rey, yo soy magíster en economía, tengo un PhD en psicología, yo soy el non plus ultra, la vaca que más da leche, ¿cómo es que Jesús no viene a mi casa? ¿Cómo es que Jesús no entra aquí? ¿Cómo es que este sacerdote no se arrima? ¡Que venga aquí, que vea! Y se nos sale ese orgullo. Y tal vez lo que Jesús quiere hacer con eso es bajarnos el orgullo y hacernos un poco humildes. Tal vez lo que Jesús quiere es que te agaches un poco, que no te des por vencido en la primera vez que te cierren la puerta, y te agaches un poco y le insistas a Jesucristo, intercedas por tu hijo, por tu hija, ante Jesucristo: Señor, ven pronto, antes que mi hijo se muera. Señor, ven pronto a mi casa. Señor, te invito a mi casa. Señor Jesucristo, entra en mi casa y haz lo que tengas que hacer para que todos vivamos en armonía. ¡Qué belleza esa oración! ¿Qué tal que todos nuestros papás que estamos aquí, los papás que están escuchando, estuvieran en esa actitud? Estar dispuestos a pagar el precio de buscar a Jesucristo, de encontrarlo, de pronto tener inicialmente una negativa, pero también insistir. Insistir en la intercesión, insistir en esa intercesión. Señor, ven pronto a mi casa. Señor, sé el dueño de mi casa, sé el señor de mi hogar. Sana a mi esposa, sana a mi hijo, sana a mi hija, sana a mi papá, a mi mamá. Imagínense eso, un papá intercediendo por su hijo, aunque le cierren las puertas. Y luego viene la prueba de oro, versículo 50. Esa es la prueba de oro, la respuesta de Jesús. Jesús le dijo entonces: vuelve a casa, tu hijo vive. Eso es lo que le contesta Jesús: vuelve a casa, tu hijo vive, ándale. El hombre creyó lo que Jesús le dijo y se fue. ¡Qué impresionante! Y estoy mirando, es el Evangelio de San Juan, ningún otro evangelio. Es desde el Evangelio de San Juan en el capítulo 4 donde lo estoy viendo. Este hombre creyó en las palabras de Jesús. Este hombre fue capaz de esperar las palabras de Jesús y creer en esas palabras. Imagínense la cantidad de pruebas que tiene que afrontar este hombre. El desplazamiento de muchas horas de camino, la incomodidad del viaje, llegar ante Jesús, encontrar a Jesús, plantearle a Jesús el problema de su hijo y encontrar inicialmente una negativa de su hijo. Todo ese obstáculo ahí. Pero luego insiste. No se queda quieto, insiste, para que Jesús le diga: vete, tu hijo vive, vete. Cualquier otro papá, cualquier otra persona hubiera dicho: no, mi hijo, yo como que venga, vete, no, véngase para mi casa, venga hermano, impóngale las manos a mi hijo, ore por él y verá que se sana.
Y Jesús le está diciendo es, vete, tu hijo vive. El hombre creyó lo que dijo Jesús y se fue. Ojalá fuéramos nosotros como ese hombre que cree en Jesucristo totalmente, que acepta a Jesucristo en su vida, que le entrega su vida a Jesucristo y que cree en la palabra de Jesucristo. Y al creer en la palabra de Jesucristo, no importa lo que le haya dicho, no importa lo que se le haya ocurrido, cree en Jesús y se va. De veras, ¿cuántos de ustedes desearían más bien decir, venga usted mismo y le impone las manos? A veces, cuando voy de misión a algún lugar, entonces me dicen, ay, venga usted a mi casa y ponga las manos. Pero ¿y si uno no tiene tiempo? Si es que las horas del día no dan para más. Si es que de vez en cuando hay que dormir. 3, 4, 5 horas hay que dormir de vez en cuando. Entonces, el tiempo no da para más. Y después lo que dicen, ay, es que no quiso venir a mi casa, no quiso imponer las manos a mi hijo y por eso está así bien enfermo. No, señores, ahí dice el hombre, creyó. Y por eso se fue. Creyó en las palabras de Jesús. No necesitas que vaya fulano o sutano o mengano para imponer las manos a tu hijo y que éste se sane. Es Jesucristo el que lo puede hacer. Tú intercedes ante Jesucristo. Tú mismo impones las manos a tu hijo e intercedes ante Jesucristo diciéndole, Señor, sánalo. Señor, límpialo. Señor, restáuralo. Pero cree en tu corazón. Cree dentro de ti. La dificultad del creer está en una cosa sencilla, que yo no creo en mí mismo. Y allí la dificultad. Nuestra dificultad radica en no creer en nosotros mismos. Si tú no crees en ti mismo, ¿cómo vas a creer en Jesucristo? Caballero, si tú no crees en tus posibilidades, si tú no crees en tu intercesión, ¿cómo vas a creer en Jesucristo? Escuche bien, somos intercesores por el bautismo. Todos nosotros somos sacerdotes, profetas y reyes por el bautismo. Y como sacerdotes, ¿el sacerdote qué es? Un mediador, un intercesor. Nosotros somos esos mediadores, esos intercesores. Nosotros podemos llegar ante Jesucristo mismo, sin mediadores, sin ningún otro, ante Jesucristo, y decirle, Señor Jesús, intercedo por mi hijo. Te pido por la sanación de mi hija. ¡Qué belleza! ¡Qué interesante eso! Dice el versículo 51. Mientras regresaba a su casa, sus criados salieron a su encuentro y le dijeron, su hijo vive. Él les preguntó a qué hora había comenzado a sentirse mejor su hijo y le contestaron, ayer a la 1 de la tarde se le quitó la fiebre. El padre cayó entonces en la cuenta de que era la misma hora en que Jesús dijo, tu hijo vive. Y él y toda su familia creyeron en Jesús. Oiga, qué impresionante. Se va, no ha llegado a la casa, ya salen a su encuentro y entonces le dicen, maestro, señor, caballero, alto rey, alto príncipe, alto militar, doctor, como le quieran decir, le están diciendo, su hijo vive. Imagínense la emoción del hombre cuando las personas en la casa le están diciendo, ya su hijo está bien, ya se recuperó de la droga, ya se recuperó del alcohol, ya está sano, está bien, su hijo vive. Usted fue a buscar a Jesucristo y cuando regresa, su hijo ya está bien, está sano. Y entonces él les preguntó, a ver, ¿y a qué horas fue eso que se puso sano? Y dicen, ayer a la 1 de la tarde. Y él de una vez pone a pensar, ay, ayer a la 1 estaba hablando yo con Jesús y Jesús me dijo, vete, tu hijo vive. Ayer a la 1 le dije, Jesús, sana a mi hijo. Y mi hijo empezó a ponerse bien. Imagínense que está hablando de muchas horas de camino, de regreso a la casa. No se extravió por el camino, regresó a la casa y allí se encuentra a toda la familia. Su hijo vive. ¡Qué hermosura! El versículo 53 es impresionante. Y toda la familia creyó en Jesús. Toda la familia creyó en Jesucristo. Aquello que dice en los Hechos de los Apóstoles, cree tú. Y serás salvo tú y tu familia. Pero cree tú, como este hombre, que cree en la palabra de Jesucristo, que cruza obstáculos y va a ver que su familia se convierte. Pues aquí es toda la familia la que cree en Jesucristo, se convierte a Jesucristo y se queda con Jesucristo. ¡Qué belleza! El versículo 54 es el cierre teológico y geográfico. Esta fue la segunda señal milagrosa que hizo Jesús. En el Evangelio de Juan, se van señalando los milagros, las señales, se dice, las señales. Y son 7 señales las que hay allí. Esta es la segunda,
que hizo en Caná de Galilea. Va mostrándole la primera, segunda, tercera, esta séptima, una sanación a distancia, una sanación de lejos, por un papá que se acerca a interceder. Este texto es maravilloso. Nos está mostrando papaces varones, que son capaces de interceder, de llegar ante Jesucristo, de postrarse ante Jesucristo y decirle: Jesús, te pido que sanes a mi hijo. Jesús, te pido que llegues a mi hijo. Es la primera idea que quería compartir. El padre que intercede ante Jesús. No importa su cargo, no importa su rango, no importa su profesión, es su hijo. Y ante su hijo se dobla cualquier cargo, cualquier profesionalización, porque llega ante Jesucristo a pedirle humildemente la sanación de su hijo. ¡Qué belleza! Eso es lo que uno vive muchas veces. Cuando tú asumes esa misión de interceder, es muy bueno. Tú eres sacerdote, y tú eres el sacerdote en tu casa. ¿Oíste, padre de familia? Tú eres el sacerdote en tu casa, en tu hogar. Tendríamos que ver qué significa ser sacerdote. Por el bautismo lo somos. ¿Qué significa interceder? Interceder significa colocarse entre el problema de alguien y Jesucristo. Jesucristo es el principal intercesor. Jesucristo es el intercesor fundamental, el más grande, entre el Padre y nosotros. Jesucristo intercede por nosotros ante el Padre. Pero nosotros intercedemos ante Jesucristo. Vemos el problema, la dificultad, y nos acercamos a Jesús para decir: Jesús, fíjate en. Nuestra mamita María lo hizo así en el capítulo 2 de Juan. Cuando llega e intercede, no tienen vino. Y a los criados les dice: hagan lo que Él les diga. Le plantea el problema a Jesús y deja que Jesús responda de alguna manera. La palabra interceder en hebreo se dice paga. Así se dice en hebreo, paga. Y significa, entre otras cosas, interceder o cargar o crear un cerco, proteger, colocar en una fortaleza. Miren, el hebreo es muy rico porque una sola palabra puede significar varias cosas. Y aquí interceder, imagínese, significa cargar con el otro o cargar con la necesidad del otro. Interceder también es crear un cerco de protección, una proteger. Colocar en una fortaleza también significa. Entonces, cuando tú intercedes por tu familia, tú estás colocando a tu familia en una fortaleza. Cuando tú intercedes por tu hijo, por tu hija, estás colocando a tu hijo y a tu hija en un cerco de protección que lo está rodeando. Créelo, créelo, es verdad. Recuerdo que una familia paisa le ocurrió esto, muy particular. Estaban allí, en Medellín, orando por su hija, que estudia en Bogotá. Y trabaja en Bogotá y todo eso. Y allá, orando allá. Hubo una semana que estuvieron orando más que nunca por su hija. Y preocupados por ello, porque estaban orando muchísimo, la llamaron a Bogotá. Y preguntaron qué le pasaba, cómo se sentía. Y ella dice: no, nada, pues he sentido unos mareos, unas cosas raras, pero nada raro. Me voy a ir al médico en pocos días, tengo la cita al médico, a ver qué me dice. Fue donde el médico, le hicieron chequeos médicos y descubrieron que la sangre de esta muchacha no tenía potasio. Eso significa que por la sangre de esta muchacha no corría oxígeno. No había oxígeno en la sangre de esta muchacha. Los médicos dijeron: qué pena, señorita, usted debería estar muerta. Díganos por qué no está muerta, pero usted debería estar muerta. Ella no sabía qué hacer, le contó al papá y a la mamá, y entonces los papás se asombraron, porque dijeron: ¿cómo va a ser eso? Lo que ocurrió fue que estuvieron intercediendo por su hija, intercediendo tanto ante Jesucristo por su hija, que le detectaron su falta de potasio en la sangre y pudieron empezar a hacer todo un tratamiento para recuperarse. Lo que hicieron con la intercesión fue colocar un cerco alrededor de su hija para protegerla. Eso ocurre. Recuerdo algo que leí en estos días que me llamó mucho la atención, de un sacerdote en El Paso, Texas. Estaba allí y hizo su oración de la mañana y duró una hora en la oración de la mañana. Pero el Señor como que le pedía más oración. Y entonces él siguió orando, otra hora orando. Y de pronto una hora más, 3 horas orando en la mañana. Y orando y orando. Y él decía: bueno, pues de una hora que oro normalmente a 3 horas, no importa. En la tarde estaba echándole agüita a las plantas allí en El Paso, alrededor de la iglesia. Le estaba echando
agüita a las plantas, cuando de pronto siente que algo se le enrosca en la pierna y que le molesta y no sabe qué es. Y cuando mira hacia abajo, ve una serpiente cascabel enrollada en su pierna derecha y tratando de morderlo, pero no lo podía morder. Él no se explica cómo la serpiente no lo podía morder. Lo cierto es que entendió que esas 2 horas de oración extra de la mañana fueron un cerco de protección para protegerlo de una serpiente venenosa. Podría contarles muchos testimonios sobre ese cerco, esa intercesión de los padres que pueden colocar alrededor de sus hijos para protegerlos y para cuidarlos. Podría colocar muchos ejemplos. Recuerdo el de unos misioneros en el África. Ellos tenían que ir al pueblo, vivían en una aldea, tenían que ir al pueblo a comprar unas medicinas y algo de mercado. Y se fueron con el dinero, llegaron al pueblo y las medicinas no habían llegado. No habían llegado las medicinas, compraron algo de mercado, pero las medicinas eran costosas, así que tuvieron que devolverse con el dinero. Entre tanto, en América oraban por esos misioneros, para que el Señor los ayudara en su misión y todo eso. Unos, allí en el pueblo en África, unos hombres se dieron cuenta que esos misioneros tenían dinero, así que se fueron detrás de ellos para robarlos. En la noche, los misioneros se acostaron a dormir allí en la intemperie, prendieron la fogatica y se acostaron a dormir. Y los ladrones iban con la intención de robarlos, cuando ven 7 hombres alrededor de esos que estaban durmiendo. Y cuando miraron todo eso, dijeron, uy no, nos devolvemos porque con todos esos no podemos, además están despiertos. Cuenta la historia que esos 7 que estaban viendo alrededor, que los protegían, eran 7 hermanos de la comunidad en América, orando por ellos, pidiéndole al Señor por los misioneros que los protegiera de todo peligro. Imagínense, de un continente a otro llega la intercesión. Nosotros podemos interceder como papás por nuestros hijos. Podemos interceder ante Jesucristo, pidiéndole a Jesucristo que sane a nuestros hijos, que los cuide, que los proteja de todo peligro, que coloque un cerco alrededor de nuestros hijos para que no les pase nada malo. Un cerco de protección, que los coloque en una fortaleza. Imagínense, nuestros hijos protegidos. ¿Cuántas veces ellos tienen que irse a pasear? Tienen que irse a jugar, tienen que irse a un campamento y nosotros nos preocupamos porque ¿qué les puede pasar? ¿Cómo se van a sentir? Pues ora por tu hijo, ora por tu hija, allí donde estés y pídele al Señor que coloque un cerco de protección, que lo coloque en una fortaleza para que ese hijo siga adelante, para que ese hijo sea preservado de todo peligro y que conozca a Jesucristo cada vez más. Eso lo podemos hacer, y esa es nuestra segunda idea. La primera idea es el Padre que intercede ante Jesús. La segunda, interceder, es ser mediador, es colocar en una fortaleza. Tercera idea, que nos puede ayudar a nosotros a asumir este papel de sacerdotes que somos en nuestro hogar. Orar en comunión con Dios. Nosotros podemos orar en comunión con Dios, para eso estamos, para orar en comunión. Nuestra oración tiene respuestas asombrosas cuando estamos viviendo en intimidad con Dios, cuando nuestra relación es estrecha y cuando nuestra vida está en coherencia con lo que Dios quiere. En ese momento nosotros vamos a ver las grandes maravillas de Dios, de lo que Dios hace. Por eso en Mateo 21, del 21 al 22, si ustedes lo quieren copiar, Mateo 21, del 21 al 22 dice, lo que pidan con fe lo recibirán. La fe consiste en creer que eso que pedimos ya lo tenemos. Así que implica tener confianza, cercanía, riesgo, depositar toda nuestra vida en Jesucristo. Y Él nos está pidiendo eso, nos está pidiendo algo simple. Pon tu vida en Jesucristo. Lo que pidan creyendo con fe, creyendo que ya lo tienen, lo tendrán. Créanlo y verán todo lo maravilloso que es el Señor. Les pido por favor que busquen Mateo 18. Este texto nos va a mostrar un elemento muy bello. Dice Jesús, esto les digo, si 2 de ustedes se ponen de acuerdo aquí en la tierra para pedir algo en oración, mi Padre que está en el cielo se lo dará. Porque donde hay 2 o 3 que se reúnen en mi nombre, allí estoy yo en medio de ellos. Esta palabra del Señor de Mateo 18, versículos 19 y 20, nos está mostrando algo claro, la comunidad. Jesús poderoso está presente en la comunidad y en la intercesión de la comunidad.
la oración entre dos o tres hermanos que se ponen de acuerdo para clamar a Dios. Esas dos personas ven las bendiciones abundantes y las sorpresas de Dios como nuestro Padre. Allí está. Si se reúnen y hacen un pequeño ministerio de intercesión orando por sus hijos, pues van a darse cuenta todo lo que se puede hacer. Si papá y mamá, si se pueden, claro, se reúnen y oran por sus hijos, va a ser una familia que crezca en ese amor del Señor. Donde dos o tres se reúnan en mi nombre, allí estoy yo. Ahí está la presencia de Jesucristo en nosotros. Solo hay que creerlo. Solo hay que creerlo. En una comunidad me contaron una historia que me sorprendió. Una señora, normalmente las que están en el ministerio de intercesión son mujeres. Son poquititicos los hombres, la mayoría son mujeres. Pero una mamá de familia que veía a su hijo drogadicto, que se fue de la casa, que perdió todo y que de paso se llevó a otras personas. Entonces, ella oraba por intercesión, oraba por su hijo, le pedía al sacerdote que le orientara. Entonces, el sacerdote, tomando este texto, le dice, pues reúnanse con dos, tres señoras y oren por su hijo. Y empezaron a reunirse y a hacer un pequeño ministerio de intercesión por el hijo drogadicto y por todos los hijos drogadictos, alcohólicos, enfermos. Y empezaron a llegar más mamás a hacer un ministerio de intercesión que oraba por sus hijos y se reunían a orar por sus hijos. Pero nada pasaba, no se veían como señales grandes. E iba pasando los meses, un año, hasta dos años, y van donde el sacerdote seguido y el sacerdote le recomendaba cosas. Les decía, miren, vamos a hacer lo siguiente. Vamos a echarle agua bendita a la ropa que ellos se ponen. Y entonces llevaban en spray de agua bendita, la echaban a la ropa. A ver, hombre, que Jesucristo los cubriera. Y no veían mayor cosa. Pero entonces también les decía, impongan las manos sobre las almohadas y sobre las camas de los muchachos cuando ellos no están. Impongan las manos y oren por ellos. O oren por ellos cuando ellos están durmiendo. Impongan en las manos, alguna cosa así. Y además sean muy tiernos con ellos, no les den cantaleta, háblenles. En fin, ahí hasta donde se podía, este ministerio de mujeres se reunía a interceder por sus hijos. Al cabo de tres años de estar reuniéndose, empezaron a ver grandes señales. Ya empezaron a ver señales inmensas de tres años de perseverancia orando por sus hijos. Si habían visto señales anteriores, mejorías, pero esta vez la primera señora vio que su hijo llegaba a la iglesia, llegaba a los pies del Señor. Y no llegó solo, llegó con su novia, que también era drogadicta y alcohólica, y llegó con cuatro pelados más, con cuatro muchachos más, llegaron a presentarse ante Jesucristo y decirle, renunciamos a todo este pecado, nos quedamos contigo. Este ministerio de intercesión insistió, y al cabo de tres años empezaron a ver las grandes conversiones, seis hijos que se convierten, y empezaron a orar y a orar. Por supuesto que eso se puede hacer. Imagínense si los papás y las mamás se reúnen y hacen ministerios de intercesión por sus hijos. Tendríamos familias reconstruidas, familias capaces de seguir adelante, de no ceder ante los problemas, de no ceder ante las tentaciones. Eso nos ayudaría muchísimo a creer en todo lo que hace Jesucristo en nuestra vida. Todo lo que nosotros podemos hacer al orar, al colocar un cerco de protección en la vida de estas personas. Es algo que vamos a mirar. Entonces hemos dicho que orar en comunión con Dios, y orar en comunión con Dios implica entonces orar con fe y orar con otros hermanos. No es solamente ir y pedir una oración, no es solamente llegar y colocar un papelito en el grupo de oración con una intención de oración y no oran más. Pareciera que a veces los intercesores los toman de milagreros. Entonces, ay, venga y ore para que mi hijo se sane. ¿Su hijo se convierte? No, no se convierte. Ve, es que si no ven señales y milagros, ¿qué? ¿No van a creer? Ay, sí, pero venga y ore. Vamos captando el asunto. Lo que nos está pidiendo el Señor aquí es, ore y haga una oración eficaz. ¿Cómo hacer una oración eficaz? ¿Cómo hacerla? Veamos dos textos que nos ayuden. En el Evangelio de San Juan, capítulo 14, versículo 12. Evangelio de San Juan, capítulo 14, versículo 12, nos va a brindar dos elementos para tener una oración eficaz. Caballero, tome nota, escriba, por favor. Juan 14, 12. Les aseguro que el que cree en mí hará también las obras que yo hago y hará otras todavía más grandes,
porque yo voy a donde está el Padre. Y todo lo que ustedes pidan en mi nombre, yo lo haré para que por el Hijo se muestre la gloria del Padre. Yo haré cualquier cosa que pidan ustedes en mi nombre. Vean, esta palabra del Señor sorprende. Miren lo que está diciendo. Primera, creer. Vuelve e insiste, crea. Y creer es depositar toda la existencia en Jesucristo, depositar toda la esperanza en Jesucristo, seguir el consejo de mamita María, ese consejo de hagan todo lo que Él les diga. Hombre, caballero, hazle caso a tu mamita María, nuestra madre eterna. Bella ella que dice, haz todo lo que Él te diga. Aquí está. Si crees, harás cosas como las que yo hago y aún más grandes. Qué impresionante lo que nos está diciendo allí. Primera cosa para tener una oración eficaz. Primer elemento, creer en Jesucristo de manera que podemos hacer cosas iguales o más grandes que las que ha hecho Jesucristo. Lo más grande que uno puede ver es la conversión. Miren, en todo el recorrido por el país y por otros países, yo he visto sanaciones, ya he visto liberaciones y sanaciones físicas espectaculares. Pero después de todo, lo que más me asombra ver es la conversión de una persona. Creo que el milagro más grande que puede hacer una persona, Jesucristo, es la conversión de una persona. Eso a mí me parece inmensamente grande. Que un pecador empedernido deje el pecado y se vuelva por Jesucristo, hombre, qué berraquera. La sanación viene de la mano. Hace pocos días que estaba en el Putumayo, en el placer Putumayo de misión, veía unos hombres grandotes, bueno, para mí cualquiera es grande, ¿no? Con un corte bien chiquitico, el cabello bien cortico, y ver sobre todo uno en particular con una cara de no me molesten, con una cara de enojado todo el tiempo, verlo en un momento determinado, en medio de la oración, llorando, salían lágrimas de los ojos de este hombre, y mientras la asamblea y todos allá en el templo estaban orando y alabando al Señor y alzando las manos, este hombre se postró ante el Señor y lloraba ante el Señor, aceptando a Jesucristo en su vida, dando testimonio de Jesucristo, diciendo, yo me quedo con Jesucristo, yo me convierto, yo me quedo con Él. Y eso fue lo que hizo este hombre. Otro que coqueteaba a veces con la guerrilla y coqueteaba a veces con los paramilitares, en ese encuentro dijo, yo me quedo con Jesucristo. Ya no voy a jugar con uno o con otro. Me quedo en una sola posición. Jesucristo es mi Señor. Es lo más grande que he podido ver yo. Conversiones. Imagínense que su hijo se convierta a Jesucristo. Papá, pero papá, si usted no se convierte, ¿cómo va a convertir a su hijo, hermano? A veremos aquí a que el son quitado. Hermano, si usted no acepta a Jesucristo en su vida, ¿cómo quiere que su hijo acepte a Jesucristo? Si usted no acepta vivir en una comunidad para que dos o tres se reúnan y oren, y no vive en un grupo, en una comunidad, en una actividad parroquial, ¿cómo va a ser, hermano? ¿No es que se aprende por el ejemplo? Si tú no eres un ejemplo de vida cristiana, ¿qué vas a hacer? Pierdes el tiempo. Cree en Jesucristo y harás cosas como las que Jesús hizo y aún más grandes. Es la promesa que está allí. Y la segunda cosita que nos está pidiendo es, muy simple, guardar esa palabra del Señor, pero también pidan en mi nombre. Todo lo que ustedes pidan en mi nombre, lo tendrán. Entonces, creo y al creer, guardo la palabra del Señor en mi corazón. Entrego todo, leo la Biblia, voy a la Eucaristía, vivo en comunidad, me meto en la comunidad, hombre. Pero también pido en el nombre de Jesucristo. Me acerco a papito Dios. Vea, de papá a papá. Tú, papá, te acercas a nuestro Padre Dios. Y a ese Padre amoroso le dices, papá, te pido por mi hijo en el nombre de tu Hijo Jesucristo. Tú que también eres padre, tú que también tienes un hijo y que lo viste morir en la cruz para la salvación nuestra. Ahora te pido por mi hijo. Ya Jesucristo murió por mi hijo. Ya está sano y libre. Pues yo lo quiero ver sano, lo quiero ver libre, lo quiero ver reconstruido, restablecido por ti, papito Dios. Imagínate que tú llegues en oración a hablar de cara a cara con papá Dios. Un papá, un padre de familia que se encuentra con Padre Dios y le dice, papá, aquí hablemos claro, mi hijo está enfermo, mi hijo está con tal circunstancia. Y verás las cosas.
pídelo en el nombre de tu Hijo, de Jesucristo. El nombre de Jesucristo es poderoso. En el nombre de Jesucristo muchas cosas se ven. Créelo y verás grandes cosas. Esto es algo que nos está mostrando aquí el Evangelio de San Juan. Dos cosas sencillas. Una, creer en Jesucristo y hacer y guardar su palabra. Y la otra, hacer cosas como las que Jesús hacía y aún más grandes. Vamos a mirar otro texto, ya en la primera carta de Juan. Ya no es en el Evangelio de Juan, sino primera carta de Juan. Búsquelo, primera carta de Juan, capítulo 3, versículos 21 y 22. Primera carta de Juan, capítulo 3, versículos 21 y 22. Búsquelo, por favor. Y dice así. Estamos hablando de la oración eficaz. Queridos hermanos, si nuestro corazón no nos acusa, tenemos confianza delante de Dios. Y Él nos dará todo lo que le pidamos, porque obedecemos sus mandamientos y hacemos lo que le agrada. Palabra de Dios. Vean esta palabra tan maravillosa. Dos cosas está diciendo, y muy claves. Está diciendo, si tu corazón no te acusa, pide lo que quieras. Si tu corazón, en otras Biblias dice, si tu conciencia no te traiciona, pide lo que quieras y lo tendrás. Si tu corazón, si tu conciencia no te traiciona, pide lo que quieras. Pero seamos honestos. A veces estamos orando y vienen a nuestra mente todas nuestras embarradas, nuestras equivocaciones. Los que hemos confesado, que hemos sido infieles, aquí que lo hemos confesado, pues cuando estamos orando nos viene a la mente eso y decimos, y a veces el acusador, ¿no?, nos acusa, pero ¿qué le va a escuchar a usted Dios si usted ha sido infiel? ¿Qué lo va a escuchar Dios a usted si usted ha sido un mentiroso? ¿Qué le va a escuchar Dios a usted si usted es un engañador? Usted engaña a las personas. ¿Qué le va a escuchar Dios a usted si usted maltrata a su hijo? Usted está pidiendo allí la sanación de su hijo. ¿Para qué? ¿Para que después lo siga gritando y lo siga humillando y lo siga maltratando? Y viene el acusador y nos acusa. Ahí está diciendo esa conciencia que acusa. Ese corazón que dice, oye, tú que maltrataste a tu hijo, a tu hija, tú que la humillaste, tú que le echaste en cara el plato de sopa que le das, tú que dices cosas feas de ella y la deshonras con tus palabras, ¿vas a venir aquí a pedir? ¿Ven? Allí en ese momento, nosotros como que no creemos que Jesucristo nos escuche. Ahí como que nos da susto que Jesucristo nos escuche, no creemos, porque es que implica confesar mi pecado. Vean que para que yo crea que todo esto que pido va a ser realidad, necesito llegar a los pies del Señor y confesar mi pecado. Reconocer que he sido un pecador, para que al momento de orar, la conciencia no me traicione. Perdonarme a mí mismo, perdonar a los demás, acercarme al sacramento de la reconciliación y reconciliarme con Dios, reconciliarme conmigo mismo, reconciliarme con los demás. De esa manera la conciencia no me va a traicionar y todo lo que pida lo voy a ver. Y luego dice lo segundo, nos da todo conforme a su voluntad. Cuando cumplimos la voluntad de Dios, vemos las bendiciones de Dios en abundancia. Cuando vamos en contra de Dios, pues no vemos las bendiciones. Pero cuando estamos en la misma dirección de Dios, vemos las bendiciones de Dios. He allí, ¿qué les puedo decir? Padre, si tu conciencia te traiciona, qué pena, papá, pero ahí vas a tener un obstáculo en la oración. Y si tu vida no es conforme a la voluntad de Dios, que es amarse unos a otros, pues también te va a estar traicionando, no vas a creer que Dios te va a bendecir. Queremos nosotros las bendiciones para nuestro hogar. Queremos la prosperidad para nuestro hogar. Queremos que nuestros hijos vivan bien. Pues hermano, si usted no acepta a Jesucristo en su vida, no se convierte a Él, no se postra ante el del Señor, confiesa su pecado e intercede con un corazón limpio, pues va a estar perdiendo el tiempo, va a estar fallando. Hay algo que nos puede ayudar a nosotros mucho y es el último punto, orar en el Espíritu Santo. Este orar en el Espíritu Santo nos va a ayudar a entender algo más. Solos no podemos. Con la ayuda del Espíritu Santo, eso sí podemos. Busquemos por favor Romanos 8, 26 y 27. Romanos 8, 26 y 27. Son dos versículos larguitos, pero que tienen una cosa muy bella. Miren, escúchelo. De igual manera, el Espíritu nos ayuda en nuestra debilidad, porque no sabemos orar como es debido,
pero el Espíritu mismo ruega a Dios por nosotros con gemidos que no pueden expresarse con palabras. Y Dios, que examina los corazones, sabe qué es lo que el Espíritu quiere decir, porque el Espíritu ruega conforme a la voluntad de Dios por los del pueblo santo. ¡Qué belleza eso! Ahí tenemos nosotros algo muy bello. Está diciendo, no sabemos orar como conviene, no tenemos las palabras precisas, el sentimiento adecuado, no ponemos todo como la emoción, como que no sabemos qué decirle a Dios. Entonces, el Espíritu Santo viene en nuestra ayuda para orar como debemos, viene en ayuda de nuestra flaqueza, en ayuda de nuestra debilidad, para orar como es debido. Papás, hermanos que estamos acá, hombres, debemos orar en el Espíritu Santo. Antes de orar por nuestro hijo, por nuestra familia, hablemos con el Espíritu y digámosle al Espíritu, dirige esta oración, tú mismo ora por nosotros. Miren que el versículo 26, la segunda parte, dice, el Espíritu intercede por nosotros, clama por nosotros y clama de acuerdo a la voluntad de Dios. El Espíritu conoce el interior de Dios y pide de acuerdo a la voluntad de Dios. Yo te invito a cosas sencillas, no te estoy diciendo cosas inmensas. Te estoy diciendo, tú puedes llegar ante Dios, interceder ante Jesucristo por el Espíritu Santo e interceder. Desde las cosas más sencillas, en tu casa, cuando estás allí comiendo, cuando se reúnen a comer, o por lo menos el domingo que coman en familia, porque a veces la casa se vuelve una cocina rally. Cada uno llega a la hora que quiera y ahí en el horno está la cocina, la comida. O ahí en la nevera está la ensalada o el juguito y cada uno se sirve y cada uno come por su lado. Si por lo menos dos o tres veces a la semana se reunieran a comer juntos, se reunieran a disfrutar de la comida, sacar la vajilla que tienen guardada, porque es para un momento especial, ¿no? Ahí está, la familia reunida en un momento especial. Y tú, hombre, toma la palabra y diriges la oración dándole gracias a Dios por la comida. No sé, dices, por ejemplo, Señor, bendice desde arriba lo que cae en la barriga. Amén. Si te gusta esa, o una más larga. Bendice y bendigamos que no lleguen más de los que estamos, y si acaso llegasen a venir, tú, Señor, con tu gran poder, quítale las ganas de comer. ¡A esa les gusta más! ¡Claro que esa les gusta más! Bueno, puede ser chiste, pero en serio, cuando nos reunimos y le damos gracias a Dios por ese alimento que tenemos al frente, por esa comida, por reunirnos en familia, por darnos cuenta que tenemos familia y que tenemos con quien compartir, gozamos con eso. Vea, todavía se ríen pues del chistecito. Hola. Todavía se ríen de, Señor bendice desde arriba lo que cae en la barriga. Dale gracias al Señor por tu familia, por lo que tú tienes allí. Si se reúnen en torno a la palabra de Dios y leen un texto de estos que hemos leído hoy, leen el Nuevo Testamento así, de versículos, capítulos, poquito a poco, cuando menos piensen toda la familia, ya se leyó la Biblia. Y comparten qué le quiere decir a usted, qué le muestra esta palabra. Eso se va dando una experiencia muy bella de amor, una experiencia muy bella de solidaridad, de acompañamiento. Y cuando eso se vive, vamos a tener testimonios agradables. Dentro de pocos días, tendré que contarles cómo será eso, mi hijo de 8 años, va a cumplir 8 años, y cuando cumpla sus 8 años va a estar predicando por primera vez. Está preparando un texto bíblico de Lucas 19, del 1 al 10, sobre Zaqueo y Jesús y la salvación que llega a la casa de Jesús, porque quiere predicar. Mi hijo de 8 años ya quiere predicar y ya está preparando su primer texto para salir a predicar, a ver cómo le va. Yo les cuento, pero nos daremos cuenta de algo bello. Cuando la familia se reúne, a pesar de los problemas, de las dificultades, de las mentiras, de los engaños, y empiezan a vivir en Jesucristo, la familia se convierte, acepta a Jesús en su vida. Yo te digo algo, papá, para terminar. Ora por tu hijo, aprovecha a tu hijo ahora que está vivo. Esa es la conclusión que te quiero decir. 2 cositas podrían ser de conclusión. La primera, no tanta cantaleta y sí muchos detalles. El tocar, el acariciar, el abrazar, la flor, la chocolatina, el detallito, la salida al cine, la salida al parque, el conito así chiquitico, el refresco de 200 pesos, en fin. Tú verás, pero detalles que ni siquiera son muy costosos, pero que le pueden ayudar a que tu hijo crezca. Y segundo, valora a tu hijo, valora a tu hija, ahora que lo tienes. Valora a tu familia ahora que están vivos. A veces queremos a nuestra familia cuando ya se murió.
¡Qué ironía tener que acompañar a padres de familia a enterrar a su hijo, darle un beso allí al ataúd frío, de llevarle flores, decir plegarias! Y cuando estaba vivo, ¿dónde estaban? ¿Qué se hacían esos papás? ¿Dónde estuvieron esos papás? A veces, en algunos encuentros en los que estoy, y a veces en mi oficina, me pregunto, ¿dónde están los papás de esos muchachos que vienen a buscarme? ¿Dónde están los papás? Yo me siento un ratero, robando el espacio del papá, de la mamá, que deben estar escuchando a este hijo. Y soy yo el que los escucho. Soy yo el que tengo orejas para ellos. Y cuando se mueren, entonces vienen a reclamarme. Porque me ha ocurrido un par de veces. Vienen a reclamarme, ¿pero qué pasó con mi hijo? No, ¿qué pasó con los papás? ¿Qué pasó? ¿Dónde estaban los papás? Papás, aprovechen a sus hijos, valórenlos, cuídenlos, ámenlos, consiéntanlos ahora que están vivos. Después ya es tarde. Recuerden ese poema de esta señora mexicana que se llama En vida, hermano, en vida. ¿Qué dice más o menos? Nunca visites panteones, ni llenes tumbas de flores, llena de amor corazones. En vida, hermano, en vida. Tú serás muy venturoso si aprendes a ser felices a los de tu casa. En vida, hermano, en vida. Si deseas decir te amo a la gente de tu casa, al amigo cerca o lejos, en vida, hermano, en vida. No esperes a que se muera la gente para quererla y hacerle sentir tu afecto. En vida, hermano, en vida. Recuérdalo. Nunca visites panteones ni llenes tumbas de flores. Llena de amor corazones. En vida, hermano, en vida.

0: esos hijos. Vamos a orar por ellos, los presentes y los que están por venir. Señor Jesús, te damos gracias por nuestra familia, te damos gracias por nuestros hijos, por el hijo y por la hija, por los que nos has dado y nos acompañan. Te pedimos, Señor Jesús, que coloques un cerco alrededor de ellos, que los metas en una fortaleza para que estén protegidos del mal y del peligro. Ayúdalos a ser valientes ante las tentaciones, que sepan decir no ante las tentaciones. Te pedimos por los hijos enfermos, Señor, por todos aquellos hijos que están enfermos en medio de la droga, del alcohol, del abuso del sexo, del cigarrillo, del abuso del juego, de todo aquello que los esclaviza, Señor Jesús. Hazlos libres para ti, Señor Jesús, que estos hijos se levanten de los muertos y que tu luz, esa luz divina, los ilumine. Señor Jesús, que nuestros hijos te conozcan a ti, se enamoren de ti y vivan conforme a tu voluntad. Te damos gracias, Jesucristo, por nuestra familia. Te damos gracias por estos hijos a los que amamos, a los que les queremos pedir perdón. Señor Jesús, queremos pedirle perdón a nuestros hijos, porque a veces los hemos humillado, maltratado, los hemos deshonrado y no les hemos dicho todo lo que merecen. Queremos pedirles perdón a nuestros hijos y queremos también perdonarlos, porque a veces no se comportan de la mejor manera, porque esperando algo de ellos, como que no nos ayudan, como que solo piden y piden. Señor Jesús, te pedimos por nuestros hijos, a los que amamos. En medio de muchas cosas y dificultades, desavenencias, los amamos y queremos lo mejor para ellos. Señor, ayúdanos a tener fuerza para decirle a mi hijo, a mi hija, que los amo, que los necesito, a darles besos y caricias, que yo rompa ese macho dentro de mí, que rompa con ese orgullo que me destruye por dentro y que abra mis brazos a mi hijo, que abra mis brazos a mi hija y lo reciba con amor y les diga que los amo, que me perdonen, que yo también los perdono. Gracias, Jesucristo, por nuestra familia. Gracias por todo lo que haces, porque tú mismo, Jesucristo, eres familia con el Padre y con el Espíritu Santo. Amén y amén.
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2: Son las 4 en punto. 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

0: Escucha mi súplica, tú, el deseado de mi alma. Oye los suspiros de mi corazón y apiádate de mí. Bien sabes, Señor, lo que quiero pedirte, pues te lo he manifestado tantas veces. Solo te pido la perfección en tu santo amor. Ya nada quiero sino amarte y crecer siempre en ese deseo que tú me has dado de amarte, pero que sea tan férvido y poderoso que en adelante viva languideciendo por el deseo de tu amor.
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20 minutos de la madrugada de hoy. Viernes, mis hermanitos, hoy es viernes 12 de junio y celebramos en Colombia la solemnidad del Sagrado Corazón de Jesús. Es solemnidad, tiene sus lecturas propias en la liturgia de la palabra y el ornamento del sacerdote es color blanco. Bendito sea el Señor y es el Día Mundial por la Santificación de los Sacerdotes. Damos gracias a Dios. Muy tempranito decimos, Sagrado Corazón de Jesús, en vos confío. Sagrado Corazón de Jesús, en vos confío. Sagrado Corazón de Jesús, en vos confío. En la solemnidad del Sagrado Corazón de Jesús, recordamos los sentimientos del Señor y su amor no correspondido por la humanidad. En la antigüedad, los primeros cristianos meditaban sobre el costado de Jesús, del que salió sangre y agua cuando le abrieron con la lanza. Esta devoción se consolidó en la Edad Media y fue difundida por santos como San Buenaventura, San Alberto Magno y Santa Gertrudis. No obstante, en el año 1672, San Juan Eudes realizó su primer oficio litúrgico para esta celebración. 3 años después, en el monasterio de la Visitación de Paray, de Montreal, Francia, Santa Margarita María Alacoque recibió una revelación trascendental mientras oraba ante el Santísimo. Jesús se le apareció mostrando su corazón inflado de llamas, rodeado de espinas y con una cruz en la parte superior, exclamando, bendito sea el Señor. Mira este corazón, exclamando, mira este corazón que tanto ha amado a los hombres y a cambio solo recibe ingratitud y ultrajes. Además pidió que el viernes siguiente de la octava de Corpus Christi se dedicara a su honor al Sagrado Corazón de Jesús mediante la comunión devota y actos reparatorios en la Santa Eucaristía. ¡Qué hermoso! Qué hermoso la presencia de Jesús con su corazón misericordioso en los santos, Santa Margarita María Alacoque, Juan Eudes, San Buenaventura. El amor al Sagrado Corazón de Jesús, la parroquia, el Sagrado Corazón de Jesús en Barranquilla tiene hoy su fiesta patronal, un oyente de ahí del barrio abajo, ¿a qué hora es la Santa Eucaristía? ¿Cuántas hay hoy? Han tenido una novena solemne, hermosa. La fiesta, solemnidad del Sagrado Corazón de Jesús. Ahí donde estás, siente el amor de Cristo en su corazón misericordioso. Corazón traspasado por el pecado de la humanidad. Hermanito, les acompañamos con la dirección general del Padre Dios Mario Montoya. Oramos por los sacerdotes eudistas, están de retiro, encuentro con Dios, fortaleciendo la vida de fe, la vida de comunidad, su ministerio sacerdotal. Oramos por la salud de la señora Gloria Montoya, que el Señor bendiga su tratamiento médico. Y decimos al Señor gracias, gracias Señor por todo, gracias por el nuevo día, gracias por las bendiciones de este viernes en la solemnidad del Sagrado Corazón de Jesús. Hay procesión también ahí en la parroquia del Sagrado Corazón y en muchas parroquias de Barranquilla le hacen también su fiesta. Gracias Dios, gracias Jesús. Gustavo Guerrero en la ciudad de Cartagena, Gustavo Guerrero en 89.5 FM Estéreo, la emisora Minuto Dios de Cartagena, amigos de Cartagena, un abrazo para todos. Un abrazo para todos y un abrazo para nuestros hermanos de los 1370 de la M en Barranquilla, Dios les bendiga. Para nuestros hermanos que están en otros países,
países. Dios les bendiga, hermanito. Un abrazo. Gracias por su oración, por apoyar la emisora. Una amiguita, dos amiguitas, tres. En otros países envían para los oracionales de los hermanos privados de la libertad. Ya llegó el del mes de julio. Ya llegó el del mes de julio. Gracias, hermano, por su amable sintonía. Gracias, Dios. Gracias, Dios, por un día más de vida. Heredia González, fiel oyente. Octavio Burgos, en Medellín, fiel oyente. Buenos días, bendiciones. Miro Narváez, fiel oyente. Buenos días, fiel oyente. Milton García, así es, hermanito. María Oliveros, de Sabana Larga, Atlántico. Dios te bendiga, Dios te bendiga. Por la salud de todos los enfermos, por la salud de Liliana Castellano. Hermanito, hermanita, ora por todos los enfermos, no solo por el enfermo que tiene en casa, pide por todos. El Señor nos invita, oren los unos por los otros. Bendecido día en la presencia del Santo Espíritu de Dios, Elvira Ortiz Ligardo. Dios te bendiga, fiel oyente, Gladys Estupiñán. Que Dios te bendiga, Gladys. Bendito Dios, gracias por el abrazo que me diste ahí en la parroquia Nuestra Señora del Perpetuo Socorro, mi parroquia, en la hora santa de ayer. Gracias, Dios te bendiga por tu cariño. Te pedimos, Señor, por la salud de todos los enfermos, hoy en la solemnidad del Sagrado Corazón de Jesús, que el corazón misericordioso de Cristo, lleno de amor, de misericordia para tantos y tantos enfermos. Gracias, Dios. Gracias por otro día más de vida, Marilyn Morra, fiel oyente. Gracias, Dios. John Pertus, fiel oyente. Estela Garay, por la salud de todos los enfermos. Gracias, Estela Garay. Dios te bendiga, amiga, por apoyar los oracionales de los privados de la libertad. Gracias, Dios. Gracias. Bendiciones para todos. Oscar Castro, que Dios te bendiga. Gracias, Dios. Gracias. Regálame tu bello detalle de tu corazón, mujer redondo. Gracias, Dios. Buenos días, bendiciones para todos. El Sagrado Corazón de Jesús, en ti confío. Amén. Luis Arabia, en Cartagena, así es. Vamos a la Santa Misa y adoremos muy temprano al corazón amoroso de Jesús. Buenos días. Buenos días por la salud de todos los enfermos. Buenos días, Magola, desde Cartagena. Que Dios te bendiga. Liliana Castellano, que Dios te bendiga por la salud de todos los enfermos, por Liliana Castellano, que dice aquí, Liliana Castellano, una cirugía, que el Señor le bendiga. Gracias, Dios, desde Pitalito, por lo nuevo, bendiciones, bendiciones, Vilma Barrios. Gracias, Dios, hermano Franco Mercado, Dios le bendiga. Gracias, Dios. Gracias. Edison Barceló, hermanito, Dios le bendiga, le cuide, le guarde. Gracias por apoyar también los oracionales, los privados de la libertad. Vamos ya al Santo Rosario con mucha devoción. Honramos a la Santísima Virgen María. Hoy es la solemnidad del Sagrado Corazón de Jesús. Y mañana, sábado 13, la solemnidad del Inmaculado Corazón de María. Están pegaditos. Corazón de Jesús y Corazón de María. Rezamos juntos el Santo Rosario.

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1: Por la señal de la Santa Cruz, de nuestros enemigos, líbranos, Señor Dios nuestro, en el nombre del Padre, el Hijo y del Espíritu Santo. Amén. Ven Espíritu Santo, ven por medio de la poderosa intercesión. El Inmaculado Corazón de María, tu amadísima esposa. Ven Espíritu Santo, que la meditación de este Santo Rosario, meditando hoy los misterios dolorosos, sea de crecimiento espiritual para cada uno de nosotros, para nuestra familia, para todos los colombianos, del mundo entero. Que este Santo Rosario nos traiga la gracia, la misericordia de Dios, por la intercesión de la Santísima Virgen María, por todos los enfermos, los privados de la libertad, los hermanos que están en tratamiento médico, que van a cirugía, por los que amanecen tristes, sin esperanza, por todas las necesidades de cada uno de nosotros y por este trabajo de evangelización de la emisora Minuto de Dios. En el primer misterio doloroso contemplamos la oración de Jesús en el huerto de los olivos. María, queremos invocarte mientras pensamos en Jesús, en su agonía en el jardín de los olivos, en su angustia cuando gritaba con amor y lágrimas, Abba, si es posible, aparta de mí este cáliz, pero que no se haga mi voluntad, sino la tuya. Oremos en esta decena, hermanos, por nuestra vida de fe, nuestra vida de paz, nuestra vida de seguimiento a Cristo. Padre nuestro que estás en el cielo, santificado sea tu nombre. Venga a nosotros tu reino. Hágase tu voluntad en la tierra como en el cielo.
2: Danos hoy nuestro pan de cada día. Perdona nuestras ofensas como también nosotros perdonamos a los que nos ofenden. No nos dejes caer en la tentación y líbranos del mal. Amén.
1: Dios te salve María, llena eres de gracia. El Señor es contigo. Bendita tú eres entre todas las mujeres. Bendito es el fruto de tu vientre, Jesús.
2: Santa María, Madre de Dios, ruega por nosotros pecadores, ahora y en la hora de nuestra muerte. Amén.
1: Dios te salve, María, llena eres de gracia, el Señor es contigo. Bendita tú eres entre todas las mujeres, y bendito es el fruto de tu vientre, Jesús.
2: Santa María, Madre de Dios, ruega por nosotros pecadores, ahora y en la hora de nuestra muerte. Amén.
1: Dios te salve, María, llena eres de gracia, el Señor es contigo. Bendita tú eres entre todas las mujeres, bendito es el fruto de tu vientre, Jesús.
2: Santa María, Madre de Dios, ruega por nosotros pecadores, ahora y en la hora de nuestra muerte. Amén.
1: Dios te salve, María, llena eres de gracia, el Señor es contigo. Bendita tú eres entre todas las mujeres, bendito es el fruto de tu vientre, Jesús.
2: Santa María, Madre de Dios, ruega por nosotros pecadores, ahora y en la hora de nuestra muerte. Amén.
1: Dios te salve, María, llena eres de gracia, el Señor es contigo. Bendita tú eres entre todas las mujeres, y bendito es el fruto de tu vientre, Jesús.
2: Santa María, Madre de Dios, ruega por nosotros pecadores, ahora y en la hora de nuestra muerte. Amén.
1: Dios te salve, María, llena eres de gracia, el Señor es contigo. Bendita tú eres entre todas las mujeres, bendito es el fruto de tu vientre, Jesús.
2: Santa María, Madre de Dios, ruega por nosotros pecadores, ahora y en la hora de nuestra muerte. Amén.
1: Dios te salve, María, llena eres de gracia, el Señor es contigo. Bendita tú eres entre todas las mujeres, bendito es el fruto de tu vientre, Jesús.
2: Santa María, Madre de Dios, ruega por nosotros pecadores, ahora y en la hora de nuestra muerte. Amén.
1: Dios te salve, María, llena eres de gracia, el Señor es contigo. Bendita tú eres entre todas las mujeres, y bendito es el fruto de tu vientre, Jesús.
2: Santa María, Madre de Dios, ruega por nosotros pecadores, ahora y en la hora de nuestra muerte. Amén.
1: Dios te salve, María, llena eres de gracia, el Señor es contigo. Bendita tú eres entre todas las mujeres. Bendito es el fruto de tu vientre, Jesús.
2: Santa María, Madre de Dios, ruega por nosotros pecadores, ahora y en la hora de nuestra muerte. Amén.
1: Dios te salve, María, llena eres de gracia, el Señor es contigo. Bendita tú eres entre todas las mujeres. Bendito es el fruto de tu vientre, Jesús.
2: Santa María, Madre de Dios, ruega por nosotros pecadores, ahora y en la hora de nuestra muerte. Amén.
1: Gloria al Padre, al Hijo y al Espíritu Santo.
2: como era en el principio, ahora y siempre, por los siglos de los siglos. Amén.
1: En el segundo misterio doloroso contemplamos la flagelación de Jesús atado a una columna. Te mandaron azotar, Jesús. Los golpes de los látigos cayeron inmisericordiamente sobre tus espaldas hasta hacerte sangrar. Tus brazos, tus piernas se llenaron de heridas. Por las heridas de Jesús somos curados, somos sanados, por la salud de todos los enfermos en el mundo entero. Padre nuestro,
2: que estás en el cielo, santificado sea tu nombre, venga a nosotros tu reino, hágase tu voluntad en la tierra como en el cielo.
1: Danos hoy nuestro pan de cada día, perdona nuestras ofensas, como también nosotros perdonamos a los que nos ofenden. No nos dejes caer en tentación, líbranos del mal. Amén.
2: Dios te salve María, llena eres de gracia, el Señor es contigo, bendita tú eres entre todas las mujeres y bendito es el fruto de tu vientre, Jesús.
1: Santa María, Madre de Dios, ruega por nosotros pecadores, ahora y en la hora de nuestra muerte. Amén.
2: Dios te salve María, llena eres de gracia, el Señor es contigo, bendita tú eres entre todas las mujeres y bendito es el fruto de tu vientre, Jesús.
1: Santa María, Madre de Dios, ruega por nosotros pecadores, ahora y en la hora de nuestra muerte. Amén.
2: Dios te salve María, llena eres de gracia, el Señor es contigo, bendita tú eres entre todas las mujeres y bendito es el fruto de tu vientre, Jesús.
1: Santa María, Madre de Dios, ruega por nosotros pecadores, ahora y en la hora de nuestra muerte. Amén.
2: Dios te salve María, llena eres de gracia, el Señor es contigo, bendita tú eres entre todas las mujeres y bendito es el fruto de tu vientre, Jesús.
1: Santa María, Madre de Dios, ruega por nosotros pecadores, ahora y en la hora de nuestra muerte. Amén.
2: Dios te salve María, llena eres de gracia, el Señor es contigo, bendita tú eres entre todas las mujeres y bendito es el fruto de tu vientre, Jesús.
1: Santa María, Madre de Dios, ruega por nosotros pecadores, ahora y en la hora de nuestra muerte. Amén.
2: Dios te salve María, llena eres de gracia, el Señor es contigo, bendita tú eres entre todas las mujeres y bendito es el fruto de tu vientre, Jesús.
1: Santa María, Madre de Dios, ruega por nosotros pecadores, ahora y en la hora de nuestra muerte. Amén.
2: Dios te salve María, llena eres de gracia, el Señor es contigo, bendita tú eres entre todas las mujeres y bendito es el fruto de tu vientre, Jesús.
1: Santa María, Madre de Dios, ruega por nosotros pecadores, ahora y en la hora de nuestra muerte. Amén.
2: Dios te salve María, llena eres de gracia, el Señor es contigo, bendita tú eres entre todas las mujeres y bendito es el fruto de tu vientre, Jesús.
1: Santa María, Madre de Dios, ruega por nosotros pecadores, ahora y en la hora de nuestra muerte. Amén.
2: Dios te salve María, llena eres de gracia, el Señor es contigo, bendita tú eres entre todas las mujeres y bendito es el fruto de tu vientre, Jesús.
1: Santa María, Madre de Dios, ruega por nosotros pecadores, ahora y en la hora de nuestra muerte. Amén.
2: Dios te salve María, llena eres de gracia, el Señor es contigo, bendita tú eres entre todas las mujeres y bendito es el fruto de tu vientre, Jesús.
1: Santa María, Madre de Dios, ruega por nosotros pecadores, ahora y en la hora de nuestra muerte. Amén.
2: Gloria al Padre, al Hijo y al Espíritu Santo.
1: Como era en el principio, ahora y siempre, por los siglos de los siglos. Amén. En el tercer misterio doloroso contemplamos la corona de espinas colocada sobre la cabeza de Jesús. Jesús, tú eres nuestro Señor, tú nuestro Rey. Los soldados quisieron burlarse de ti cuando te revistieron con un manto color púrpura y cuando te coronaron de espinas. Oremos en esta decena por nuestras emociones, por los hermanos enfermos de la mente, los que están en clínicas psiquiátricas, hospitales mentales. Oremos que el Señor nos conceda una salud mental, emocional. Padre nuestro que estás en el cielo, santificado sea tu nombre. Venga a nosotros tu reino, hágase tu voluntad en la tierra como en el cielo.
2: Danos hoy nuestro pan de cada día, perdona nuestras ofensas como también nosotros perdonamos a los que nos ofenden. No nos dejes caer en la tentación y líbranos del mal. Amén.
1: Dios te salve María, llena eres de gracia, el Señor es contigo. Bendita tú eres entre todas las mujeres, bendito es el fruto de tu vientre, Jesús.
2: Santa María, Madre de Dios, ruega por nosotros pecadores, ahora y en la hora de nuestra muerte. Amén.
1: Dios te salve María, llena eres de gracia, el Señor es contigo. Bendita tú eres entre todas las mujeres, bendito es el fruto de tu vientre, Jesús.
2: Santa María, Madre de Dios, ruega por nosotros pecadores, ahora y en la hora de nuestra muerte. Amén.
1: Dios te salve María, llena eres de gracia, el Señor es contigo. Bendita tú eres entre todas las mujeres, bendito es el fruto de tu vientre, Jesús.
2: Santa María, Madre de Dios, ruega por nosotros pecadores, ahora y en la hora de nuestra muerte. Amén.
1: Dios te salve María, llena eres de gracia, el Señor es contigo. Bendita tú eres entre todas las mujeres, y bendito es el fruto de tu vientre, Jesús.
2: Santa María, Madre de Dios, ruega por nosotros pecadores, ahora y en la hora de nuestra muerte. Amén.
1: Dios te salve María, llena eres de gracia, el Señor es contigo. Bendita tú eres entre todas las mujeres, y bendito es el fruto de tu vientre, Jesús.
2: Santa María, Madre de Dios, ruega por nosotros pecadores, ahora y en la hora de nuestra muerte. Amén.
1: Dios te salve María, llena eres de gracia, el Señor es contigo. Bendita tú eres entre todas las mujeres, y bendito es el fruto de tu vientre, Jesús.
2: Santa María, Madre de Dios, ruega por nosotros pecadores, ahora y en la hora de nuestra muerte. Amén.
1: Dios te salve María, llena eres de gracia, el Señor es contigo. Bendita tú eres entre todas las mujeres, bendito es el fruto de tu vientre, Jesús.
2: Santa María, Madre de Dios, ruega por nosotros pecadores, ahora y en la hora de nuestra muerte. Amén.
1: Dios te salve María, llena eres de gracia, el Señor es contigo. Bendita tú eres entre todas las mujeres, y bendito es el fruto de tu vientre, Jesús.
2: Santa María, Madre de Dios, ruega por nosotros pecadores, ahora y en la hora de nuestra muerte. Amén.
1: Dios te salve María, llena eres de gracia, el Señor es contigo. Bendita tú eres entre todas las mujeres, y bendito es el fruto de tu vientre, Jesús.
2: Santa María, Madre de Dios, ruega por nosotros pecadores, ahora y en la hora de nuestra muerte. Amén.
1: Gloria al Padre, al Hijo y al Espíritu Santo.
2: Como era en el principio, ahora y siempre, por los siglos de los siglos. Amén.
1: En el cuarto misterio doloroso contemplamos. Jesús carga con la cruz a cuestas camino al Calvario. Señor Jesús, tú aceptaste por nosotros la cruz. Tú llevaste el pesado madero al que luego te habrían de clavar. Era un pesado tronco de árbol, al llevarlo te oprimía. Los hombros que los verdugos juzgaron que te ayudara. Simón llamado el Cirineo. Oremos en esta decena por tantos hermanos. Tantos hermanos que piden oración, los que no piden también, oremos. Padre nuestro,
2: que estás en el cielo, santificado sea tu nombre, venga a nosotros tu reino, hágase tu voluntad en la tierra como en el cielo.
1: Danos hoy nuestro pan de cada día, perdona nuestras ofensas, como también nosotros perdonamos a los que nos ofenden. No nos dejes caer en tentación, líbranos del mal. Amén.
2: Dios te salve María, llena eres de gracia, el Señor es contigo, bendita tú eres entre todas las mujeres y bendito es el fruto de tu vientre, Jesús.
1: Santa María, Madre de Dios, ruega por nosotros pecadores, ahora y en la hora de nuestra muerte. Amén.
2: Dios te salve María, llena eres de gracia, el Señor es contigo, bendita tú eres entre todas las mujeres y bendito es el fruto de tu vientre, Jesús.
1: Santa María, Madre de Dios, ruega por nosotros pecadores, ahora y en la hora de nuestra muerte. Amén.
2: Dios te salve María, llena eres de gracia, el Señor es contigo, bendita tú eres entre todas las mujeres y bendito es el fruto de tu vientre, Jesús.
1: Santa María, Madre de Dios, ruega por nosotros pecadores, ahora y en la hora de nuestra muerte. Amén.
2: Dios te salve María, llena eres de gracia, el Señor es contigo, bendita tú eres entre todas las mujeres y bendito es el fruto de tu vientre, Jesús.
1: Santa María, Madre de Dios, ruega por nosotros pecadores, ahora y en la hora de nuestra muerte. Amén.
2: Dios te salve María, llena eres de gracia, el Señor es contigo, bendita tú eres entre todas las mujeres y bendito es el fruto de tu vientre, Jesús.
1: Santa María, Madre de Dios, ruega por nosotros pecadores, ahora y en la hora de nuestra muerte. Amén.
2: Dios te salve María, llena eres de gracia, el Señor es contigo, bendita tú eres entre todas las mujeres y bendito es el fruto de tu vientre, Jesús.
1: Santa María, Madre de Dios, ruega por nosotros pecadores, ahora y en la hora de nuestra muerte. Amén.
2: Dios te salve María, llena eres de gracia, el Señor es contigo, bendita tú eres entre todas las mujeres y bendito es el fruto de tu vientre, Jesús.
1: Santa María, Madre de Dios, ruega por nosotros pecadores, ahora y en la hora de nuestra muerte. Amén.
2: Dios te salve María, llena eres de gracia, el Señor es contigo, bendita tú eres entre todas las mujeres y bendito es el fruto de tu vientre Jesús.
1: Santa María, Madre de Dios, ruega por nosotros pecadores, ahora y en la hora de nuestra muerte. Amén.
2: Dios te salve María, llena eres de gracia, el Señor es contigo, bendita tú eres entre todas las mujeres y bendito es el fruto de tu vientre Jesús.
1: Santa María, Madre de Dios, ruega por nosotros pecadores, ahora y en la hora de nuestra muerte. Amén.
2: Dios te salve María, llena eres de gracia, el Señor es contigo, bendita tú eres entre todas las mujeres y bendito es el fruto de tu vientre Jesús.
1: Santa María, Madre de Dios, ruega por nosotros pecadores, ahora y en la hora de nuestra muerte. Amén.
2: Gloria al Padre, al Hijo y al Espíritu Santo.
1: Como era en el principio, ahora y siempre, por los siglos de los siglos. Amén. En el quinto misterio doloroso contemplamos la crucifixión y muerte de Jesús. Señor Jesús, al llegar a la cumbre del Calvario, te despojaron de tus vestidos y lo echaron a suerte entre los soldados. Oremos, oremos en esta decena con mucha fe, por la paz del mundo, por la paz personal, por la paz de Colombia. Padre nuestro que estás en el cielo, santificado sea tu nombre, venga a nosotros tu reino, hágase tu voluntad en la tierra como en el cielo.
2: Danos hoy nuestro pan de cada día, perdona nuestras ofensas como también nosotros perdonamos a los que nos ofenden. No nos dejes caer en la tentación y líbranos del mal. Amén.
1: Dios te salve María, llena eres de gracia, el Señor es contigo. Bendita tú eres entre todas las mujeres y bendito el fruto de tu vientre Jesús.
2: Santa María, Madre de Dios, ruega por nosotros pecadores, ahora y en la hora de nuestra muerte. Amén.
1: Dios te salve María, llena eres de gracia, el Señor es contigo. Bendita tú eres entre todas las mujeres, bendito es el fruto de tu vientre Jesús.
2: Santa María, Madre de Dios, ruega por nosotros pecadores, ahora y en la hora de nuestra muerte. Amén.
1: Dios te salve María, llena eres de gracia, el Señor es contigo. Bendita tú eres entre todas las mujeres, bendito es el fruto de tu vientre Jesús.
2: Santa María, Madre de Dios, ruega por nosotros pecadores, ahora y en la hora de nuestra muerte. Amén.
1: Dios te salve María, llena eres de gracia, el Señor es contigo. Bendita tú eres entre todas las mujeres, bendito es el fruto de tu vientre Jesús.
2: Santa María, Madre de Dios, ruega por nosotros pecadores, ahora y en la hora de nuestra muerte. Amén.
1: Dios te salve María, llena eres de gracia, el Señor es contigo. Bendita tú eres entre todas las mujeres, bendito es el fruto de tu vientre Jesús.
2: Santa María, Madre de Dios, ruega por nosotros pecadores, ahora y en la hora de nuestra muerte. Amén.
1: Dios te salve María, llena eres de gracia, el Señor es contigo. Bendita tú eres entre todas las mujeres, bendito es el fruto de tu vientre Jesús.
2: Santa María, Madre de Dios, ruega por nosotros pecadores, ahora y en la hora de nuestra muerte. Amén.
1: Dios te salve María, llena eres de gracia, el Señor es contigo. Bendita tú eres entre todas las mujeres, bendito es el fruto de tu vientre Jesús.
2: Santa María, Madre de Dios, ruega por nosotros pecadores, ahora y en la hora de nuestra muerte. Amén.
1: Dios te salve María, llena eres de gracia, el Señor es contigo. Bendita tú eres entre todas las mujeres, bendito es el fruto de tu vientre Jesús.
2: Santa María, Madre de Dios, ruega por nosotros pecadores, ahora y en la hora de nuestra muerte. Amén.
1: Dios te salve María, llena eres de gracia, el Señor es contigo. Bendita tú eres entre todas las mujeres, bendito es el fruto de tu vientre Jesús.
2: Santa María, Madre de Dios, ruega por nosotros pecadores, ahora y en la hora de nuestra muerte. Amén.
1: Dios te salve María, llena eres de gracia, el Señor es contigo. Bendita tú eres entre todas las mujeres, y bendito es el fruto de tu vientre, Jesús.
2: Santa María, Madre de Dios, ruega por nosotros pecadores, ahora y en la hora de nuestra muerte. Amén.
1: Gloria al Padre, al Hijo y al Espíritu Santo.
2: Como era en el principio, ahora y siempre, por los siglos de los siglos. Amén.
1: Al finalizar este Santo Rosario, oramos por las intenciones del Papa León XIV, por toda nuestra amada Iglesia Católica en el mundo entero, por las comunidades religiosas, por las vocaciones, Padre nuestro que estás en el cielo, santificado sea tu nombre, venga a nosotros tu reino. Hágase tu voluntad en la tierra como en el cielo.
2: Danos hoy nuestro pan de cada día, perdona nuestras ofensas como también nosotros perdonamos a los que nos ofenden. No nos dejes caer en la tentación y líbranos del mal. Amén.
1: Dios te salve María, llena eres de gracia, el Señor es contigo. Bendita tú eres entre todas las mujeres y bendito es el fruto de tu vientre, Jesús.
2: Santa María, Madre de Dios, ruega por nosotros pecadores, ahora y en la hora de nuestra muerte. Amén.
1: Gloria al Padre, al Hijo y al Espíritu Santo.
2: Como era en el principio, ahora y siempre, por los siglos de los siglos. Amén.
1: Saludamos a la Santísima Virgen María con la salve. Dios te salve, Reina y Madre, Madre de misericordia, vida, dulzura y esperanza nuestra. Dios te salve, a ti clamamos los desterrados hijos de Eva. A ti suspiramos gimiendo y llorando en ese valle de lágrimas. Ea pues, Señora, abogada nuestra, vuelve a nosotros esos tus ojos misericordiosos. Y después de este destierro, muéstranos a Jesús, fruto bendito de tu vientre, oh clemente, oh piadosa. Oh dulce Virgen María, ruega por nosotros, Santa Madre de Dios, para que seamos dignos de alcanzar las promesas y gracias de nuestro Señor Jesucristo. Amén. Oremos, Señor Dios Todopoderoso, haz que por la intercesión de Santa María la Virgen, nosotros tus hijos, que hemos rezado el Santo Rosario con devoción, gocemos de plena salud de alma y cuerpo. Vivamos alegres en medio de las dificultades del mundo. Alcancemos la felicidad de tu reino eterno por Jesucristo nuestro Señor. Amén. Bajo tu amparo nos acogemos, Santa Madre de Dios. No deseches las súplicas que te dirigimos en medio de nuestras necesidades. Antes bien, escúchalas, oh siempre Virgen bendita y gloriosa. Amén. Bajo el amparo de la Santísima Virgen María. Bajo la misericordia de Dios Padre, Hijo y Espíritu Santo, el corazón amoroso de Jesús para ti y para mí. Colocamos a todos los niños con tratamientos médicos para el cáncer, a todos los niños enfermos, los niños que no tienen un hogar, los niños que andan en la calle. Madre Santísima, cuídalos y cúbrelos con tu manto de amor. Los niños que hoy van a alguna cirugía, los niños que van a ser abortados. Madre Santísima, intercede para tener un corazón de niño, porque el reino de los cielos es de aquellos que son como niños. Intercede, Madre, por nuestra vida de fe, por nuestra vida de oración, nuestra vida de conversión, por toda la familia Minuto de Dios, por los socios del club amigo, los que están hoy de cumpleaños. Madre Santísima, pídele a Jesús por todos los hermanos que están de cumpleaños en este día, por los que están enfermos, por nuestros hermanos del club de amigos, del bono ofrenda mensual, la generosidad de todos para apoyar la emisora, para que esté la señal al aire, por los amigos de Cartagena. Bendice a toda la audiencia de Cartagena, a nuestros hermanos fieles a la sintonía en la ciudad de Cartagena, también los que apoyan el bono mensual, la ofrenda mensual del club de amigos, Madre Santísima. Tú intercediste por los que estaban en la boda de Caná. Intercede para que esta señal al aire cada día la podamos tener. Intercede por nuestra fe, por nuestra vida de fe, nuestra vida de oración, Madre bendita. Amén. Nos cubrimos, nos sellamos con la sangre de Jesús, en nombre del Padre, del Hijo y del Espíritu Santo. Amén. Gracias, amigos, por su amable sintonía. Muchas gracias, socios del Club de Amigos, por sus ofrendas. 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Hay una línea para ti, ahí puedes pedir oración, puedes pedir apoyo espiritual, psicológico. 317-426-8537. Te la repito, anótala allí. 317-426-8537. La línea del Club de Amigos. Fadi, en el programa de las 10 de la mañana, felicita a los que están de cumpleaños, ora por los enfermos. Esta línea es para ti. 317-426-8537. 8537 y en Cartagena 306-13-7358. 306-13-7358. La línea del Club de Amigos de tu emisora Minuto de Dios. Gracias por apoyar la emisora. Muchas gracias, mis hermanos. Muchísimas gracias. 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Hoy vamos a la parroquia, vamos a la Santa Eucaristía. A ver qué hermanito colocó, a qué hora es la Eucaristía ahí en la parroquia Nuestra Señora del Perpetuo Socorro. A qué hora es, si ya nos vamos a despedir, Benjamín. Me queda todavía un minuto. Bendito sea el Señor que hermanito nos coloca ahí, nos colocó la hora.

Barreto, gracias. El máster en Barranquilla, en Cartagena, Gustavo Guerrero, Dios te bendiga. Con ustedes, Margarita Álvarez Sánchez, que les desea muchas bendiciones. Gracias, hermanitos, por madrugar. Gracias a Lilia María por acompañarnos en el Santo Rosario. Muchas gracias. Un feliz y santo viernes en la solemnidad del Sagrado Corazón de Jesús. La parroquia queda aquí cerca, en el barrio abajo. Que el Señor les bendiga.

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0: 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Bienvenidos.
1: Segundo momento, el pretexto de la manzana.
2: Queridos amigos, dentro del contexto de la familia, cada vez que en este programa de la A a la Z, a través del Minuto de Dios, llegamos a ustedes, queremos manifestarles de primera mano que ustedes no están solos, que siempre estamos orando por sus intenciones, que siempre estamos con estas palabras motivando en ustedes la capacidad de lucha por el bien de la familia. Y queremos a través de este programa decirles, mire, hay cosas que uno quisiera gobernar, hay cosas que uno quisiera darles manejo aquí y ahora, hay cosas que uno quisiera darles como todo una línea de contexto, de sabiduría, y ciertamente hay cosas que uno las debería de ir enfocando con cierta objetividad para no perder como el control y el orden de lo que hay en el día a día. Uno debería siempre ser muy agradecido con la vida y tomar una buena evaluación de ella. Si somos conscientes de nuestra vida y de cómo vamos llevando las cosas, cada uno debería de tener ya desde su propia experiencia la respuesta a dos cosas. La primera, que todas las veces que uno se ha desesperado ante un problema, las soluciones no han sido las mejores. Y eso lo hemos experimentado todos. Tanto que nuestros mismos abuelos solían decirle a uno que de la carrera solo queda el cansancio. Entonces, uno va aprendiendo a lo largo de la vida que todas las cosas hay que asumirlas con responsabilidad, hay que asumirlas con madurez, hay que asumirlas con un buen criterio, con un buen equilibrio, siempre en procura de llegar a una solución. Y eso, mis queridos amigos, es crucial, eso es importante. Pero también hemos llegado a una segunda realidad, y eso nos lo ha enseñado la vida, que cuando hay un problema y uno lo dialoga en familia y uno se apoya y se basa en la experiencia de los suyos y uno se deja aconsejar, lo que a primera vista parecía un gran problema se convierte en algo más sereno, más tranquilo, solucionable y de lo cual siempre se puede aprender. Y llegan esos refranes que más sabe el diablo por viejo que por diablo. Entonces, el tema es que uno, dentro de la familia, sí debe aprender a mirar las cosas con más serenidad y con mayor disciplina para que todo esto vaya en pro de la felicidad de cada uno de ustedes. Familia, usted tiene que ser muy consciente que lo que usted tiene ante sus ojos es un regalo de Dios. Y la familia, cuando es un regalo de Dios, se cuida, se valora, se bendice, se ama, se orienta, se proyecta y se hace con soberana inteligencia. Entonces yo quisiera que hoy tomáramos el texto de Colosenses, capítulo 3, versículos del 18 al 21. Y aquí escuchemos lo que se nos dice dentro del marco de la familia. y comienza hablándoles a las esposas. Míreme el texto, lo que dice. Repito, Colosenses, capítulo 3, versículos 18 y siguientes. Esposas, hagan caso a sus maridos, como pide el Señor. Maridos, amen a sus esposas y no las traten con aspereza. Hijos, obedezcan a sus padres en todo, como le agrada al Señor. Padres, no hagan enojar a sus hijos para que no se desanimen. Esclavos, obedezcan en todo a sus amos de la tierra, no con obediencia fingida o tratando de agradar, sino con sencillez de corazón y por respeto al Señor. Lo que tengan que hacer, háganlo de corazón, como sirviendo al Señor y no a hombres. Convencidos de que el Señor los recompensará dándoles herencia prometida. Familia, definitivamente uno, cuando va llegando al marco de la familia, uno debe ir descubriendo el rol de cada uno de los que componen el hogar. Y es muy rico cuando uno, hablando de la familia, uno se refiere a papá, a mamá y a los hijos. Y es muy agradable cuando, hablando de la familia, uno habla del rol del papá, de la mamá y de los hijos. Y es interesante cuando uno va encontrando esa exhortación a la esposa para con el marido, al marido para con la esposa, a los papás para con los hijos para con sus padres. Significa que esa realidad llamada familia sigue latente, sigue presente, y hay que trabajarlo absolutamente entre todos. Entonces, en ese plano, uno debería siempre buscar que en la familia reine la armonía, la tranquilidad, que cada uno vaya cumpliendo paso a paso sus roles, sus momentos, su historial. Eso es genial, es genial. Y yo sé que hay cosas que uno quisiera manejar mejor y no se puede, pero eso es temporal. A mí me parece que lo más bonito de la familia es que a ustedes no se les pierda la confianza, que no se les pierda la alegría y que no se les pierda la serenidad. Porque uno puede fácilmente perder la confianza, la armonía y la serenidad con una discusión, con una crisis económica, con una carencia, uno necesitando llevar algo y no tenerlo, todo eso. Y sé que a uno lo descompensan las deudas, a todos nos descompensan. Y sé que si hay algo que nos duele dentro del marco de la familia, es que tenemos un tren de gastos y el poder adquisitivo no es como antes, o tenemos una serie de deudas y no tenemos cómo cubrirlas o cómo pagarlas. Uno a eso le tiene que poner cuidado, mucho cuidado. Entonces, ¿qué nos vamos a enredar la pita simplemente trayendo más estrés de la cuenta a nuestra vida? Uno tiene que ir llevando las cosas paso a paso. Uno tiene que ir mirando en ese orden las cosas con inteligencia, a ver qué gobierno le damos a todo esto. Y si somos capaces de hacerlo, qué maravilla. Obviamente, se los digo, dentro de ese contexto de la casa y de ese contexto de la familia, uno lleva un mejor gobierno dentro del orden del hogar cuando uno aprende a vivir de manera más austera, de manera más simple, no con lo básico, pero sí con lo esencial. Porque cuando uno se va poniendo en un tren de gastos y empieza uno a vivir una serie de fantasías, el día de mañana que ya no podás mantener ese mismo nivel, uno va a sufrir muchísimo. Y va a sufrir muchísimo porque vas a querer darle orden y gobierno a todo y no vas a tener cómo. No. Usted viva austeramente. El día de mañana que usted se pueda dar gusticos, aprovéchelos. El día de mañana que usted pueda hacer un algo distinto a lo que suele hacer, se viene como un logro, como una conquista, como una oportunidad. Y es por ahí donde uno se va llevando el día a día de la familia. La familia, que es una escuela de la vida, en donde el padre, la madre y los hijos viven los acontecimientos cotidianos, necesita a diario de una acción esperanzadora que la ubique como el centro o la célula de la sociedad. Porque la familia, desde lo que es y significa, le habla al mundo y a todos los hombres sobre el sentido de la historia y la realidad futura. La familia no se hizo para el aislamiento o para la división, sino para darle sentido a la vida, a la humanidad y a todo aquello que nos rodea. Hoy hablamos mucho de la familia e inclusive elaboramos grandes discursos que se quedan sobre el papel y que no alcanza a describir lo que es en sí y desde sí la familia. Estamos encontrando familias que la relación se pierde. Esa vida íntima pasa a un segundo plano. La pérdida de los valores lo vamos viendo en muchos escenarios. Y la familia como institución moral necesita de la voz de todos, del acompañamiento de todos, de la alegría de todos. Como es de rico cuando en una familia hay una voz de esperanza para papá, para mamá o para los hijos. Como es de agradable cuando uno llega a la familia y uno genera esa estabilidad y esa tranquilidad que para todos se hace fundamental e importante. Súper. ¿No les parece? Entonces, ¿qué nos vamos a equivocar tan fácilmente, familia? A esto hay que irle poniendo siempre como ese contexto y ese derrotero. Y si nosotros lo hacemos, llegamos muy lejos, muy lejos, muy lejos. Entonces, no le perdamos ese hilito de buscar la perfección del hogar y de la casa. Una buena evangelización bendice la familia. Porque quien bendice la familia está bendiciendo todo lo que de ella se desprende. El que cuida a la familia está cuidando la sociedad. Y el que cuida a su familia está cuidando su futuro, su ancianidad. La familia es algo grande, algo grande, algo grande dado por Dios. En ella plasmamos nuestros mejores sueños. En la familia plasmamos nuestros mejores ideales. Gracias a la situación que encierra la familia, nos permite ser y nos permite existir, porque una buena familia se hace siempre desde el amor. Este mundo comunitario llamado familia busca realizar mediante un conjunto de condiciones materiales, sociales y espirituales el cumplimiento humano integral. No vale la pena dividir la familia. No vale la pena. Y una familia se divide tan fácil, tan fácil. Una familia es tan vulnerable. Basta con que un miembro de la familia sea necio, arrogante, soberbio, déspota, maleducado, gritón, jodón, caprichoso, para que se tire una familia. Y es que hay personas que caminan por la casa como decapitando al mundo entero. Y empiezan simplemente a tumbar lo que funciona, a desestabilizar lo que está bien, y se deleitan viendo cómo sufre el otro. Y eso no es lo que necesita una familia. ¿Qué te vas a poner a inventar lo que no hay que inventar? ¿Para qué dividir una familia? Si de pronto sos de esas personas que te alteras fácil, que gritas con demasiada facilidad, que elevas la voz por cualquier motivo, pues a mí me gustaría muchísimo que comenzaras como por decir, hombre, voy a darle a esto un viraje, voy a darle a esto un cambio, como por el bien de todos. No. Entonces no vale la pena dividir la familia. Antes, por el contrario, si hay algo que una familia requiere, es nuestra capacidad de hacer de ella ese recinto de paz, ese recinto de amor, ese recinto de comprensión, ese recinto de justicia, ese recinto de bienestar. Una familia no es algo vacío. No, no, no, no, no, no. Una familia es algo tan bello, tan lleno de cosas, tan lleno de momentos, tan llena de historia, tan llena de realidades, que una familia es un tesoro formidable y maravilloso. Una familia es algo tan loable, tan grande, tan espectacular, que una familia es para uno el referente de cosas importantes. Quien se referencia en la familia no camina solo. Quien se fortalece en su familia no está solo. Quien entiende su familia sabe moverse por el mundo. Por eso una familia se convierte para uno en el regalo más maravilloso que la vida a uno le puede brindar, que la familia a uno lo acompañe, le está diciendo que esto es solo único, exclusivo y espectacular. Y en ese plano, cuando una persona entiende dentro del contexto de la familia que uno tiene en ella su referente, su baluarte, su fuerza, entonces llegamos a la síntesis que la familia no es una idea vacía, sino una realidad que necesita de todos los que aman la verdad para que progrese y sea el pilar de la sociedad. Pues un Estado sin familia no se puede pensar, pero una familia sin Estado sí se puede pensar. Y si yo entiendo que la familia es la que hace la sociedad, yo debería ser más responsable con el cuidado de la familia. Y no estoy pensando en una familia mística, en una familia pasiva, no estoy pensando en una familia tradicional, de esas de otro lado, no. Estoy pensando en esa familia que como institución exige la responsabilidad de todos. Y si lo que para usted es importante y bueno, si lo que para usted es sano y apremiante, si lo que para usted es crucial, usted es capaz de eso bueno que usted necesita para su vida o tiene en su vida y es capaz de proyectárselo a la familia, uy, familia, qué grande eres. Entonces, lo bueno que cada uno tiene en su corazón, hay que proyectárselo a la familia. En la familia, nosotros vemos el ligamen entre el amor conyugal y la fecundidad, puesto que el amor, cuando corresponde al diseño divino, o sea, cuando es auténtico, ese amor es fuente de fecundidad. Con esto confirmamos que no solo la institución del matrimonio, sino el mismo amor conyugal es intrínseca y esencialmente ordenado al servicio de la vida. Ojo, hay que amar la vida. Hay que amar la vida. Y con ello estará resaltando el valor de la familia. Luchar por la familia es luchar por tu razón de ser. Luchar por la familia es luchar por tu razón de ser. Que Dios te bendiga, que Dios te acompañe, que Dios te ilumine, que Dios te llene de su paz y para adelante, siempre para adelante, que Dios está con nosotros. Los bendigo en el nombre del Padre, del Hijo y del Espíritu Santo. Amén.
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2: Vamos a escuchar el Evangelio según San Mateo en el capítulo 11, versículos 25 al 27. En aquel tiempo, tomó la palabra Jesús y dijo: Te doy gracias, Padre, Señor del cielo y de la tierra, porque has escondido estas cosas a los sabios y entendidos, y se las has revelado a los pequeños. Sí, Padre, así te ha parecido bien. Todo me ha sido entregado por mi Padre, y nadie conoce al Hijo más que el Padre, y nadie conoce al Padre sino el Hijo, y aquel a quien el Hijo se lo quiera revelar. Palabra del Señor. Gloria a ti, Señor Jesús. Aunque las traducciones generalmente no lo hacen notar, en el texto del Evangelio que leemos hoy, hay una anotación del narrador que es importante. Comienza con una anotación temporal. En griego dice enekeino to kairo, que se traduce generalmente como en aquel tiempo, en aquella ocasión. Literalmente, en aquel kairos. Llama al acaecimiento un acontecimiento. Al Cronos lo llama un Kairos. Pues bien, esta frase inicial lo que hace es una conexión entre lo que Jesús va a decir ahora y lo que acaba de pasar. Hace el link, el vínculo. Anteriormente, en los pasajes anteriores, se nos han narrado dos sucesos. Dos acaecimientos. Uno, la pregunta de Juan el Bautista a Jesús a través de sus mensajeros sobre si él es el Mesías. Y todavía ahí mismo vemos el evangelio que leíamos ayer, el fracaso de Jesús, el fracaso de la misión de Jesús en aquellas tres ciudades que eran importantes para él: Cafarnaúm, Corazaim y Betsaida. Bueno, yo digo fracaso, habría que ser más exactos, al menos escaso éxito de la predicación y de la misión. Porque si es verdad que mucha gente le cerró la puerta a Jesús, también hubo un grupo, personas, que sí lo escucharon. Y de eso se trata el Evangelio de hoy. Jesús acababa de regañar, acabamos de recordarlo, lo explicamos ayer, a las ciudades de Corazaín, Betsaida, Cafarnaúm. ¿Por qué? Porque a pesar de haber presenciado las obras de poder que llevó a cabo en medio de ellas, ellas no se convirtieron. Y con esto entendemos mejor el significado del verbo responder. Responder, que introduce la acción de gracias que Jesús pronuncia. La Biblia que yo tengo aquí al frente, el texto dice: en aquel tiempo Jesús tomó la palabra y dijo. El texto griego dice: Jesús respondiendo dijo. Es más exacto. Así lo dice el evangelista. Qué lástima que los traductores a veces omiten ciertas palabras, no sé por qué, y no le permiten al lector captar la idea. El texto dice respondió. En aquel momento respondiendo Jesús dijo. Y claro, cuando uno lee respondiendo, uno dice, ¿cuál era la pregunta? ¿Dónde estaba la cuestión? Entonces pareciera una redacción rara. Pero sí, se trata de una respuesta. Esta oración de Jesús que vamos enseguida a estudiar es una respuesta, es una reacción a los eventos, no a una pregunta explícita que de hecho no aparece en ninguna parte del texto. ¿A qué responde Jesús? Jesús responde al bajo interés que ha despertado su persona, su predicación, sus obras en una parte de la población. Y este es en la lección de hoy, Jesús no responde con amargura, con quejas, con amenazas, sino con una oración. Es más, con una oración que integra acción de gracias y bendición con proclamación. El verbo griego que usa es exomologeo, exomologeo, proclamar, confesar, declarar. Yo te bendigo, Padre. Yo declaro, Padre. Yo confieso, Padre. ¿Cómo responde Jesús ante el escaso éxito que ha tenido en su misión en algunas ciudades? No fue total, en algunas ciudades. ¿Cómo respondes tú, cómo respondo yo cuando las cosas no salen como se espera? Jesús nos enseña que el fracaso se puede integrar en la oración. Esto es lo que Él hace. Jesús pone todo en presencia del Padre. Y en momentos en los que podría haber tirado la toalla, confirma su sí, su amén, su decisión irrevocable de aferrarse al Padre y de seguir adelante con la misión que le encomendó. El sí de Jesús al Padre no está condicionado por el éxito. Esto es importante. No está condicionado por el éxito. Sigo adelante porque las cosas salen bien y de maravilla y tengo muchos seguidores y la gente me hace caso. No. Jesús es un hombre libre. Su sí al Padre no está condicionado por el éxito de la misión, sino por su adhesión, su vinculación radical, que se mantiene en alto en toda circunstancia, incluso en situaciones desfavorables o contradictorias. Nada, nada de ello le afecta. El no que han recibido su persona y su ministerio, más bien le dan pie para confirmar su sí al Padre por medio de una oración. Entonces entendemos, lección de hoy, primera lección, la oración es siempre una respuesta que reacciona tanto a la palabra de Dios como a los eventos de la vida que no pueden dejar indiferente a ningún creyente. Con la oración, incluso el fracaso, o lo que juzguemos como tal, fracaso pastoral, la falta de resultados o de frutos en el ministerio, la esterilidad de la predicación, el rechazo de algunas personas, la crítica, o el desinterés de parte de la gente, esto no se convierte en una causa de desánimo o de abandono, sino en un momento de confirmación paradójica del seguimiento de Jesús. Es una confirmación. Lo encontramos ahora con Jesús. El cronos se hace kairos. El acaecimiento, acontecimiento. La crisis, una oportunidad. Yo te proclamo, Padre, Señor del cielo y de la tierra, porque has escondido estas cosas a sabios y entendidos y se las has revelado a pequeños. sigue Jesús. Sí, Padre, así te ha parecido bien. Todo me ha sido entregado por mi Padre, y nadie conoce al Hijo más que el Padre, y nadie conoce al Padre sino el Hijo, y aquel a quien el Hijo se lo quiera revelar. Podemos ver ahora, entremos en el contenido de esta oración, podemos ver cómo Mateo presenta a Jesús como, lo retrata muy bien, como una figura de revelación y de iniciación a la revelación. Un Jesús que da a conocer a Dios. Un Jesús que te hace la iniciación al misterio de Dios. Mistagogia, decimos en el mundo de la catequética. Revelación de Dios e iniciación en la revelación para los discípulos. Un Jesús que es al mismo tiempo el revelador y también el maestro, que pedagógicamente te introduce en el mundo de Dios. Al mismo tiempo que con su humildad revela quién y cómo es Dios, Jesús se propone como una fuente de humildad para sus discípulos. Todavía hay más en eso. Bueno, y esta intención de revelación iniciática es construida por Mateo con una estructura que tiene tres partes, es tripartita, y que está moldeada sobre un texto del Antiguo Testamento. Se los digo porque ustedes son ya estudiosos de la Biblia, ¿verdad? Esto está calcado de una página de la Escritura, Antiguo Testamento, un texto sapiencial que encontramos en el libro del Eclesiástico. Si miramos bien nuestro texto de hoy, esta parte del Evangelio, en Mateo encontramos primero un himno de acción de gracias, versículos 25 al 26, yo te bendigo Padre. Luego un monólogo sobre la relación entre Jesús y el Padre. Sí, Padre, así te ha parecido bien, nadie conoce al Padre sino el Hijo, y nadie conoce al Hijo sino el Padre, aquel a quien se lo quiera revelar. Y luego viene una tercera parte donde esto se vuelve escuela. Pasa una invitación a los discípulos para que vengan a la escuela de sabiduría, para que se pongan en el cuello el yugo, que es imagen de la ley que se pone en práctica. Pues esta estructura tripartita es la que encontramos en el libro del Eclesiástico capítulo 51, donde hay un himno de acción de gracias, versículos 1 al 12, un monólogo sobre la búsqueda de la sabiduría, versículos 3 al 22, y finalmente una invitación para ir a la escuela de la sabiduría y tomar el yugo sobre el cuello, como discípulo de la Torá, versículos 23 al 30. El mismo esquema. Y no es casualidad, si puntualizo esto, es para que notemos algo más. No es casualidad que en el Evangelio de Mateo, en este mismo capítulo, en el versículo 19, se haya hablado de las obras de sabiduría que se verifican en las obras del Mesías. Y entonces, aquella respuesta sobre Juan, que si es el Mesías que le manda a ser Juan Bautista, dice, la sabiduría se ha acreditado ante sus hijos. Jesús, el Mesías, es la sabiduría de Dios. Pero veamos todavía algo más. La oración de acción de gracias de Jesús es al mismo tiempo una confesión de fe. Ya lo hice notar al principio de nuestra lección de hoy. El verbo griego usado por Mateo tiene los dos significados. Exomologeo, proclamar, y al mismo tiempo orar, en el sentido de acción de gracias, bendición, alabanza. Jesús de esta manera está manifestando su fe en el Padre. Se trata de un ejercicio de reelaboración interna de la fe. Y solo un ejercicio de reelaboración interna de la que se hace en la fe, de las cosas que a uno le ocurren, puede hacer, miren esto, puede hacer que el fracaso sea la base de una acción de gracias y una confirmación de la misión recibida. Y la fe, como ocurre siempre, siempre en el mundo de la Biblia, se expresa y encuentra su elocuencia en la oración. La oración es la elocuencia de la fe. Jesús es un hombre de oración porque es un hombre de fe. Y esta oración revela el punto de vista desde el cual Jesús observa las cosas que ocurren. En la oración Jesús le da gracias al Padre, no tanto por la acción de ocultamiento de su revelación para algunos que se endurecieron, sino por todo lo contrario, por la apertura de esta revelación hacia otros. Quiero decir que el acento no es punitivo hacia la gente que no ha aceptado la predicación y la revelación que ésta contiene, sino más bien de acción de gracias a Dios que revela sus designios a los pequeñitos. Jesús pone sobre la mesa algo maravilloso por medio de la oración, cómo la palabra está teniendo su efecto en aquellos para los cuales está destinada. Yo te alabo, Padre, te doy gracias, te bendigo, Señor del cielo y de la tierra, porque has escondido estas cosas a sabios y entendidos y se las has revelado a pequeños. No se trata, atención, de dos grupos o categorías aquí. Hay un contraste, pero no de grupos. Como quien dice, por un lado la gente que los inteligentes los estudia y por otro lado la gente que no estudia. No. Aquí se trata de dos actitudes. Por eso la palabra en griego no tiene artículo. Las traducciones se la ponen, pero no tiene artículo, para indicar que no se trata de categoría de personas, sino de actitudes. Aquellos, ¿quiénes son los sabios y entendidos? Aquellos que creen que se las saben todas, que están hechos en la vida. Y por otro lado, ¿quién es el pequeño? Aquel que, como los niños, está en la condición del que necesita aprender, el que descubre que está en proceso de crecimiento, no importa la edad que tenga. La palabra que Jesús utiliza aquí y que traducimos como pequeño es neipioi. El nepios es aquel que está en camino educativo, aprendiendo la vida y que todo lo absorbe. Es el infante. Es el menor de edad, el niño pequeño, que todo lo quiere saber y todo lo absorbe y todo lo imita. Es interesante, no es la persona hecha y derecha, sino aquel que, como el niño, está aprendiendo la vida. Y es así como el hombre Jesús se presenta como el Mesías. La adhesión, la aceptación por parte de algunos, definido con este término, puede indicar entonces a los bebés, a los babies, al sin palabras. De hecho, neipioi significa eso, al que todavía no sabe hablar. Jeremías va a utilizar esa misma expresión, pero en hebreo: soy como un niño que no sabe hablar. Por lo tanto, indica sin educación, sin escuela. Y es desde este ángulo desde el cual Jesús mira los eventos, los acaecimientos, y los captura en su dimensión positiva y los transforma en kairos. Allí se revela la voluntad de Dios. Y allí se descubre mejor quiénes son aquellos en los cuales Dios tiene puesta su complacencia. Jesús contempla, admirado, maravillado, a esta gente sencilla, abierta, aprendiz de la vida en su escuela, que se siente educada por él en el seguimiento, en el discipulado, que creen en su palabra y en sus obras, y que con él, junto con él, conoce a Dios como Padre y capta en él la revelación del Padre. Y esta acción se convierte en desvelamiento y en juicio de los corazones de los demás, de aquella gente cuya sabiduría intelectual y erudita resulta ser un obstáculo y al mismo tiempo inconsistente frente a la simplicidad de los pequeños. Obstáculo para conocer la verdad de fondo, a Dios. Y también resultan enanos frente a aquellos que son pequeños y que de verdad han entendido a Dios. Podrán entender otras cosas de la vida, pero no a Dios. El sí de Jesús al Padre es por lo tanto el reconocimiento de la manera como Dios está obrando entre nosotros aquí y ahora. ¿Cómo? Eligiendo lo más mínimo, lo pequeñito, lo humilde, lo que no tiene mucha apariencia, lo que no llama la atención en el mundo afuera, que pasa desapercibido. Ni en las redes sociales, ni en los noticieros, nada. Lo que a los ojos humanos es despreciable y no cuenta para nada, es lo que Jesús ve. Y allí es donde Dios acontece. Un Dios de brazos abiertos, no un dedo acusador. Y entonces, lo que parecía al principio con aire de derrota, recibe ahora un grito inesperado por parte de Jesús. Yo te alabo, Padre, te bendigo, te doy gracias, te proclamo. Una inversión repentina que llena de alegría el corazón de Jesucristo. Padre, te bendigo, te alabo, te agradezco porque has revelado a los babies, a los niños, a los pequeñitos. Los pequeños llenan el lugar dejado vacío por los adultos. ¿Quiénes son estos pequeñitos? Son los pescadores, los pobres, los enfermos, las viudas, la gente que está solita, los niños, también los recaudadores de impuestos que miraban con desprecio. Todos ellos son los favoritos de Dios. ¿Quién se lo iba a imaginar? No la gente de alta escuela, sino la gente de corazón abierto, dispuesta a aprender. Pobres, enfermos, viudos, recaudadores de impuestos, fufurufas, toda esa gente. Ellos son los favoritos de Dios. Y Jesús reacciona con sorpresa como si no se lo esperase. Está sorprendido por la novedad. La maravilla lo invade y lo hace feliz. Descubre la acción de Dios como más nadie lo sabría descubrir. En lo más profundo de cada persona, en sus ansiedades y esperanzas. Y para ellos, Jesús sabía cómo inventar respuestas y palabras, gestos con palabras y con gestos de vida. Aquello que el amor nos hace llamar milagros. Has revelado estas cosas, Padre, a pequeños. ¿Quién es el pequeño? Aquel que comprende inmediatamente lo esencial, como le pasa a un niño. Un niño en la hora se da cuenta si tú lo amas o no. Después de todo, este es el simple secreto de la vida. No hay otro más profundo. Los pequeños, los pescadores, los últimos en la fila, en las periferias del mundo, han entendido que Jesús ha venido para traer la revolución de la misericordia, de la ternura, del Dios de brazos abiertos y no de dedos acusadores. Ustedes valen mucho, valen más que los pajaritos, que muchos gorriones, y como ellos, Jesús les dice, ustedes tienen un nido, ustedes los pequeños, tienen un nido en el cuenco de las manos de Dios. Que el Señor te bendiga, en el nombre del Padre, y del Hijo, y del Espíritu Santo. Amén. Feliz día.
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0: Te pido, fuego divino e inmenso, fuego devorador, que me consumas íntegramente en tus sagradas llamas. San Juan Eudes. Son las 6.
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entra a mi corazón y entra a mi alma. Aunque consciente o inconscientemente a veces te diga no, no tengas en cuenta esos momentos de pecado. Ten en cuenta que hoy te estoy diciendo, entra a mí, Jesucristo, hazlo todo nuevo en mí, transfórmame y cámbiame. Entra, Señor Jesús.

0: Soy el padre John Mario Montoya, sacerdote eudista, director de esta emisora Minuto Dios de Barranquilla y director de esta emisora Minuto Dios de Cartagena. Les comparto este video, este mensaje, porque estoy en Facebook, Padre John Mario, Facebook, emisora Minuto de Dios Barranquilla, Facebook, emisora Minuto de Dios Cartagena, canal de YouTube, Padre John Mario, con mucha alegría, con mucho cariño a todos ustedes. Amigos, qué bueno poder compartir con ustedes desde el hermoso municipio cundinamarqués de Fusagasugá, un lugar precioso, con un clima espectacular y unas religiosas salesianas que tienen una casa de retiros preciosa que se llama Villa María. Y en esta casa de retiros, 50 sacerdotes eudistas del Minuto de Dios hemos estado orando, reflexionando, viviendo cosas bonitas en el Señor. Porque definitivamente uno necesita espacios de recuperación espiritual. Definitivamente uno necesita espacios donde el alma se recupere. Uno necesita espacios donde el alma se sienta fuerte, se sienta recuperada, donde el alma recupere su vitalidad, su lozanía, porque ahí la vida va produciendo en uno desgastes, la vida va produciendo en uno desilusiones, la vida va produciendo en uno asperezas, desalientos, la vida va produciendo en uno perezas, cansancios, fatigas, desilusión, por las mismas cosas que hacemos los seres humanos, por las mismas debilidades de nosotros, por las mismas incongruencias de todos nosotros. Así que uno necesita espacios para recuperarse. Miren, por ejemplo, este bello paisaje. Miren ustedes este árbol que está detrás de mí, tan fuerte. Bueno, dicen que este árbol, pregunté, tiene más de 70 años. Y miren ustedes este paisaje. Yo no sé si a través del micrófono se alcanza a escuchar los pajaritos cantando, en fin, pero es un lugar tan bonito. Y definitivamente, mis amigos de la emisora Minuto de Dios de Barranquilla y mis amigos de la emisora Minuto de Dios de Cartagena, necesitamos silencio. Necesitamos a veces silencio. Y quiero hablarles de esto porque a veces hablamos tanto. A veces nos levantamos y lo primero que hacemos es poner música. Está bien. O poner la emisora Minuto de Dios. Mucho mejor. A veces nos levantamos por la mañana y a veces se nos olvida tener en unos momentos de la existencia silencio. Bueno, nosotros los que participamos de la comunidad, de la espiritualidad, de la renovación carismática católica, a veces nos acostumbramos mucho al ruido, a la bulla, al canto. Hasta el teléfono a veces le dice a uno cuando estoy en el grupo de oración, ambiente ruidoso. Pero necesitamos a veces espacios de silencio, espacios de recuperación, donde uno experimente la misericordia de Dios, la ternura de Dios, la bondad de Dios, la maravilla de Dios, donde uno experimente esa caricia de Dios en el alma, donde uno experimente esa ternura de Dios con cada uno de nosotros. Pero también, porque cuando ustedes y yo pedimos Espíritu Santo, cuando ustedes y yo suplicamos Espíritu Santo, Dios comienza, bueno, ya lo ha empezado a hacer, un trabajo de restauración, de recuperación, como cuando en nuestras ciudades, he visto que en Cartagena están recuperando muchos parques y los que están entregando están súper bonitos. Hay un parquecito, es como un reloj, no es la torre del reloj, es como un relojito, ahí cerca al castillo de San Felipe, eso sí que quedó bonito. Pero la calle 72 en Cartagena también la están restaurando. Bueno, amigos, uno necesita de esas etapas de restauración, de recuperación, y el silencio ayuda mucho. El silencio agiliza en uno la capacidad de la escucha, porque cuando ustedes y yo pedimos Espíritu Santo, dice Jesús que si ustedes que son malos saben dar cosas buenas a sus hijos, ¿cuánto más el Padre Celestial dará el Espíritu Santo a los que se lo pidan? O sea que si lo pedimos, se nos dará. Y cuando se lo pedimos, Él comienza a trabajar en nosotros, Él comienza a obrar en nosotros, Él comienza a actuar en nosotros, Él comienza a moverse en nosotros, Él comienza a hacer cosas adentro. Y ese actuar de Dios en el interior del corazón humano y ese actuar de Dios en el interior de la vida, entonces Dios también se encuentra en ese movimiento, encuentra cosas del pasado y Dios las comienza a organizar. Entonces Dios se encuentra con miedos, con complejos, con temores, y Dios comienza a pulir, comienza a organizar, comienza a hacer un trabajo bonito ahí. Amigos, amigas, necesitamos ese silencio reparador, donde yo puedo ser tal cual como soy con Dios, donde yo puedo hablar con Él tal cual como soy, sin miedos, donde me siento amado, donde no me siento juzgado, donde no me siento repelido, sino que me siento querido, amado, buscado, enamorado en la vida. Y necesitamos de ese silencio reparador. Busca momentos de silencio, busca momentos de intimidad, busca momentos de soledad con Dios. Busca momentos donde le hables desde lo profundo del corazón, donde seas tú mismo, tú misma con Él, donde no estés mediado siempre por un canto, por una poesía, por una palabra, sino donde estés tú y estés Él. En la condición que te encuentres, y sabes una cosa, con toda certeza, con toda seguridad, te sentirás mucho mejor, te sentirás mucho más tranquilo, mucho más tranquila, mucho más sereno, mucho más serena, porque vas sintiendo que Dios hace tu obra en ti, porque vas sintiendo que Dios va realizando su obra en ti, porque vas sintiendo que Dios está haciendo su obra bonita y su obra maravillosa en ti. Por eso, amigos, por eso, amigas, yo quiero decirte hoy, busca espacios de silenciamiento interior. Busca espacios de interioridad. Busca espacios donde seas tú mismo, tú misma con Dios. En tu casa, en un lugar que te agrade, en un parque, en un lugar bonito. Ah, nosotros tenemos la ventaja en el Caribe que tenemos el mar. Tal vez la gente de Cartagena tiene un poquito más de facilidad en eso, porque es una ciudad rodeada por mar. Simplemente contemplar, hacer silencio, dejar que Dios actúe, que Dios obre, que Dios se meta dentro de uno y que Dios obre en el corazón. ¿Sabes? Uno va experimentando cosas bonitas. Uno se va sintiendo reconciliado con uno mismo. Uno se va sintiendo contento con este actuar de Dios. Entonces, tener momentos de silencio, de intimidad con Dios. Porque, ¿sabes? Ningún ninguna palabra de otra persona reemplazará la tuya. Ninguna palabra. En estos días que tuvimos una actividad para adorar a Jesús sacramentado, una persona me dijo: Padre, ¿y dónde están sus hojas para hablarle a Jesús, para contarle a Jesús, para pasárselas en el momento que le toque a usted la oración? Y yo le dije a esta persona: ¿cuánto llevas tú de casado? Me dijo: como 30 años, no sé. Y yo le dije: después de 30 años de casado, cada que tú le vas a hablar a tu esposa, le tienes que traer una poesía de un poeta famoso o solamente un... Bueno, ayuda, pero ¿y tus palabras? Tus palabras son irreemplazables. Tus sentimientos son irreemplazables. Tus palabras son únicas. Y pienso lo mismo en la oración, le dije. Si yo después de 35 años de cura, para darle a Jesús, tengo que leer mi oración. Bueno, hay algunos que lo hacen y bendito sea Dios y todos somos distintos, pero yo pienso, después de 35 años de cura, no soy capaz de decirle a mi amado Jesús de Nazaret, no soy capaz de decirle desde el corazón lo que siento por él. No soy capaz de expresarle de corazón lo que siento por él. Como decimos popularmente, estaría en la olla si así fuese. Estaría en la olla si fuese así. Amigo, amiga, hoy quiero decirte, hoy viernes, hoy quiero decirte, habla con Jesús. Y habla en el silencio. Habla con Jesús en el silencio del alma. Los grandes amigos y amigas de Dios son aquellos que toman tiempo para estar con Él, que le hablan como ningún otro le puede hablar. Y te voy a decir una cosa, a esos grandes amigos Dios no les niega nada. A esos grandes amigos Dios no se les niega en nada. A esos grandes amigos Dios no les resta nada. Pero recuerden, hay que estar con Él. Recuerdo mucho esa palabra del profeta Jeremías: me ha seducido, Señor. Eran más fuerte que yo y me dejé seducir. Ten por lo tanto momentos de intimidad, momentos de cercanía, momentos donde seas tú mismo, tú misma delante de Dios, y momentos que serán irreemplazables, únicos. En esos momentos solamente estás tú y solamente está Él. Puede ser capillas donde está el Santísimo. Puede ser la capilla del Cervantes en Barranquilla u otras capillas de adoración perpetua en Barranquilla y Cartagena. Pero a veces nos ayudamos con un librito de oraciones, sí. ¿Está bien? No está mal, por supuesto que no. Pero, ¿y tus palabras a Él? Te lo aseguro. Una sola palabra que tú le digas del corazón en 2-3 minutos, quizás para Él puede ser más valiosa que media hora de un libro leído, de esas que dicen 30 visitas a Jesús sacramentado. Quizás una sola palabra, la tuya, es la que Él espera, es la que Él desea, es la que Él quiere escuchar. Háblale del corazón, háblale desde el alma, háblale como tú eres, con el acento propio tuyo, con tus palabras, con tus equivocaciones lingüísticas, es que es un lenguaje del amor, es un lenguaje. La oración es un lenguaje de enamorados, pero sobre todo no solo acudir a Él para pedirle, sino para estar con Él. No solo para pedir, sino más para agradecer. Le escuché a Monseñor Edgar Bernal en una de las conferencias que nos dio en el retiro de los eudistas, que la oración de alabanza y la oración de acción de gracias es la oración más fuerte contra el mal. ¿Por qué? Porque en esa oración se muestra la victoria de Dios y el acontecer de Dios y la fuerza de Dios. Es el reconocimiento al paso de Dios por la vida. Es el reconocimiento al paso de Dios por la existencia. Es el reconocimiento al paso de Dios por nuestra vida. Entonces, cuando vayas al Santísimo, muy bueno que lleves los libros, 30 visitas a Jesús sacramentado, maravilloso, pero dile una palabra tuya. Háblale desde el corazón. Háblale como enamorado. Háblale como enamorada. Con una sola palabra tuya. Él quedará feliz y tú te sentirás satisfecho porque estás delante de Él. Esto es bonito. La oración entonces es la expresión del corazón delante de Dios. Y te voy a decir una cosa. Donde hay un hombre, una mujer, que le habla a Dios desde el corazón, ese hombre, esa mujer, te lo aseguro, comprenderá el querer de Dios para su vida. Hay gente que le dice, no, yo cómo sé lo que quiere Dios para mí. No es una bola mágica. No es abriendo la Biblia y buscando textos bíblicos. Y no es buscando consejo en otros. Bueno, todo eso sirve. Cuando tú y yo nos aplicamos a la oración, al silencio, a la intimidad, al trato de amistad, te lo aseguro, sabrás lo que Dios quiere de ti y para ti. Y comprenderás en su dimensión total el querer de Dios, la voluntad de Dios, el deseo de Dios en tu vida. El querer de Dios, la voluntad de Dios, el deseo de Dios para tu vida, porque Dios a sus amigos les confía sus secretos. Sí, así es. Dios a sus amigos les confía sus secretos. Y no le niega nada a los amigos. Ustedes saben que uno muchas veces, pues hablando de los conceptos humanos, de amistad y todo, que muchas veces hay amigos que le piden a uno favores que lo encargan a uno. Y uno lo hace porque es amigo, porque como dice el mismo Jesús, como cuando alguno va donde un amigo y lo atiende, no por ser amigo ni siquiera, sino por la inoportunidad. Y hay amigos que son inoportunos, que piden cosas que uno dice, Dios mío, ¿yo para qué me metí en esta? Dios mío, ¿yo para qué accedí a hacer este favor? Pero a un amigo, no me le niego. Y te lo digo, Jesús no le niega los secretos de su corazón a sus amigos. No le niega su querer a sus amigos. Entonces, amigo de la emisora Minuto de Dios, amigo de esta bendita emisora Minuto de Dios, hoy quiero decirte, ten trato de intimidad, de cercanía, de silencio con Dios. Háblale desde lo más profundo, desde lo más íntimo, desde lo más cercano. Y Él te concederá los secretos y los anhelos más íntimos de tu corazón. De eso sí puedes estar seguro. ¿Cuánto tiempo? No sé. 5 minutos. Bien. Arranca con 5. Cuando uno está conociendo a una persona, 5 minutos es mucho. Cuando la conoce y la ama, 5 minutos son poco. No es cuestión de tiempo. Es cuestión de amor. Cuando uno apenas Todos nosotros nos hemos enamorado, decimos, cuando me estoy encarrotando esa chica con ese chico, entonces 5 minutos son de qué hablamos, qué digo, para dónde miro, qué hago. Pero después, cuando experimento la respuesta, 5 minutos son poco. ¿Por qué? Porque hay un amor, porque hay un cariño, porque hay una relación, porque hay una relación profunda. Habla con Dios. Habla con Dios y Él te revelará su querer. Y por último, si tú y yo hablamos con Dios, te voy a decir una cosa. Tendrás paz. Tendrás paz. No veo la gente hoy tan preocupada que necesito hablar con un coaching, necesito llevar... Hasta están llevando coaching a los grupos de oración. Oiga, pues, ya hemos perdido tanta credibilidad en la palabra de Dios que ya llevan coaching a los grupos de oración. Y entonces la gente está buscando en las cosas, en las personas, paz. Y entonces hay gente que se va a tener la armonía con el universo y abrazan un árbol. ¡Ey! Si tú estás cerca de Dios, tendrás paz, tendrás serenidad, te sentirás tranquilo, te sentirás tranquila. Si tú hablas con Dios, Él va a satisfacer los anhelos más profundos de tu corazón. Si tú hablas con Dios, Él va a satisfacer los anhelos más íntimos, más profundos de tu corazón. Encontrarás consuelo, encontrarás paz, encontrarás serenidad. Entonces no necesitas inventarte cosas raras, ni necesitas ir aquí o allá. Todo eso lo puedes vivir en tu corazón, porque el Espíritu de Dios habita en tu corazón y habita en mi corazón. Vamos a orar, ¿te parece? Vamos a orar. ¿Estás de acuerdo? Vamos a orar con tranquilidad y con paz. En el nombre del Padre, del Hijo, del Espíritu Santo. Amén. Padre Santo, en el nombre de tu Hijo Jesús, te doy gracias por todas las cosas que en Él nos ha regalado. Padre Santo, en el nombre de tu Hijo Jesús, te doy gracias por todas las cosas bonitas que nos has dado y con las cuales nos has instruido, nos has enseñado, nos han mostrado. Padre Santo, te doy gracias porque no nos dejaste abandonados, no nos dejaste solos, sino que nos has puesto el camino de tu Hijo en nuestros corazones y en nuestra vida. Padre Santo, gracias. Gracias por amarnos infinitamente. Gracias por buscarnos infinitamente. Pongo hoy mi vida en tus manos. Pongo hoy mi vida en tus manos. Mi existencia en tus manos. Pongo hoy mi vida en ti, en tus manos. Mi existencia en tus manos. Pongo mi ser entero en tus manos. Haz conmigo lo que tú quieras. Te pertenezco. Soy de ti. Soy para ti. Ayúdame a llevar una vida bonita. Ayúdame a amar hoy a los que tengo a mi lado. Ayúdame a hacer felices a los que están conmigo y hacer de la vida un paraíso y no un infierno. Padre Santo, gracias por amarme infinitamente y por quererme extraordinariamente. Amén. Bueno, amigos de las emisoras Minuto Dios de Barranquilla, 1370M y de Cartagena, 89.5 en el FM. Un cordial saludo para ustedes. Les deseo lo mejor, que estén bien, contentos. Y a todos nuestros amigos de Facebook, Padre John Mario, que nos han seguido. Facebook, emisora Minuto de Dios Barranquilla, Facebook, emisora Minuto de Dios Cartagena. A todos ustedes, amigos, un cordial saludo. Dios les bendiga. Pa'lante. Seguimos adelante con esta emisora porque Dios nos ha dado un encargo bonito. Y el encargo bonito que Dios nos ha dado es no desfallecer, no perder las fuerzas y no perder la ilusión. Que Dios les bendiga a todos ustedes, amigos. Soy el padre John Mario Montoya, sacerdote eudista. Alabado sea Jesucristo.
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11: Son las 7. Tú eres el Dios de mi corazón, mi único tesoro. Solo a ti anhelo en el cielo y en la tierra. San Juan Eudes.
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0: Yo soy el pan vivo que ha bajado del cielo. El que coma de este pan vivirá para siempre. Juan 6:51.
1: Porque en la hostia estás.
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0: En el nombre del Padre, del Hijo y del Espíritu Santo. Amén. La gracia y la paz de parte de nuestro Señor Jesucristo, el amor de Dios que es nuestro Padre y la comunión del Espíritu Santo esté con todos ustedes.
1: Y con tu Espíritu.
0: En este viernes celebramos la solemnidad del Sagrado Corazón de Jesús, una fiesta de mucha tradición, muy arraigada en el pueblo cristiano. Vamos a encomendarnos al Sagrado Corazón todas nuestras necesidades, nuestras familias, nuestro país. Yo confieso ante Dios Todopoderoso, ante ustedes, hermanos, que he pecado mucho de pensamiento, palabra, obra y omisión. Por mi culpa, por mi culpa, por mi gran culpa. Por esto ruego a Santa María, siempre Virgen, a los ángeles, a los santos, a ustedes, hermanos, que intercedan por mí ante Dios nuestro Señor. Dios Todopoderoso tiene misericordia de nosotros, perdone nuestros pecados y nos lleve con Él a la vida eterna.
1: Amén.

0: Gloria a Dios en el cielo y en la tierra paz a los hombres que ama el Señor. Por tu inmensa gloria te alabamos, te bendecimos, te adoramos, te glorificamos, te damos gracias, Señor, Dios Rey Celestial, Dios Padre Todopoderoso, Señor Hijo Único Jesucristo, Señor Dios, Cordero de Dios, Hijo del Padre, Tú que quitas el pecado del mundo, ten piedad de nosotros. Tú que quitas el pecado del mundo, atiende nuestra súplica. Tú que estás sentado a la derecha del Padre, ten piedad de nosotros. Porque solo Tú eres santo, solo Tú, Señor, solo Tú, Altísimo Jesucristo, con el Espíritu Santo, en la gloria de Dios Padre. Amén. Oremos. Dios Todopoderoso, concede a quienes, alegrándonos en el corazón de tu Hijo amado, recordamos los inmensos beneficios de su amor hacia nosotros. Merecer recibir una inagotable abundancia de gracia de aquella fuente celestial de los dones, por nuestro Señor Jesucristo, tu Hijo, que vive y que reina contigo en la unidad del Espíritu Santo y es Dios por los siglos de los siglos.
1: Amén. Lectura del libro del Deuteronomio. Moisés habló al pueblo diciendo: Tú eres un pueblo santo para el Señor tu Dios. El Señor tu Dios te eligió para que seas entre todos los pueblos de la tierra el pueblo de su propiedad. Si el Señor se enamoró de ustedes y los eligió, no fue por ser ustedes más numerosos que los demás, pues son el pueblo más pequeño, sino que por puro amor a ustedes y por mantener el juramento que había hecho a sus padres, los sacó el Señor de Egipto con mano fuerte y los rescató de la esclavitud, del poder del faraón, rey de Egipto. Reconoce, pues, que el Señor es tu Dios. Él es Dios. Él es el Dios fiel que mantiene su alianza y su favor con los que lo aman y observan sus preceptos por mil generaciones. Pero castiga en su propia persona a quien lo odia, acabando con él. No se hace esperar a quien lo odia, lo castiga en su propia persona. Observa, pues, el precepto, los mandatos y decretos que te mando hoy que cumplas. Palabra de Dios.
0: Te alabamos, Señor.
1: La misericordia del Señor dura por siempre.
0: La misericordia del Señor dura por siempre.
1: Bendice, alma mía, al Señor y todo mi ser a su santo nombre. Bendice, alma mía, al Señor y no olvides sus beneficios.
0: La misericordia del Señor dura por siempre.
1: Él perdona todas tus culpas y cura todas tus enfermedades. Él rescata tu vida de la fosa y te colma de gracia y de ternura.
0: La misericordia del Señor dura por siempre.
1: El Señor hace justicia y defiende a todos los oprimidos. Enseñó su camino a Moisés y sus enseñanzas a los hijos de Israel.
0: La misericordia del Señor dura por siempre.
1: El Señor es compasivo y misericordioso, lento a la ira y rico en clemencia. No nos trata como merecen nuestros pecados, ni nos paga según nuestras culpas.
0: La misericordia del Señor dura por siempre.
1: Lectura de la primera carta del apóstol San Juan. Queridos hermanos, amémonos unos a otros, ya que el amor es de Dios, y todo el que ama ha nacido de Dios y conoce a Dios. Quien no ama no ha conocido a Dios, porque Dios es amor. En esto se manifestó el amor que Dios nos tiene, en que Dios envió al mundo a su unigénito para que vivamos por medio de él. En esto consiste el amor, no en que nosotros hayamos amado a Dios, sino que él nos amó y nos envió a su Hijo como víctima de propiciación por nuestros pecados. Queridos hermanos, si Dios nos amó de esta manera, también nosotros debemos amarnos unos a otros. A nadie, Dios nadie lo ha visto nunca. Si nos amamos unos a otros, Dios permanece en nosotros y su amor ha llegado en nosotros a su plenitud. En esto conocemos que permanecemos en Él y Él en nosotros, en que nos ha dado su Espíritu y nos hemos visto y damos testimonio de que el Padre envió a su Hijo para ser Salvador del mundo. Quien manifieste que Jesús es el Hijo de Dios, Dios permanece en Él y Dios en Él. Y nosotros hemos conocido el amor que Dios nos tiene y hemos crecido en Él. Dios es amor, y quien permanece en el amor, permanece en Dios y Dios en Él. Palabra de Dios.
0: Te alabamos, Señor.

El Señor esté con todos ustedes. Lectura del Santo Evangelio según San Mateo. En aquel tiempo tomó la palabra Jesús y dijo: Te doy gracias, Padre, Señor del cielo y de la tierra, porque has escondido estas cosas a los sabios y entendidos, y se las has revelado a los pequeños y gente sencilla. Sí, Padre, así te ha parecido muy bien. Todo me ha sido entregado por mi Padre, y nadie conoce al Hijo más que el Padre, y nadie conoce al Padre sino el Hijo, y aquel a quien el Hijo se lo quiera revelar. Vengan a mí todos los que están cansados y agobiados, y yo los aliviaré. Tomen mi yugo sobre ustedes y aprendan de mí, que soy manso y humilde de corazón, y encontrarán descanso para sus almas, porque mi yugo es llevadero y mi carga es ligera. Palabra del Señor. Pues esta fiesta, esta solemnidad del Sagrado Corazón de Jesús es una devoción que hunde sus raíces en la meditación que la Iglesia hizo en los primeros siglos sobre el costado abierto del Señor, que brotó, como dice el Evangelio de Juan, sangre y agua. Y la Iglesia ve en ese brotar sangre y agua del costado de Jesús, ve el nacimiento de la Iglesia. Esos rayos, ¿verdad?, que tiene el Sagrado Corazón, uno azul, otro rojo, simboliza ese agua y esa sangre de la que nace la Iglesia. Y con el paso del tiempo, la Iglesia contempla en el corazón de Jesús su amor redentor, siempre dispuesto al perdón, a la compasión. Y recibe también una invitación a que todos confiemos en su corazón. Pues esa oración, Sagrado Corazón de Jesús, en vos confío. Pues hoy el Evangelio que acabamos de escuchar es muy bonito, precioso. Vengan a mí todos aquellos que están cansados y agobiados y yo les aliviaré. Es una invitación de Jesús a aquellos que tienen cargas y sobrecargas en la vida, que arrastran enfermedades, que arrastran personas enfermas, que arrastran problemas, que la vida a veces se hace pesada y dura. Y el Señor nos dice, pues tú, ven a mí y encontrarás descanso. Y yo te aliviaré. Fíjense qué corazón, el corazón de Cristo es acogedor. Siempre encontramos en él calidez y calidad de misericordia, de compasión, para acogernos siempre como uno viene, pero especialmente cuando estamos cansados, agobiados, sobrecargados. Y dice Jesús una cosa preciosa también, aprendan de mí, fíjense que yo he buscado cuántas veces viene este aprendan de mí en los evangelios y solo viene una vez, una sola vez. En los cuatro evangelios Jesús solo dice en este versículo de Mateo 11, 29, dice aprendan de mí,
Muy interesante, hay que tomar nota, ¿eh? Tomen nota, porque algo muy importante tiene que ser cuando solo viene una sola vez. Tantas cosas podríamos aprender de Cristo, ¿cierto? Pues solo Él dice una cosa. ¿Saben qué? Yo se lo voy a decir. Dice, aprendan de mí, que soy manso y humilde de corazón. Me llama tantísimo la atención esto, porque podría haber dicho, aprendan de mí que hago milagros, aprendan de mí que hago cosas grandes, aprendan de mí que resucito muertos, aprendan de mí que convierto el agua en vino. No, nada de eso, nos dice Jesús. No, eso no es tan importante como la humildad del corazón de Jesús. Y dice, aprendan de mí, que soy manso y humilde de corazón, y encontrarán descanso para sus almas. ¡Qué importante es esto! La humildad de Jesús, que es la que yo tengo que aprender y la que tú también tienes que aprender en la vida, porque cuánto orgullo nos sobra, cuánta prepotencia, cuánta autosuficiencia. La humildad es fuente de serenidad interior. Todo lo contrario que el orgullo y la autosuficiencia son fuente de tensiones y de líos y de problemas. ¿Quién manda en casa? ¿Quién lleva las riendas? ¿Quién es el jefe? ¿Quién es el que manda? ¿Cuántas tensiones? ¿Cuánto provoca el líos el orgullo? Cuando nuestra vida está guiada por el orgullo, mal va. Mal vamos. Sin embargo, cuando aprendemos esa senda estrecha de la humildad de Jesús, cuando aprendemos a reconocer los límites, cuando nos volvemos misericordiosos, cuando nos volvemos compasivos, cuando somos humildes, el corazón se alivia, está aliviado. Pues aprende de mí, Rodri, esto. Yo me llamo Rodri, Rodrigo. Aprende esto, la humildad. Si aprendes esto en tu vida, esta lección te salva. Esta lección te da un gozo y una felicidad grandísima. Aprende de mi humildad. Cuánto orgullo me sobra, cuánta autosuficiencia, cuánta apariencia. Señor, yo quiero aprender de tu corazón, manso y humilde. Como discípulo tuyo, quiero aprender esta lección. Con esta lección me basta. Con esta lección nos basta.

Dirijamos ahora como comunidad de fe el credo. Creo en Dios, Padre Todopoderoso, Creador del cielo y de la tierra. Creo en Jesucristo, su único Hijo, nuestro Señor, que fue concebido por obra y gracia del Espíritu Santo. Nació de Santa María Virgen, padeció bajo el poder de Poncio Pilato, fue crucificado, muerto y sepultado. Descendió a los infiernos, al tercer día resucitó de entre los muertos, subió a los cielos, está sentado a la derecha de Dios, Padre Todopoderoso. Desde allí ha de venir a juzgar a vivos y muertos. Creo en el Espíritu Santo, la Santa Iglesia Católica, la comunión de los santos, perdón de los pecados, la resurrección de la carne y la vida eterna. Amén.

0: Mira, Señor, el inefable amor del corazón de tu Hijo predilecto, para que los dones que te presentamos sean ofrenda aceptable a ti y expiación de nuestras culpas y pecados. Por Jesucristo nuestro Señor.
1: Amén.
0: El Señor esté con ustedes. Levantemos el corazón. Demos gracias al Señor nuestro Dios. En verdad es justo y necesario, es nuestro deber y también nuestra salvación darte gracias siempre y en todo lugar. Señor Padre bueno, Dios todopoderoso y eterno por Cristo, el cual con amor admirable se entregó por nosotros y elevado sobre la cruz, hizo que de la herida de su costado brotaran con el agua y la sangre los sacramentos de la Iglesia, para que así, acercándose al corazón abierto de nuestro Salvador, todos puedan beber siempre con gozo de las fuentes de la salvación. Por eso, con los santos, con todos los ángeles, te glorificamos, diciendo sin cesar:

Santo eres en verdad, Señor, fuente de todo amor y de toda santidad. Por eso te pedimos que santifiques estos dones con la efusión de tu Espíritu Santo, de manera que se conviertan para nosotros en el cuerpo y la sangre de Jesucristo, nuestro Señor, el cual, cuando iba a ser entregado a su pasión, voluntariamente aceptada, tomó pan, dando gracias lo partió y lo dio a sus discípulos, diciendo: tomen y coman todos de él, porque esto es mi cuerpo, que será entregado por ustedes. Del mismo modo, acabada la cena, tomó el cáliz, dando gracias de nuevo, lo pasó a sus discípulos, diciendo: tomen y beban todos de él, porque este es el cáliz de mi sangre, sangre de la alianza nueva y eterna, que será derramada por ustedes y por muchos para el perdón de los pecados. Hagan esto en conmemoración mía.

Este es el misterio de nuestra fe. Así pues, Padre, al celebrar ahora el memorial de la muerte y resurrección de tu Hijo, te ofrecemos el pan de la vida y también el cáliz de nuestra salvación. Te pedimos humildemente que el Espíritu Santo congregue en la unidad a cuantos participamos del cuerpo y sangre de Cristo. Acuérdate, Señor, de tu Iglesia extendida por toda la tierra, con el Papa León XIV, con nuestro obispo Ricardo, nuestro obispo auxiliar Mauricio, y todos los pastores que cuidamos de tu pueblo, llévala a su perfección por medio de la caridad. Acuérdate, Padre, también de nuestros hermanos que durmieron en la esperanza de la resurrección y de todos los que han muerto en tu misericordia. Admítelos a contemplar la luz de tu rostro. Ten misericordia de todos nosotros, así como María, la Virgen Madre de Dios, su esposo San José, los apóstoles y cuantos vivieron en tu amistad a través de los tiempos. Merezcamos por tu Hijo Jesucristo compartir la vida eterna y cantar con Él tus alabanzas. Por Cristo, con Él y en Él, a ti, Dios Padre omnipotente, en la unidad del Espíritu Santo, todo honor y toda unidad. Por Jesucristo nuestro Señor. Amén. Digamos ahora la oración que Jesús nos ha enseñado. Padre nuestro que estás en el cielo, santificado sea tu nombre. Venga a nosotros tu reino, hágase tu voluntad en la tierra como en el cielo. Danos hoy nuestro pan de cada día, perdona nuestras ofensas, como también nosotros perdonamos a los que nos ofenden. No nos dejes caer en tentación y líbranos del mal. Líbranos de todos los males, Señor. Concédenos la paz en nuestros días para que, ayudados por tu inmensa misericordia, vivamos siempre libres de pecado y protegidos de toda perturbación, mientras esperamos la gloriosa venida de nuestro Salvador Jesucristo. Señor Jesucristo, que dijiste a tus apóstoles, la paz les dejo, mi paz les doy, no tengas en cuenta nuestros pecados, sino la fe de tu Iglesia, y conforme a tu palabra, concédele la paz y la unidad, tú que vives y que reinas por los siglos de los siglos. Amén. La paz del Señor esté siempre con ustedes. Dense fraternalmente la paz.

Miren, hermanos, hermanas, este es Jesús, el Cordero de Dios que quita el pecado del mundo. Dichosos y felices nosotros los invitados a la cena del Señor. Señor, no soy digno de que entres tú en mi casa, pero una palabra tuya bastará para sanar. Cuerpo de Cristo me guarde para la vida eterna.

que está real y verdaderamente presente en el Santísimo Sacramento del altar. Te amo sobre todas las cosas y deseo vivamente recibirte dentro de mi alma. Pero no pudiendo hacerlo ahora sacramentalmente, ven al menos espiritualmente a mi corazón. Y como si ya te hubiese recibido, te abrazo y me uno del todo a ti. Señor, no permitas que me aparte de ti.

Oremos. Señor, que el sacramento de la caridad encienda en nosotros el fuego del amor, por el que, cautivados siempre por tus hijos, aprendamos a reconocer en los hermanos, el que vive y que reina por los siglos de los siglos. Agradecemos a todos los que nos siguen por este canal de Televid su colaboración generosa. Gracias por hacer posible que esta obra de evangelización en el mundo, tan bonita y tan eficaz, pues siga adelante. Muchas gracias. Oremos. El Señor esté con ustedes. La bendición de Dios Todopoderoso, Padre, Hijo y Espíritu Santo, descienda sobre ustedes y permanezca para siempre. Pueden ir en paz.

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9: 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Ven, Señor Jesús, ven a mi corazón para que allí te ames tú mismo en forma perfecta. San Juan Eudes.
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14: ¿Cuáles son como los 10 pasos para la perseverancia? ¿Cuáles pasos debemos tener para la perseverancia? En primer lugar, cuando uno en el diccionario busca la palabra perseverancia, se encuentra con esta definición. Perseverar es persistir en el mismo estado de ánimo. Perseverar es persistir. Persistir es empeñarse, tener una idea fija. Cuando uno es capaz de persistir en una idea, en un proyecto, entonces persistir en el mismo estado de ánimo. Cuando nosotros hablamos de persistir en las cosas de Dios, de perseverar en las cosas de Dios, quiere decir que cuando nosotros estamos en las cosas de Dios, nos mantenemos siempre firmes en este camino. Y que venga lo que venga, suceda lo que suceda, no vamos a abandonar este camino. Porque este camino para nosotros es una opción. El Evangelio para nosotros es un regalo. Pero a la vez la fe para nosotros es una opción. Así como el amor es un regalo. Pero cuando uno se casa, opta por una persona. El amor no es algo que uno se proponga. El amor a uno le llega. uno termina enamorado de una persona y uno dice,

0: Dice, pero ¿por qué? Al papá y a la mamá nunca le parece, pero uno está enamorado. Y el papá y la mamá le pueden ver todos los defectos del mundo, pero usted no se los ve. Pero el matrimonio es una opción, es una cosa distinta. El amor a uno le llega súbito, eso de un momento a otro. Pero el matrimonio es una opción, es una opción. Es como yo puedo tener la actitud de predicar, pero hago la opción por el sacerdocio. Usted puede mantenerse en la predicación sin ser sacerdote o sin ser religiosa, siendo un laico. Pero yo hago una opción por el sacerdocio. Y creo que nosotros hemos recibido el don de la fe. Pero también nosotros hemos hecho una opción por el Evangelio, una opción por la palabra, una opción por la iglesia, una opción por una comunidad concreta, una opción por un grupo de hermanos. La perseverancia implica que esa opción que yo he hecho por la iglesia, por los hermanos, por un ministerio, que esa opción que he hecho, yo me mantengo firme, persisto en esa opción. Por lo tanto, no depende de mi estado de ánimo. Perseverar. Perseverar en los caminos de Dios es muy difícil. Solamente los que perseveran en el camino de Dios pueden lograr grandes metas. Solamente los que perseveran en la relación con Dios pueden alcanzar grandes metas. Por ejemplo, los grandes santos y fundadores. Pero si uno ve la historia de la madre Laura, uno ve que era una mujer de una tenacidad, de una fuerza, porque solamente los grandes, las personas que perseveran, que persisten en un camino, alcanzan grandes metas. Ejemplo, los santos. Por ejemplo, San Juan Eudes, el fundador de los eudistas. ¿Cuántas dificultades y persecuciones no tuvo que sufrir para poder obtener su comunidad, para poderla mantener firme, para poderla mantener fuerte? ¿Cuántas dificultades y cuántas tensiones no tuvo que vivir? San Juan Eudes, San Juan de la Cruz, Santa Teresa de Jesús. A Santa Teresa de Jesús le quemaron algunos de sus escritos y a San Juan de la Cruz le quemaron algunos de sus escritos porque los consideraban heréticos, es decir, fuera de la doctrina de la iglesia. Si la madre Laura, si Teresa de Jesús, si Juan Eudes, si Ignacio de Loyola, que tuvo esa conversión tan famosa en Manresa, si Ignacio de Loyola, no, si esos hombres, si esas mujeres no hubieran persistido en su empeño, no hubieran sacado metas grandes adelante. Lo mismo usted, no solamente eso, sino que cuántos problemas no ha tenido usted para poder ver a su hijo profesional. ¿Cuántas dificultades no ha tenido usted para poder tener el matrimonio donde lo tiene? O para poder conseguir su casa. ¿Cuántos problemas no han tenido que pasar usted? ¿Cuántas hambres no ha aguantado para poder pagar la mensualidad de su casa? ¿Cuántas dificultades? Eso es persistir en un camino. Vamos a mirar algunos textos bíblicos que nos hablan de esto. Vamos a ver Mateo capítulo 10, versículo 22. Todo el mundo los odiará a ustedes, hablando de las persecuciones, por causa mía, pero solo el que se mantenga firme hasta el fin se salvará. Cuando el Señor en el capítulo 10 habla de las persecuciones, muestra claramente que cada uno de nosotros va a ser perseguido. Pero, dice, solamente el que se mantenga firme hasta el final será salvo. O sea, no solamente el que vive una conversión inicial, porque muchas personas viven el Evangelio con entusiasmos, sino que el que persevere hasta el final, es el que hasta el final se mantenga firme, no solamente el que viva entusiasmos de momenticos, sino el que sea capaz de perseverar hasta el final. Sigamos viendo textos. Hechos de los Apóstoles, capítulo 1, versículo 14. Leamos desde el versículo 12. Desde el monte llamado de los Olivos, regresaron los apóstoles a Jerusalén, un trecho corto, precisamente lo que la ley permitía caminar en sábado. Cuando llegaron a la ciudad, subieron al aposento alto, al piso alto de la casa donde estaban alojados. Por eso nuestro oratorio se llama aposento alto. Eran Pedro, Juan, Santiago, Andrés, Felipe, Tomás, Bartolomé, Mateo, Santiago, hijo de Alfeo, Simón el Celote y Judas, el hijo de Santiago. Todos ellos se reunían siempre para orar. Perseveraban en la oración con María, la madre de Jesús, y con sus hermanos. Encontramos la comunidad. Después de la muerte de Jesús, encontramos a la comunidad perseverando en oración, junto con María, con los discípulos, con algunos de los familiares de Jesús, con su madre y con algunas mujeres. Encontramos una comunidad que persevera en oración. Hechos 2:42. Los discípulos eran fieles, perseveraban en la enseñanza de los apóstoles, en compartir lo que tenían, en reunirse para partir el pan y en la oración. Entonces vamos encontrando una comunidad que persevera en oración. Veíamos en Hechos 1:14, y aquí nos dice que la comunidad perseveraba en la enseñanza de los apóstoles, en compartir lo que tenían, en reunirse para partir el pan y en la oración. Entonces vamos viendo una comunidad perseverante. Hechos 2:46. Todos los días se reunían en el templo y en las casas partían el pan y comían juntos con alegría y sencillez de corazón. Alababan a Dios y eran estimados por todos. Y cada día el Señor hacía crecer la comunidad con el número de los que Él iba llamando a la salvación. La comunidad se reunía en el templo, pero también en las casas. Partían el pan, comían juntos con alegría y sencillez de corazón. Entonces vamos viendo una comunidad que persevera. Hechos 13:43. Estamos viendo el proceso de la perseverancia de la comunidad, simplemente con algunos detallitos. Hechos 13:43. Una vez terminada la reunión en la sinagoga, muchos de los judíos y de los que se habían convertido al judaísmo siguieron a Pablo y a Bernabé, y ellos les aconsejaron que perseveraran, que permanecieran firmes en el llamamiento que habían recibido por el amor de Dios. Fíjense que el consejo de Pablo y Bernabé es: perseveren, manténganse firmes en el llamado que han recibido de Dios. Perseveren, manténganse firmes. Hechos 13, Hechos 26, 22. Pero con la ayuda de Dios, habla Pablo a la comunidad, sigo firme hasta ahora, persevero hasta ahora, hablando de Dios a todos, pequeños y grandes. Nunca les digo nada aparte de lo que los profetas y Moisés dijeron que había de suceder. Pablo, cuando analiza su ministerio apostólico, dice que él es una persona que hasta el final se ha mantenido firme y que hasta el final ha perseverado. Hasta el final se ha mantenido firme y hasta el final ha perseverado. O sea que cuando las últimas cartas de San Pablo, las que escribe en la cárcel, cuando Pablo ya está anciano, dice: he peleado la buena batalla de la fe. Ahorita vamos a volver a leer eso. He peleado la buena batalla de la fe, estoy listo hasta el final. Lo que vemos es que solamente la comunidad, cuando se mantiene firme, cuando persevera, los discípulos, los apóstoles, cuando perseveran, alcanzan grandes metas, alcanzan la perfección, alcanzan una solidez en su fe. Ahora bien, vamos a ver los 10 pasos que nos ayudan a perseverar en el camino del Señor. Pueden haber muchos más, pueden haber muchísimos más. Yo solamente les voy a dar 10 en el día de hoy. 10 pasos para caminar, para mantenerse firmes, para perseverar. Y lo vamos a decir en 3 maneras. 1, la palabra que la define, la actitud. 2, la definición. Y 3, los textos bíblicos que nos muestran eso. 10 pasos que nosotros debemos observar para caminar en las cosas de Dios, para estar firmes en las cosas de Dios. Primera actitud necesaria para estar firmes en las cosas de Dios. Primera, gratitud. Para perseverar en las cosas de Dios, Primero hay que ser agradecidos. Digo yo ahí, no puede perseverar el que no tiene nada que agradecer. Y yo veo esto, hermanos, en las cosas de fe, en los grupos de oración, en la renovación carismática. Las personas que tienen un sentido de gratitud frente al Señor son las personas que más perseveran en el camino de Él, que más, se mantienen más firmes. Por ejemplo, cuando una persona ha estado perdida en el camino de la vida y se siente rescatada por Dios y le agradece a Dios el haber sido rescatado, esa persona tiene más posibilidades de perseverar que el que nunca le agradece a Dios que lo haya sacado de la dificultad que vivía. Es decir, el que produce una ruptura en la vida, vamos a hablar más adelante de eso, es capaz de perseverar porque se siente agradecido. Yo me siento agradecido con Dios porque me ha sacado del lodo. Porque si no me hubiera encontrado en el camino, ustedes y yo estaríamos en una cama durmiendo por el guayabo de anoche. O estaríamos perdiendo el tiempo en muchas cosas que no nos harían personas interesantes, que no le darían un sentido definitivo a la existencia. O estaríamos durmiendo, levantándonos, quién sabe, de dormir con quién. Pero solamente puede perseverar el que se siente agradecido. ¿Tiene usted cosas que agradecerle a Dios? Porque solamente el que tiene sentido de gratitud puede perseverar en los caminos de Dios. Cuando en el libro del Apocalipsis se habla, en las cartas, en el capítulo 2, se escriben las siete cartas. Y miren ustedes lo que dice desde el versículo 1 de la carta número 1, en la iglesia a Éfeso. Escribe al ángel de la iglesia de Éfeso. Esto dice el que tiene las siete estrellas en su mano derecha y anda en medio de los siete candelabros de oro. Yo sé todo lo que haces. Conozco tu duro trabajo y tu constancia. Y sé que no puedes soportar a los malos. También sé que has puesto a prueba a los que dicen ser apóstoles y no lo son, y han descubierto que son mentirosos. Has sido constante, has sufrido mucho por mi causa sin cansarte. Dios le está diciendo a la comunidad, vea, yo sé que ustedes han trabajado mucho, que han descubierto de entre ustedes muchos que son perjudiciales para la comunidad, y los han marcado y los han señalado. Han trabajado mucho, tienen muchos logros, han trabajado mucho, han construido muchas cosas. Sin embargo, dice, tengo una cosa contra ti, versículo 4, que ya no tienes el mismo amor que al principio. Dice el Señor, vea, me gusta mucho porque han hecho muchas cosas, como si nos dijera nuestra parroquia, vea, han detectado mucha gente que le ha causado mal a esta comunidad y la han puesto a prueba, han construido salones, escuela de evangelización, escuela de pastoral, han hecho muchas cosas muy bellas, muchos seminarios, muchos retiros, muchos cursos, muchas actividades, pero tengo una cosa contra ti, que ya no tienes el mismo amor que al principio. Y dice el Señor, versículo 5, por eso recuerda de dónde has caído, vuélvete a Dios y haz otra vez lo que hacías al principio. Recuerda de dónde has caído, dice el Señor. Haz memoria de dónde caíste, de dónde te saqué. Haz memoria de dónde has caído. Haz memoria, haz memoria. Cuando yo me siento a veces desanimado, cuando siento que no he hecho nada, cuando a uno a veces le entran como esas chiripiorcas, ¿sí? Me gusta hacer memoria, porque es que la memoria le revuelve a uno el sentido de la gratitud. Y comienzo a hacer memoria de dónde caí y a dónde estoy hoy. Y las cosas, las personas, las situaciones, las motivaciones, los procesos que el Señor me ha ido moviendo, encaminando para llegar al lugar donde estoy. Recuerda de dónde has caído, dice el Señor en su palabra. Y si usted quiere perseverar en el camino de Dios, sea agradecido. Sea agradecido con Dios. Sea agradecido con Él. Tenga un sentido de gratuidad. Y yo pongo ahí el capítulo 17 del Evangelio de San Lucas, que no lo vamos a leer, ustedes lo recuerdan, que el Señor curó a 10 leprosos. Pero solamente uno se devolvió a darle gracias. Lo que quiere decir que solamente el 10% de los que reciben bendiciones de Dios se devuelven a darle gracias. Lo que quiere decir que de las 100 personas que estamos aquí, solamente 10 son capaces de devolverse a darle gracias por todo. Mire, solamente uno de 10, los otros 9 no fueron capaces de devolverse a darle gracias. Por lo tanto, es más probable que el que se haya devuelto a darle gracias haya seguido a Jesús. Los otros se fueron sanos. ¿Y cuánta gente ha venido a la iglesia de nosotros? Ha experimentado bendiciones, sanaciones, curaciones. ¿Cuántos se quedan? El 10%, sin mucho. Entonces, para poder perseverar, es necesario tener un sentido de gratuidad y de gratitud frente a la existencia y frente a Dios. Y solamente los agradecidos perseveran. No más. El que mucho pide, no persevera. ¿Sabe por qué? Porque el que mucho pide, siempre se va a dar cuenta que le hace falta más. Y el que mucho pide, como no nos da Dios todo lo que le pedimos, entonces el que mucho pide se termina decepcionando. Porque Dios no está obligado a darnos todo lo que le pedimos. Gratuidad. Primer paso para perseverar. Segundo, yo lo llamo dirección. Dirección. Quiere decir tener claro para dónde vamos. Tener claro para dónde vamos. Tener claras las metas. Dirección. Tener claras las metas. Tener claro hacia dónde voy. ¿Qué quiero? ¿Hacia dónde estoy caminando? Tener claro hacia dónde voy. ¿Qué quiero yo? ¿Quiero de esta comunidad una comunidad? ¿Quiero de mi ministerio un verdadero ministerio ungido? ¿Quiero de mi matrimonio una verdadera iglesia doméstica? ¿Quiero de mi familia un hogar de Dios? ¿Quiero de mi vida, de mi cuerpo, un santuario del Espíritu? ¿Quiero de mi iglesia un lugar de santidad que vibre por Jesucristo? Si yo no tengo metas claras, entonces me meto por cualquier lugar. En un librito que se llama ¿Quién se ha llevado mi queso?, que lo venden por ahí hasta en los semáforos lo venden. Dice que cuenta una partecita de Caperucita, Caperucita Roja. Dice que Caperucita Roja se encontró con el lobo. Y entonces el lobo le preguntó, ¿para dónde vas? Y Caperucita dijo, no sé. Entonces el lobo le dijo, ah, entonces cualquier camino es bueno. Cuando uno no sabe para dónde va, coge cualquier camino. Pero cuando uno sabe para dónde va, cuando uno tiene metas, sabe por dónde se tiene que meter. Y les aseguro, mis hermanos, que las metidas de patas suyas y mías, y las confesiones suyas y mías, son porque hemos cogido caminos que no corresponden a las metas que tenemos, si es que las tenemos. Si es que las tenemos, ¿tiene usted metas claras? Es como cuando uno dice, yo me voy a comprar, un televisor o un apartamento, o me voy a comprar un par de zapatos. Si usted dice, me voy a comprar un par de zapatos porque no tengo, usted inmediatamente dice, sale a la calle y se antoja de otra cosa, dice, no, porque mi meta es tener este mes un par de zapatos. Pero si usted no tiene una meta, si usted no tiene una meta, entonces usted sale a la calle y gasta lo que tiene. Si usted tiene la meta de comprarse un par de zapatos y usted tiene dos alternativas de restaurantes, uno bien cachezudo y otro el Palacio del Colesterol, ¿sí? Y usted sabe que aquí le vale un pollo frito 20.000 y aquí una longaniza le vale 5.000, ¿sí? O una chunchurria picadita, ¿sí? Bueno, o cualquier ejemplo, usted sabe que usted no puede darse un lujo porque tiene una meta. Usted no puede darse ese lujo porque tiene una meta. Pero si usted no tiene una meta, derrocha. ¿Cuál es su meta? Si mi meta es, por ejemplo, tener un cuerpo templo del espíritu y sano, sé que tengo que cuidar mi cuerpo. Si me enfermo, voy al médico. Pero esos testarudos de que se enferman y no van al médico, no entienden su cuerpo como templo del espíritu. O lo intoxican. O lo envenenan. Porque no tiene una meta. ¿Tiene usted metas claras? ¿Tiene usted una dirección en su vida? Nosotros estamos trabajando con el equipo de liderazgo, con la escuela de liderazgo, y de lo que más se les insistió fue, hay que tener un proyecto de vida. ¿Tiene usted un proyecto de vida? ¿Tiene usted un proyecto de vida como pareja, como matrimonio, como familia, como persona? ¿Tiene proyecto de vida? Si no tiene proyecto de vida, eso es un ejercicio. Cuando uno está en el seminario, a uno le hacen elaborar cada 6 meses un proyecto de vida y se lo revisa el director espiritual. A mí me cogía el director espiritual cada 6 meses a ver tu proyecto de vida. Y eso le enseña a uno a tener metas. Y me cogía y me enseñaba proyecto de vida y cogía el director espiritual y me lo examinaba. Proyecto de vida. Segunda actitud, dirección.
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0: Filipenses 3:12. Dice San Pablo en Filipenses 3:12. No, ese no es. Ah, es que estoy en 2. Filipenses 3:12 dice: no quiero decir que ya lo haya conseguido todo, ni que ya sea perfecto, pero sigo adelante con la esperanza de alcanzarlo primero, puesto que Cristo Jesús me alcanzó a mí primero. Hermanos, no digo que yo mismo ya lo haya alcanzado. Lo que sí hago es olvidarme de lo que queda atrás y esforzarme por lo que queda adelante para llegar a la meta y ganar el premio celestial que Dios nos llama a recibir por medio de Cristo Jesús. Dice Pablo, no es que ya lo haya alcanzado todo, pero lo que sí hago es olvidarme de lo que queda atrás y me pongo una meta, y mi meta es Cristo. Su meta clara es Cristo. Su meta clara es Cristo. Es Cristo su meta clara. La otra vez estábamos hablando aquí con algunas personas de crear una comunidad. Y yo les decía, lo primero que tenemos que tener claro es, ¿para qué creamos una comunidad? ¿Y para qué crea uno una comunidad? ¿Para qué yo hago parte de una comunidad como la Eudista? Para hacerme santo al seno de esa comunidad, con el apoyo de unos hermanos y con una escuela de espiritualidad que es la Eudista. Esa es la meta. Por lo tanto, todo lo que trate de mermar esa meta, lo tenemos que cortar. Tercero, renunciar. Renunciar. Renunciar es la capacidad de dejar otras opciones. La persona madura es la que es capaz de renunciar a opciones incompatibles con su proyecto de vida, aunque sean buenas. Aunque sean buenas. Yo tengo una opción de vida y tengo que renunciar a otras cosas que no son compatibles con mi opción de vida. No son compatibles con mi opción de vida. Yo quiero dedicarme a Dios. Tengo que renunciar a muchas cosas que pueden torpedear esta opción de Dios. A mí me gustaría, por ejemplo, el sábado en la noche irme a una fiesta. Me gustaría. Me gustaría irme un sábado en la noche a una fiesta. Pero no lo hago, no porque sea malo, sino porque me doy cuenta que cuando llego trasnochado, estando con gente buena, sin emborracharme, disfrutando muchas cosas sanas, el domingo, que tengo que predicar, celebrar 2-3 misas, confesar, no rindo lo mismo. No doy lo mejor de mí mismo a ustedes. Y entonces me digo, no puedo hacer esto un sábado en la noche, no porque eso sea malo, porque hay mucha gente buena con la cual uno puede estar. Pero porque al otro día no puedo rendir lo mismo, estoy trasnochado, no me puedo levantar a las 6:30 o 7, No puedo escribir, no puedo pensar, no puedo leer la palabra. Yo tengo una meta clara. El domingo, como sacerdote, lo tengo que dedicar a mi comunidad porque yo soy pastor. Y para poder prestarles un buen servicio a mis ovejas, tengo que renunciar a cosas que son incompatibles con mi opción fundamental de vida, que es ser pastor. Mi opción fundamental de vida es ser pastor. Y mi opción fundamental de vida no es rumbear. ¿Me entienden? Y si uno quiere perseverar en las cosas de Dios, tiene que renunciar. Y si usted quiere perseverar en las cosas de Dios, tiene que renunciar a muchas cosas. A cosas buenas tendrá que renunciar. Y a cosas malas sí que tendrá que renunciar. Pero cuando uno renuncia con nostalgia, no es libre. Y pierde el sentido de las cosas. Porque yo puedo renunciar a muchas cosas con nostalgia. Significa que mi prioridad no es esta. Porque cuando yo opto y tengo una prioridad en la vida, soy capaz de renunciar a cosas incompatibles con esa prioridad, sin tristezas y sin amargura. Y eso no me amarga a mí. Eso no me amarga a mí. Renunciar. Romanos capítulo 6, versículo 11. Por eso este camino es difícil. Romanos 6, 5, 11. Si nos hemos unido a Cristo en una muerte como la suya, también nos uniremos a Él en su resurrección. Sabemos que lo que antes éramos fue crucificado con Cristo, para que el poder de nuestra naturaleza pecadora quedara destruido y ya no siguiéramos siendo esclavos del pecado. Está ahí escrito en el papel que les di. Romanos 6, 5 a 11. No escriban eso está ahí en el papel que les di, para eso se los di. Porque cuando uno muere, queda libre del pecado. Si nosotros hemos muerto con Cristo, sabemos y confiamos en que también viviremos con Él. Sabemos que Cristo, habiendo resucitado, no volverá a morir. La muerte ya no tiene poder sobre Él, pues Cristo al morir, murió de una vez para siempre respecto al pecado, pero al vivir, vive para Dios. Así también, por lo tanto, dice San Pablo, ustedes considérense muertos respecto al pecado, pero vivos para Dios en unión con Cristo Jesús. Nosotros ya no pertenecemos al pecado, porque nosotros somos de Cristo. Cuarto, disciplina. Si usted quiere perseverar en las cosas de Dios, tiene que ser una persona disciplinada. Tiene que tener disciplina. Disciplina. ¿Qué es la disciplina? Es empeñarse en la opción elegida. Pero la disciplina es también, la disciplina tiene que ver con los medios. Con los medios. La disciplina tiene que ver con los medios. Con los medios que yo tengo para alcanzar la meta. Yo tengo que disciplinarme. Tengo que tener una disciplina en mi vida. Yo sé que si a mí me toca hacer un programa en la emisora Minuto de Dios, y uno habla de lo de uno, ¿por qué lo de uno? Y yo sé que el programa es a las 7:30 y a mí me cuesta mucho madrugar. Tengo que alcanzar un nivel de disciplina donde yo logre vencer mi naturaleza para poder alcanzar esa meta. Y usted, para perseverar en las cosas de Dios, tiene que tener una disciplina. Es decir, tiene que crear hábitos adecuados para alcanzar su meta. Porque la disciplina tiene que ver con los hábitos y la disciplina tiene que ver con los medios. Esa es la disciplina. Pero a mí, yo trabajé en el Minuto de Dios con una mujer que a mí, esa mujer sí me edificó, porque esa mujer era esposa de un militar, era la esposa de un coronel. Y ustedes saben Esa gente, ¿cómo maneja eso? En Bogotá, trabajé yo con ella. Este hombre, a las 6 de la mañana, a las 6 de la mañana, estaba en pie. Y a las 6 y media, 6 y 40, tenía que desayunar para irse. Y ella siempre se levantaba eso. Y a él no le gustaba que él estuviera en las cosas de la iglesia. Esta mujer se levantaba todos los días a las 4 y 15 de la mañana a estudiar, porque estudiaba teología en la Javeriana. Era compañera mía, nos sentábamos los dos, yo aquí y ella aquí. Y esta mujer tenía cuatro hijos, y adoptó uno, porque la mujer que trabajaba, la empleada de servicio de ella, quedó en embarazo y quería botar al niño. Quedó con cinco hijos y volvió a empezar con uno que no era de ella. Y estudiaba teología. Y ella se levantaba a las 4:15 a orar. Y se levantaba despacito para que el esposo no se despertaba. Y se levantaba a estudiar. Y nosotros, que estudiábamos en el seminario, que estábamos dedicados a estudiar, llegábamos a presentar los trabajos acosados. Y ella llegaba fresquecita con sus trabajos, habiendo orado, tranquila, habiendo despachado a su esposo. ¿Cómo se llama eso? Disciplina. Disciplina, porque quiere algo en la vida, tiene una meta y establece hábitos para alcanzar esa meta, medios para alcanzar esa meta, hábitos, establece hábitos y es meticuloso o meticulosa en sus hábitos. Pero nosotros somos muy relajados en las cosas del Señor y muy relajados en las cosas de Dios, muy descuidados, muy indisciplinados. Ustedes saben que en parte las sociedades más desarrolladas funcionan por la disciplina, por la disciplina. Vaya usted a ciertas ciudades de Europa o de Estados Unidos, la disciplina de la gente. Usted no puede cruzar las calles sino por la línea cebra. Si usted arroja el papel de un confite al piso, se baja un policía y le pone un ticket. Si arroja una basura al piso, esas ciudades son impecables. Hay disciplina. Nosotros somos muy indisciplinados. Primera de Corintios 9:24. Ustedes saben que en una carrera todos corren, pero solamente uno recibe el premio. Pues bien, corran ustedes de tal modo que reciban el premio. Los que se preparan para competir en un deporte evitan todo lo que pueda hacerles daño. Y estos lo hacen por alcanzar como premio una corona que enseguida se marchita. En cambio, nosotros luchamos por conseguir, por recibir un premio que no se marchita. Yo, por mi parte, no corro a ciegas, ni peleo como si estuviera dando golpes al aire. Al contrario, castigo mi cuerpo y lo obligo a obedecerme para no quedar yo mismo descalificado después de haber enseñado a otros. San Pablo. Dice, yo no corro a la loca. Diríamos nosotros aquí en Antioqueño. Yo no corro como una loca de pueblo. No. Yo corro para donde sé que voy a llegar. Dice, pero por eso castigo mi cuerpo y lo obligo a obedecerme. ¿Saben eso cómo se llama en espiritualidad? Ascesis. Ascética. Si yo sé que una cosa me hace daño, no me la como. Así de simple. Las ascesis son los medios que yo tengo para alcanzar una meta que se llama santidad. En eso todos fallamos. Pero uno sabe las palabras que debe evitar, los lugares que debe evitar, las compañías que debe evitar. Quinto, fraternidad. Para perseverar hay que aprender a apoyarse en otros. Nadie persevera en esto solo. Los que quieren perseverar en el camino de Dios y no están en un grupo, en un ministerio, en una coinonía, en un servicio, en un trabajo parroquial, eso no perseveran. Los que vienen de vez en cuando, porque es que hay cristianos que tienen vocación de paracaidistas, se tiran y caen en el lugar preciso. Hay un congreso, caen. Eso sí, eso. Vocación de paracaidistas. Hay un congreso, llegan. Uno sabe ¿Cuáles personas en vísperas de un congreso llegan? Esos son fijos. Son fijos. Y hay cristianos que tienen esa vocación. Esos no perseveran. No perseveran. Llegan y caen en el lugar preciso. Como hay predicadores que son paracaidistas. Vienen, nunca están en la oración, y salen, predican y se van. Son predicadores paracaidistas. Para perseverar es necesario fraternizar. Fraternizar. Crear lazos de hermandad, de compañerismo, de camaradería, de amistad, de diálogo. Algunos lo expresan conversando hasta las 6 de la mañana en las casas curales, contando historias de terror. Si uno no crea fraternidad con los hermanos, camaradería, disfrute de la vida, gozo, felicidad, alegría, uno no persevera en las cosas de Dios. Es necesario crear sentido de pertenencia. Gálatas 6:1. Hermanos, si ven que alguien ha caído en algún pecado, ustedes que son espirituales deben ayudarlo a corregirse. Pero háganlo amablemente y cada cual tenga mucho cuidado. No sea que también él sea puesto a prueba. Miren esto qué bonito. Ayúdense entre sí a soportar las cargas. Y de esa manera cumplirán la ley de Cristo. Si ven que alguno de la comunidad cayó, ustedes que son espirituales, corríjenlo, corríjanlo. Pero eso sí, cuiden de que usted, cuando corrige a alguien, no caiga en lo mismo en lo cual está corrigiendo. Y sopórtense entre ustedes, ayúdense a llevar la carga del Evangelio entre ustedes. Esta Biblia no tiene dibujitos, pero la Dios habla, la que yo tenía antes, que me gustaba tanto, sí tiene dibujitos. Y es tan bonito el dibujito de eso, búsquelo. Tiene, es como, mire, el dibujito, los que la tienen, Gálatas 6:1, entonces hay uno más joven, otro más adulto, uno niño, y cada uno lleva su propia carga, pero ayuda a llevarla del otro, ayuda a llevarla del otro, ayuden, todavía lo está buscando, ay María, por Dios, Gálatas 6:1, ayúdense entre sí, ayúdense entre sí a llevar las cargas. Gálatas 6:1. Número 6. Tenacidad. Tenacidad. Cuando la gente dice, ah, qué cosa tan tenaz. Qué cosa tan tenaz, dice la gente, que es una cosa difícil. Esa no es la definición real de tenacidad. La definición real de tenacidad, si uno la busca en el diccionario, es tenacidad es la capacidad de un material de resistir. Esa es la tenacidad. La capacidad de un material de resistir. Es la resistencia de un material. Por eso se habla de la tenacidad del hierro. ¿Cuánta capacidad puede resistir una varilla de hierro para este edificio? Necesitamos una varilla de tanto diámetro para poder resistir el peso de esta viga o el techo que vamos a poner, que es de madera, qué sé yo. Esa es la tenacidad, la capacidad de resistencia. Para perseverar hay que ser tenaz, hay que resistir, hay que estar siempre en la lucha. Esto no puede bajar, esto no es de momentos, esto no es de entusiasmo, de ánimo, esto no es que hoy amanecí, me levanté con el pie izquierdo, entonces hoy no voy a la iglesia. ¿Sí? Que hoy anoche peleé con la novia, entonces hoy no voy a la iglesia. Ah, no, sí me nace, como los adolescentes. Ustedes han visto un adolescente, ¿por qué no querés ir a misa? Porque no me nace. ¿Y por qué no te nace? Porque no quiero. ¿Y por qué no querés? Porque no me gusta. Una persona adulta dice, porque no me gusta como ese padre predica. Eso es una razón. Un adolescente dice, no quiero. No quiero. Una persona adulta sabe que tiene que ir a trabajar amanezca lloviendo, haciendo frío, calor, esté todo el mundo en vacaciones. Un adolescente, si su primo está en vacaciones, él se las da también. No voy a la iglesia porque hoy amanecí con jartera. No voy a la iglesia porque el padre no me saludó la vez pasada y me hizo pucheros. ¿Sí? No voy a la iglesia porque está haciendo mucho frío. La tenacidad es la capacidad de resistencia, de mantenerme siempre en el camino, pase lo que pase. Pase lo que pase. Eso se necesita berraquerita. Que eso en paisa se llama berraquera. Esto es para berracos. ¿Cierto? Esto es berraquera. Esto no es que yo, ay, no, hay que ver. Cuando hay parejas en la iglesia de novios, no, no, no, no. Se enoja el uno, a la otra no viene. Y al revés. ¿Sí? Uno sabe cuando están así porque pasan por la casa cural y ni lo saludan a uno. Y detrás va la otra. Nosotros no podemos hacer depender nuestro camino en el Señor ni de los enamoramientos, ni de los gustos, ni de los deseos, ni de las pasiones, porque esto es una opción. Esto es una opción. Es una opción. Aquí en este seminario hemos recibido, en los seminarios que hemos hecho, unas lecciones increíbles. Yo conozco gente en esta iglesia que vive lejísimos, en la quinta porra. Y para venir aquí tienen que coger dos buses. Pero solamente tienen pasaje para uno. ¿Sí? Porque nosotros decimos que esta iglesia es un oasis. Pero para venir a este oasis hay que trepar una montaña. ¿Sí? Esto no queda en un vallecito, esto no queda en un plano. Y yo conozco gente que para venir a misa los domingos se vienen en bus hasta el centro y después se trepan esta loma caminando. Y uno los ve chorreando sudor entrando a la iglesia. Y nosotros, como todo es tan fácil, todo es tan cómodo. Todo es tan cómodo. Para mí ha sido una lección. Ustedes saben que a mí me robaron hace el carro. Y ha sido una lección porque he aprendido a caminar. He adelgazado 2 kilos y medio. ¿Por qué? Porque ya me voy caminando a la emisora. Ya me bajo caminando todos los días a la emisora. Y ya calculo mi tiempo de cuánto me tengo que bañar y cuánto me demoro en esto y esto y esto. Para, sé que me demoro de aquí a la emisora 13 minutos. 13 minutos. Y me bajo caminando. Aprendí a caminar. Aprendí caminando de aquí para la emisora. Me he encontrado gente que vive por aquí y que viene a la iglesia. Y entonces ya saben que yo paso por ahí y se asoman con el perrito todos los días a saludar al padre. He pasado sustos, he visto casas que no veía, he visto casas bonitas, jardines bonitos, salas bonitas, porque yo cuando tienen la puerta abierta, pues también echo un ojito. He visto cosas que no veía. He visto cosas que no veía. He visto cosas que no veía, he disfrutado la vida de otra manera. He disfrutado la vida de otra manera. He aprendido a montar en taxi. Me volví amigo de todos los taxistas. Ya sé de qué les habla uno, qué les dice. Con el que me vine anoche a mi casa, aprendí a manejar un aparatico que tiene ahí para los mensajes que le envían. Un montón de cosas. Es que cuando uno, yo no sé, uno se enfrasca en muchas bobadas. Ahí tienen los textos bíblicos. Camino. Estar siempre en el rumbo elegido. Camino, estar siempre en el rumbo elegido. Octavo, creatividad. Hay que estar siempre buscando caminos nuevos, impulsar cosas nuevas, retos nuevos, no tener miedos. Si uno quiere perseverar en las cosas de Dios, tiene que ser creativo. Si quiere estar en las cosas de Dios, tiene que ser creativo. Tiene que impulsar cosas nuevas. Apocalipsis 21:1-5. He aquí que hago todas las cosas nuevas. Un cielo nuevo y una tierra nueva. Noveno. Coherencia. Hay que pensar, hacer y decir en el mismo nivel. Pensar, hacer y decir. Esa es la coherencia. ¿Sí? Lo que digo, no desdice de lo que pienso, ni de lo que hago. Mi lenguaje es un lenguaje adecuado a mis metas. Mis chistes son adecuados a mis objetivos, a mi espiritualidad. No me descacho tan fácilmente, porque uno se permite muchas cosas que le quitan fuerza a la perseverancia. Entonces, hay que pensar, hacer, decir en el mismo nivel. Pensar, hacer, decir en el mismo nivel. Eso no es tan fácil. Ustedes y yo lo sabemos. Pero pensar, hacer, decir en el mismo nivel. Segunda de Corintios 1, 17, 20. Este sí lo vamos a leer. Segunda de Corintios 1, 17, 20. Segunda de Corintios 1, 17, 20. ¿Será que cuando decidí hacer esto no lo pensé seriamente? ¿Creen ustedes que yo hago mis planes con doblez? Y a mí me encanta San Pablo, que San Pablo es tan claro, diciendo sí y no al mismo tiempo. Dios es testigo de que nosotros no les decimos a ustedes sí y no al mismo tiempo. Porque Jesucristo, el Hijo de Dios, a quien Silvano, Timoteo y yo predicamos entre ustedes, no fue sí y no al mismo tiempo. Dios ha dado en Cristo para siempre su sí, pues en Él se cumplen todas las promesas de Dios. Por esto, cuando alabamos a Dios, decimos amén por medio de Cristo Jesús. Entonces San Pablo dice, uno no puede ser sí y no al mismo tiempo, porque Dios no fue sí y no al mismo tiempo. Sea sí o sea no. Pensar, hacer y decir al mismo tiempo. Y por último, optimismo. Hay que mirar siempre el lado bello de las cosas. Yo les decía ahora que en este mes y medio que yo llevo sin carro, he aprendido a disfrutar cosas que con carro no hubiera disfrutado. A caminar, a meterme a cafeterías donde nunca me había metido. Y no sé si me vuelvo a meter, pero me metí. A ir a unos sitios donde nunca hubiera ido. A ver cosas, a disfrutar, a ver. De aquí a la emisora que me voy caminando, lo que les digo, he visto casas, personas, el transcurrir de este lugar que antes no lo había visto, porque uno se monta en un carro y se monta y se baja y no más. No tiene tiempo. De aquí a la emisora no tiene uno tiempo y no saca los 2.500 pesos. Porque este demora un minuto de aquí a la emisora. Hay que sacarle el lado bueno a las cosas, hay que ser optimista.
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Son las 9 de la mañana, 7 minutos en Colombia, 9-7, amigos de Minuto de Dios, cordial saludo. Sean todos bienvenidos a Contigo, Señor, en las mañanas. Me acompaña en la dirección de este espacio el padre John Mario Montoya. Está con nosotros en los 1370, la banda M, don Pedro Morales. Comandando los 89.5, el FM Estéreo de Minuto Dios en Cartagena. Luis Llama, soy Bernardo Torres, amigos. Y como siempre, muy feliz de estar con ustedes a esta hora en Contigo, Señor.

0: María, buenos días.
1: Muy buenos días, Bernardo. Saludo para usted y para la amable sintonía de los amigos que a esta hora están muy atentos a la programación de la emisora Minuto de Dios en este día tan especial. Hoy un viernes con sabor a padre, porque el día domingo se va a celebrar el día de usted, Bernardo, y de todos los padres de nuestro país. Así que bueno, qué bendición saber que con este ambiente futbolístico y mundialista, los caballeros, los señores, están ya de plácemes desde ya, recibiendo abrazos, saludos y felicitaciones.

Te alabo y te bendigo, Señor, en esta mañana, mi Dios. Te alabo en esta mañana de viernes. En esta mañana, Señor, cuando estamos empezando este nuevo día, cuando avanza nuestra jornada, Señor, clamamos a ti para que venga, Señor, a tomar el control de todo lo que hacemos en esta bendita emisora Minuto de Dios. Toma el control, Señor, de nuestras acciones pastorales. Toma el control, Señor, de la vida de nuestros sacerdotes, del Padre Yomario Montoya, del Padre José Alejandro Melo, pero también de cada uno de los sacerdotes seudistas del Minuto de Dios, Señor, que están allí en esta ciudad de Fusagasugá, participando en este encuentro espiritual de formación, de retiro, de encuentro contigo. Ponemos en tus manos, Señor, cada colaborador de esta emisora. Ponemos en tus manos la vida de Claudia y todo el equipo de los 89.5 del FM Estéreo. Judith, la señora Liliana, Mario, Kevin, Alexander, Gustavo, todo este equipo maravilloso, los 89.5 del FM Estéreo, Señor, que se esfuerza por trabajar duro, por dar testimonio de ti. También ponemos en tus manos, Señor, al equipo de Barranquilla, al personal de nuestra casa de oración Tierra Nueva, donde está nuestra amiga Claudia, donde está Angélica, donde está nuestra amiga Sofía. Te los presentamos, Señor, y por supuesto, quienes estamos aquí en la emisora. Gracias, Señor, por cada uno de los que tenemos la disponibilidad de poner este tiempo, de poner este talento, de poner esta capacidad de hacer cosas, Señor, a tu servicio, Dios. Gracias, Señor, por la vida de Patricia, por la vida de Sofía, por la vida de Claudia, por la vida de Olga. Gracias, Señor, por la vida de nuestro hermano Pedro, de Benjamín, de Hermes. Gracias, Señor, por la vida de nuestro hermano Alexander, de nuestro hermano Jonathan, de José, de Fadi. Y, por supuesto, mi propia vida, Señor, gracias. Gracias, Señor, por cada uno de nuestros servidores, tanto en Barranquilla como en Cartagena. De esos hermanos que sentimos cercanos, no solo porque escuchan la emisora, sino porque han dado un paso más, Señor, al acercarse y al participar de los distintos procesos que llevamos nosotros, tanto en Tierra Nueva como en el Centro de Espiritualidad Teudista San Juan Eudes. Los servidores de nuestra comunidad, los servidores de nuestra emisora, gracias. Los anunciantes de esta radio, gracias, Señor. Pero también todos aquellos que asisten a nuestros eventos, gracias, Señor, por permitirnos formar con cada una de esas personas una sola familia. La familia Minuto de Dios, la familia que cree en ti, la familia que peregrina en esta región tomada de tu mano. La familia, Señor, que ha puesto su confianza en ti, Señor, bendito seas. Y por supuesto, cada uno de nuestros oyentes con sus necesidades hoy te los entregamos. Bendice a nuestros oyentes, desde el que está recién nacido, desde la madre, Señor, que está recién parida y que allí en casa con su ternura está cuidando la vida, está amamantando, está acompañando, está protegiendo. Y esa criatura, Señor, que recién nace, también a las que se están formando en el vientre, Señor. Todos ellos pasando por los jóvenes, pasando por los adultos, pasando por las parejas matrimoniales, pero también nuestros ancianos, nuestros adultos mayores, Señor, que sintonizan esta emisora en este día, también te los entregamos a ti. Te los presentamos y te decimos, Señor, ahí están sus canas, ahí está su experiencia, ahí está, Señor, el resultado de su trabajo, de su esfuerzo, de su sacrificio. Ahí está, Señor, el resultado de su ejemplo de vida, mi Dios. Bendice a estos ancianos, bendice a estos adultos mayores. Toma sus dolencias, toma sus quebrantos de salud. Toma, Señor, sus inseguridades a esta edad, Señor, adulta, cuando algunos están viviendo en soledad. Pues toma esas inseguridades y llénalos de ti, Señor. Que nunca olviden que tú estás con ellos, guiándoles, acompañándoles y animándoles siempre, Señor. Bendito sea, Señor. En últimas, somos todos tus hijos, Señor, y como hijos tuyos, Padre Dios, te decimos, nunca nos dejes solos, no nos acompañes, anímanos, cuídanos, bendícenos, protégenos, pero sobre todo, Señor, que la gracia de tu Espíritu Santo nos acompañe siempre y que con la acción de ese Espíritu que habita en nosotros, que vive en nosotros, seamos capaces de levantar nuestra voz cada mañana para adorarte, para glorificarte, para darte toda la gloria a ti, Señor. Porque tú, mi Dios, como dice Raúl Urbina, eres poderoso. Tú eres el nombre de todo nombre. El nombre del Señor es poderoso. Y eso hoy queremos decirlo con gozo. Tu nombre es poderoso, Señor. Por eso no nos cansamos de alabarte. Por eso no nos cansamos de glorificarte. Por eso no nos cansamos de decirte, Señor, que queremos estar asidos a ti, Dios. Porque sabemos que si estamos contigo, que si te tenemos a ti, no
nos falta nada, mi Dios. ¡Aleluya!

0: Son las 9 de la mañana, 22 minutos en Colombia, 9:22. Sintoniza la emisora Minuto de Dios. Claudia, ¿cómo amanece Cartagena? ¿Cómo está el ambiente hoy en la Heroica? Qué rico poderle empezar este día diciéndole a todos esos amigos, aquí estamos en el Minuto de Dios, aquí estamos siendo su compañía, doña Claudia Salcedo.
1: Con 32 grados centígrados, soleado, una sensación térmica de 39 grados centígrados, cielo mayormente despejado, máximas entre 33 y 35 grados y mínima de 26 y 28 grados centígrados. Y durante todo este día, a la 1 de la tarde, a las 12 y a la 1 de la tarde, 11, 12 y 1 específicamente, la temperatura va a llegar incluso a los 42 grados centígrados con la generación térmica a esta hora. Pues por supuesto, hidratarse, tratar de evitar en lo posible coger el sol directamente o hacer alguna gestión al aire libre desde las 11 hasta la 1 de la tarde, porque en ese horario 42 grados centígrados va a ser la temperatura. Y en relación con la ciudad de Cartagena, hay muchos temas que se están hablando, pero particularmente el hecho de que durante este fin de semana se va a tener racionamientos por parte de Afinia, lo que hace que la celebración del Día del Padre este domingo 14 de junio no será igual, ya que, como mencioné, la empresa ISA Energía programó racionamientos eléctricos entre las 6 de la mañana y las 5 de la tarde en unos sectores y de 2 y 30 a 4 y 30 de la tarde en otros barrios. Ante esta situación, usuarios de la empresa Afinia solicitaron la intervención de la Gobernación de Bolívar y la Alcaldía de Cartagena para que la tan esperada y ansiada celebración no se empañe con esos mantenimientos eléctricos. Y obviamente hay parejas, hay familias que estaban organizando algunas actividades. Más noticias de conversación local. Gracias a los avances en la estabilización de la planta de tratamiento El Bosque, Aguas de Cartagena redujo el esquema temporal de ajustes en la distribución del agua potable, pasando del 15 al 10% de la población inicialmente impactada. Esta medida permitirá aumentar la continuidad del servicio para 15.000 usuarios en la ciudad, y si bien las condiciones operativas han mostrado una evolución favorable, algunos sectores continuarán con la programación del ajuste entre las 8 de la mañana y las 6 de la tarde de lunes a domingo, mientras se consolidan las condiciones necesarias para restablecer plenamente la operación. Y por eso se recomienda a los usuarios consultar periódicamente la programación actualizada en la página web de la compañía www.aquacar.com en la sección mantenimientos programados, así como en las redes sociales oficiales, donde se informarán oportunamente los cambios que se vayan aplicando. Los resultados obtenidos son fruto del trabajo del equipo técnico y del acompañamiento de expertos de Veolia, lo que nos permite avanzar de manera sostenida hacia la normalización de las condiciones operativas del servicio, señaló John Montoya, gerente general de Aguas de Cartagena. Esta es la información producto de temas de conversación en la ciudad, Bernardo, y de Barranquilla. Cuénteme qué se está conversando hoy.
0: Muchísimas gracias, doña Claudia Salcedo, en Barranquilla. Por supuesto, el diario El Heraldo en primera página titula, entre otros, se metió el niño. Autoridades confirman el inicio del fenómeno en el Océano Pacífico, que podría alcanzar una intensidad mucho más fuerte. Más información, y el mundo se volvió un balón, titulares. Con presencia colombiana en el acto y en el partido inaugural, se inició el Mundial del Fútbol Norteamericano en Norteamérica y México. En el Estadio Azteca de Ciudad de México, Shakira, J Balvin y Ryan Castro participaron en el show musical de apertura. Majestuosa estos actos inaugurales del Mundial ayer. Más información, el nariñense nacionalizado mexicano Julián Quiñones marcó el primer gol del torneo. La selección Colombia ya está en territorio mexicano y James elogia a Luis Díaz. Los partidos de hoy, Canadá, Bosnia-Herzegovina y Estados Unidos-Paraguay. Más información, canalización de los 80, de la 85 se acelera para frenar pérdidas del comercio. Titulares del diario El Heraldo, ¿hay recursos para la nueva policía de Soledad y Malambo? Una pregunta que se hace en primera página en la sesión de judicial. En firme la candidatura de Abelardo y uso de la amarilla, dice el diario El Heraldo. Arma tu pinta tricolor a propósito de la fiebre amarilla que se ha incrementado en estos días por la participación de la Selección Colombia en el Mundial de Fútbol. Fiesta grande en Bogotá, cuenta del carnaval. los actuales reyes de la fiesta, Michel Char y Adolfo Mauri, respaldados por 120 danzantes, protagonizaron en el Teatro Mayor Julio Mario Santo Domingo el show Carnaval El Mayor. Maná vuelve al país. Para celebrar sus 40 años de trayectoria, la icónica banda mexicana actuará en el Vive Claro de Bogotá este 28 de noviembre. Este concierto dará inicio a la gira Vivir Sin Aire Tour. Son titulares de la prensa local del diario El Heraldo a nivel de algunas páginas internas. Se dedica una página a Luis Díaz, quien puede ganar el Balón de Oro. También de la victoria mexicana se dedica una información bastante amplia en la prensa local. Paraguay debuta ante los Estados Unidos. En fin, algunos de los hechos. Y por supuesto, la canalización aparece en la página 6, a la ampliación de todos los trabajos que se vienen haciendo en la calle 85. La canalización del arroyo que se acelera con intervención de andenes de forma paralela. Se adelanta la instalación de tuberías y la pavimentación en otros tramos. Se adoptan estas medidas por la presencia de las lluvias en este sector. Bueno, son los hechos del diario, bueno, de la ciudad, en la prensa, de manera particular en el diario El Heraldo, que los compartimos con gusto a esta hora en Contigo, Señor, en las mañanas cuando son las 9:28 minutos, 9:28. Vamos a una pausa y ya regresamos con ustedes. Por supuesto, con la participación de nuestros amigos, nuestros oyentes, que forman parte de la familia Minuto de Dios. Hoy queremos que ustedes, amigos, deporten su sintonía, utilizando como santo y seña la siguiente frase. Tome nota. Bendice, alma mía, el Señor, y todo mi ser a su santo nombre. Esa es la frase con la cual
1: voy a repetirla, Bernardo. Bendice.
0: Bendice, alma mía, al Señor, y todo mi ser a su santo nombre, Claudia.
1: Bendice, alma mía, al Señor, y todo mi ser a su santo nombre. Hoy es el día del Sagrado Corazón de Jesús, y qué bueno que podamos unirnos a esta celebración. Entonces, nosotros sabemos que San Juan Eudes fundó la congregación Jesús y María, y esta congregación tiene un especial amor a los Sagrados Corazones de Jesús y de María. Y hoy, esta fiesta que estamos celebrando del Sagrado Corazón fue inspirada por Dios a San Juan Eudes y se convierte en una bendición para toda la Iglesia Católica. Así que qué bonito que en este día, fiesta del Sagrado Corazón de Jesús, podamos nosotros en este momento decir: bendice, alma mía, al Señor.
0: Amén, sí, Señor, bendice alma mía al Señor. Son las 9 de la mañana, 30 minutos, 9:30. Vamos a una pausa, mis hermanos. Ya regresamos con ustedes aquí a Contigo, Señor, en las mañanas. Recuerde, reporte su sintonía con ese santo y seña. Bendice alma mía al Señor y todo mi ser a su santo nombre. ¿Qué línea nos puede escribir? En Barranquilla, 317-518-3063. En Cartagena, al 300-613-7358. Vamos a una pausa y ya regresamos.

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0: Contigo, Señor, queremos estar todos los días de nuestra vida contigo, porque eres el Dios en que hemos puesto nuestra confianza. Gracias, gracias, gracias, Señor, por este día especial. Claudia, entonces hoy, oigan, qué bien, ¿no? Día del Sagrado Corazón. Y tiene su historia interesante, doña Claudia Salcedo, ¿no?
1: Sí, es realmente inspirador y, por supuesto, Colombia es conocida. Para algunas personas... que es, bueno, entre todo, hay de todo, entre la cizaña y el trigo. A veces dicen de manera burlona el país del Sagrado Corazón, pero lo decimos nosotros profundamente agradecidos por saber que el Señor a todos nos ha dado la bendición de adorar, alabar y bendecir su nombre y de pedirle que a través de su corazón lleno de las llamas del amor, de su gracia y de su misericordia, nos permite hoy 12 de junio celebrar la solemnidad del corazón de Jesús. Soy toda para tu corazón, aquí soy toda para ti, mi Dios, qué grandes son tus misericordias conmigo. Esto que acabo de decir, aplicándolo a mí, lo escribió San Juan Eudes en el dentro de las órdenes, en los documentos y la herencia documentada que dejó para toda su comunidad. También tenemos la consagración al Sagrado Corazón de Jesús, inspirado por San Juan Eudes. Si usted me lo permite, lo podría yo en este momento leer para los amigos que nos están escuchando y que quieran también vivir ese momento especial en el que estamos diciéndole al Señor que queremos consagrarnos plenamente a Él. San Juan Eudes, recordemos, es el fundador de la congregación de donde los padres que están dirigiendo la emisora Minuto de Dios en todo el país pertenecen, incluso comunidad que el siervo de Dios Rafael García Herreros dio a conocer enormemente. La consagración al Sagrado Corazón de Jesús, oración inspirada por Dios a San Juan Eudes. Acepto, adorable Salvador mío, el deseo que tengo de consagrarme enteramente al honor y a la gloria de tu Sagrado Corazón. Acepta la donación que quiero hacerte de todo lo que yo soy. Te consagro mi persona y mi vida, mis acciones, mis penas y sufrimientos. Y de ahora en adelante quiero ser una víctima consagrada a tu gloria, encendido ahora, y si así te parece, algún día consumido en la llama sagrada de tu amor. Señor mío y Dios mío, te ofrezco mi corazón con todos los sentimientos de que es capaz, que yo consiga que toda mi vida sea conforme a los sentimientos de la tuya. Aquí estoy, Señor, soy toda para tu corazón, aquí soy toda para ti. Dios mío, qué grandes son tus misericordias conmigo, Dios de majestad, ¿qué soy yo para que te dignes a aceptar el sacrificio de mi corazón? De ahora en adelante este corazón será todo para ti y las criaturas no tendrán parte en él. Además, ¿qué son ellas delante de ti? Amable Jesús, de ahora en adelante sé mi Padre, mi amigo, mi dueño y mi todo. Ya no quiero vivir sino para ti. Amable Salvador de los hombres, recibe el sacrificio que el más ingrato de los hombres hace a tu corazón sagrado para reparar la injuria que no he cesado de hacerte hasta este momento, correspondiendo tan mal a tu amor. Yo le doy poco, pero por lo menos le doy todo lo que puedo darle y todo lo que él desea, y le consagro este corazón. Yo se lo doy para nunca más volver a tomarlo. Amable Señor mío, enséñame el perfecto olvido de mí misma, pues es el único camino que pueda abrirme la entrada a tu corazón sagrado, y ya que de ahora en adelante no quiero hacer nada que no sea para ti, haz que todo lo que yo haga sea digno de ti. Enséñame lo que debo hacer para llegar a la pureza de tu amor, pero dame ese amor y un amor muy ardiente y generoso. Dame esa profunda humildad sin la que uno no sabe agradecerte y cumple en mí todos tus santos deseos, toda tu santa voluntad en el tiempo y en la eternidad. Amén. Oración de San Juan Eudes para la consagración.
0: Amén. Muchísimas gracias. Y precisamente el santoral de nuestra Iglesia Católica dice que la devoción al Sagrado Corazón de Jesús tiene también sus raíces en la meditación que la Iglesia hizo desde el principio de siglos también. Es decir, hay un poco, si bien San Juan Eudes lo profundizó, lo materializó, lo visibilizó, por decirlo así, hay unas raíces en los primeros siglos sobre el costado traspasado del Señor, de donde brotaron sangre y agua, símbolo del nacimiento mismo de la Iglesia. Con el tiempo se contempló templo el corazón de Cristo como símbolo de su amor redentor, siempre dispuesto al perdón y a la misericordia. Esta devoción invita a reconocer el amor fiel de Jesús, a reparar las ofensas hacia su bondad y a confiar plenamente en su presencia viva en medio de su pueblo. Hay que tener en cuenta dos cosas, mi querida Claudia. La simbología o la iconografía, por decirlo así, del Sagrado Corazón difiere mucho en la manera como la concibe San Juan Eudes a cómo lo utiliza usualmente la tradición de la Iglesia. ¿Estamos de acuerdo? La iconografía, la imagen, es ¿cómo se llama? Se concibe de manera distinta. Si bien San Juan Eudes profundizó, tal y como usted lo dice, la devoción al amantísimo corazón de nuestro Señor Jesucristo, ¿cómo es la iconografía o cómo se imagina San Juan Eudes el corazón de Jesús? Se lo imagina como un corazón que arde en llamas. Un corazón que arde en llamas. Usted, cuando revisa las imágenes o las fotografías del padre San Juan Eudes, vemos que él sostiene en su mano un corazón que arde en llamas. Ese arder en llamas significa que el corazón del Señor arde en llamas, pero ¿de qué llamas? De amor, ¿ok? Arde en llamas de amor por cada uno de nosotros. Es una interpretación muy especial la que hace el padre San Juan Eudes. Es decir, el amor del Señor por nosotros es tan infinitamente grande, mi querida Claudia, que arde. ¿Arde en qué? Arde en amor, de amor por todo, por toda la humanidad, ¿ok? Pero dando un paso más, da un paso más dentro de esa iconografía, el corazón de Jesús y María, es decir, hay una como una doble dimensión, si me permite así, o una triple, no sé, el corazón del Señor arde de amor por nosotros, pero el corazón de Jesús y el de María se fusionan en un solo corazón. Es más, en el corazón de María, pues habita el corazón de Jesús. Es decir, es una cosa tan hermosa, mi querida Claudia, cuando uno empieza a revisar todo esto de la teología de los corazones y se encuentra con unas reflexiones muy profundas, muy especiales, muy místicas de nuestro padre San Juan Eudes, y ojalá los amigos pues tengan la oportunidad de revisar eso, ¿verdad? ¿Cómo es la iconografía del corazón de San Juan Eudes? Eso sería, vale la pena que uno comience a investigar eso, ¿cierto? Si usted que sintoniza esta radio quiere profundizar en eso, busque en Google o busque en ChatGPT, cómo es la iconografía o explicación de la iconografía del Sagrado Corazón desde la espiritualidad de San Juan Eudes, y se va a encontrar con esa riqueza tan especial a la que hemos tocado así por encima. Ahora bien, la iconografía del corazón del que habla nuestra iglesia es distinta. Aparece un corazón que tiene una corona de espinas, ¿cierto? Un corazón de espinas que brota sangre, es decir, esas espinas son los pecados, es la maldad que nosotros hemos provocado, por supuesto, y que obviamente hacen entristecer, hacen doler, hacen producir sangre al corazón de nuestro amado de Dios. Son interpretaciones muy diferentes, muy profundas, muy especiales, pero por supuesto están enmarcadas dentro de esta celebración que tiene hoy nuestra Iglesia Católica, la devoción del Sagrado Corazón de Jesús. Son las 9 de la mañana, 45 minutos. Claudia, tenemos oyentes que nos están reportando la sintonía con el Santo y Seña. Recuerden, bendice, ¿cuál es el deporte de sintonía, por favor? Bendice, alma mía, al Señor y todo mi ser a su santo nombre. Ese es el Santo y Seña. Bendice, alma mía, al Señor y todo mi ser a su santo nombre. Usted utiliza ese Santo y Seña, me colocas tu nombre y nos dice la ciudad desde la cual te comunicas. ¿Usted tiene oyentes ahí, Claudia?
1: Sí, Señor. Antes de pasarlo, permítame decir, te amo, amantísimo Jesús. Te amo, bondad infinita. Te amo con todo mi corazón, con toda mi alma y con todas mis fuerzas. Y quiero amarte siempre más y más. San Juan Eudes. Bueno, y como usted lo decía, en efecto, tenemos reportes de sintonía. Saludo en este momento a Josefina, quien se encuentra atenta y nos está dando también su reflexión sobre el Sagrado Corazón de Jesús. Muchísimas gracias, Josefina. Ligia Martínez nos dice, hola. Estamos esperando que nos digan el Santo y Seña también. Dice Cruz Isabel Julio, bendice alma mía al Señor y todo mi ser a su santo nombre. Amén. Sagrado Corazón de Jesús, en vos confío. Todo lo puedo en Cristo que me fortalece. Amén. Con Cristo lo tengo todo. Amén. Buenos días, señor Bernardo y Claudia Hermosa. Lluvia de bendiciones infinitas para todos. Cruz Isabel Julio Martínez. También saludamos a Johnny López Jaime. Dice, buenos días, bendiciones para todos. Familia Minuto de Dios, Claudia, lluvia de bendiciones. Esos son los reportes, Bernardo, que puedo compartir con usted a esta hora. Cuénteme los de Barranquilla.
0: Muchísimas gracias, doña Claudia Salcedo. Bueno, tenemos aquí un audio, alguien que también quiere compartir su mensaje con nosotros al 317-518-3063. Adelante, don Pedro.
2: Muy buenos días. Bendice, alma mía, al Señor. Y gloria a tu santo nombre. En sintonía, Nora del Carmen Bermúdez. Gracias.
0: A usted, doña Nora del Carmen Bermúdez, gracias por reportar sintonía al 317-518-3063. Por aquí dice Carlos Andrés, bendice alma mía al Señor y todo mi ser a su santo nombre. Siempre en la sintonía de nuestra emisora Minuto de Dios. Bernardo, gracias por todo lo que hace el Minuto de Dios por nosotros. También nos escucha por aquí la familia Benjumea. Bendice alma mía al Señor y todo mi ser a su santo nombre. En sintonía de la mejor emisora, la que llega al corazón. Minuto de Dios. Dice por aquí Carmen Rodríguez, en este día del Sagrado Corazón, les pido de manera especial, oren por las necesidades de mi familia. Gracias, Minuto de Dios, por todo lo que hace por nosotros. Y termina diciendo, bendice alma mía al Señor y todo mi ser a su santo nombre. Y cierro esta ronda saludando también a nuestro hermano Fidel Ruiz. Dice, estoy en la sintonía de la mejor emisora, Minuto de Dios. Gracias, Minuto, por ser nuestra compañía, por ser nuestro consuelo, por ser nuestra fortaleza. Bendice alma mía al Señor y todo mi ser a su santo nombre. Bendito Dios. También dice por aquí esta persona, bendice alma mía al Señor y todo mi ser a su santo nombre. Buenos días, Claudio y Bernardo. Saludos desde Baranoa para pedir oración por el señor Repertorio de la Hoz. Así se llama este señor, Repertorio de la Hoz, que se encuentra en delicado estado de salud. Por mis hijos Jason y Camilo y por la restauración económica de la familia. Soy Marelvis Alonso. Nos unimos en oración por esta familia, mi querida Claudia Salcedo. Adelante.
1: También a esa hora, Bernardo, recordándole a los amigos, amigas, que para nosotros es muy importante que participen y que nos reporten la sintonía. Entre ellos tenemos a Luisa Giraldo. Buenos días, bendiciones para todos. Bendice alma mía y todo mi ser a su santo nombre de parte de Luisa Giraldo de La Boquilla. Gracias. Un abrazo para Luisa. Tenemos un audio. Permítame escucharlo, mi estimado Luis David Llamas, de nuestro gran amigo Rey Mora.
3: Estoy firme con el Minuto de Dios y con el Sagrado Corazón de Jesús.
1: Eso, bendice alma mía al Señor y a su santo nombre le doy la gloria. Adelante, Bernardo.
0: Bendito sea el Señor por la vida de nuestro hermano Rey Mora. Sabemos todo ese proceso que está viviendo su familia y siempre nos acordamos de él y lo ponemos en nuestras oraciones particulares, mi hermano. Que sea Dios allí, sanando las heridas del corazón y llenando de fuerza. Hay seres queridos que están a nuestro lado, que siguen necesitando de nuestro tiempo, de nuestra fe, de nuestro amor, de nuestra presencia. Y sé que usted como hombre de fe también lo está viviendo y lo está comprendiendo muy bien. Mi querido Rey Mora, gracias por estar allí. Son las 9 de la mañana, 50 minutos en Colombia. Siguen llegando mensajes al 317-518-3063. Dice esta persona, bendice alma mía al Señor y todo mi ser a su santo nombre. Soy Naime Rosa Gil. Les saludo desde Ciudad Caribe, aquí en la ciudad de Barranquilla. Un abrazo a todos ustedes. El Señor les bendiga. Gracias, Bernardo, por esta explicación de la iconografía del Sagrado Corazón de San Juan Eudes. Hombre, chévere. Con mucho gusto, Ariel. Bendice alma mía al Señor y todo mi ser a su santo nombre. Reportando sintonía desde el barrio El Socorro de Cartagena. Oro por la salud de mi hermano John Vega. Yo quisiera orar precisamente ahora que nos piden por John Vega y también por el señor Repertorio de la Hoz. Vamos a unirnos en oración. Son hermanos que nos han escrito creyendo en el poder de la oración. Y en este instante levantamos nuestra voz al Señor para decirle, Señor, en esta mañana de este día tan especial, yo quiero darte gracias, Señor, por esta familia que se une a esta radio de Minuto de Dios, tanto en Barranquilla como en Cartagena. De manera especial, Señor, aquellos que en su corazón sienten la necesidad de que nos unamos en oración por la salud de los enfermos, por la restauración de las familias, por la restauración económica, por las dificultades de duelo que se están enfrentando, hoy decimos, Señor, no somos solos, no es solo Claudia, no es solo Alex, no es solo Pedro, no somos un grupo inmenso de miembros de esta familia Minuto de Dios, quienes nos unimos en esta mañana para decirte a ti, Señor, tú puedes hacerlo, Señor, porque eres Dios. Basta con que tengamos fe. Tú puedes hacerlo, Señor, porque eres el Señor, eres el Dios eterno, aquel en quien hemos puesto nuestra confianza. Tú puedes hacerlo, Señor, porque los textos bíblicos están impregnados de cientos de testimonios donde tú mostrabas tu actuar, donde tú mostrabas tu gloria, donde tú mostrabas, Señor, tu misericordia por todos aquellos que se postraban delante de ti. Cada persona necesitada en esta mañana, Señor, que nos ha pedido oración, te la presentamos y te decimos, Señor, tú puedes hacerlo. Nosotros creemos en que tú puedes hacerlo, Señor. Bendícelos, bendícelos, mi Dios. Si es tu voluntad, haz esa obra, Señor, para la mayor gloria de tu nombre, Dios. Bendito y alabado sea el Señor, que vive y reina por los siglos de los siglos. Amén. Amén. Y amén.
1: Amén y amén.
0: Tenemos a de que nos siguen escribiendo. Claudia dice: esta persona bendice alma mía al Señor y todo mi ser a su santo nombre, reportando sintonía desde el barrio del Socorro, ya lo decíamos. Otra persona dice: bendice alma mía al Señor y a su santo nombre, para el Señor sea toda la gloria. Sagrado corazón de Jesús, en ti confío. Feliz mañana, mis hermanos. Soy Darlis desde Salitre, de Ciudad Salitre, en Soledad, en la sintonía de Minuto de Dios. Otra persona dice también: bendice alma mía al Señor y todo mi ser a su santo nombre. Pido oración por Edna Nigiret Chávez. Edna Nigiret Chávez, con mucho gusto, mi hermana, nos uniremos en oración por esa intención. Otra persona dice así: bendice alma mía al Señor y todo mi ser a su santo nombre. Bendecido día, familia Minuto de Dios. Gracias, Señor, por este nuevo día, lleno de bendiciones y engrandecido y agradecido por todo lo que tú haces, Señor, que siempre es grande, que siempre es bueno. Bendice alma mía al Señor y todo mi ser a su santo nombre. Nunca te olvides de mí, Señor, te necesito. Bendito y alabado seas por siempre. Y queremos darle gracias también al Señor por la vida de los hermanos que cumplen años hoy. Don Pedro, ahí está nuestra hermana Nigiret Chávez Tinoco en este día. Está cumpliendo años Edna Nigiret Chávez Tinoco. Le decimos al Señor: es tu hija, Dios, gracias por todo lo que has hecho en ella. Te decimos: bendícela, cuídela y acompáñala siempre, Señor. ¡Feliz cumpleaños, Edna Nigiret Chávez Tinoco! ¡Felicidades para ti en este día y siempre! Claudia, se avecina un fin de semana con puente y deseamos de todo corazón que los hermanos lo disfruten, ¿verdad? Lo disfruten al máximo con su familia, con sus amigos, con sus seres queridos. Que la pasen bien y que este fin de semana lo vivan a la manera de Dios, Claudia.
1: Javier Sarmiento Cantillo Bernardo nos dice eso, que lo vive y con gozo en el nombre del Señor, y nos anota que en su WhatsApp: bendice alma mía al Señor y todo su santo nombre, reportando sintonía desde el barrio del Socorro de Cartagena. Oro por la salud de mi hermano John Vega, quien se encuentra hospitalizado. Y por supuesto, querido Javier, con todo gusto, con mucho amor, le pedimos al Todopoderoso que restablezca la salud del señor John Vega. Un abrazo muy especial para ti. Gracias por estar atento a la sintonía de la emisora Minuto de Dios.
0: Mis hermanos, esto no concluye. Este es un día que el Señor nos regala para ver la bendición de Él, para ver la bendición de Dios. Yo te pido que abras tus ojos, a que abras tu corazón, a que abras tu mente y a que hagas en este día todo el bien que puedas, todo el bien que puedas, para que veas el actuar de Dios en tu vida. Vamos a pedirle al Señor que nos dé la sensibilidad para descubrir las bendiciones que Dios nos está regalando. Cada minuto, cada latido en nuestro corazón, cada oportunidad, cada persona con la que nos encontremos, cada minuto que dediquemos a los nuestros, son posibilidades que nos brinda el Señor para mostrarnos bendiciones. Y yo en este día me declaro una persona bendecida y te invito para que también te declares una persona bendecida. Libre de egoísmos, libre de pretensiones, libre de tantas cosas que oprimen al otro o que bloquean nuestra relación con Dios. Acuérdate que nuestras acciones en contra o en favor del hombre, del hermano que está cerca, de alguna manera también repercute en nuestra relación con Dios. Entonces, si queremos que nuestra relación con el Señor fluya, tengamos buenas relaciones en familia, con los vecinos, con los amigos, vamos a tener buenas relaciones con los compañeros de trabajo. Las bendiciones llegan en la medida en que nosotros de verdad que confiemos en el Señor y nos abandonemos en Él. Yo estoy seguro que así será. Bendiciones para todos ustedes, mis amigos. Gracias por formar parte de esta familia. No se despeguen de la sintonía. Ya viene nuestra querida Fadi Lacat, que en estos días se ha metido de lleno en el fútbol, ¿no? Ayer nos dio unos datos interesantes sobre los equipos de fútbol que han sido creados por la Iglesia Católica o por instituciones de nuestra Iglesia. Vamos a ver con qué se viene hoy nuestra querida Judith y Fadi Lacat. En la dirección del padre Yomario Montoya, con ustedes Pedro Morales, Alexander, nuestro amigo Luis.

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0: Ustedes son mis amigos si hacen lo que yo les mando. Juan, capítulo 15, versículo 14.
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0: Oh Sagrado Corazón de Jesús, confiamos en ti y te rogamos por la paz del mundo entero. Corazón de Jesús, guárdanos, guárdanos en tu amado y bendito corazón. Bienvenidos, mis hermanos, a este viernes en el Club de Amigos de Minuto de Dios. Día saludo en los 89.5 del FM a todos los hermanos que están conectados en la precisa, escuchando Minuto de Dios, la única que llega al corazón. Y a todos los que están conectados en los 1370 de la M en Barranquilla, escuchando la señal del cielo. A todos mis hermanos en la aplicación de emisoras Minuto de Dios, el Señor les guarde, les bendiga, que el corazón de Jesús los apapache, los pechiche, así como también apapache, consienta amorosamente a mi querido Luis Llamas ahí en la consola de Cartagena y a mi querido Pedro Morales en la consola de Barranquilla. Yo soy Fadi Lacat Pastor, la mujer de fe. Oiga, nos guardamos en el corazón de Jesús a todos los socios del Club de Amigos, esos que nos ayudan a transformar vidas. Y por supuesto a mi comadrita Judith Madero en el corazón de Jesús. ¿Cómo amanece hoy, mi querida Judith?
1: Uy, buenos días, Fadi. Amanezco feliz, llena de alegría, llena consentida, llena de un amor especial. No, hoy estoy de maravillas. Gracias a Dios y a todos ustedes, a los oyentes, que también los saludo con un abrazo enorme, lleno de el calor y el amor de Dios.
0: Recibo ese abrazo amoroso, cargado de calorcito de Cartagena. Oiga, qué alegría y qué gozo saber que está ya bien, que ya se está recuperando, que está súper chévere. Me encanta.
1: Ya se siente la voz.
0: Sí, señora. Mejor. Se vive y se siente.
1: Cristo está presente.
0: Sí, señora, Cristo está presente y Cristo nos consiente. Oiga, quiero hacerle una propuesta.
1: Cuénteme.
0: Voy a hacerle una propuesta porque hoy es viernes, estamos de fiesta y es la fiesta del corazón de Jesús y esta fiesta a mí me pone muy contenta, me pone muy feliz, además de que hoy es viernes, el fin de semana, celebramos a los padres y en la celebración de los padres celebramos también a ese padre amoroso que tenemos y celebramos esta fiesta del corazón de Jesús, mi Judy, que es una fiesta eudista. Es una así fiesta es. De toda la iglesia, pero es una fiesta eudista.
1: También porque, es eudista porque sí, él tuvo que ver mucho con esa, sí, con esa propagación de los Sagrados Corazones de Jesús y de María, Fadi.
0: Oiga, sí, definitivamente, porque San Juan Eudes es el padre, el apóstol y el doctor de los corazones de Jesús y de María. ¿Y qué quiere decir esto? Que él fue el que, como diríamos nosotros, en lenguaje coloquial, él fue el que se craneó la fiesta del corazón de Jesús. El hombre es doctor de la iglesia porque él se puso a hacer un estudio serio en la palabra de Dios, buscando las alusiones al corazón de Dios ahí en la palabra. Y además de todo es el padre, porque fue el primero que habló de esa celebración. Por eso es el padre del culto al corazón de Jesús y al corazón de María. Y es el apóstol, mi querida Judith, porque el man se dedicó a difundir esa devoción en la iglesia. Y las primeras celebraciones del corazón de Jesús y el corazón de María se celebró la primera fiesta del corazón de Jesús se celebró un 20 de octubre. Y la del corazón de María se celebraba, bueno, con San Juan Eudes, un 8 de febrero, cuando las fiestas fueron aceptadas por toda la iglesia a nivel mundial, que el Papa aceptó la fiesta, entonces la fiesta se empezó a celebrar el viernes después de Corpus Christi para toda la iglesia universal. Y al día siguiente, el corazón, por supuesto, de la madre, el corazón de mamita María, que lo celebramos mañana, el corazón inmaculado de María. Así que
1: así es. O sea, así es, también podemos decir que San Juan Eudes también es Es autor de obras también importantes sobre el Sagrado Corazón de Jesús y María, Fadi. Tenemos el Admirable Corazón de la Madre de Dios y el Divino Corazón de Jesús. Esas son obras de San Juan Eudes.
0: Sí, señora. Son una cantidad de tomos que escribió San Juan Eudes hablando del corazón de Jesús. Y hoy las lecturas de la palabra están preciosas, hablando del corazón. Pero yo quisiera que nosotras habláramos de lo que es el corazón de Jesús desde la vista, desde la visión de San Juan Eudes, mi querida Judith. Porque San Juan Eudes dice que el corazón de Jesús es una hoguera de amor. Hágame el favor. Una hoguera de amor. Una hoguera de amor que tiene llamas de amor que se llegan a nuestros corazones y que nos ama, y que nos ama a todos, a todos, a todos, a todos. Y dice San Juan Eudes, y esto me parece súper espectacular, que hay tres corazones en el corazón de Jesús. O sea, un tres en uno. Como,
1: bueno,
0: como,
1: cuente a ver.
0: Como si usted fuera para un centro comercial y hubieran dicho, pague uno y lleve tres, ¿verdad?
1: Así, claro.
0: Así. Y entonces, ese primer corazón que dice San Juan Eudes es el corazón divino. Es el corazón divino de Jesús. Que hace, ahí está el amor increado, que es Dios mismo. Es también, dice San Juan Eudes, en ese corazón divino está todo el amor que Él tiene desde la eternidad en el seno adorable del Padre. Y está también ahí el amor desde el principio al Espíritu Santo, en el corazón divino de Jesús. Está lleno de amor por el Padre, por el Espíritu Santo, desde la eternidad. Ese es el primero. En el segundo corazón, dice San Juan Eudes, es el corazón espiritual de Jesús. Y dice San Juan Eudes, es la parte superior de su alma santa, en la que vive y reina el Espíritu de Dios. En el corazón espiritual de Jesús, dice San Juan Eudes, están también todos los tesoros infinitos de la ciencia y la sabiduría de Dios. Y ahí en ese corazón espiritual está también la voluntad humana de Jesús, cuya función propia es amar y que Él sacrificó para nuestra salvación, para llevar a cabo la voluntad de su Padre. O sea que en el corazón espiritual está viviendo y reinando el Espíritu Santo. Están todos los tesoros, ciencia y sabiduría de Dios. Está la voluntad de Jesús, la voluntad humana de Jesús, que es la función propia de amar, dice San Juan Eudes, y está esa voluntad que lo llevó a ser la voluntad del Padre. O sea que ahí también podríamos hablar como que de esa fuerza y esa determinación de Jesús a llevar a cabo la voluntad del Padre. Y a nosotros sí que nos hace falta. Yo me quiero sumergir en ese corazón espiritual de Jesús también. Y en el corazón divino también.
1: Así es. Fadi, pero bueno, fíjate que muchos estudiosos y teólogos hablan de esa parte del corazón de Jesús. Y han llegado pues a la conclusión que no podemos querer el corazón de Jesús apartando la persona misma de Jesús. Esto quiere decir que cuando nosotros, en mi forma de ver, no sé si nuestros oyentes pues tendrán una percepción diferente o lo interpretan de una manera diferente, o tú, Fadi, pero cuando queremos alcanzar el corazón de Jesús, debemos alcanzar a Jesús mismo. Primero saber quién es Jesús, cuál es su modo, qué fue lo que trajo, cuál es su forma, quién es ese hombre que Dios nos dio por amor. Y cuando nosotros conocemos a Jesús, conocemos cuál es la ley del amor que Él trae, yo creo que el mismo Espíritu Santo nos va llevando hasta ese punto de penetrar en ese corazón que no es cosa no es cosa pequeña, es el corazón de Jesús, que es el amor mismo. Por eso son llamas ardientes, porque es que eso no se apaga, Fadi. Entonces yo creo que eso es bastante complejo y que, bueno, necesitamos mucho Espíritu Santo para ir llevando poco a poco nuestra fe hasta ese punto, Fadi.
0: Sí, señora. Cuando hablamos del corazón, hablamos de toda la persona de Jesús, porque imagínese usted nada más queriendo el corazón y el resto que, o sea, es toda la persona de Jesús. Bueno, hablamos del corazón divino, del corazón espiritual, y yo le dije que esto era pague uno y lleve tres. Y el tercer corazón de Jesús, dice San Juan Eudes, que es el Santísimo Corazón Corporal de Jesús, que está unido a la persona del Verbo de Dios y que ha sido formado por el Espíritu Santo con la sangre virginal de María Santísima, y que en la cruz fue traspasado por la lanza, y que late de amor por ti y por mí. Dice San Juan Eudes, oye, aquí yo estoy, vea, tengo los pelitos parados por estas palabras hermosas de San Juan Eudes.
1: De amor, sí.
0: Sí, dice San Juan Eudes, este corazón de Jesús, estos tres corazones, son una hoguera de amor que ama al Padre Celestial con amor eterno, inmenso e infinito. Ama a su madre sin límites y sin medidas. Y eso se demuestra en las gracias inconcebibles con las que la ha colmado. Pero también ama a la iglesia triunfante, purgante y peregrinante. Ama los sacramentos, especialmente la Eucaristía, que tiene todo el compendio de las maravillas de la bondad de Dios. Y ama, finalmente, a todos y cada uno de nosotros, como el Padre lo ama a Él. Por eso, todo lo hizo y lo sufrió para librarnos del abismo de los males que el pecado nos había arrojado, y para hacernos hijos de Dios, miembros de Cristo, herederos de Dios, coherederos del Hijo y poseedores del reino que el Padre le ha dado a su Hijo. ¡Hágame el favor! ¡Hágame
1: como
0: el favor!
1: ¡Cómo me parece! Ah, no es poca cosa, no es poca cosa. Mucho, mucho amor de nuestro Señor para toda la humanidad, ¿verdad? Mucho amor, porque es que es ese amor que es profundo, que es constante y que es misericordioso. Ese es el amor que tiene Jesús por nosotros, Fadi.
0: Oiga, y a veces a nosotros nos cuesta aceptar que el Señor nos ama infinitamente como lo ama el Padre a Él, como dice San Juan Eudes. Y nos ama con un amor inmenso, como un océano, dice San Juan Eudes. Yo no he leído todo el texto completo porque no nos da el programa. Pero, oiga, y a veces nosotros queremos racionar ese amor y queremos excluir a personas del amor de Dios, del amor de Jesús. Y ninguno está excluido, todos
1: ninguno
0: hemos sido
1: está
0: llamados.
1: Por fuera.
0: Sí, señor.
1: Es para todo, es para toda la humanidad.
0: Sí, señor.
1: Es para todo el... Y nosotros también tenemos que hacer esa parte de no quedar por fuera, porque nosotros tenemos una vida y la vida tenemos que encaminarla en ese sendero que nos lleva a ese amor que no se agota. Es decir, nosotros tenemos que mirar esa bendición que tenemos, que el Padre Dios nos ha dado su Hijo y con Él su corazón, que es donde está el verdadero amor. Entonces yo creo que nosotros debemos mirar esta fiesta tan linda, esta solemnidad, y adherirnos a la iglesia, adherirnos a las comunidades, buscar y vivir intensamente este momento tan lindo, porque también es un momento de comunión con nuestro Señor Jesucristo.
0: Definitivamente así es. Y sabe que, como usted lo dijo, porque el Espíritu Santo es una cosa brava, hay cinco tareas que San Juan Eudes dice que nosotros podemos hacer para honrar y amar más al corazón de Jesús. Pero al regresar del corte, le voy a contar a usted y a todos mis queridos hermanos cuáles son esas 5 tareitas que usted y yo podemos hacer. Porque nosotros, porque, oiga, ¿cómo uno va a pagar amor con amor? Se paga. Eso así dice el dicho popular, amor con amor se paga. Entonces ya regresamos al Club de Amigos con más amor para Jesús, que nos ama tanto, como un océano de amor. Thank you.

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0: ¡Ay, corazón de Jesús! Guárdanos, confiamos en ti y clamamos por la paz del mundo entero a ti, corazón de Jesús. Mis queridos hermanos, si usted quiere participar hablando, comentando sobre el corazón de Jesús. Oiga, Judith, comadrita, antes en todas las casas había una imagen del corazón de Jesús, porque Colombia está consagrada al corazón de Jesús, sigue estando consagrada al corazón de Jesús. Antes de la Constitución del 91, Colombia era un estado confesionario, o sea, que había dicho que era católico, que era cristiano, pero después de la Constitución, confesional. Y después de la Constitución del 91, pasamos a ser un estado laico, y entonces quitaron de la Constitución la consagración al corazón de Jesús. Oiga, pero esa consagración al corazón de Jesús de Colombia es indeleble, así, porque así. Colombia está en el corazón de Jesús, mi querida Judith.
1: Claro, porque ese es un sello, ellos no es letra, no es letra muerta, es un sello que se coloca y es algo espiritual. Entonces eso, por más que quieran borrarlo de las normas positivas, de la norma escrita, pues eso queda en la ley de Dios, allí donde Dios puso su sello, eso no lo quita, entonces, como dices tú, nadie, eso está vigente. Y por eso el Señor ha tenido tanta misericordia con nosotros, porque precisamente el Sagrado Corazón hace referencia a ese amor tan grande que es la misericordia misma. Jesús es la misericordia del Padre. Entonces yo creo, Fadi, que nosotros somos unos privilegiados, sin ser muy ostentosos, pero sí somos privilegiados de habernos consagrado alguna vez al Sagrado Corazón, porque aún, como dices tú, no se va a borrar, eso aún permanece.
0: Sí, señor, eso no lo borra nadie. Por aquí Cruz Isabel Julio nos dice: te amo, amantísimo Jesús, te amo, bondad infinita. Oiga, recita Cruz Isabel Julio el Rosario de Amor a Jesús.
1: Rosario de Amor a Jesús.
0: De San Juan Eudes: te amo con todo mi corazón, con toda mi alma, con todas mis fuerzas, y quiero amarte más y más. Dice nuestra hermanita Cruz Isabel Julio desde Cartagena. Oiga, le dije que le iba a decir cuáles eran unas cinco tareitas, porque San Juan Eudes dice, hombre, sí, o sea, amor con amor se paga. Y entonces, como nosotros hemos recibido tanto amor del Padre, del Hijo y del Espíritu Santo en ese corazón de Jesús, nuestros deberes, dice San Juan Eudes, para con este amable corazón son adorarlo, alabarlo, bendecirlo, glorificarlo, darle gracias y pedirle perdón por todo lo que ha padecido a causa de nuestros pecados, dice San Juan Eudes. Pero nosotros podemos hacer varias cositas adicionales. Entonces, continúa diciéndonos San Juan Eudes. Oiga, podemos utilizar ese corazón de Jesús porque en realidad nos pertenece. Nos lo han entregado el Padre Eterno, el Espíritu Santo, María y el mismo Jesús, para que sea el refugio de nuestras necesidades, el oráculo en nuestras dudas y dificultades y nuestro tesoro. O sea, primera tarea. Si usted tiene alguna necesidad, si usted está atravesando dudas, dificultades, váyase al corazón de Jesús. Ese tiene que ser tu primer refugio, nuestro primer refugio, mi querida Judith.
1: Así es, Fadi, y es que eso no le cabe ninguna otra posibilidad. Si nosotros estamos atravesando ese momento de dificultad, y si no tenemos esa luz que debemos tener, porque el momento de dificultad a veces nubla tanto el pensamiento, las mismas acciones, nosotros tenemos eso que nos viene por derecho legítimo, por el Padre. Tenemos que utilizar ese corazón, como bien lo dices, y es apelar a la misericordia de Dios, a la luz que tenemos en Jesús y en su corazón, la luz de ese, esa luz viene de ese fuego, de esas llamas que no se extinguen, porque ese amor es luz, por eso Jesús es luz. Entonces, volvamos a Jesús en ese momento que ahí no tenemos pérdida, vamos a ganar. El Señor nos dará su luz y vamos a tener claridad en todo lo que vamos, estamos pasando, estamos atravesando.
0: Oiga, así es, nosotros tenemos que llegarnos a Él como nuestro refugio en cualquier momento de dificultad, y aún así nuestro refugio también en momentos de alegría, porque solamente vamos para donde el Señor cuando andamos apurados, y tenemos también que llegarnos a su corazón para celebrar con Él también.
1: Por eso San Juan Eudes dice, hay que alabarlo, hay que bendecirlo, y en el momento de alegría, ese es el momento perfecto para también, claro, claro que en el momento de dificultad uno lo alaba y lo bendice, pero ¿cuánto más nos vamos a bendecir cuando el Señor, después de la oración, después de buscarlo, Él nos responde y nos responde, y nosotros quedamos, así sea que nos responda con un no, pero nosotros quedamos satisfechos porque sabemos que viene de Dios, y que muchas veces, como hemos dicho aquí, Fadi, a veces decimos, oye, Dios, Dios me estaba evitando un mal momento, por eso me dijo no en ese momento, por eso yo te alabo, Señor, yo te bendigo y te doy gracias. Entonces, la alabanza también está como diseñada para ese momento, cuando es como una respuesta a esa acción de Dios mismo en tu vida.
0: Oiga, así es, mi querida Judith. Y hablando precisamente de llegarnos al corazón de Jesús cuando estamos alegres, San Juan Eudes dice que uno de los deberes, una de las tareas de nosotros para con el corazón de Jesús es adorarlo y contemplarlo por el exceso de su bondad y por los generosos dones de su amor. Y entonces me encanta porque San Juan Eudes hace una lista dándonos explicaciones y argumentos por los cuales tú y yo tendríamos que adorar a Jesús todos los días y contemplarlo, o sea, dedicar algunos momentos a la adoración y a la contemplación todos los días. Y dice San Juan Eudes, porque nos dio el ser, la vida, todos los bienes que nos acompañan, nos dio este mundo inmenso, lleno de multitud y diversidad de seres que nos sirven y que nos recrean. Nos dio sus ángeles como protectores, nos dio a sus santos como abogados intercesores, nos da a su Santa Madre para que sea también nuestra Madre bondadosa, nos da los sacramentos y misterios de su Iglesia, nos da que nos salvan y nos santifican, nos da a su Padre como nuestro Padre verdadero, nos da su Espíritu Santo como nuestra luz y nuestra guía, nos da todos sus pensamientos, sus palabras, acciones, misterios, todos sus sufrimientos, toda su vida consagrada a nuestro bien e inmolada por nosotros hasta la última gota de su sangre.
1: ¡Ay, ahí qué tiene. Belleza! ¡Qué ahí belleza! Belleza.
0: Para que alabe y adore todos los días, todo lo que Dios nos ha dado y todo lo que le falta por seguirnos dando.
1: Claro, porque así dice en su palabra, y por eso nosotros vamos encontrando como los porqués, ¿verdad? Dice, tanto amó Dios al mundo que dio a su único hijo, y su único hijo, mira todo lo que tú en este momentico has dicho, pues basado en nuestro querido San Juan Eudes, y que hemos aprendido hoy, Fadi, que hemos aprendido que el Jesús tiene tantos tesoros en su corazón que vale la pena entonces conocerlo, seguirlo y, e imitarlo. Tenemos que imitar ese modo de vida porque ese es lo que realmente nos lleva hasta el Padre, porque Jesús también es el camino y por eso todo se va conectando. Todo se va conectando y tiene sentido cuando nosotros empezamos a conocer a Jesús, empezamos a entender este camino de fe, este camino de amor que el Padre nos ha dado y todos los regalos que nos ha dado, que son una maravilla.
0: Oiga, definitivamente este San Juan Eudes estaba loco y enamorado de Cristo.
1: Estaba, locura de amor,
0: sí. Sí, es una locura de amor. Dice San Juan Eudes que otra forma de pagar con amor, ese amor, es amar al Señor con su propio corazón, porque allí están el origen de todos sus dones. Que nosotros no vamos a poder amarlo como él se merece si no es con su propio corazón. Y entonces nos dice San Juan Eudes que debemos buscar la participación en los sacramentos para estar más unidos a ese corazón de Jesús, en especial la Eucaristía. En Así especial es. La Eucaristía, porque dice San Juan Eudes que la Eucaristía es el compendio de todas las maravillas de la bondad de Dios. Y los Qué sacramentos belleza. Son otros canales inagotables de gracia y santidad. Imagínese usted, y facilito, porque el Señor nos dice, bueno, tú quieres amarme más, bueno, entonces participa de los sacramentos para que estés unido, más unido a mí, y ahí vayas recibiendo más gracia y más santidad.
1: Imagínese y eso usted. Precisamente, Fadi, lo que tú estás diciendo, perdona que te aborde así tan...
0: ¡Dele, comadre, dele!
1: Pero mira lo que estaba diciendo hace un rato, que parece un poco, tal vez, ilógico, que nosotros digamos, bueno, amas el corazón de Jesús, pero si no buscas a Jesús en la Eucaristía... No está completo, porque no es un amor de corazón, de una figura de corazón, es todo Él, es todo Jesús, y eso lo podemos encontrar en la Eucaristía, porque ahí es donde está Jesús vivo y presente, en la Eucaristía. Hay gente, ¿verdad?, que vive la devoción y solamente la devoción es el día de la fiesta y más nada. Entonces, ahí es donde se viene a concretar lo que yo te dije, que solamente tenemos que mirar, no solamente tenemos que mirar el corazón de Jesús, la fiesta, y vaya para aquí, no, porque el corazón de Jesús y las velas y todo, y el corazón de Jesús y el corazón grande y el corazón chiquito. No, tenemos que mirar a Jesús, porque en esencia es Jesús lo que estamos queriendo, lo que estamos amando, lo que estamos buscando. Entonces, yo creo que eso para los oyentes, para los socios, para todos, yo creo que mirar bien qué es lo que estamos buscando cuando amamos el corazón de Jesús.
0: Fadi. Oiga, comadre, usted dijo que no nada más es en la fiesta, que pone las velas, que no sé qué, que voy a arreglar un altar, que voy a poner un cuadro en la casa. Así. Y yo aquí por dentro decía, así que me voy a guindar un escapulario grande y que voy a ir vestida de blanco con rojo, con la cinta roja del corazón, que me voy a consagrar al corazón de Jesús. ¿Y el amor qué? ¿Y el amor para cuándo?
1: Y es que eso también
0: está
1: es
0: mi vida, exacto, porque obras son amores y no buenas razones. O sea, ¿cómo estoy viviendo yo todos los días fuera de la fiesta, Judy? Porque si no, se queda solamente en puras cosas externas, como usted lo estaba diciendo, y no estoy amando para nada. Y fíjese lo que dice San Juan Eudes.
1: ¿Qué dice?
0: Oiga, ¿cómo? Jesús no se contenta con darnos su corazón, nos dio el corazón eterno de su Padre, el de su Santa Madre, los corazones de los ángeles y de todos los santos, y hasta los corazones de todos los hombres del mundo, a quienes dice este mandamiento, que se amen los unos a los otros, en Juan capítulo 15, versículo 12. Si quieres amar al corazón de Jesús, tienes que amar a tu prójimo. Y ya la cosa se va poniendo difícil. Pero San Juan Eudes, claro, porque San Juan Eudes no dice, ama a Mafe, Pedro. No, San Juan Eudes dice, y el Señor Jesús nos dice, no, ama incluso a aquella gente que te cae mal. A todos, a tu prójimo como a ti mismo. Y tiene doble vía, porque es que también tengo que amarme a mí mismo, porque si yo no me amo a mí mismo, entonces no puedo dar, nadie puede dar lo que no tiene. Comadre, así ¿cómo es. Se hace?
1: No, imagínate. Entonces, bueno, todo, fíjate cómo todo va, va teniendo como un engranaje, ¿verdad? La palabra de Dios nos enseña eso, que también tenemos que amarnos, porque nosotros somos templo del Espíritu Santo. Cuando nosotros somos capaces de amarnos a nosotros mismos, también tenemos la capacidad para buscar, para amar a los demás, no solo porque está cercano a mí, sino porque también la misericordia de Dios se refleja cuando la otra persona sufre, cuando la otra persona está pasando momentos difíciles. No amar solamente al que está bien, al que me produce comodidad, sino también al que me incomoda. ¿Por qué? Porque ellos también son amados por Dios y uno también tiene que mirar ese amor, porque el Señor tiene sus ojos puestos, su misericordia en esos corazoncitos que están heridos, que sufren, esos corazones que están solitarios. Entonces yo creo que esto va más allá, porque bueno, yo no pienso que, sino que yo estoy hablando desde mi punto de vista, desde mi fe, desde lo que yo he vivido. Yo creo, Fadi, que el amor de Jesús, el corazón de Jesús es tan grande, por eso dice San Juan Eude muy sabiamente que tenemos que amar con ese mismo amor, amarlo a Él con ese mismo amor que Él nos da, porque el de nosotros no alcanzaría para tanto. Entonces yo creo que primero, como la primera tarea que nos pone, es amar y pedirle al Espíritu Santo que nos ayude a amar cada día más ese corazón de Jesús.
0: Oiga, y escuchándola, pensaba, ahorita el Señor me ponía un ejemplo que, o sea, si yo estoy celebrando hoy la solemnidad del corazón de Jesús, hice mi altar, voy a la Eucaristía, voy a hacer esto, voy a hacer lo otro, pero si no me he cuidado, no he ido a reclamar ni siquiera la medicina de la presión o dije arbitrariamente que me voy a dejar de tomar la pastilla porque no me la voy a tomar, ahí definitivamente no estoy amando al Señor, no estoy amando a Jesús, porque ese amor al corazón de Jesús me tiene que llevar a amarme a mí mismo, a cuidarme, a respetarme como ese templo del Espíritu Santo. Ese amor al corazón de Jesús tiene que llevarme a cuidar mi cuerpo, a cuidar mi salud, a cuidar mi mente, a cuidarme. Judí, porque es, si Jesús, si el Señor no hubiera experimentado ese amor grande del Padre y del Espíritu Santo y ese amor grandísimo de María, no hubiera estado capacitado para amarnos también a nosotros. Y nosotros también tenemos que empezar por amarnos a nosotros mismos. Y es una tarea que cuesta, que no es fácil, pero que tenemos que ir trabajando en nuestra autoestima, que tenemos que ir trabajando en ella, que no podemos dejarlo para el final, que usted tiene que ir a buscar sus citas médicas, que usted tiene que ir a atenderse, que usted tiene que comer saludable, que tiene que dejar de comer lo que le hace daño, que tiene que ir a hacer las cosas que el Señor le está pidiendo hacer por amor a usted mismo. Pilas, pues. Y dice así San Juan Eude, comadrita, que como nosotros no vamos a poder con esta tarea sola, lo que usted ya estaba diciendo, usted se adelanta, porque es que el Espíritu Santo hace que se adelante. Resulta que dice San Juan Eudes.
1: Oiga, sí, porque un momentico. Espérate un momentico, espérese. ¿Qué vamos pasa? A aclarar esto que como que me adelanto. Vea, le cuento una cosa, que el Espíritu Santo es que está hablando. No me le diga así porque...
0: Claro, es él,
1: es él. Porque no tengo nada. Oiga, no tengo nada, no tengo nada. Acuérdese que yo le dije que... Usted sigue adelante, que yo la sigo, pero voy a seguirla con el Espíritu Santo. Y yo creo que también va a llegar ese Espíritu Santo a todos los hogares y a todas las personas que nos están escuchando, porque la verdad es un tema espectacular que me tiene, pero bien feliz, porque es un tema que toca algo divino, que es el corazón. Y mire, antes de que siga, quería aportarle algo sobre lo que dijo anteriormente, y es que, bueno, que si no nos cuidamos y eso, pero Jesús mismo también nos enseñó que Él fue hombre y tuvo un corazón humano, así un corazón, porque su corazón tenía esa naturaleza divina y humana, y experimentó eso, experimentó el dolor, y que amar a los enemigos, imagínense cuando a ti te golpean o te maltratan, solamente medio te hacen algo, y eso te duele tanto, y empieza tu parte humana a decir, tengo rabia, ¿cómo me va a tratar así? Imagínense Jesús todo lo que le hicieron, y así amó. Entonces nosotros por eso decíamos que teníamos que imitar a Jesús. Él nos enseña eso, Fadi.
0: Así es. El Señor no nos pide nada que Él no haya hecho, porque Él fue coherente en todo. Él no nos va a pedir una cosa que Él no ha hecho. Y se puede porque, como usted lo dijo, una naturaleza humana, pero también una naturaleza divina, verdaderamente Dios y verdaderamente hombre. Y si Él pudo, nosotros también, porque estamos capacitados por Él con su Santo Espíritu. Oiga, amén. Y como dijo San Juan Eude, como nosotros no vamos a poder con esta cosa sola, solos, dice San Juan, oiga, el corazón nos dio el corazón de su eterno Padre, el de su Santa Madre, el de los ángeles, el de los santos y el de todos los hombres. Tenemos derecho a disponer de ellos como de nuestro propio corazón. Así que pida ayuda, usted solo, sola no puede, no va a poder. Yo sola no puedo, Judith sola no va a poder. Entonces, dice San Juan Eude, disponga, podemos disponer, dice San Juan Eude, tenemos derecho a disponer porque Jesús nos los ha entregado todos. El corazón del Padre, el corazón de su Santa Madre, el de los ángeles, el de los santos y el de todos los hombres. Pida ayuda, pida intercesión. Pida ayuda de los santos, pida ayuda de su madre, tiene a mamita María allí para que lo ayude, tiene al Padre Celestial para que lo ayude, tiene el Espíritu de Dios para que lo ayude, porque yo sola no puedo, yo así sola no puedo. Oiga, y San Juan Eudes dice, oiga, esto no son cosas mías, el apóstol Pablo lo dijo en Romanos 8:32 y lo dijo en Primera de Corintios 3, capítulo 22. El Padre Eterno nos ha dado, junto con su Hijo, todas las cosas y todo es nuestro. Así que disponga, disponga, como dice San Juan Eudes, tienes derecho a disponer de tu ángel de la guarda. Oiga, uno cuando crece y está viejo se le olvida que uno tiene un ángel de la guarda que lo ayuda y lo acompaña y todo, y a uno se le olvida, angelito de la guarda. Ayúdame a amar, angelito de la guarda, recuérdame, levántame, ayúdame a hacer esto que tengo que hacer y no lo quiero hacer, me da flojera. Oiga, disponga, disponga de todo lo que el Señor le ha dado a su madre. Oiga, tiene una mamá, mamita María, que se va a donde el Padre y a donde Jesús a montarle el taqui, taqui, taqui, taqui, taqui. ¿Usted ha visto a cuando una mujer está desesperada pidiendo algo que uno le parece que estuviera dándole el pie a una máquina de coser así pedal? Yo me imagino así a mamita María. Señor, apúrate. Ay, Padre. Ay, Jesús, mira cómo están. Necesita esto. Ayuda. Ayuda. Auxilio. Y entonces nosotros no disponemos. No disponemos, Judy.
1: Así es, Fadi, y no disponemos porque precisamente no conocemos lo que tenemos, y para eso tenemos que conocer, tenemos que ir a la Eucaristía, ahí nos hablan a las charlas, a las comunidades, a los grupos, ahí nos enseñan tantas cosas como hoy en este espacio tan, tan chévere que tenemos, que el Señor nos ha regalado para conocer y para evangelizar de su mensaje y su mensaje de amor, que también hace que nosotros tengamos una forma de ver las cosas diferentes. Cuando conocemos a Jesús, podemos mirar todo de una manera distinta y somos más lentos a las cosas malas y por el contrario, somos más alegres, estamos con mejor disposición. Así que cuando se sienta que está un poquito alejado, solo, que las cosas no van bien, pues también tenemos ese Inmaculado Corazón de María que es eternamente amor por su Hijo. Ella nos lleva a su Hijo. Entonces, ¿quién más que la Madre que nos ayuda a caminar, nos toma de la mano y nos enseña el caminito? Ella nos lleva. Así que tenemos muchas herramientas en la Iglesia, entre eso los sacramentos, que también son importantísimos para estar en una buena conexión con nuestro Señor Jesucristo.
0: Tal cual, mi querida Judith. Oiga, vamos a felicitar a los socios del Club de Amigos y con ellos también a todos los papitos, porque este domingo celebran el Día del Padre. ¡Que comience la
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0: felicitar a nuestro hermano Samir Antonio Maestre Ramos. También está de cumpleaños Nuris María Pacheco Moreno y nuestra hermanita Silena Ardila González. ¡Feliz cumpleaños! Hoy viernes 12 de junio. ¿Quién cumple en Cartagena, Judith?
1: Claro, Fadi, acá en Cartagena cumple Tanis Atencio Campos y le enviamos una bendición grande para ella y para toda su familia, que la consientan en este día de hoy de su cumpleaños.
0: Oiga, que el Señor los guarde en su corazón, hoy día del corazón de Jesús. Mañana 13 de junio, oiga, también celebramos mañana a San Antonio de Padua. Y mañana celebramos el Inmaculado Corazón de María. Estará de cumpleaños nuestra hermanita Arabella Gómez Villalobos. También felicitamos desde ya a Luz Amanda Ardila Duarte, a Nancy González Castro. Bendiciones para nuestra hermanita.

0: Feliz, feliz cumpleaños para Denis Pérez Díaz y Juanita Pérez Orozco. Abrazos para ella y una bendición del cielo cargado del amor de Dios.
1: Oiga, el domingo 14 de junio celebra la vida nuestra hermana Dani Cecilia Castillo San Juan. Un abrazo para ella, para nuestro hermano Gonzalo Vargas Núñez, para nuestra hermanita Laura Marcela Cruz Alvis y para Eni Sanjuanelo Marenco, quien cumple el 14 de junio en Cartagena.
0: El 14 de junio en Cartagena cumple María Josefa Lotó, Yolima Mora Salas, Alicia Salcedo y Darwin Daniel Taborda Chamorro. Que Dios, dueño de la vida, les envíe un millón de alegrías y un revolcón de bendiciones.
1: Oiga, mañana, ¿y qué mañana? El 15 de junio, que es el lunes festivo, estará de cumpleaños nuestra hermanita Vilma Isabel Canchila Castillo, nuestra hermana Nani Díaz Trullol, Alicia Olivares Martínez y Lourdes Ospino Cueto. Que el Señor les bendiga con poder. El 15 de junio, ¿quién cumple en Cartagena?
0: Bueno, en Cartagena, estas se las debo para el martes. El martes lo damos porque acá mi base de datos tuvo un pequeño inconveniente, así que qué pena. Pero yo les voy a mandar a todos los cumplimentados el lunes un abrazo grande y una bendición, pero de millones de abrazos y de alegrías para todos los que cumplen el lunes acá en Cartagena.
1: Mándele lo que usted le manda a los socios del Club de Amigos.
0: Y un
1: mándele.
0: Revolcón de bendiciones para todos los que cumplen este fin de semana acá en Cartagena y en Barranquilla.
1: Oiga, voy a buscar algún efecto que sea como una brisa así, que tumbe todo así cuando usted diga revolcón de bendiciones. Vamos a hacer eso.
0: Bueno, para el martes.
1: Para el martes, sí, señora. Sí, señora, por aquí nos envía, antes de irnos, Javier Sarmiento nos manda su cuadro al corazón de Jesús. ¡Qué lindo, Javier! Muchas gracias por participar desde Cartagena, desde el barrio El Socorro. Me envía su foto de Yanira Maza Márquez, nos bendice, nos saluda Angélica Osorio. Por aquí ya nos tenemos que ir, hombre. Julieta Camacho.
0: Ay, se acabó.
1: Deyanira, Angélica. Aquí están escribiendo muchos hermanitos. Gracias por su amable sintonía siempre. ¿Quiénes se despiden en Cartagena?
0: Bueno, en Cartagena nos despedimos Luis Llama y Judith Madero Arellano, su servidora.
1: Oye, en Barranquilla, Pedro Morales y Fadi Lacat. Sagrado Corazón de Jesús, en ti confiamos.

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11 de la mañana, 9 minutos, 11 de la mañana, ya 10 minutos, 11 de la mañana, 10 minutos. Hasta ahora saludamos a toda la amable audiencia que se encuentra en sintonía de los 1370 AM, emisora Minuto de Dios en Barranquilla, dándole la bienvenida a este espacio de música que normalmente está dirigido por el padre José Alejandro Melo en su programa de Tierra Nueva, pero como aún continúa, ya finalizando ese retiro de los sacerdotes de la provincia Minuto de Dios, los sacerdotes saudistas que se encuentran en este retiro, ya finalizando, ya están terminando esta semana de retiro donde se han estado fortaleciendo espiritualmente. Bueno, aquí vamos a estar acompañándolos con una gran programación musical bajo la dirección del padre John Mario Montoya. Mi nombre es Pedro Morales, para mí es un gusto, un honor, un placer, un privilegio compartir con ustedes. Y bueno, vamos a estar aquí con esta gran programación que hemos preparado con todo el cariño desde la emisora Minuto de Dios para acompañar a nuestros oyentes. Y seguimos gozándonos en el Señor. Esta alabanza que escuchan se llama La Gozadera y la hace el Ministerio Luz del Mundo de la parroquia San Judas Tadeo. El ministerio de la parroquia San Judas Tadeo, perteneciente también a la Renovación Católica Carismática de Barranquilla, La Gozadera, y seguimos gozándonos en el Señor, gozándonos en el Señor en esta mañana de viernes 12 de junio del 2026, viernes con puente festivo, así que bendito sea Dios que tenemos tiempo para descansar. Empezamos este fin de semana donde vamos a estar gozándonos en el Señor y gozándonos también porque lo que hace que el puente sea festivo es nada más y nada menos que la fiesta del Sagrado Corazón de Jesús. La semana pasada tuvimos la solemnidad del Corpus Christi y por eso también tuvimos un puente festivo. Y bueno, qué dicha, qué sabroso, digámoslo como es, qué sabroso tener dos puentes pegados uno detrás de otro. En esta ocasión, como ya les decía, por ocasión de la fiesta del Sagrado Corazón de Jesús. Así que bueno, mis hermanos, vamos a estar aquí gozándonos en la alabanza, gozándonos en el Señor, gozándonos la gozadera con el Ministerio Luz del Mundo.

Mis hermanos, yo no sé si a ustedes les pasa igual que a mí, pero cuando se acerca el fin de semana, yo me pongo como modo tropical, modo me gusta escuchar música, o en este caso alabanzas animadas, alabanzas movidas, alabanzas en los ritmos que son propios de nuestra región, así como este ritmo de champeta que escuchamos con el Ministerio Luz del Mundo. También se antoja escuchar como una salsita, un merengue, una música alegre, una música chévere, una música tropical, una música que nos identifica a nosotros con ese sabor costeño, con ese sabor caribe, con ese sabor barranquillero. Por eso les traigo un ministerio de nuestra ciudad, precisamente también de la parroquia Santísima Trinidad, el ministerio La Señal, con esta alabanza dedicada para la familia.

0: a nivel mundial.
1: Oiga, y a propósito de este fin de semana con Puente, como ya les decía al principio, con ocasión de la fiesta del Sagrado Corazón, tenemos también este fin de semana el Día del Padre. Esto es una fiesta comercial, podríamos llamarle, que se celebra normalmente el tercer fin de semana del mes de junio, pero como en este año coincide con la fecha electoral de la segunda vuelta de la votación presidencial de nuestro país, se movió para esta semana, para la segunda semana del mes de junio. Así que, bueno, hay como bastantes cositas este fin de semana, y por eso precisamente, mis hermanos, le cantamos a la familia y nos gozamos en el Señor, dándole gracias a Dios por nuestros papás, por los que aún tenemos nuestros padres en vida, disfrutarlos, abrazarlos, decirles que los amamos, que los queremos, los que de pronto ya, pues, nuestros padres están en la presencia de Dios, darle gracias a Dios por el tiempo que pudimos compartir con Él cuando estaba aquí en la tierra, y seguir amándolo, seguir deseándole ese feliz día, aunque se encuentre ahí en el cielo con el Señor, gozando de la presencia de Dios.
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Oye, y ese es el flow de mi hermano Feyo. Feyo metiéndole ahí un poco de improvisación, un poco de rapcito, de hip hop a esa salsa, un pedacito de flow en esa salsa, que es una gran alabanza del Ministerio La Señal para la familia. Bueno, hoy estamos locales con ministerios locales. Escuchábamos a Luz del Mundo, ahora La Señal, y vamos a invitar a continuación a otro artista local, barranquillero, de la casa, como lo es Julio César Lobo. Vamos a continuar por aquí, por esa línea de música alegre, música tropical, música caribe. ¿Y qué tal les parece ahora este cambio de frente? Nos vamos para Vallenato. Súbele, mi hermano, súbele, que vamos a gozar.

Oiga, y un saludo muy especial para mi hermanita Cristina Pérez, que reporta sintonía en el 317-518-3063. Por ahí pueden enviarnos también su mensaje, su reporte de sintonía. Y por aquí vamos a estar, como no, saludándolos y compartiendo con ustedes. Gocémonos en el Señor con esta hermosa alabanza en la voz de Julio César Lobo. Soy feliz.

Oiga, y continuamos gozándonos en el Señor en este espacio musical donde la emisora Minuto de Dios te acompaña a esta hora de la mañana con estas alabanzas, en esta mañana de viernes con B de Victoria. Hoy es viernes y el Espíritu lo sabe, y por eso nos gozamos en la alabanza, porque es un viernes, inicio de fin de semana largo, fin de semana con puente. Mi hermano, mi hermana, que estás ahí conectado en la emisora Minuto de Dios, puedes dejarme tu mensaje en el 317-518-3063, por ahí vamos a hablar. Saludemos, vamos a conversar un poquito. ¿Qué vas a hacer este fin de semana? ¿Cuáles son tus planes? ¿Qué tienes programado para este fin de semana? Como ya lo decíamos, con Día del Padre a bordo, hoy celebramos el Sagrado Corazón. Bueno, tantas cosas este fin de semana. Cuéntame qué vas a hacer, qué tienes programado. ¿Vas a compartirlo con tu padre? ¿Vas a compartirlo en familia? Conversemos un poco en el 317-518-3063 y vamos a continuar con más música. Vamos a continuar más bien con artistas locales, artistas de la ciudad. Quiero invitar, por ocasión de esta fiesta que celebramos el día de hoy del Sagrado Corazón, a una persona cercana a la emisora Minuto de Dios, que ha tenido la oportunidad de estar aquí en la cabina de la emisora, como lo es este músico y compositor católico, productor también, Moisés Herrera, que tiene una canción muy hermosa para el Sagrado Corazón, una canción muy hermosa para el corazón de Jesús, que lleva por nombre Corazón Ardiente. Vamos a escuchar esta canción, hacemos una pequeña pausa comercial y no se despeguen de la sintonía de la emisora Minuto de Dios, que ya continuamos con más música en este espacio, acompañándolos y disfrutando en esta mañana de viernes en la emisora Minuto de Dios, Corazón Ardiente de Moisés Herrera.

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1: Continuamos, mis hermanos, en este espacio musical. En este espacio musical acompañando la emisora Minuto de Dios 1370 AM, acompañando a cada uno de nuestros oyentes en sus hogares, en su trabajo, en su carro, en su medio de transporte, transporte público, acompañándolos con esta gran programación musical, estas hermosas alabanzas. Aprovecho para saludar a las personas que han reportado sintonía en el 317-518-3063. Un saludo muy especial para Edna Niño conectada a la emisora Minuto de Dios en sintonía, y también un saludo muy especial para Rosa Surmay, que nos envía su mensaje reportando sintonía en el 317-518-3063. Pero también recibimos un mensaje infaltable, como lo es el mensaje o el saludo de nuestra querida Sujei Redondo, que por aquí nos escribe diciendo: buenos días, cordial saludo mi querido Pedro, que el Sagrado Corazón de Jesús siga ardiendo su llama de amor en cada uno de nosotros, amén. Reportando sintonía desde Ciudad Jardín en Barranquilla, feliz resto de día para todos, abrazo lleno del amor de Dios. Un abrazo fuerte para ti, mi querida Sujei. Infaltable ese mensaje de Sujei. Definitivamente el día que Sujei no escriba, yo creo que me voy triste. El día que yo no reciba el mensajito de Sujei, yo creo que mi turno se acaba. Me voy de turno triste, mejor dicho. Así que bueno, qué alegría saludarlos, qué alegría compartir con los oyentes de la emisora Minuto de Dios. Y por acá también nos llega un mensajito de nuestro hermano William Araujo, que dice: buenos días, familia Minuto de Dios. Mi Dios Padre los colme de muchas bendiciones, especialmente de salud. Mi hermano, está usted en el mundial haciendo cambio de frente y gambeteando al enemigo. Oiga, qué bacano esa analogía que hace aquí nuestro hermano William con términos futboleros. Ese William definitivamente es futbolero como yo. William, eres de los míos. Gracias por esa programación. Y bueno, complaciendo a nuestros oyentes, gozándonos con estas alabanzas en la emisora Minuto de Dios. Qué alegría, mis hermanos, que les gusten estas alabanzas para la gloria de Dios, porque es para gozarnos en el Señor, ahí donde está acompañando la emisora Minuto de Dios, acompañándolos en sus hogares con esta gran programación. Por aquí me llega un mensaje preguntando por la canción o la alabanza que escuchamos antes de la pausa. Esa alabanza la hace Moisés Herrera, cantante, músico, productor, barranquillero del movimiento Jornadas de Vida Cristiana. Y bueno, hace esta canción que se llama Corazón Ardiente, y es muy bonita esa canción porque habla del corazón de Jesús desde el punto de vista, podríamos verlo como el Sagrado Corazón, pero también desde el punto de vista eudista, desde el punto de vista de Juan Eudes, que mira el corazón de Jesús como un corazón que está envuelto en llamas de amor. Así que bueno, bendito sea Dios por esa canción que le gustó a los oyentes. Y estábamos escuchando ahora esta canción del ministerio Ciudad Celeste en un ritmo más alegre, más tropical, una salsita, un son, mejor dicho, un son del Sagrado Corazón.

Oiga, qué sabroso, mis hermanos. Un son al Sagrado Corazón. Bendito sea Dios. Le damos gracias a Dios por este día, por esta mañana de viernes. Viernes con sabor a Cristo. Viernes con B de Victoria. Viernes con puente festivo y no un puente festivo cualquiera. Estos puentes son de nosotros. Son con sabor a Cristo. Son puentes católicos. El puente de la semana pasada fue por el Corpus Christi. Este puente de esta semana es por la fiesta del Sagrado Corazón. Así que tenemos que vivirlo como católicos de manera mucho más especial. Tiene que ser más significativo para nosotros. Aprovecharlo, por supuesto, para salir, para pasear, para descansar, para compartir con nuestra familia, para compartir en nuestra casa. Pero que seamos conscientes de lo que significa o por qué estamos, por qué tenemos estos descansos, estos puentes festivos. Así que bendito sea Dios, mis hermanos. Continuamos con más música. Vamos a invitar a continuación a una pareja de esposos costarricenses, Ítala y Juanjo, con esta alabanza para seguir gozándonos en el Señor. Ítala y Juanjo con esta alabanza que lleva por nombre Gozo.

Y seguimos, mis hermanos, en este espacio musical. Estamos aquí, estoy aquí para servirle a Él, estoy aquí para alabarle a Él. Cantamos a esa hora de la mañana, 11 y 49 minutos de la mañana, ya casi mediodía, ya terminamos, ya acercándonos también al final de este espacio musical con el Ministerio Alfareros. Estoy aquí, esta alabanza que nos dice que no seré yo el que niegue a Cristo, no seré yo el que lo crucifique otra vez. Así que ojalá nosotros hagamos vida a esa alabanza y tengamos esa conciencia de no estar repitiendo esa acción de crucificarlo, de negarlo como lo hizo Pedro, sino que estemos aquí para servirle, para alabarlo, para darle gracias, para gozarnos en la alabanza con esas hermosas alabanzas, valga la redundancia, para gozarnos en el Señor con esas alabanzas de que nos pone, nos comparte la emisora Minuto de Dios.

Bueno, y no quiero despedirme sin antes saludar a las personas que han enviado más mensajes al 317-518-3063. Un saludo muy especial para Luzmila Castro, que nos escribe diciendo: buenos días, señor Pedro, reportando sintonía con la emisora Minuto de Dios. Luzmila Castro es de Cuatro Bocas. Bendiciones, bendiciones para ti, mi querida Luzmila, en sintonía de la emisora Minuto de Dios. La emisora Minuto de Dios, estamos jugando en este mes, estamos modo mundial, modo Copa del Mundo, y estamos jugando, estamos con la camiseta puesta, la camiseta del equipo de Cristo, así que estamos todos ahorita mismo convocados en ese equipo de Cristo, en la emisora Minuto de Dios. Saludo también para mi querida Yixi, un saludo muy especial para ti, que nos escribe diciendo: buenos días, Pedro, en sintonía de los 1370M, tu amiga Yixi, un abrazo muy fuerte para ti, mi querida amiga, que estás ahí en la sintonía de la emisora Minuto de Dios. Y también un saludo para Victoria Acosta, que reporta sintonía en la familia Minuto de Dios desde Baranoa. Ya vamos a despedir este espacio. Quiero presentar una última canción, una última alabanza con ocasión de esta fiesta del Sagrado Corazón. El Sagrado Corazón, que es un corazón donde vivimos, donde habitamos todos, donde estamos todos, el corazón de Jesús, un corazón que se desborda de amor por nosotros. Por eso esta alabanza que voy a presentar a continuación para despedir este espacio musical, nos dice eso, que el Señor está deseoso de amarnos, el Señor está deseoso de que estemos ahí en ese corazón de Jesús. Así que esta alabanza es una versión salsa de la canción de Martín Valverde, la alabanza de Martín Valverde, Nadie te ama como yo, la hace el grupo Galé. Con esta alabanza despido este espacio bajo la dirección del padre Yomario Montoya. Mi nombre es Pedro Morales, para mí fue un gusto, un honor, un placer haber compartido con ustedes este espacio, y continúen en la sintonía de la emisora Minuto de Dios en este viernes con B de Victoria. Nos seguimos gozando en la alabanza y seguimos disfrutando de la gran programación de nuestra emisora Minuto de Dios. Que la gloria sea siempre para Dios.

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1: Son las 12. Que todos mis pasos rindan homenaje a tu caminar sobre la tierra. Te consagro mis pensamientos para honrar los tuyos, mis palabras para honrar tus santas palabras. Que todas mis acciones glorifiquen las tuyas divinas. San Juan Eudes.
2: Hemos llegado a las 12 del día, la hora en que Jesucristo fue crucificado en la cruz, la hora en que Jesús, bajo el sol ardiente, estaba en Samaria y le pedía agua a una mujer samaritana. Señor Jesús, hoy queremos pensar en ti. En esta hora queremos pensar que tú también estás pidiéndonos a nosotros el esfuerzo de nuestro amor, que estás pidiéndonos nuestro trabajo, que estás pidiéndonos nuestra colaboración y que te estás entregando por nosotros como te entregaste en el Calvario. Señor, queremos adorarte, queremos bendecirte y queremos decirte que somos tus siervos y que estamos a tu disposición.

0: sido una bella tradición de la Iglesia saludar a la Virgen María con el Ángelus o anuncio del ángel todos los días, a mediodía y al caer de la tarde. Por eso oremos todos hoy. El ángel del Señor anunció a María.
1: Y ella concibió por obra y gracia del Espíritu Santo.
0: Dios te salve María, llena eres de gracia, el Señor es contigo, bendita tú eres entre todas las mujeres, bendito es el fruto de tu vientre Jesús.
2: Santa María, Madre de Dios, ruega por nosotros pecadores, ahora y en la hora de nuestra muerte. Amén.
0: He aquí la esclava del Señor.
1: Hágase en mí según tu palabra.
0: Dios te salve María, llena eres de gracia, el Señor es contigo, bendita tú eres entre todas las mujeres, bendito es el fruto de tu vientre Jesús.
2: Santa María, Madre de Dios, ruega por nosotros pecadores, ahora y en la hora de nuestra muerte. Amén.
0: El Verbo se hizo carne
1: y habitó entre nosotros.
0: Dios te salve María, llena eres de gracia, el Señor es contigo, bendita tú eres entre todas las mujeres, bendito es el fruto de tu vientre Jesús.
2: Santa María, Madre de Dios, ruega por nosotros pecadores, ahora y en la hora de nuestra muerte. Amén.
0: Ruega por nosotros, Santa Madre de Dios,
1: para que seamos dignos de las promesas de Cristo.
0: Oremos. Señor, derrama tu gracia en nuestros corazones, para que habiendo conocido por la voz del ángel el misterio de la encarnación de tu Hijo, podamos llegar por los méritos de tu cruz y pasión a la gloria de la resurrección. Por el mismo Cristo nuestro Señor.
2: Amén.

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0: Bendito sea, Señor, por siempre y para siempre, para ti la gloria, para ti la honra, para ti la alabanza, mi Dios, mi Rey, Señor. Gracias por bendecirnos, por protegernos, por amarnos y por revelarnos en todo instante tu bondad, tu paz, tu misericordia y amor a través de tu santa palabra. Hoy nuestro invitado es el Padre Gustavo Hamut. Tendremos un momento de oración y de alabanza. Su título, Abre el corazón y recibe paz.
1: Hoy te pido que entres en el cenáculo de mi corazón y me des tu paz. No importa si a causa de las heridas recibidas en mi vida, he decidido cerrar las puertas. Hoy te doy autoridad, Jesús. Tú entra igual. No importa si he crecido con modelos heredados de cerrazón. Jesús, tú entra igual. Tú sabes que en el interior del cenáculo de mi alma hay habitaciones que están cerradas con doble cerradura. Y quizá ni siquiera yo me animo a entrar allí. Rompe esos candados, Jesús. Tú entra igual. Tú sabes que a causa del dolor o del miedo provocado por las heridas de mi historia, hay habitaciones que aún no te he dejado limpiar, iluminar y ventilar. Jesús, tú entra igual. Tú no tienes asco de nada. Tú no te asustas de nada. Entra en esas habitaciones que aún permanecen cerradas. Solo tú, Jesús, tienes las llaves para abrir todas las puertas que aún hoy están cerradas. Tú conoces el cenáculo de mi pasado, de mi presente y de mi futuro. Por eso, hoy te pido, Jesús, entra en mí e inúndame de tu presencia y de tu

0: Jesús está en mí.
1: Jesús está aquí.
0: Sí, Jesús, estás en mí. En esta noche estás entrando en el cenáculo de mi alma. Tú dijiste desde las colinas que rodean Jerusalén, si en este día tú entendieras lo que puede darte paz. Yo quiero abrirte mi corazón para llegar a comprender lo que realmente trae a mi alma más y más de tu paz. Quiero comprender también aquello que cada día, sin darme cuenta, me roba tu presencia, tu unción, tu paz. Yo quiero tener esa paz, pero no de modo egoísta e individualista, sino que la necesito para darla a quienes más la necesitan. En mi familia hay quienes necesitan de tu paz, Jesús. Abre mi corazón, lléname de tu paz para poder llevárselas. En mi trabajo, en la calle y aún en mi comunidad, hay quienes necesitan más y más de tu paz. ¿Cuántas veces, Jesús, hemos dicho que tal o cual persona nos roba la paz? Que si esa situación no hubiese sucedido en mi vida, no hubiera perdido la paz. Pero nosotros a veces entregamos, Señor, tu paz a un precio muy barato y echamos la culpa a los demás, a los acontecimientos, cuando en realidad es que nuestro corazón no está suficientemente abierto para recibir tu paz. Nadie, Señor, sabemos, puede arrebatarnos tu paz si nuestra mente está anclada en la confianza en ti, en la confianza de tu amor, de tu protección, de tu poder. Por eso, hoy te pido, Señor, ayúdame a abrir mi corazón, que quizá está cerrado a causa de las heridas, a causa del miedo de sentirme defraudado nuevamente. Pero en un corazón cerrado no hay vida plena, porque falta la corriente de tu gracia que quiere venir a traer vida abundante. Nos cuentan, Señor, los evangelistas Lucas y Juan, que los apóstoles estaban hablando en el cenáculo con las puertas y las ventanas cerradas, cuando vos entraste y te pusiste en medio de ellos y los saludaste diciéndoles, paz a ustedes. Y con esa efusión de tu espíritu de paz, liberaste sus corazones del miedo que los estaba ahogando. Tú sabes, Señor, que en mi corazón quizá hay temor, miedo, angustia y ansiedad. Tú sabes también qué es lo que lo provoca. Por eso te pido que me ayudes a abrir las puertas de mi corazón para que entres en él y también me digas que la paz esté contigo.

Jesús, a medida que te vamos abriendo nuestro corazón y nuestra mente, vos vas entrando y nos puedes sanar, incluso de las fobias que tantas veces tratamos de superar y en las que volvemos una y otra vez. Tú puedes librar de agorafobia, ese miedo a los espacios abiertos, el miedo de salir de la casa. Tú puedes liberar de esa inseguridad que hace que viva como encerrado. También puedes liberar a quienes están atados por la antropofobia, el miedo a la gente, el miedo a abrir el corazón a los demás, el temor a conversar, a relacionarse sanamente. Tú puedes liberar de la timidez y de todo aquello que ha causado estas actitudes que no nos dejan tener una comunicación fluida con los demás. Tú quieres sanar también en este momento de sentimientos de infravaloración o desvalorización, que hace que algunos hermanos o hermanos se sientan con esa timidez que se encierran en sí mismos y no han descubierto todavía el caudal de talentos, capacidades y carismas que tienen para poner al servicio de la construcción de tu reino. Y sobre todo, Señor, tú conoces las causas de estos miedos. Quizá este hermano o hermana pudo haber crecido con modelos de retraimiento, de timidez. Quizá escuchó palabras que lo desvalorizaron, burlas de los compañeros o de otras personas. Yo te pido, Jesús, que así como exorcizaste los miedos de tus apóstoles, pongas tus benditas manos en los oídos de esos hermanos que tienen estas ataduras, estas fobias, y derrames tu Espíritu Santo para que a cada palabra que los haya lastimado, pronuncies en sus oídos suavemente una palabra de amor, una palabra que les devuelva el amor por ellos mismos. Pues tú dijiste, amen al prójimo como a sí mismos. Danos la gracia de amarnos a nosotros mismos para poder amar cada día más a nuestro prójimo y salir al encuentro de quienes más sufren, de quienes más nos necesitan.

es ese mismo poder, Señor Jesús, que hace 2000 años surgió de ti y sanó a esa mujer. Es ese mismo poder que está fluyendo en este momento, trayendo sanación a nuestras almas e incluso a nuestros cuerpos, Jesús. Por eso seguimos abriéndote las puertas de nuestro corazón, para que, así como la sanaste a ella en un instante, también me sanes a mí, amado Señor. Queremos entregarte, Señor, todas las áreas de nuestro ser. Queremos invitarte a entrar en nuestra vida con poder, con ese amor de Padre. Y recordamos las palabras del Catecismo de la Iglesia Católica que nos dice que la meditación hace intervenir al pensamiento, la imaginación, la emoción y el deseo. Danos la gracia de crecer en el espíritu de meditación, no solo en estas ocasiones, sino cada día, en esos ratos que tomamos para escuchar tu palabra. E incluso háblanos, Señor, cuando estamos viajando, cuando estamos haciendo otras cosas, y danos la gracia de descubrir qué es tu voz que habla nuestro corazón. Tú nos dijiste, Jesús, las zorras tienen cueva y las aves tienen nidos, pero el Hijo del Hombre no tiene dónde recostar la cabeza. Cada vez que entro en oración, Señor, vengo a recostar mi cabeza en tu pecho. Y qué maravilla, tú también te recuestas en mí en el sentido espiritual. Dame el don de piedad, Señor. Ven con tu Espíritu Santo a mi vida con el don de piedad, para que crezca en mí el deseo de orar cada día recostándome en ti. Tú, Señor, sabes que muchas veces, por no descansar en ti, me he hecho nidos o cuevas donde me he arrinconado. Quizá he vivido como arrinconado, como encerrado, como alguien que no puede respirar profundamente. Yo te invito, hermano, hermana, que en este momento respires lenta y profundamente y le pidas al Espíritu Santo que te inunde con tu paz, que expulse de tu corazón, de tu pensamiento e incluso de tu cuerpo todo aquello que se lleva su paz, todo aquello que te enferma, que genera en ti nervios, ansiedad. Pídele al Espíritu Santo descubrir cómo Dios es tu amigo. No es un Señor grande y distante, lejano de tu vida. Ponte cómodo en la presencia del Señor, descansa junto a Él, pues Jesús dijo: vengan conmigo a un lugar apartado a descansar. Estoy reclinando espiritualmente, Señor, en este momento, mi cabeza sobre tu hombro, y te estoy entregando todo lo que me angustia, todo lo que genera en mí ese cansancio, ese malestar. Sé que contigo, Señor, ya no debo preocuparme. Solamente debo ocuparme de aquello que me decís que haga. Y aquello que yo no puedo cambiar, vos te ocuparás en el momento en que creas que es conveniente hacerlo. Te entrego mis manos, te entrego mi mente, te entrego mi corazón. Ven, Señor Jesús.

Somos tus hijos. Somos tan frágiles como lo era ese puñado de hombres y mujeres que vos llamaste al comenzar esta aventura de ser tus discípulos, de crear la iglesia. Y a pesar de la fragilidad que ellos tenían, les diste tu Espíritu Santo y transformaste su vida. Y ese fuego empezó a crecer y se transformó en una antorcha ardiente que se fue extendiendo a todos los rincones de la tierra. Hoy necesitamos nuevamente de ese fuego nuevo, de esa unción de tu Espíritu Santo. Por eso te pido, úngeme. Quizá para mí todavía el Espíritu Santo es el gran desconocido. Quizá todavía no hablo con vos, Espíritu Santo, como con un amigo. Quizá no he descubierto que eres el paráclito, es decir, el defensor. Cualquier peligro, cualquier persecución, cualquier ataque se detiene cuando lo llamamos al paráclito, abogado defensor. Por eso te digo, úngeme con tu poder, Espíritu Santo.

nos ayuda a nacer de nuevo, a ser nuevas criaturas. Quienes perdieron el entusiasmo recuperan la fuerza con tu amistad, Espíritu Santo. Si los cristianos, si el mundo supiera el poder que hay en ti, Espíritu Santo, ¿cómo podés restaurar tantas cosas de nuestra vida? No pararían de clamar, ven Espíritu Santo, ven a liberarme de todo lo que ata mi corazón, Espíritu de Dios. Te entrego la fatiga, Espíritu Santo. Toma a los fatigados, Espíritu Santo, y restáúralos. Toma a aquellos que se sienten desilusionados de la vida por los golpes que han padecido. Toma a aquellos que se han acomodado al ambiente y han caído en la tibieza. Toma a aquellos que han perdido el interés de vivir, han perdido la creatividad, la capacidad de generar nuevas cosas en su familia, en la sociedad, al servicio de los más necesitados, en la construcción del reino de Dios. Toma a aquellos que han perdido la alegría y pon esa alegría en sus corazones. Y toma también a quienes están faltos de esperanza. Tú nos dijiste a través del Papa Pablo VI que estas son las 6 causas más frecuentes por las cuales perdemos la paz. Por eso hoy te pedimos restauración de estas áreas de nuestra vida. Hoy te pedimos que nos liberes de estas 6 cosas que nos enferman: la fatiga, la desilusión, la acomodación al ambiente, el desinterés, la falta de alegría, la falta de esperanza. Porque eres mi amigo, nuestro amigo, como eras amigo de Lázaro, de Marta y de María. Tú quieres sacarnos también a nosotros de esa cueva que nos hemos construido, o de esa cueva en la que alguien nos quiso encerrar de alguna manera manejando nuestra vida. Quizás nosotros hemos estado como Lázaro en lo hondo de esa cueva. Lázaro estaba muy cómodo en esa cueva, pero estaba muerto. Quizá hay áreas de mi corazón, de mi vida, que están como muertas. Somos como pequeños Lázaro. Y hay rocas que no nos dejan salir. Pero tú tienes ese mismo poder, ese mismo amor, que mandó a los hombres, corran la piedra. Y luego dijiste, Lázaro, sal fuera. Hoy, hermano, hermana, el Señor te está llamando por tu nombre. Ese nombre que cada vez que lo pronuncian, Él sonríe, porque lo tiene tatuado en la palma de su mano. Y te dice, sal fuera. ¿Cuál es esa cueva? ¿Cuál es esa piedra que no te deja salir? Escucha en tu corazón la voz de Jesús que te dice, sal fuera. Y Lázaro salió dando saltitos, porque estaba todo atado, todo amordazado. No podía caminar. A veces, al principio de una sanación, de una restauración, Señor, tú lo sabes, andamos como amordazados, como atados. Pero si perseveramos en intimidad contigo, tú darás otra orden, que nos quiten esas vendas. Y poco a poco recuperaremos el movimiento, poco a poco recuperaremos la vida y será mucho mejor que antes. Por eso, Señor, dinos al corazón. Llámanos por nuestro nombre diciéndonos

Vamos a retener en nuestro corazón estas palabras de este canto, que es como que Jesús te está diciendo, me está diciendo, confía en mí. Y pregúntate, ¿en qué? ¿En quién has puesto la confianza mayúscula? A veces, Señor, no te dejo obrar en mi vida para que hagas los milagros que estoy necesitando. Quizás, Señor, pongo la confianza en mi cargo, en mi profesión, en lo material, en el dinero. Quizás pongo la confianza en aquellos a quienes más amo. Y es bueno confiar, pero sobre todo en ti, Señor. Por eso hoy te pido que me ilumines, que me hables y que me muestres si me he creado algún ídolo, para que pueda salir de esa cueva, de esas confianzas, y empiece a confiar más en vos. Vos, Señor, naciste en una cueva en Belén y moriste en una cueva, pero no te quedaste ni en una ni en la otra. Estuviste continuamente en movimiento, haciendo la voluntad del Padre. Enséñanos a ver qué cuevas, en forma de útero, queremos quedarnos encerrados. No queremos nacer, Señor. No queremos madurar. Y ayúdanos a nacer, ayúdanos a salir de esas cuevas para caminar hacia la voluntad de tu Padre, confiando que Él es también mi papá y que lo que Él quiere para mí es lo mejor. Ayúdame a confiar en ti.

Padre amado, en el nombre de tu Hijo Jesús, me dirijo a ti para pedirte que entres hoy aún más profundo en el cenáculo de mi vida, de mi alma, tocando cada uno de mis recuerdos, particularmente aquellos que me han herido, y que me des una nueva y mejor imagen de mí mismo y un verdadero amor, contemplándome en el espejo de tu mirada, Jesús. Señor, puede que me sienta poco valioso, indigno de tu amor, o inferior a los demás. Quizás veo que en mí manda la timidez, que me siento feo, torpe, o que me equivoco continuamente, y siento que en mi vida, Señor, han habido fracasos. Señor Jesús, llévate esa fea sensación de fatiga, fracaso, vergüenza, desilusión, falta de alegría, desesperanza, desinterés, culpabilidad, que me hacen vivir encerrado y no me dejan salir de mí mismo e irradiar a los demás tu paz. Señor, que pueda verme como tú me ves, único y especial, digno y perdonado, para que así llegue a ser la persona que tú creaste y quieres que sea. Ayúdame a perdonarme a mí mismo, a perdonar a las personas cuyos rostros has traído a mi memoria a lo largo de esta adoración, y a perdonar los acontecimientos dolorosos en mi historia. Dame la gracia de crecer en el perdón. Te pido que entrando con tu gloria en el cenáculo de mi vida, de mi familia, de mi hogar, nos liberes de toda fuerza negativa que nos ha mantenido encerrados, viviendo en cualquier forma de esclavitud e impidiéndonos gozar de una vida de paz abundante y victoriosa. Señor Jesús, con tu divina presencia, llena los vacíos de nuestras vidas y pon en nuestra historia el amor, la protección y la seguridad que pudo haber faltado en mí o en algún miembro de mi familia. Danos la fortaleza de ánimo para salir de nosotros mismos y emprender aquella misión a la que nos estás llamando. Danos para esto un santo coraje, nueva energía y gran confianza, para que pueda hacer todas las cosas que nos pides junto a ti. Amén. Y que en este momento en que Jesús quiere seguir caminando en medio nuestro, sintamos que estamos mirando no la custodia, no la hostia, sino que es la misma mirada de Jesús, que desde la custodia nos está diciendo cuánto nos ama, que desde la custodia nos está diciendo que su paz quiere habitar en nosotros, ahora y siempre.

Cambia, Señor, mi modo de pensar para que cambie mi modo de sentir. Transforma de adentro, Señor, desde lo más profundo, mi pensamiento, mi corazón. Que cuando el Espíritu Santo vea mi pensar y mi sentir, descubra que me estoy pareciendo cada día un poco más a ti, Señor. Que cuando esté pensando, Señor, cosas que me apartan de tu gracia, de tu amor, enseguida hazme dar cuenta para que pueda así convertir lo más rápido posible con tu ayuda esa manera de pensar y de sentir, y así tu paz crezca en mí. Señor, libera en mí los frutos de tu Espíritu para que pueda pensar y sentir como tú quieres. De ese modo surgirán palabras nuevas de perdón en mi familia, con los hermanos de la comunidad, con mis compañeros de la escuela, del trabajo. Señor, quiero experimentar tu misericordia para poder tener un corazón misericordioso con aquellos que se equivocan, con aquellos que me han hecho daño a mí o a las personas que yo amo. Pon, Señor, nuevas palabras en mí para que aprenda a comunicarme con mi esposo o esposa, con mis padres o hijos, con mis hermanos, amigos, novio, novia, con mis hermanos de comunidad. Y perdóname por las veces que critiqué, que mentí, quizá incluso que calumnié. Ayúdame a recordar, Señor, cuando esté hablando macanas, cosas que no son, que tú estás en mí y que tus labios están en mí y que mis labios te pertenecen a ti, Señor. Y en este dejarme liberar de esas cadenas de pecado, Señor, para que fluya tu bendición, también te pido perdón por los pecados de obra. ¿Qué es lo que he hecho? Que sé en mi corazón que estuvo mal. Quizá nadie lo vio, pero tú sí, Señor, lo ves. Hoy te pido perdón, Señor, por esos pecados de obra que te lastimaron, que me robaron tu paz, tu presencia, tu unción. Hoy, Señor, te digo que perdí tiempo, que perdí gracias, que perdí posibilidades de obrar con tu poder. Pero ya no quiero ser, Señor, quiero cambiar. Porque también te estoy pidiendo perdón por los pecados de omisión. Aquello que tú querías que yo haga y no hice, porque me dejé ganar por la vergüenza, por el miedo, por las dudas, por la inseguridad. Perdóname por los pecados de omisión, Señor, y dame la gracia de sentirme liberado y crecer en la confianza en ti.

0: Escuchamos y participamos en ese momento de predicación y de oración con el Padre Gustavo Hammoud, hoy invitado en la palabra. Abre el corazón y recibe paz, es el título de esta enseñanza. Dios les bendiga, hermanos. Gracias por acompañarnos. Hasta pronto.
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19: 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Tú eres mi suave luz. Hazme descubrir que todo cuanto hay fuera de ti solo es humo, engaño y vanidad. San Juan Eudes.
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4: De nuevo en una clínica para la familia, mis hermanos, listos para presentarle una conferencia más de esta extraordinaria conferencista, psicóloga antioqueña, que hace mucho bien en el país. Ha estado en Barranquilla, ha estado en Cartagena, ha estado en Santa Marta, ha estado en Bogotá y por supuesto en su departamento Antioquia, compartiendo conferencias que han hecho mucho bien. Y esas conferencias las hemos venido recopilando para ofrecérselas a ustedes a través de este programa. Hoy vamos a escuchar la segunda parte de una conferencia que lleva por título Amar para Sanar.
5: ¿Cuántos de ustedes aquí son producto de un mal conteo? Alguno no falta que llama Brandy, porque fue fruto de una noche de copas, una noche loca. No falta un bacará por ahí. Yo, por ejemplo, era un quiste. Aunque no lo crea. Yo fui un quiste como hasta los 6 meses. Porque se suponía que mi mamá ya no podía tener hijos. Y le habían dicho, señora, por amor a Dios y a María Santísima, ya cierre la fábrica, por favor. Señora, usted se nos va. Y ella muy juiciosa, llevaba su conteo, ya decía, ya una entradita en años ya no es tan fácil. Y un día, nosotros somos de Medellín, pero a mi papá lo trasladaron a la hermosísima ciudad de Pereira a hacer un reemplazo. Y entonces iba y volvía, y en una ida y vuelta salió el quiste. Pero pilas, bendito sea Dios, que conquiste y todo, y ayer te lo agradecí públicamente en las redes sociales, y aún a punto de perder tu vida para dar lugar a la mía, me dijiste sí. Pero esa no es la historia que cuentan muchos de ustedes. Muchos de ustedes tal vez fueron un intento de aborto que fracasó porque mamá no estaba preparada. Muchos de ustedes tal vez fueron concebidos en medio de una de las más grandes crisis de pareja de sus padres. A muchos de ustedes tal vez los golpearon en el vientre o ingirieron hierbas, pastas, tratando de interrumpir su embarazo. Y tú no entiendes por qué vos sos una persona tan extremadamente sensible a la crítica, tan extremadamente sensible al rechazo, y tal vez lo que no sabes es que tu historia viene desde allá. ¿Y qué me dice del abuso en sus diferentes presentaciones? Abuso físico, y eso lo hablo mucho cuando le enseño a los papás. Yo creo en la disciplina efectiva, sí señores. A los hijos hay que disciplinarlos, sí señores. Ustedes son la autoridad, sí señores. Pero tu hijo de 5 años no entiende por qué sus piernitas están totalmente marcadas por causa de la correa que tú le das. Y tal vez esa es tu historia. Cuando temblabas de miedo por haber hecho algo malo, por haber cometido un error, porque sabías que papá iba a llegar a acabar contigo. Y generaste una historia de abuso físico. Tal vez, lamentablemente en tu historia de vida, tienes el difícil recuerdo de aquella persona que te tocó, que te violentó y que te abusó sexualmente.

Y el abuso sexual no es solamente el acceso carnal violento. Tal vez nadie te penetró, tal vez no fuiste forzado, tal vez simplemente tocaron tus genitales, tal vez simplemente un adulto se desnudó frente a ti cuando tú no tenías por qué presenciar esas escenas. Tal vez personas que eran referentes tuyos de afecto, llámese papá, llámese padrastro, llámese tío, llámese vecino, entraba a tu cuarto y entre las cobijas tocaba tu vulva, tocaba tu pene, y tú no tenías por qué haber vivido eso. Y hoy no entiendes por qué sexualmente no puedes disfrutar con tu pareja, por qué no admites que te toque, por qué siempre tiene que ser con la luz apagada, por qué tiene que ser rapidito, o tal vez porque nunca en tu vida has tenido un orgasmo. Y la respuesta está en esta herida. Y abuso emocional, el más común de todos. Pues no servís, pues no sos capaz, pues no podés, maldita la hora que te tuve, sos un bueno para nada, acabaste con mi vida, acabaste con mis proyectos, tonto, torpe, bruto, burra, inútil, largate, andate, que me desesperás, no te soporto. Y lo peor es que el niño, la niña, no logra entender que papá está teniendo un mal día, pero él me quiere. Mamá está teniendo un mal día, pero ella me quiere. No, el niño se lo cree. La niña se lo cree. Y cuando es un adulto, permite que otros le dañen y le lesionen. Porque si mi papá, si mi mamá, que se supone es la persona que más me debe amar sobre la faz de la tierra, pudo haber hecho esto conmigo, pues definitivamente yo no valgo nada. Heridas del alma. Y finalmente, las necesidades, la necesidad de atención y la necesidad de reconocimiento. Todo niño, niña y adolescente necesita sentir que es importante para sus papás, y necesita sentir que le atienden, y necesita sentir que le reconocen. Pero tal vez muchos de nosotros carecimos de esas palabras de afirmación. Hijo, lo haces muy bien. Hija, te felicito. Hijo, me siento orgulloso de ti. Hijo, cuánto te amo. La hora, y siempre se lo enseño a los papás, más feliz del día de un niño es cuando sabe que papá o mamá van a llegar a casa, porque ese niño espera que papá o mamá jueguen con él. Porque ese niño o esa niña espera que papá o mamá le dediquen tiempo, pero tal vez papá estaba demasiado ocupado, tal vez mamá tenía demasiados platos que lavar, demasiada ropa que extender y no podía sentarse a perder el tiempo con sus hijos. Y te faltó atención y te faltó reconocimiento. Ahora, miremos rápidamente lo que esto puede llegar a generar. Y quiero que en este momento tú empieces a identificar no solamente si posees alguna de estas heridas, sino también si has caído en alguno de estos comportamientos. Frente a la herida del abandono, la persona empieza a generar una sensación de insuficiencia. Yo no fui suficiente para papá. Yo no fui suficiente para mamá. Y por eso se fue. Y producto de esa sensación de insuficiencia, esta persona se aferra a las relaciones. Yo no sé si usted conoce a alguien que aquí muy paisamente lo llamamos intenso. Una persona intensa. Tal vez la ves en el espejo todos los días. Esa persona que llama mil veces y la pareja no le contesta, le quema el celular, le manda mil WhatsApps, me tienen leído, está en línea, con quién está hablando, y que es paranoico, y que es paranoica, y se aferra, y que al momento de romper una relación de pareja se quiere morir.
Lo peor que le puede pasar en la vida es romper una relación de pareja, porque es una persona dependiente. Y por ende, una persona con herida del abandono va a ser una persona con mendicidad emocional, en la gran mayoría de los casos. Pero dicho sea de paso, atisbe, porque hay más de un abandonado por ahí camuflado. ¿Sabe por qué? Porque el abandono tiene otra estrategia, que se llama contraataque. Si te vas no hay lío, hay otra que quiere quitarme el frío. Les dan lo mismo 8 que 80, no se vinculan, no se comprometen, están ahí en una relación porque sí, y hay otros que huyen. Y cuando empiezan a ver alguna señal de que esto como que está rarito, como que aquí hay algo, como que no, echan a la pareja. Porque les dice su mente, duele menos si uno sale con dignidad. Puro miedo a que al abandono, porque hay una herida en tu alma. Por su parte, las personas con abuso tienen una sensación de sentirse indignos o poco valiosos. ¡Claro! Si papá, si mamá, si las personas importantes para mí abusaron de mí, pues yo no valgo nada. Yo soy un trapo sucio, yo soy lo peor que ha brotado la tierra. Entonces son esas personas que se dan látigo constantemente, que se sienten lo peor de lo peor de lo peor de lo peor de lo peor, y que por causa de esto permiten el maltrato. Yo no sé si a usted le ha pasado, y reitero, no sé si esta persona que estoy describiendo es la persona que usted ve en el espejo todos los días. Pero uno dice, jue madre, ¿por qué se queda ahí? Si ese hombre le pega, si esa mujer le es infiel, si ese hombre la adrede, si esa mujer no le respeta, ¿por qué se queda ahí? Porque tiene una herida en su alma que se llama abuso. Esa persona está acostumbrada a que abusen de él. Tuve una paciente que un día llega con su cara absolutamente desconfigurada, llena de morados, llena de heridas. Y cuando le pregunto qué ocurrió, me dice, doctora, usted sabe que yo me porto mal, y le di razones. No es así, pero tú te lo has creído. Y tal vez te va a doler lo que te voy a decir, pero inconscientemente te gusta que te maltraten. Inconscientemente necesitas que te maltraten. Y sos incapaz de salir de ahí. Y te convertiste en una persona celosa, casi celotípica, totalmente aprensiva. Pareces la fiscalía, el GAULA, el S2, todos juntos. Incluso descubres pruebas con las manos en las masas, como digo en una de mis conferencias. Haces un show, gritas, despelucas a la que sea, pero te quedas ahí. ¿Por qué? Porque estás perpetuando esa herida. Pero está el otro caso, el de la persona que se convierte en abusador. Si de mí abusaron, ¿yo qué hago? Permeo el abuso, lo continúo. Y entonces ahora soy yo la persona infiel, ahora soy yo la persona que miente, ahora soy yo la persona que daña. Por su parte, en el rechazo, la sensación es una sensación de imperfección. Eso hace que tú te vuelvas una persona perfeccionista, porque quieres evitar la sensación de imperfección. Si todo el tiempo vos te sentiste rechazado, si todo el tiempo vos te sentiste aislado, que te hicieron a un lado, vos buscas mecanismos para pertenecer, entonces te volvés el mejor, porque no puedes ser imperfecto, porque no puedes ser rechazado. Entonces sos el alma de la fiesta, sos el más sociable, el más charro, pero vaya que lo critiquen, pero vaya que lo señalen. La persona que fue víctima de rechazo puede caer en una trampa de subyugación. Para que tú no me rechaces, bajo la cabeza y el estilo de amor saturnino. Sí, mi amor, como tú digas, mi amor.
lo que tú quieras, mi amor, como tú quieras, mi amor. Y por su parte, la persona que tuvo ausencia de atención se siente insignificante, se vuelve demandante afectivo y genera una conducta de histrionismo. ¿Alguna vez usted se ha preguntado, esa que es tan alborotada, cómo se ríe de duro, cómo se viste, se pone esos tacones, se pone esas botas a toda hora como buscando atención? Ese que se cree la última Coca-Cola del desierto, que siempre usa ropa de marca, que siempre está perfumado, que siempre quiere molestar, que siempre es el pato, el payaso, está en búsqueda de... ¿Sabe cuál es el problema? Atisbe. El problema es que usted conoce esa carita bonita que tiene al lado, usted no le conoce las heridas a esa persona. Y es muy fácil juzgar desde afuera. Lo que vos no sabés es que tal vez el niño o la niña que habita dentro de ese ser humano fue una personita carente de atención. Por su parte, la persona que le faltó reconocimiento se siente como un fracasado. Esto le genera inseguridad y búsqueda de aprobación. Ahora, hasta aquí tenemos claras las heridas. ¿Cuáles son? A ver. Abandono, rechazo, abuso, falta de atención, falta de reconocimiento. Muy bien. Y cada una de ellas genera una sensación y unas conductas. Las heridas se manifiestan porque quiero que hagamos la parte práctica. Vos puedes decir, ve Eli, sí, a mí me pasó eso, a mí me ocurrió eso, o vos, porque muchos aquí pueden estar negando. Mi papá sí se fue, pero ni fu, ni fa, ni falta que hizo. Y si vuelvo a nacer, porque vuelva y se vaya. Sí, porque es que eso se llama contraataque. Uno niega las heridas. ¿O cuál es el problema? El problema es lo que está pasando al presente. Y miremos cómo se manifiestan las heridas al presente. Se manifiestan en tu elección y construcción de pareja. Ya les hablé de eso. Las heridas del alma pasan factura en el momento en el que tú eliges tu pareja y pasan factura en la manera en la que tú construyes tu relación. Por favor, recuérdenme cuántos están en una relación de pareja. Levanten la mano. Muy bien, esta es para ustedes. Vean, muchachos, como terapeuta de pareja puedo dar fe de esto. Un 99.999999% de la población, sus problemas de pareja están originados en las heridas del alma. Antes de yo sanar mi corazón, era un fastidio literal. La historia del príncipe y yo lleva, ¿cuánto llevamos ya? 19 años. Y cuando nos conocimos, yo tenía 14 añitos, una puber, una niña. Y él me vio, yo lo vi, él dijo, le gustaba flaquita, porque en ese entonces era flaquita. Pero yo lo vi, yo dije, no, yo me caso con este hombre, le mandaba tarjetas todos los días, lo llamaba, si no me llamaba, ¿por qué no me has llamado? Porque, ay, tan cansona. Y me dejó esperando 13 años. por intensa. El problema no es el mal genio de Juanjo, el problema no son los olvidos que tu pareja tiene. Porque podría aquí hacer ejemplos con todos. ¿Qué te saca de quicio? Que se le olviden los compromisos. Que me diga que va a llegar a las 7 y no llegue. Que hable mal de mí delante de 300 personas. Que él no sé qué. El problema no es ese. El problema es lo que eso significa para ti. ¿Cuál es el problema del olvido del otro? Que vos decís, es que no me está respetando. Y si no me está respetando, ¿qué quiere decir eso? Que yo no soy importante para él. Eso es lo que me duele. ¿Cuál es el punto? Que el otro no se olvida porque vos no seas importante para él. El otro se olvida porque tiene déficit de atención con o sin hiperactividad.
El otro se olvida, pues porque es hombre. Y a los hombres no retienen hechos y datos como hacemos nosotras. Doctora, ¿cómo es posible que se le haya olvidado nuestro aniversario? ¿Cómo es? A duras penas sabe cuándo cumple años y eso porque está escrito en la cédula. Pero el problema es que el dolor del alma, la herida del alma, pasa factura en la relación de pareja. Escúcheme, hombres. El problema no es que ella, según vos, que es una vil mentira, defensa de género, según vos, no, el problema no es que ella sea cantaletosa, es que ve problemas en todo lado. Leí un chiste ahora que me destornillé de la risa. Es que ahora de Halloween me voy a disfrazar de tenemos que hablar. Eso sí da miedo, eso sí da miedo. Usted quiere ver a un hombre ponerse pálido, amor, tenemos que hablar. No, le mentó la madre, eso es lo peor que usted le puede hacer. Pero varón, el problema no es que ella te diga tenemos que hablar, el problema es lo que eso significa para vos. Ya qué hice, y ahora qué, y ya qué se va a inventar, y qué, y si así fuera qué, y si hiciste algo qué. Vamos a suponer que es verdad, la embarraste, sí, qué, qué quiere decir eso de ti. Ah, que me va a echar cantaleta. Y si me echa cantaleta, ¿qué? ¿Cuál es el problema? Que es que ella siempre quiere que yo haga las cosas a su manera. Listo, vamos a creer que sí, vamos a creer que sí. Que es muy poco probable, pues, que esa mujer quiera que tú hagas las cosas a su manera. Es poco probable, pero vamos a creer que sí. Y si así fuera, ¿qué? ¿Qué quiere decir eso? Es como sí. Y les dejo esta perla. Cada que algo te afecte, pregúntate, él es como sí. Es como si ella creyera que yo no soy capaz. Es como si ella creyera que yo soy bruto. Es como si ella creyera que yo no sirvo. De la misma forma que lo creía tu mamá. Por eso te duele. Porque toca una herida de tu alma. ¿Quieres tú que tu relación de pareja cambie? Cambia tu corazón. Y deja de poner en el otro lo que es tuyo. Pero no solamente es la pareja, el trabajo. ¿Cuántos jefes hay aquí conmigo? Levanten su mano. ¿Usted imagina lo que es tenerme a mí de jefe? Yo soy el terror. El terror. Porque todo tiene que ser perfecto, porque todo tiene que estar alineado, porque tengo una increíble capacidad para ver el punto negro en la pared blanca. De hecho, cuando uno hace procesos de selección, uno selecciona a través de estos perfiles. Una persona con esta herida del alma, de falta de reconocimiento de atención, que genera una trampa vital que se llama estándares inflexibles, es la persona perfecta para ser supervisora, para ser coordinadora, para hacer control de calidad, porque a uno no se la pasa nada. ¿Cuál es el problema? ¿Cómo estás haciendo sentir a las demás personas? Pero vámonos más allá. ¿Cuántos de ustedes tienen dificultades en sus relaciones interpersonales? Estoy asombrada de lo difícil que está el asunto del tráfico aquí en la ciudad. Impresionante. Impresionante. ¿Cuántos de ustedes van en su carro como para llegar aquí ahorita? Y ese taco aquí en toda la 21. Y no falta vos haciendo la fila, esperando en orden, no falta el que se mete por otro lado a hacer más taco. Y vos sos tranquilo, que Dios te bendiga. Gracias, Señor, hay cosas que no puedo cambiar. Y le das golpes a la cabrilla y hasta se bajan y todos se bajan. ¿Qué? Y apenas el otro se baja con una cruceta de... No, hermana. Hasta ahí le llega el alborotado, ¿cierto? Y vos decís, porque es que el que sufre es el pasajero del lado, usualmente la esposa. Que eso no hay Dios. Entonces mi mamá cuando dice, el revólver, ¿cierto? Porque es que uno dice, lo van a quebrar aquí. El príncipe es de acá y le ha sido impactante el tráfico y la realidad vial de Medellín.
Y al principio era todo alborotado y se le metían y se iba a perseguir al otro. Yo, amor, un día estos te sale uno de la oficina de Envigado y te quiebra. Punto. Deja que se meta, bendito sea Dios. ¿Y qué puedo yo hacer? Más de uno le está brotando la vena y, ¿cómo así, doctora? Deja y verá que ya vamos a hablar de eso. Pero tal vez a ti, lo que te sucede, ¿cuántos de ustedes tienen hijos? Levanten la mano y déjenme observarlos. Tal vez el problemita tuyo está con tus hijos, que son los que están pagando la factura de las heridas de tu alma. Porque cuando tú golpeas a tu hijo, no estás golpeando a tu hijo, estás golpeando tu propia frustración. Porque cuando tu hijo no te obedece, te hace sentir que te está irrespetando. Y si tú te sientes irrespetado, sientes que no eres importante. Y por eso lo acabas, para después estar en una esquina llorando de remordimiento por lo que fuiste capaz de hacerle. ¿Cuántos de ustedes son papás? Me dijeron, levanten la mano, por favor, téngala levantada. Pues los quiero ver aquí en marzo. Ahorita hablamos de eso. Ahora, rápidamente y terminamos. ¿Cómo liberar el corazón de las cadenas del dolor? Son 7 recomendaciones puntuales y prácticas que van a ser su tarea al salir de aquí. Primero, quítate la máscara y reconoce tus heridas. Volteate a la persona que tienes a tu lado y dile, quítate la máscara. Quítate la máscara. Hay una frasecita que yo trabajo mucho en Sanar para Amar, que dice, lo que ves es lo que hay. Dígalo conmigo, lo que ves es lo que hay. Bendito sea Dios. Nos pasamos la vida tratando de tapar esos errores, tratando de tapar esos defectos. No, ¿qué va a decir la gente? Estás en un aeropuerto y viste que llegó, no sé, cualquier Rafael Novoa. Ah, no, aunque con Rafael Novoa yo sí no tendría esquema. No, llegó, no sé, a ver, uno más de más bajo rango. La Negra Candela. Y entonces vos viste, ay, Negra Candela, si estás viendo este video, te admiro mucho, eres una super profesional. Lo que ves es lo que... Entonces vos decís, ay, que mira la Negra Candela, qué bueno, tomaste una foto con ella. No, pero no, tan mañé que dirá la gente que yo tomándome fotos, no, eso es mostrar que yo soy inferior. Son tus heridas hablando. Y vos estás en una reunión social y con unas ganas de contar un chiste, pero vos decís, no, y apenas no se rían, y donde se burlen, y donde no les guste. Apréndaseme en estas dos frases. ¿Qué es lo peor que podría pasar? Y lo que ves es lo que hay. Y si conté el chiste y no se rieron, ¡ah! Yo me voy a reír de mí mismo, y qué escache, parce, ¿cierto? Y me río y paré de contar. ¿Cuántas veces en tu trabajo estás en una reunión y vos tenés una super idea? Ay, la digo, no la digo, la digo, no la digo, la digo, no la digo. Cuando llega otro modelón, ve, ¿qué tal si hacemos esto? Es ¡brillante! ¿Cómo no se nos había ocurrido antes? Súper bien. Y vos decís, mi idea. Yo media hora aquí diciendo que tan bueno eso, ¿por qué no lo hice? Porque tenés una máscara de perfección, una máscara de... ¡Nada! ¡Quítate la máscara! Lo que ves es lo que hay. Pilas los que están aquí en una relación de pareja. Nos pasamos la relación entera aparentando una cosa que no somos, vendiendo una cosa que no somos. Después nos casamos, las máscaras se caen y ¡oh, sorpresa! ¡Ah, que se tapó! ¿Qué es esto tan raro? Quítate la máscara, ve, lo que ves es lo que hay. Ay, no, ¿qué va a decir la gente? ¿Qué va a pensar la gente? No nos vamos tan lejos. Las redes sociales, estos chats. Entonces vos estás en un grupo de WhatsApp y empezás a escribir, muchachos, qué bendición. Bendiciones con C o con S. Qué bueno estar en este grupo. Escríbalo pelado, si lamentablemente lo escribió con ese, pues bendito sea Dios, lo que ves es lo que hay. Después usted va a ir a consultar y lea más, por favor, menos televisión, más lectura, por favor, no dependa del corrector.
Pero bendito sea Dios, si escribí allá, el que era con Y, lo escribí con ella. Y bendito sea Dios. Cada día trabajaré por mejorar, pero quítate la máscara. Aprende a ser lo que tú eres. Mujeres, ¿cuántas de ustedes no volvieron a una playa, a una piscina? No, porque es que esté gordo, qué pena, que la celulitis. Bendito sea Dios, lo que ve, lo que hay. ¿Qué hacemos? Pues tengo celulitis. Hace un año me abrí esta pierna con una vidriera que la traspasé porque me creí la Mujer Maravilla. Y me quedaron las super cicatrices. Y a mí me encantan los vestidos. Entonces no me vuelvo a poner vestidos porque tengo cicatrices. Lo que ves es lo que hay. Bendito sea Dios. ¿Qué hago? Y tengo cicatrices. Pero quítate la máscara, por favor. Y aprende a abrazarte desde la aceptación incondicional. Lo que pasa es que la herida del alma te dice que lo imperfecto no vende. Porque a vos te enseñaron a ser perfecto, te lo exigieron. No, eso es mentira. Atisbe. Tú estás sentado al lado de una persona perfectamente imperfecta. Y a ti, quien verdaderamente te ame, tiene que aprender a amarte por lo que tú verdaderamente eres, no por lo que aparentas ser. Segundo, identifica cuando tus heridas se activan. Lo que acabo de hacer con Erika y que les invito a todos que lo hagan. Empieza a hacer esa flecha descendente, a preguntarte, a ver, estoy sintiendo una rabia porque este man se me atravesó en el carro. ¿Por qué? ¿Qué significa para mí? Es como si no me respetara. ¿Qué estoy sintiendo? Tal vez es tu niño interior que está llorando dentro de ti. Es que no me llamaron. Invitaron a todo el mundo y a mí no me invitaron. ¿Y vos querés ir? Sí. ¿Y por qué no hablaste? No, porque no me tuvieron en cuenta. ¡Hable! ¿Qué pasó? Yo quiero ir, ¿por qué no me invitaron? ¿Qué es lo peor que podría pasar? ¿Qué es lo peor que podría pasar? ¿Cuántas oportunidades en la vida te has perdido por causa de eso? Pero identifica cuando la trampa se activa. Que tu marido te tiene con rabia. Respira, analiza, ¿qué estoy sintiendo? ¿Por qué? Claro, salió adelante 3 metros como lo hacía mi papá. Me recordó esa herida. Detente y prosigue al siguiente paso. Deja de ser reactivo, no reacciones, sino que vas a buscar posibles explicaciones. ¿Por qué me da rabia que se haya ido? Porque creo que no soy importante. ¿Habrá una posible explicación? Está que se orina y quiere llegar al baño rápido. O pensó que si va adelante te protege de todo mal y peligro. O tiene un mal hábito. Tal vez a él le enseñaron a caminar rápido y es incapaz de pararse. Como vos no vas a ser reactiva y como vas a dejar de un lado la herida de tu alma, vas a decirle, amor, me gustaría que cuando caminemos vayamos al mismo ritmo. Yo sé que tú caminas muy rápido, yo voy a tratar de caminar un poquito más rápido, pero me encantaría que vayamos tomados de la mano. Y oye, y háblale de tu dolor. Lo que pasa, amor, es que cuando yo era niña, crecí viendo a mi papá caminando 3 metros delante de mi mamá. Y cada que tú haces eso, a mí eso me mueve. Pero es que nos da miedo hablar de nuestros dolores. Cuarto, cambia tu historia al presente. Aprendiendo a dar de lo que tú careciste y a servir a partir de tus heridas. Porque un ser humano herido, con un sinnúmero de faltantes emocionales, con un sinnúmero de errores afectivos, yo era una besadora compulsiva de sapos, una rehabilitadora de gamines que no podía con ese karma. Le quitaba el trabajo al Espíritu Santo, al Señor Jesús, por un complejo de Mesías. Yo quería salvar a la humanidad. ¡Ay, qué pecado! ¡Ay, pobre muchacho! ¡Ayudémosle! ¡Ay, qué pesar! Gracias a las heridas de mi alma, yo estoy parada hoy aquí porque encontré en mi dolor una oportunidad de servicio, una oportunidad de decirles a ustedes que su vida puede ser diferente, que no tienen por qué seguir condenados a repetir su historia. Y todos los días le pido a Dios, y sé que ya viene en camino, que nos permita el príncipe y a mí el regalo de ser padres, porque yo quiero hacer con mis hijos
todo aquello que lamentablemente por desconocimiento, por sus propias heridas del alma, nuestros padres no pudieron hacer con nosotros. Quiero dedicarles el tiempo que lamentablemente a mí no se me dedicó. Quiero decirles todos los días cuán orgullosa me siento de ellos. Quiero abrazarlos, sentarlos en mis piernas y leerles un cuento en la noche. Quiero cepillarles su cabello y decirle cuán hermosa es todos los días de mi vida. Porque tú puedes sanar tus heridas en esas personitas que Dios te entregó para formar. Pero curiosamente lo que estás haciendo es repitiendo en ellos la historia. Tú puedes cambiar tu historia. Si contigo no jugaron, vamos, tírate al piso a jugar con tus hijos. Si a ti no te abrazaron, vamos, abrázalos continuamente. Que lo que a ti no te dieron, tú lo conviertas en una oportunidad. Y ahora, quinto, por favor busca ayuda profesional. Porque muchachos, muchos de ustedes están de psicólogo. ¿Por qué se ríen? ¿Acaso eso es un insulto? No porque estés loco de manicomio, no. Porque tienes heridas en tu alma que no sabes manejar. Por eso busca ayuda profesional, déjate ayudar. Siéntese bien, por favor, vamos a terminar. Pero vamos a terminar con una parte muy dura, muy difícil, muy compleja. Porque tal vez tú puedes decir allí donde estás, sí, yo quiero sanar las heridas de mi alma, el frente no, por favor. Tal vez tú puedes decir, yo quiero sanar las heridas de mi alma, yo quiero cambiar mi historia, pero cada que yo recuerdo lo que a mí me sucedió, cada que yo recuerdo lo que a mí me pasó, siento que el corazón se me desangra. Por eso el sexto paso es: perdona a tus padres y o agresores. Yo no sé qué es lo que hay en tu historia de vida. Yo no sé qué es lo que ha ocurrido en tu historia. No sé qué es lo que tú traes. Pero te voy a invitar en este momento que allí donde estás, cierres tus ojos, por favor. Con tus ojos cerrados y preocupándote única y exclusivamente por ti en este momento. Quiero que recuerdes a ese niño, a esa niña

Tal vez ya eres un adulto exitoso. Estás casado. Tienes tus hijos. Pero allí en tu corazón hay un niño que llora porque papá no tuvo tiempo para él, porque mamá nunca le abrazó, nunca le besó. Y tal vez hay cadenas de dolor y de rencor en este momento en tu corazón. Decirte que el sexto punto para lograr sanar tu corazón es perdón. Por favor, un momento. Yo sé que no es fácil lo que te estoy pidiendo, porque puede que incluso hoy, después de haber pasado tantos años, tú recuerdes esos momentos y sientes que tu corazón se fractura. Yo sé que no es fácil. Perdonar a ese hombre o esa mujer que abusó de ti física, sexual o verbalmente, no lo sé. Pero hay una cosa que yo sí sé, y es que mientras tú sigas atesorando, o qué atesorando, mientras tú sigas guardando en tu corazón el rencor, el odio, tú vas a estar lisiado emocionalmente y vas a estar incapacitado para amar. Sea diferente, perdona. Quiero enseñarte qué es el perdón. Perdonar es no cobrar la misma factura. Eso es perdonar. Puede que te duela, ¿cómo no te va a doler? Alguien me decía que por esta época recordaba con dolor una noche, un día de los niños, donde se quedó solo con su papá y él anhelaba salir a pedir dulces, pero su papá no tenía tiempo para él. Entonces lo que hizo fue ir al supermercado, comprar una bolsa de dulces y traérsela al niño. El niño, en su pequeña agenda, escribió ese día como el día más triste de su vida. Lo único que él quería era salir con papá. Todavía duele, pero es posible perdonar. ¿A quién tienes que perdonar? ¿Qué fue lo que no te dieron? ¿Qué fue lo que no te entregaron? ¿A quién tienes que perdonar? Y puede que en este momento te estés sintiendo totalmente incapacitado para hacerlo. Tal vez tienes a tu pareja al lado y sabes en este momento que la razón por la cual no puedes amarle como él está demandando de ti es por las heridas de tu alma. Tal vez tu matrimonio está al borde del abismo porque hay dos seres heridos, lastimados, y te sientes impotente, incapaz. Pues quiero concluir con el último paso. Si quieres sanar tus heridas, por favor, corre a los brazos de aquel que te creó y permítele a Dios hacer posible lo imposible. Escúchame, yo no conozco tu historia. Yo no sé incluso si tú fuiste producto de una violación, de un abuso. Yo no sé si a ti trataron de abortarte. Yo no sé de dónde vienes, no lo sé. Pero sí sé que Dios escribe derecho en renglones torcidos, y que incluso Él se vale de los errores humanos para gestar un propósito de vida en alguien. Tú no estás aquí por error. Yo no soy un quiste, yo soy el sueño de Dios. Y tú no podrías estar sentado aquí si no hubiese sido porque Dios soñó conmigo. Yo no soy un accidente, tú no lo eres. Y así papá o mamá te hayan llegado a decir que eres lo peor, que fuiste un accidente, no lo eres, no lo creas. Tú has
esa es parte del sueño de Dios. Dios soñó contigo. Y esto te lo digo con total respeto, porque probablemente tú no compartas mi fe católica, pero con todo el respeto que tú te mereces, aún si tú no crees en Dios, déjame decirte que Dios sí cree en ti y tiene cosas grandes y maravillosas para ti, y tiene la capacidad de tomar tu dolor y las heridas más grandes de tu corazón y transformarlas en algo diferente. Te pido 5 minutos donde vas a cerrar tus ojos y donde en el silencio de ese lugar donde estás, quiero que le entregues tu corazón a Dios, porque Él está aquí y conoce tu dolor y conoce tus heridas y conoce tus faltantes. Y lo único que quiere escuchar es que le diga: Señor, aquí está mi corazón. Aquí está mi corazón herido, mis inseguridades, este niño interior que llora dentro de mí. Señor, aquí está. Ese niño que fue abandonado, este niño que fue abusado, este niño que fue rechazado, este niño a quien no le dieron atención y reconocimiento, aquí está. Porque yo quiero que mi vida sea diferente. Yo no quiero seguir haciéndole daño a las personas que más amo. Yo no quiero, Señor, seguir lastimando a mi esposo, a mi esposa. No quiero seguir siendo esta persona irascible. Señor, yo no quiero seguir entregándole mi corazón a cualquier persona para que lo dañen, para que lo lesionen. Ayúdame. Ayúdame, Señor, a amarme a mí mismo para poder amar al otro. Y para poder amarme, Señor, ayúdame a sanar mi corazón. Yo quiero un corazón nuevo. Yo quiero un corazón diferente. Un corazón que pueda entregarse, un corazón que pueda donarse. Por eso, Señor, aquí está mi corazón. Yo te lo entrego a ti. Sánalo, sánalo. No tengas miedo, dilo. Sana mi corazón, Señor. Sana toda herida. Toda herida, Señor, desde mi corazón.

es temprana, Señor, de los 5 en adelante, sánala. Toda herida de mi adolescencia, donde me sentí burlado, donde me sentí inseguro, sánala, Señor. Toda herida que hay en mi pasado afectivo, toda cadena que se generó en relaciones anteriores, sánala en este momento. Sana mi corazón. Yo te entrego mi vida, te entrego todo cuanto soy. Y en este momento quiero que sientas la mano de Dios sanando tu corazón. Porque lo dice el Salmo: Él sana a los que tienen el corazón herido, Él cura a los que tienen el corazón roto. Él es especialista en corazones. Y aún si tu padre o tu madre te abandonaron, aún ahí Dios nunca te abandonará. Nunca te abandonará. Por eso allí, allí en tu lugar, en un suave susurro, dile: yo te entrego mi corazón, Señor. Te entrego mi corazón, sánalo, sánalo. Mi corazón es tuyo, porque yo quiero ser una persona diferente. Está haciendo como un día lo hizo conmigo. Él lo está haciendo. Gracias, Señor. Escúchame, yo no me cansaré todos los días de anunciar

de sanar para amar. Permítele a Dios hacer su obra en ti. Es tu decisión. Es tu decisión. No tienes por qué seguir siendo esclavo de lo que pasó. Tu vida puede ser diferente. Solamente decídelo. Escúchame, no va a ser fácil. Vas a tener que luchar, vas a tener que batallar, vas a caer, te vas a volver a levantar. Pero tú eres un valiente y lo vas a lograr. Vas a poder transformar tu corazón. Y quiero concluir regalándoles una frase de mi autoría que quiero que atesoren en lo profundo de sus corazones. Lo importante no es lo que ha pasado en tu historia de vida. No importa si te abandonaron, si te dejaron, si te abusaron, si el marido se fue, si te puso cachos. No importa. Lo importante no es lo que ha pasado en tu historia de vida. Lo importante es lo que tú harás con tu vida a partir de tu historia. Y espero que a partir de hoy tu misión sea sanar para amar. Muchas gracias.

0: Era la doctora Elizabeth Guerra, a esta hora en el Minuto de Dios, compartiendo una enseñanza muy especial. Es la segunda parte de esta conferencia que lleva por título Amar para Sanar. A todos ustedes, mis hermanos, gracias por escuchar Minuto de Dios. Dios les bendiga. Son ustedes un patrimonio especial de esta emisora. Por eso oramos por ustedes y compartimos siempre los mejores programas para ustedes. Los esperamos en nuestro próximo programa de Una Clínica para la Familia.
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3: Oración de la causa del siervo de Dios, Rafael García Herreros. Amado Señor, que revestiste a tu siervo Rafael García Herreros de las más diversas virtudes, particularmente de su gran amor a ti, el sometimiento a tu santísima voluntad, el amor comprometido a tu palabra, la lucha incansable por los pobres y su invitación diaria a los colombianos a vivir la dignidad de hijos tuyos, conscientes de la llamada incesante que Él nos hizo para que nadie se quede sin servir. Concédenos, por sus méritos, la gracia que hoy te solicitamos de tu infinita bondad, para que así, como lo consagraste a la plenitud del sacerdocio, así también lo veamos prontamente exaltado al honor de los altares. Por Jesucristo nuestro Señor. Amén.
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21: Son las 3. 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

Alabo y bendigo al Señor por todos los amigos que a esta hora están conectados a través de esta señal de los 1370 de la banda AM. Amigos, sean bienvenidos al ritmo de la tarde. Hoy estamos acompañándoles con muchísimo gusto bajo la dirección del padre John Mario Montoya. Está con nosotros en la producción técnica el señor Alexander Tolosa. Soy Bernardo Torres. Como siempre, mis amigos, muy feliz de estar con ustedes a través de la estación que te conecta con el Señor. Tu estación, Minuto de Dios. Bienvenidos. Hoy es 16 de junio. El santoral de nuestra Iglesia Católica dice que este día se dedica al Sagrado Corazón de Jesús. La devoción del Corazón de Jesús tiene sus raíces en la meditación que la Iglesia hizo desde los primeros siglos sobre el costado traspasado del Señor, de donde brotaron sangre y agua, símbolo del nacimiento mismo de la Iglesia Católica. Con el tiempo se contempló el corazón de Cristo como un símbolo de su amor redentor, siempre dispuesto al perdón y a la misericordia. Esta devoción invita a reconocer el amor fiel de Jesús, a reparar las ofensas hechas a su bondad y a confiar plenamente en su presencia viva en medio de su pueblo. Sagrado Corazón de Jesús, en vos confío.

esta fiesta del Sagrado Corazón tiene también sus raíces en no solamente en los textos bíblicos, sino también la profundización de esta espiritualidad. También se le debe al padre fundador de la Congregación de Jesús y María, San Juan Eudes, a quien la iglesia conoce como padre y doctor de la devoción de los Sagrados Corazones de Jesús y de María. El padre San Juan Eudes, así se llama, padre y doctor de la iglesia de la devoción a los corazones de Jesús y María. Y esta mañana compartíamos de alguna manera las diferencias que hay entre la manera como San Juan Eudes concibe de manera iconográfica el corazón de Jesús, y otra es como lo ha venido enseñando, por supuesto, la iglesia católica. Basta con que usted se acerque a una imagen de San Juan Eudes, cualquiera que sea, acérquese a una imagen de San Juan Eudes. Puede ser un retrato, puede ser un cuadro, puede ser un aviso, lo que usted tenga a su alcance. Y luego, observe bien todos los detalles. Observe todos los detalles de la imagen de San Juan Eudes. Y por supuesto, va a encontrar que en sus manos sostiene un icono, una imagen del corazón de Jesús. Y revise bien en detalles y se va a encontrar con que el fondo del mensaje es totalmente distinto al de la enseñanza de la iconografía de la iglesia. Para San Juan Eudes, el corazón de Jesús arde en llamas y aparece una llama de fuego flameando.

encendida, ¿cierto? El corazón de Jesús para San Juan Eudes arde en llama de amor, en llamas de amor por nosotros. Y esa es la esencia. Jesús nos ama hasta el extremo y ese amor especial lo lleva a que su corazón arda de qué, de amor. Así como cuando usted ama, claro que el amor humano nunca va a alcanzar las dimensiones del amor de Dios. Por más que amemos, nosotros también tenemos limitaciones en ese amor. Tenemos limitaciones en el amor que tenemos nosotros como seres humanos, como creyentes. Pero el amor del Señor por nosotros es un amor infinito. Y el amor de Dios Padre por nosotros también es un amor infinito, tan infinito es que fue capaz de entregar a su Hijo precisamente por nuestra salvación. Esa es la prueba más grande de que Dios Padre nos amó al enviarnos a su Hijo, al enviarnos al Señor, ¿verdad? Entonces, volviendo al tema del Sagrado Corazón, ya sabemos la iconografía eudista, ¿sabes cuál es? Entonces es un corazón que arde en llamas. Pero también San Juan Eudes nos recuerda que el corazón de María, el corazón de Jesús y el corazón de María se fusiona, es un solo corazón. Es un solo corazón. María es, a partir de lo que nos dice la espiritualidad de San Juan Eudes, María es lo que es en Jesús. Miren lo que estoy diciendo. María es lo que es por Jesús en ella, por Jesús en ella. El corazón de María es lo que es, o representa lo que representa, valga la redundancia, para nosotros los católicos, es por lo que Jesús es en ella. No sé si soy claro con esta expresión. Es decir, María es virtuosa porque el Señor se fijó en ella para que a través de ella fuese mostrado al mundo el Verbo, para que a través de ella se encarnara el Hijo de Dios, nuestro Señor Jesucristo. Y desde allí, es decir, por haber sido elegida por Dios y por permitir que en su cuerpo se encarnara el Verbo, es el cuerpo quien la hace de María lo que es el Señor quien le da a María la dignidad que tiene, nada más y nada menos que la Madre de Dios, la elegida. De igual manera, el corazón del Señor es un corazón hermoso, impregnado amor. Y el corazón de María es un corazón hermoso e impregnado amor. Para San Juan Eudes, esos dos corazones, insisto, se unen y arden, es la imagen que se ve allí, un fuego ardiendo de amor por ti y por mí. Obviamente la iconografía del corazón que nos enseña la Iglesia tradicionalmente es un corazón ensangrentado, es un corazón que está coronado, ¿cierto? Valga la redundancia, con una corona de espinas que representan el pecado, la maldad, el sufrimiento, todo lo que le provocamos nosotros al Señor. Todo lo que le provocamos nosotros al Señor. Por eso sangra. Sin embargo, está la posibilidad de que desde la enseñanza de la Iglesia nos reconciliemos con Dios, reconociendo que le hemos ofendido, que le hemos atentado contra su dignidad, porque al atacar nosotros y al hacernos mal nosotros y hacerle mal a otros hermanos, estamos de alguna manera atentando contra la obra perfecta de Dios, porque Dios es creador de vida. Amén. Qué bonito toda esta espiritualidad del Sagrado Corazón. En este día, mis hermanos, les invito a que profundicemos en esta meditación, diciéndole al Señor: Señor, quiero amarte más por todo lo que tú me amas. Y decirle a la Santísima Virgen María: María, quiero amarte más por todo lo que Jesús ha hecho en ti. Y quiero, María, que me sigas amando y me sigas llevando a los pies de Jesucristo. La frase del padre Rafael García Herreros para este día, hoy viernes, dice así esta frase: descubre a Dios en todo lo que te rodea, búscalo en las demás personas, pero también búscalo en la intimidad de tu corazón. Siervo de Dios, Rafael García Herreros. Repito la frase, amigos de la sintonía. ¿De quién? Del padre fundador de esta obra de Dios, el padre Rafael García Herreros, una vez refiriéndose, o más bien dirigiéndose a los colombianos, decía: descubre a Dios en todo lo que te rodea, búscalo en las demás personas, pero también búscalo en la intimidad de tu corazón. Tres ideas claras en esta frase del padre fundador de esta obra, el Minuto de Dios. En todo lo que te rodea, busca a Dios en todo lo que te rodea.
Amén. Hay personas que dicen, ah, pero yo quiero ver a Dios. Yo quisiera tener la posibilidad de ver al Señor, o que el Señor se me aparezca, o que el Señor me hable. Hey, Dios es omnipresente. Dios está presente en toda su obra creadora. En la obra creadora. Mira a Dios en todo lo que Él ha creado. En la belleza de la naturaleza. En la belleza de los astros. En la belleza de la vegetación. En la vida vegetal. En la vida animal. En la posibilidad que tienes tú y que tengo yo de inhalar oxígeno, de inhalar oxígeno y permitir que a través de él el oxígeno ingrese hasta cada una de nuestras células. El Señor está presente en cada una de esas cosas. Por eso dice el Padre Rafael, oiga, descubre a Dios en todo lo que te rodea. En todo lo que te rodea. Especies, estrellas, planetas, la vida humana. La vida animal, la vida vegetal, en todo está presente el Señor. Amén. Descúbrelo en todo lo que te rodea. Y eso que nos lleve a nosotros a descubrir al Señor en todo lo que nos rodea, nos impulsará a cuidar todo lo que nos rodea y a tratarlo con amor. Esa es la invitación, ¿verdad? Del Padre. Todo lo que te rodea es obra perfecta de Dios. Por lo tanto, ámalo, cuídalo, protégelo, porque allí está manifestada la obra creadora de Dios o Dios mismo en todo. Amén. Pero dice el Padre también, búsquelo en las demás personas. De eso hemos hablado insistentemente. Búscalo en el otro hermano. Búscalo en la otra persona, en el que está cerca de ti. Incluso en la vida de tu enemigo, aquel que no soportas, aquella persona que detestas, por lo que sea, ¿cierto? El Señor habita en todos, en todos los seres humanos. El Señor habita. Pero además, por supuesto, el habitar el Señor en nosotros, si estamos teniendo comportamientos torcidos, no quiere decir que el Señor está gozoso con nosotros, al contrario, está sufriendo, está luchando, está tendiendo puentes, está tirando mensajes siempre para que nosotros cambiemos de vida y nos entreguemos a Él y nos acercamos a Él y nos convertamos a Él. La última frase, o más bien la última palabra, búscalo en la intimidad de tu corazón. Dios está en ti, mi hermano. Dios está en mí. Podemos buscarlo. Y no solo buscarlo, sino encontrarlo. En todo lo que nos rodea. Encontrarlo donde más. En los demás seres humanos. Pero también podemos encontrarlo en la intimidad de tu corazón. Cuando tú guardas silencio. Cuando tú haces un alto de las cosas diarias que haces. Y dejas que tú puedas entrar en un encuentro íntimo con el Señor, a través del silencio, Él está allí, ¿verdad? Habitando en ti. Amén. Habitando en ti. Bonita frase del Padre Rafael García Herrero, que de alguna manera nos estimula a ser respetuosos, no solo con la naturaleza, sino con la vida de lo creado por Dios, que incluye vegetación, animales, que incluye personas, pero también que nos lleva al cuidado de nuestra propia vida, porque en nosotros habita el Señor.

0: Son las 3 de la tarde, 17 minutos en Colombia, 3:17, sintonizas la emisora Minuto de Dios en Barranquilla, 13:70, la banda M. Saludamos a los amigos que están conectados con nosotros a través de la aplicación Emisoras Minuto de Dios en cualquier parte del mundo y por supuesto a través de www.minutodedios.fm. Reporto la sintonía a esta hora de nuestra hermana Rosa Meneses, un oyente fiel junto a su familia. Llevan bastante tiempo formando parte del Club de Amigos del Minuto de Dios y mes a mes están allí ellos con sus amigos, con su familia, contribuyendo con el sostenimiento de esta obra de Dios. Gracias, mi querida Rosa Meneses. También un saludo especial al señor Rodrigo Sarache. Rodrigo Sarache, oyente de Minuto de Dios, allí en su puesto de trabajo en el Colegio María Inmaculada, nos dice: siempre estoy en sintonía de la emisora Minuto de Dios. Rodrigo Sarache, gracias, mi hermano. Y para toda tu familia allí en el municipio de Soledad, el Señor te bendiga siempre. Saludamos también a nuestra querida Amparo Durán. Amparo Durán hoy se comunicaba con nosotros para darle gracias al Señor por todo lo que Dios está haciendo en su familia. Somos testigos de las batallas que ha librado nuestra querida Amparo Durán. El Señor la ha bendecido grandemente. Y bendito Dios ahora ha llamado a uno de sus hijos precisamente al seminario. Y oramos, si es un llamado del Señor, pues que sea Dios fortaleciendo esa vocación, mi querida Amparo Durán. Y gracias por formar parte de esta familia Minuto de Dios en Barranquilla. Hago contacto a esta hora con una gran líder de nuestra Renovación Carismática Católica de la Arquidiócesis de Barranquilla, y es Eidy Flores. Bueno, le damos las gracias por su vida, por todos esos dones tan especiales que el Señor les ha concedido y por ese trabajo que realiza desde su comunidad, desde su grupo de oración, para mostrar a un Jesucristo que está vivo y que está lleno de poder. Eidy, bienvenida a nuestra emisora Minuto de Dios. Buenas tardes.
1: Buenas tardes, Bernardo. Buenas tardes a la emisora, a los oyentes de Minuto de Dios. Dios les bendiga.
0: Amén, mi hermana. ¿Cómo está la vida?
1: Muy bien, gracias a Dios.
0: Hoy el Señor la llevó a Riohacha. ¿Cómo está Riohacha esta tarde?
1: Un clima sabroso, súper caluroso, pero bien, bien, está muy bien. Estamos sudando.
0: Sí, por allá llueve, por aquí no escapa.
1: Sí, señor, así es.
0: Así es, pero bendito sea Dios, eso es lo que estamos viviendo en estos días en el Caribe colombiano. Mi querida Eidy Flores, usted es una servidora de nuestra iglesia. Le damos gracias al Señor por su vida y por todo lo que le ha regalado a través de su comunidad. Pero además de eso, usted también es una, además de ser una mujer de fe, es una profesional con muchas cualidades, con muchos valores, y por todo eso también seguimos orando y dándole gracias a Dios. Hablemos un poco de esta experiencia de fe, Eidy Flores, y de la manera como usted conoció al Señor.
1: Bueno, Bernardo, la verdad que mi historia, bueno, no es la extraordinaria como muchos pues se imaginarán, pero algo muy sencillo. En la sencillez de mi hogar, de mi mamá y mi papá, sobre todo mi mamá, a la que le debo mucho, mi mamá fue un ejemplo, testimonio en acción. Mi mamá nunca fue de obligarnos, de hacernos, pero desde muy pequeña nos enseñó a hacer el rosario y era muy sagrado en mi casa el rosario, sobre todo en el mes de mayo, el 8 de diciembre en la madrugada, esperar que pasara la Virgen enfrente de nuestra casa y hacer el rosario. Eso a mí me entrenó y me despertó desde muy pequeña esa devoción a María, a los santos y a la vida católica practicante. Y desde ahí fue mis inicios, desde muy pequeña, Bernardo, y le doy gracias a Dios por eso, porque de pronto no tuve la formación como estamos acostumbrados actualmente, pero desde muy pequeña mi mamá fue sembrando esos cimientos que de verdad yo invito a los padres de familia hoy 2026, no hablemos tanto, hagamos ejemplos, seamos testigos, seamos más acción, seamos, como me dijo un seminarista, señora Heidy, no le hable al SAT de Jesús, muéstrele con sus actos a Jesús, a su hijo. Y es la verdad, Bernardo, fue lo que hizo mi mamá hasta el día de hoy, para la gloria de Dios.
0: Bendito Dios, fue un ejemplo, ¿cierto? Fue un camino que le mostró su mamita y la llevó precisamente a convertirse también hoy día en una evangelizadora. ¿Cómo nace ese servicio en la comunidad a la que pertenece, mi querida Eidy? ¿Cómo trata precisamente a partir de esas enseñanzas y a partir de esa cercanía con Dios de compartir con nosotros esa cercanía, ese amor especial por la Virgen, por el Señor y por su obra?
1: Bueno, todo inicia hace muchos años, hace 23 años que tengo de estar en esta comunidad, que fue un regalo de Dios. Y bueno, es una bendición para todos que esta comunidad se haya conformado. Y no fue porque de pronto yo me desperté hoy y dije, voy a armar un grupo de oración. No, yo nací en el Jordán y nosotros, intercesores de la Virgen María, somos el primer hijo del Jordán. Y Vilma me dice, Heidi, quiero que te encargues del ministerio de intercesión. Y yo empiezo una intercesión, como dijo un esposo. Íbamos todos los jueves al Espíritu Santo a adorar al Santísimo y a la Eucaristía, y ahí colocábamos las intenciones. Y una de las intenciones fueron dos matrimonios que se habían separado por problemas de infidelidad. Durante un año oramos por esos dos matrimonios, y hoy por hoy esos matrimonios son ejemplos. Se reconstruyeron al año, orando y viviendo y confiando. Hicimos ayuno, oración, confesión, vida sacramental activa, sobre todo de las esposas, para que sus esposos volvieran al caminar. Y de ahí nace el grupo Intercesores de la Virgen María a esas dos parejas para la gloria de Dios.
0: Hoy día, ¿con qué frecuencia se reúnen? ¿Dónde se reúnen? ¿Y cómo es la participación de la comunidad?
1: Bueno, nos reunimos todos los miércoles en la parroquia Transfiguración del Señor, 7 de la mañana iniciamos con la Eucaristía y luego viene el grupo de oración hasta las 9:30, más tardar 10 de la mañana. Y de lunes a viernes, de manera virtual, por la plataforma Zoom, tenemos nuestro rosario de oración de 5 a 6 de la mañana todos los días.
0: Mire, es un grupo de oración que comenzó como una experiencia mariana y, por supuesto, de adoración, ¿cierto? Una experiencia mariana y también de adoración delante de Jesús sacramentado. Pero ese tinte de la renovación carismática, ¿cómo se fue impregnando dentro de esta comunidad?
1: Bueno, nosotros nos fuimos como entrelazando con la RCC gracias a las experiencias que tuvimos con el padre Javier Zapata y Vilma en las diferentes actividades de retiro, convivencia, cursos bíblicos, cursos de teología, y eso fue como entrelazando, no fue algo que fuimos como que se vieran las cosas y quisimos hacerlas así, o que vimos, ay, en la RCC vamos para allá, no. Eso fue, yo pienso que es el Espíritu Santo, Bernardo, como dice la palabra, entrelazó, con hilos de amor nos fue llamando, y poco a poco nos fuimos como enredando en ese mundo de gracia, porque es un mundo de gracia de verdad. Le debo mucho a la renovación carismática, y ahí se fueron dando los dones, carisma, y fuimos renovando y fuimos creciendo, y ahí hasta el día de hoy, Bernardo, que ha sido una gran bendición, lo mismo en la emisora. De verdad son dos canales que han sido fundamentales, pienso yo, para nuestra iglesia en la ciudad de Barranquilla y el Atlántico y sus alrededores.
0: Amén. Eddie, hablemos un poco de lo que ha representado para usted como esposa, como madre, como mujer de fe, el formar parte de esta comunidad, de liderar esta comunidad de oración aquí precisamente en la ciudad de Barranquilla. ¿Cómo se ha manifestado? Usted ya habló de su difunto esposo, pero ¿cómo ha sido usted testigo en medio de todo este servicio que presta de la presencia y del acompañamiento de Dios en cada una de las etapas de su vida?
1: Yo creo, Bernardo, que una de las cosas de las que me ha fortalecido el Señor es el servicio. Definitivamente, sin servicio, la fe es una fe muy tibia. Puedes tener un grupo muy grande, puedes hacer muchas cosas, pero el servicio es fundamental, y eso ha sido la piedra fundamental en mi crecimiento y en mi proceso, que aún estoy, porque no es fácil, el de sanación, igual mi hijo, pero nosotros, mi esposo fallece un 18 de enero y yo el martes ya estaba en un grupo de oración. Me dice, mi mamá, vas a salir. Yo dije, mami, necesito salir, si me quedo encerrada no voy a poder. Y eso hasta el día de hoy, Bernardo, no le he dejado de hacer. Y eso ha sido como, uno cree que cuando uno sale a servir, uno es el que va a dar. No, eso es mentira. Es cuando uno más recibe, es cuando uno más se restablece, más se levanta, más se fortalece, más se restaura. De verdad, es una experiencia maravillosa que me ha fortalecido a mí, a los míos, y me ha hecho ver muchas cosas que quizá antes con la óptica, digamos espiritual, pero no tan profunda, no es que sea ahora la más sabia, pero sí te, los años y el tiempo te van dando como esa fe madura de que tú puedes tener como esa óptica de ver las cosas a nivel del espíritu con más profundidad y no preguntas el por qué, sino el para qué se necesitaba todo esto. Y bueno, solo Dios sabe y aquí estoy, Bernardo, a los pies del maestro.
0: Estamos conversando con Eddie Flores, ella es coordinadora de la comunidad del Grupo Oración Carismático Intercesores de la Virgen María. Esa experiencia de fe que usted nos está contando, mi querida Eddie, y que la ha llevado a permanecer orientando esta comunidad, 23 años, imagínese, es una experiencia que ha venido no solamente permaneciendo, sino creciendo y me imagino que impactando la vida de muchas personas. ¿Cómo ha sido ese impacto? ¿Cómo se ha logrado de alguna manera mantener vivo ese fuego, ese amor hacia el Señor, hacia la Virgen, en medio de esta comunidad a la que usted pertenece, sobre todo en un tiempo en donde hay tanta inconstancia de las personas al interior de las comunidades? Eddie.
1: Sí, es muy difícil, muy difícil. Nosotros los católicos somos mucho de emoción. Nos vamos mucho por la emoción. Si el ministerio canta bonito, si el padre habla bonito, o sea, nos quedamos con eso bonito. Entonces yo lo que les he inculcado a mis compañeros, que los quiero mucho, es la vida sacramental, Bernardo. Sin vida sacramental es un católico, es como un árbol sin raíz. No tenemos nada. Porque si yo me quedo con los dones y carismas, no me quedo con nada. Yo me voy a quedar con el que hizo los dones y carismas. Entonces, si yo tengo una vida sacramental activa, donde en mi vida diaria se vea ese reflejo, porque puedo ir mucho a la Eucaristía, me puedo confesar, pero no tengo un cambio en mi vida, no tengo actitudes de un cristiano, estoy perdiendo el tiempo. Entonces, yo le inculco a mis compañeros, no se afanen porque el grupo no esté lleno como estaba años atrás. Tranquilo, de que uno, una vez, una persona, una vez al mes, llegue y se quede convencida de que nuestra fe tiene todo, porque en la Eucaristía está todo. Ya hemos ganado, ya eso es ganancia, no necesitamos más. Entonces, yo eso lo vine a comprender en los últimos 10 años, ¿verdad? De que la vida sacramental es fundamental en la vida de un cristiano católico practicante, que sea reflejo de esa palabra viva. Lo mismo la palabra. La palabra es tan hermosa, tan sabia, tan profunda, pero como nosotros no la digerimos, no las saboreamos. Entonces nos quedamos, como te digo, con lo bonito y se nos olvida que tenemos tantas herramientas en nuestra vida católica para crecer de una manera extraordinaria y quizás desmeritamos esas herramientas por buscar lo bonito, cómo se siente, se sintió bonito y me quedo con eso. No, la vida de un practicante católico es vivir, porque vamos a llorar, vamos a morir, vamos a tener dificultades económicas, laborales, emocionales con los hijos, pero eso te tiene que ayudar a ti a fortalecer, a cómo tú en ese momento desenvolverte. Pero si fuéramos unos árbidos de la palabra de Dios, nosotros enseguida vamos a la palabra y buscamos, leemos, y aquí está esto. Vamos a llorar, claro que sí, vamos a sentir tristeza, por supuesto, pero ahí mismo vamos a reaccionar a que tenemos las herramientas y podemos salir adelante. Eso es un camino de fe, pero sin vida sacramental tenemos un camino muy seco, muy, muy, muy, muy arduo, yo creo que con intervalos, y eso, así no crecemos, Bernardo. Muy difícil vamos a crecer.
0: Bendito sea el Señor, bendito sea mi Dios. Una invitación entonces a llevar la vida sacramental, a perseverar en este camino. A propósito, este lunes festivo, los servidores de las distintas comunidades carismáticas de la ciudad de Barranquilla nos vamos a reunir allí en el Colegio de María Inmaculada, en la 70 con la carrera 29. Aquí en la ciudad de Barranquilla. ¿Por qué es importante integrarnos? ¿Por qué es importante reunirnos en oración? ¿Por qué es importante que los servidores pues nos alimentemos de la palabra, nos alimentemos de la oración? Sobre todo cuando a veces sentimos que nos agotamos de tanto dar, mi querida mujer. Eddie.
1: Sí, señor. Es importante recibir. Es importante recibir. No nos podemos quedar solos. No somos islas. Es que la palabra lo dice, la mano necesita del brazo, el brazo necesita del codo, la pierna, en fin, toda la parte del cuerpo humano se necesita, igual es el cuerpo de Cristo. Todos nos necesitamos, y si nos reunimos en comunidad, imagínate, si nosotros solos, en el grupo orando, 15, 20, 30, lo que nos reunimos todos los miércoles, se siente la gracia de Dios, ahora un pueblo sumergido en una sola voz, gritando, alabando y bendiciendo a Dios, es más poderoso a hay más gracia, se renuevan los dones, los carismas, se renuevan las fuerzas, uno sale como el búfalo a comerse el mundo, porque es una manera, no tanto de vivir la experiencia, sino de lo que esa experiencia va a trascender en mí. Para mí es muy importante la comunidad, Bernardo, es muy importante la comunidad.
0: Amén, bendito sea el Señor. Mi querida Edi, gracias por estos minutos. Valoro el tiempo que compartes con nosotros y con los oyentes de nuestra emisora Minuto de Dios. Que el Señor siga fortaleciendo en ti esa fe, ese amor por la Santísima Virgen María, ese amor por la Iglesia, por los sacramentos, porque el mundo necesita la propuesta de Jesucristo. Y cada uno de nosotros estamos llamados precisamente a llevar a los hermanos a los pies del Señor Edi. Mi hermana, gracias por estos minutos que compartes con nosotros.
1: Amén, amén. Gracias a usted y a la emisora del Minuto de Dios, que los quiero mucho y están siempre en nuestras oraciones. Les deseo una feliz tarde y en compañía de todos los santos y del corazón inmaculado de nuestra Madre, la siempre Virgen María. Feliz tarde para todos, Bernardo.
0: Amén, muchas gracias. Edi Flores, a esta hora con nosotros aquí en 1370 de la banda AM. Oiga, hay espacios, hay recursos dentro de la Iglesia, no solamente para conocer de Dios, sino para conocer de las enseñanzas que Él tiene para cada uno de nosotros y la manera como vivirlo, dice Edi. Por supuesto, el camino es la vida sacramental. Sí es posible en un mundo tan hedonista, tan superficial, tan consumista, y que se entretiene tan fácil en las cosas que está ofreciendo. Oiga, pareciera que el último renglón para muchos es Dios, es el Señor. Te estamos invitando desde esta emisora para que le des a Él el puesto que le corresponde. El número uno, Dios vale la pena. Jesucristo vale la pena.

0: Con Dios en mi corazón está segura mi alma. Esta hora, don Nilsson Acosta. En los 1370, la banda M, esta es tu emisora Minuto de Dios. Amigos, seguimos al ritmo de la tarde. Hoy es viernes. Ah, empieza un fin de semana largo. Esperamos que este fin de semana también lo disfrutes. Es un regalo de Dios también este tiempo para compartir, para descansar, para amar, para servir, para celebrar la vida y para apreciar y disfrutar la obra creadora de Dios. Él no hace basura, Él hace cosas hermosas. Y qué rico también que en estos días que Dios te regala para el ocio, para el descanso, puedas contemplar de manera libre y plena la obra de Dios. Son las 3:36, vamos a una pausa. Regresamos con temas de pareja con pareja a cargo de Mauricio Pareja Baiter. Ya volvemos.
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21: Un fraternal saludo de paz y bien a todas y todos ustedes, amigas y amigos oyentes de la emisora Minuto de Dios, que hasta ahora están con nosotros preparados para compartir esta micro reflexión de temas de pareja con pareja. Hoy voy a comenzar con una frase que suena fuerte, incluso tal vez incómoda. La frase dice así: el que por su gusto es triste, que se vaya a quejar al infierno. Duro, ¿verdad? Pero totalmente cierto. El que por su gusto es triste, que se vaya a quejar al infierno. Puede parecer dura, pero en verdad encierra una realidad que necesitamos entender. Porque no toda tristeza es inevitable y no todo sufrimiento es impuesto. Hay dolores que llegan sin pedir permiso, pero hay otros que se quedan. Que se quedan porque los alimentamos. Todos los días nos levantamos, buscamos ese dolor, ese problema y le decimos: abre la boca, nene, que te voy a alimentar. Te voy a alimentar con mis pensamientos, te voy a alimentar con mi resentimiento, te voy a alimentar con mi odio. Y entonces ese dolor va creciendo, no desaparece. Tú lo estás alimentando. Y aquí es donde necesitamos detenernos. En la vida de pareja muchas veces caemos en una trampa silenciosa: creer que el otro es responsable de nuestro estado emocional. Te lo repito en cámara lenta. En la vida de pareja muchas veces creemos y caemos en una trampa silenciosa de creer que el otro es responsable de nuestro estado emocional. Estoy así por tu culpa. Si tú cambiaras, yo sería mejor. Mi tristeza depende de lo que tú haces. Y aunque hay heridas reales, aunque hay situaciones que duelen, también hay algo que no podemos evadir. Cada uno es responsable de cómo gestiona lo que siente, de cómo le da manejo a sus emociones. Y aquí está el punto central de esta reflexión de hoy. No todo lo que sentimos es nuestra culpa, pero sí es nuestra responsabilidad. Porque hay personas que sin darse cuenta se acostumbran a vivir desde la queja, desde el malestar, desde una tristeza que ya no cuestionan. Y eso, en una relación, desgasta profundamente. Porque una cosa es acompañar al otro en su dolor y otra muy distinta es convivir con alguien que ha decidido instalarse en el dolor. Y aquí viene algo clave. La tristeza que no se trabaja se convierte en una forma de relación. La tristeza que no se elabora, que no se le da manejo, se convierte en una forma de relación. Se vuelve tono de voz, se vuelve ambiente, se vuelve clima emocional en la casa. Y entonces ya no es solo yo estoy mal. No, ya no es solo yo estoy mal. Ahora es nos estamos hundiendo. No, mijo, no, mija. Tú eres la que estás mal, tú eres el que está mal. No nos estamos hundiendo, tú te estás hundiendo. Por eso, esta frase, aunque suene provocadora, nos invita a algo muy, muy serio. A dejar de victimizarnos permanentemente. A dejar de usar el dolor como excusa para no cambiar. A dejar de poner en el otro la tarea que me toca a mí. Porque en la vida de pareja hay algo que no puede faltar. la responsabilidad afectiva personal. Es decir, hacerse cargo de lo que uno siente, de cómo reacciono, de cómo interpreto lo que me está pasando. Porque si no hacemos ese trabajito, escúchame bien, si no hacemos ese trabajo, terminamos repitiendo patrones, conflictos, silencios, distancias. Y aquí hay una verdad incómoda, pero liberadora. Escúchame, nadie puede hacer por ti el trabajo interior que te toca a ti. Tu pareja puede acompañarte, puede apoyarte, puede sostenerte en momentos difíciles, pero no puede vivir por ti, ni puede sanar por ti, ni puede decidir por ti salir de ese lugar emocional. Ahora bien, esto no significa negar el dolor. No significa no te sientas mal y dos palmaditas en el hombro. No, eso no significa eso. Significa algo mucho más profundo. Significa no te quedes viviendo ahí sin hacer nada al respecto. Porque cuando alguien decide trabajar en sí mismo, la relación cambia. Cuando alguien decide trabajar por sí mismo, la relación cambia. Sí. Cuando alguien deja de reaccionar automáticamente, la comunicación cambia. Cuando alguien asume su proceso, la pareja respira, cambia. Por eso, hoy quiero plantearles una pregunta directa. ¿Hay algo en tu vida emocional que llevas tiempo sosteniendo, pero no estás trabajando? ¿No estás trabajando en ella? ¿La estás sosteniendo, pero no trabajas en ella para darle manejo? ¿Hay una tristeza, un resentimiento, una frustración que ya se volvió parte de tu manera de estar en la relación? Porque si es así, no se trata de culparte, se trata de hacer algo. Y aquí está el giro esperanzador de todo esto. Cuando una persona decide responsabilizarse de su mundo interior, no solo cambia ella, cambia la relación. Cambia el tono, cambia la forma de hablar, cambia la forma de mirar, cambia la forma de resolver los conflictos. Porque deja de exigir desde la herida. Porque deja de reaccionar desde la herida. Y empieza a construir desde la conciencia. Hoy no se trata de ser duros con nosotros mismos. Se trata de ser honestos. Porque hay tristezas que necesitan ser acompañadas, pero hay otras que necesitan ser transformadas. Recuerda lo que dice la palabra del Señor. Todo lo podemos en Cristo que nos fortalece. No te rindas. Y no olviden, en la vida de pareja, amar también es hacerse responsable de uno mismo. Porque cuando uno cambia de verdad, todo empieza a cambiar alrededor. Oremos. Queremos, Señor Jesús, que vivas y reines entre nosotros. Amén.
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0: Sí, señor, tenemos un amor para alegrarnos la vida, tenemos un amor para vivir, para compartir, tenemos un amor, y nuestro gran amor es Jesucristo, para ser felices, sí, señor. Y también en el amor terrenal tenemos a la pareja, tenemos a los hijos, tenemos a la familia. Todo eso se construye, por supuesto, mejor cuando nos dejamos también amar por Jesucristo.
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0: Son las 3 de la tarde, 52 minutos en Colombia, 3:52. 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Bueno, a esta hora quiero saludar al padre Juan Diego López con su sección Ser Católico es una nota.

Nota. Hola, soy el padre Juan Diego López Ocampo, salesiano de Don Bosco, párroco de la comunidad cristiana de San Roque en Barranquilla. Hace unos días celebramos a la Santísima Trinidad. Celebramos la presencia de ese Dios. ¡Ojo! ¡Que toma la iniciativa! No es un Dios estático, no es un Dios inmóvil, es un Dios que está actuando en la historia. ¿Y dónde actúa? Actúa en tu corazón, actúa en tu vida, actúa en los que te rodean, actúa en el mundo en el que vivimos. A pesar de que el mundo, las situaciones y tu mismo corazón puedan mostrarnos realidades que van en contra de lo que Dios quiere de nosotros, Dios siempre toma esa iniciativa para hacerte sentir esa presencia trinitaria del Dios que crea, pero se mantiene fiel. Del Dios que salva, pero es la esperanza, nuestro amigo Jesús. Y de ese Dios que santifica, el Espíritu Santo que nos da el poder. Siéntete poderoso, siéntete poderosa, eres ungido. Aprovecha tu bautismo, haz gala de que perteneces a la familia de Jesús. Los cristianos estamos llamados a mostrar a un Dios trinitario, a un Dios familiar, a un Dios comunitario. Participa de tu comunidad, primero en tu familia. Demuestra que Dios está en tu corazón en medio de los tuyos. Luego en la comunidad parroquial, grupo juvenil, grupo de oración, movimiento eclesiástico, movimiento parroquial, movimiento de amigos. Demuestra que Dios a través de ti puede cambiar vidas. Y por último, demuestra que en tus manos está la unción del que es poder. Abraza, saluda, pero sobre todo construye. Un saludo muy especial hoy para ti. Hoy es el mejor día de nuestras vidas porque Dios está pensando en nosotros. Acógete a nuestra Madre Celestial y no lo olvides. Ser católico es una nota.

0: 356-356 en Colombia. Sí, Toloso, usted lleva ya 10 años diciendo que cumple el martes. Lleva ya una semana diciendo, cumplo 50 años. Sí, señor, llegó al quinto piso, acéptelo. No se golpee, no se sienta mal, al contrario, disfrute. No todos llegan al 50 años, si usted está llegando a los 50 años. El próximo lunes, y por supuesto, por usted le seguimos dando gracias al Todopoderoso. Bueno, estamos en la recta final de este espacio. Me gusta esa manera como el padre López, Juan Diego López, terminó. Una invitación, una exhortación que él decía a los amigos que nos escuchan a esta hora de la tarde. Abraza, saluda, pero sobre todo construye. Abraza, saluda, pero sobre todo construye. ¿Qué construyes tú? ¿Qué construimos nosotros? Construimos el bien, construimos alegría, construimos paz, construimos relaciones fraternas, construimos relaciones especiales. Eso es lo que quiere el Señor que nosotros hagamos. No que dividamos, no que enfrentemos, no que aticemos, no que propiciemos guerra. No, Señor, esa no es la propuesta de Jesús para el hombre. Él quiere que el hombre sea feliz. Amigos, nos vamos al ritmo de la tarde. 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

0: En Colombia son las 4 de la tarde, 7 minutos, amigos de la sintonía de la emisora Minuto de Dios. Bienvenidos a este gran espacio de buena música a través de los 1370 AM. Eso es música, música a la carta.
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0: Hermosísima canción, un bolerito para mi Dios, se llama Acércate al corazón de Jesús. Hoy conmemoramos esa gran fiesta. La Iglesia Católica nos invita a vivir este gran... La vocación de Sagrado Corazón de Jesús. 4-8 minutos, hoy es el 12 de junio de 2026. Yo soy Alexander Tolosa Ariza. Mi director espiritual es el Padre Yosmario Montoya y mi guía espiritual también. Vamos a escuchar buenas canciones programadas por ustedes. Ya sabes, en nuestra línea WhatsApp que está disponible para ti, me puedes enviar un mensaje de texto, un mensaje de audio diciéndome tu nombre, tu barrio, tu canción favorita. Inmediatamente la canción va a sonar. Esta es Música a la Carta, donde usted me puede escribir el 317-518-3063. Me puede mandar una nota de audio. También vamos a saludar a todos que nos escuchan afuera de, bueno, fuera de la banda abierta de los 1370M, como www.minutodedios.fm. Es el Real Audio. Personas que están fuera de Colombia o están en cualquier parte del mundo. Ahí llega nuestra señal, transformando vidas, llevando la evangelización. Oiga, mientras que siempre, como siempre, la propuesta de ese es enviarle dos canciones para mientras que entra la gran señal, los WhatsApp que ustedes me van a enviar a través de ese 317-518-3063. Le voy a colocar dos canciones. La primera, bueno, es de un cantante comercial, es Johnny López, pero su nombre original es Juan Enrique López. Él es de San Juan de Puerto Rico, canta salsa brava, y la canción que vamos a escuchar se llama así, Oh Sagrado Corazón de Jesús, una salsa brava, ¿no? A esta hora, un buen viernes, porque no cae bien. Y vamos a escuchar a nuestro amigo Nilson Acosta, amigo de la casa de la emisora Minuto de Dios, y también siempre está allí activo para recibir las bendiciones del Señor a través de la música y transformar muchas vidas a través de su mensaje. La canción que vamos a escuchar de el señor Nilson Acosta es con Yair Tunado. La canción se llama así, Tu Nobleza Papá. Estamos celebrando el 14. Bueno, hemos adelantado, según la FENALCO, con su la parte comercial, se ha adelantado el Día del Padre para el 14, para que las elecciones, que son el 21, no opaquen o borren el Día del Padre. La canción se llama así, que vamos a escuchar, se llama Tu Nobleza Papá. Eso, bienvenidos, eso es música, música a la carta. Escríbeme y estoy aquí para compasarte.
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Oiga, qué buena canción en la voz de Nilson Acosta, amigo de la casa de la emisora Minuto de Dios. Tu nobleza, papá, se llama esta hermosísima canción. Oiga, celebrando ya, ya estamos a puertas aquí para celebrar el Día del Padre. El Día del Padre siempre va a ser los 365 días de año y el resto de la vida, igual que el de la mamá. Honrar a padre y madre y tendremos larga vida, ¿no? Tu nobleza, papá. Oye, un saludo para mi padre, ¿eh? Señor Ascanio Tolosa. Mi viejo lindo.

Oiga, hermosísima canción, ¿eh? ¿Qué letra? Tiene un mensaje muy hermoso, ¿ah? 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

0: Oiga, oyentes que se reportan con nosotros, un saludo para Yorelis, así se llama, Yorelis Caballero. A Rafael Palmera. Del barrio La Arboleda, y vamos a complacerla con una hermosísima canción. Ella me llamó a través del 317-518-3063 y me pidió una canción que se llama La Cotorrita, de Alfredo Torres, Orquesta de República Dominicana. ¿Dónde están mis oyentes? En el 317-518-3063. Oiga, llega Tina Amel con una buena canción. ¿Qué ves en mí que no veo yo? Es una hermosísima canción de su más.
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0: Una servidora del Señor está en la parroquia Espíritu Santo. Se llama Tina Amel. Sus padres también, ¿ah? Familia de servidores en la Iglesia Católica. 4 de la tarde, 22 minutos. Eso es música. Música a la carta.

0: Estos son los nuevos talentos de la Iglesia Católica que debemos empezar a estar ayudando, apoyando e impulsando. Estina Mel es servidora de esa de la parroquia Espíritu Santo. Hermosísima canción, ¿qué ves en mí que no veo yo? Oiga, mañana el grupo de, bueno, la Casa de Oración Tierra Nueva, bueno, a pesar de que hoy descansan los grupos de oración, regresamos mañana a las 5 de la tarde con el grupo Valientes. Si usted tiene entre 18 y 40 años, llegue para que usted ore con ese grupo. Grupo Valientes. Transformará su vida, ¿eh? 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Voy un pequeño break de comerciales. Cuando venga, vengo con una hermosísima canción de Alexander Echeverry, una canción eudista, se llama Al Corazón de Jesús y de María. Vamos a escucharla. Es eudista, ¿eh? Y me llama por acá la señora Erly Almanza desde el barrio La Arboleda, y me pide una hermosísima canción que se llama Señor, te doy gracias al desaparecido Alberto Díaz. Todo esto va a ocurrir después de comerciales. Oye, tienes, no tienes, bueno, no te doy el, no te voy a dar el permiso, te puede, usted es libre. Te estoy diciendo que si cambias esta emisora, vas a perder la oportunidad de ser transformado tu corazón, porque esta es la única que llega hasta allá.
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0: el 1998-96. Esta canción fue una de las canciones, o 92, un poquito más atrás, fue una de las canciones del año en esta estación de la emisora Minuto de Dios. Esta hermosísima canción de Te Señor Te Doy Gracias, de Alberto Díaz. 4:46 p.m. Escuchando buena musiquita a través de los 1370 AM. Hoy conmemorando la gran fiesta del Sagrado Corazón de Jesús.
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0: 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Oye, me escriben por acá en el 317-518-3063. Me dicen: buenas tardes, hermano. Doy gracias a Dios por mi vida y las fuerzas que me da para seguir. Me puedes complacer con la alabanza Un Día a la Vez, con mucho gusto. Un Día a la Vez bueno, este grupo es de New York y se llama Tercer Cielo. Vamos a escucharla. Oiga, llega uno de los grandes servidores de esta gran estación. Se llama Freddy Córdoba. Lo conozco desde niño y el Señor me lo bendiga. Esté donde esté, siempre evangelizando. Nos va a interpretar una hermosísima canción. Oiga, que se llama así. Fue extraída y lo he escuchado. Cosa que no sé si estaba en el repertorio musical, que no lo había visto. Se llama así: Sagrado Corazón, por Freddy Córdoba. Dos canciones en línea. Esto es música. Música a la carta.

0: Oiga, qué hermosísima canción en la voz de este gran cantante católico, dedicado 100% a la evangelización, Freddy Córdoba, amigo de la casa de la emisora, amigo de Dios, Sagrado Corazón. 4:55 PM, me voy despidiendo de este gran espacio, buena música a través de los 1370M. Te voy a dejar con la mejor programación porque a continuación llega mi director, mi espiritual, el padre Yomario Montoya, con una buena predicación que va a transformar tu vida. Cada palabra, cada predicación, hay que escucharla porque puede transformar una vida, puede salvar una, puede salvarla.
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0: Tú y yo nos encontramos el sábado, el domingo a las, bueno, voy a estar en las horas de la noche, a las 9 de la noche. Voy a estar acompañándote con buenas canciones a través de los 1370. No te despegues de la sintonía. Oiga, me quiero despedir con una canción que me están pidiendo por acá.
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0: Se llama Te Adoro, de Darwin Leckler, de México. No te despegues de la sintonía. Esto fue Música, Música para la Carta. Feliz resto fin de semana. Vivámonos con mucho amor. Oiga, y visitemos a nuestros padres. Honremos a nuestros padres de familia. Padres varones, ¿ah? ¿Eh? Dios me lo bendiga.

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2: Generalmente el canto entre nosotros es el indicador de una expresión comunitaria. Generalmente el canto indica como una oración que se siente apoyada por otros. Ese es, por ejemplo, lo importante del canto en la liturgia, en la Eucaristía. Es que uno canta porque es una expresión comunitaria. Uno canta porque

0: que es una expresión de todos. Entonces, por eso es importante el canto. ¿Han visto ustedes que el canto me puede unir a personas que yo no conozco, con las cuales yo no tengo nexos? Yo recuerdo que cuando yo estaba en Italia, tuvimos un retiro en Rimini, que es una ciudad que queda en todo el Mediterráneo. Un congreso de la renovación carismática grande, inmenso. Entonces, estábamos con personas de diferentes nacionalidades, de diferentes lenguas. Habían personas que hablaban español, habían personas que hablaban inglés, habían personas que hablaban francés, italiano, de diferentes lenguas y diferentes nacionalidades. Pero por la noche, se hacía en la playa, se hacían unas fogatas. Y entonces comenzábamos a cantar cantos de la renovación o cantos populares en diferentes lenguas. En español se cantaban canciones de autores famosos en inglés. Y eso fue creando como entre nosotros algo. No nos podíamos expresar, pero podíamos cantar lo mismo. Y cuando uno va a una iglesia y comienza a cantar, qué alegría cuando me dijeron vamos a la casa del Señor. Como que uno siente que entró a lo de uno. Como que el canto nos da esa expresión comunitaria, nos da esa expresión de grupo. El canto crea un sentimiento de grupo. Y por eso el canto como que tiene una fuerza, como que tiene una cosa tan especial, porque el canto crea como una dimensión de grupo, crea una dimensión de comunidad. Por eso el canto tiene una fuerza avasalladora. Segundo, ustedes y yo sabemos que hay cosas que uno solamente puede decir con el canto. Hay cosas que solamente puede decir con un canto. Cuando una pareja de novios están bravos el uno con el otro, bueno, ya no se usa tanto, pero se lleva una serenata y eso quiebra muchas barreras. Hay cosas que solamente se pueden decir con el canto, yo no sé. Y el canto tiene algo extraño porque usted puede cantar 10 veces, 100 veces, 1000 veces lo mismo y a uno esa palabra o ese canto le sabe como lo mismo, porque el canto evoca situaciones, evoca momentos, evoca lugares, evoca circunstancias, pero sobre todo el canto generalmente le evoca a uno el gusto por la vida, el amor por la vida, el gusto por la vida. Por eso el canto o lo entristece a uno, y entonces es cuando uno canta una canción de despecho. ¿Quién de nosotros no ha cantado "Y me bebí tu recuerdo"? Y me bebí tu recuerdo, ¿sí? O mujeres tan divinas, ¿sí? Y todo el mundo, ay, oye eso, y se transporta, y bueno, y tuercen los ojos, ¿sí? Pues un canto de esos, ¿cierto? Pero esos otros cantos de perréame, eso sí no llega mucho. Eso sí no evoca nada. Eso sí no evoca nada. Pero fíjense ustedes que el canto a uno le expresa relaciones, momentos, lugares. Momentos, lugares, y por eso un canto te hace derramar una lágrima, un canto te saca una sonrisa de inmediato, por eso un canto te traslada a determinadas circunstancias. Uno piensa tanto por qué a nosotros nos gustan, cada diciembre nos gustan los mismos cantos, es que son los mismos cantos. A ver, ¿cuál canto nuevo hubo en este diciembre como así fuerte que pegara? Díganme uno. ¿Ah? ¿Cuál? No hay ni uno. Solamente están triunfando cantos nuevos de vulgaridad. No hay otros. Piensen en el apachurrao, por ejemplo. Los únicos cantos que triunfan en este momento son los cantos de vulgaridad. Porque refleja una tendencia de la sociedad nuestra, por supuesto. Pero ¿por qué siempre en diciembre nos gustan esos cantos? Porque reflejan también una situación muchas veces paradisíaca de nuestra existencia, que es diciembre y que es, por ejemplo, niñez, o que son épocas muy bonitas de nosotros. No es que ahorita no las tengamos, pero es que el canto refleja todo eso, refleja momentos, experiencias, vivencias. Un canto es capaz de producirle a uno una pasión. Un canto es capaz de producirle a uno una ira, o un canto es capaz de arrancarle a uno una lágrima. Un canto es capaz de arrancarle a uno una situación de adentro. Un canto lo puede revolcar a uno, y para eso no hay que estar borracho ni tomarse un aguardiente. Hay cantos que lo revuelcan a uno, porque en el canto se vuelca algo que los seres humanos trabajamos, y es que en el canto se vuelca el sentimiento. En el canto se vuelca el sentimiento. En la palabra se vuelca el sentimiento acompañado de mucha razón. Pero en el canto se vuelca sentimiento. Y los seres humanos somos puro sentimiento. A uno lo mueven son los sentimientos. A uno lo mueven los sentimientos. Uno va a un grupo donde se siente querido. Si usted viene a este grupo y nadie le para bolas, y además tiene que pelear por sentarse en una silla, y además usted después le pedimos ofrenda, ¿sí?, y usted siente, no se siente ni cogido, ni acogido, ni querido, ni amado, usted no vuelve. Generalmente uno vuelve donde se siente amado, se siente querido, ¿sí? Por algo hay una canción que dice que uno vuelve siempre a los viejos sitios donde amó la vida. ¿Recuerdan esa canción? Uno vuelve siempre a los viejos sitios donde amó la vida. Porque el canto está unido al sentimiento. Por eso es que cuando usted está cantando algo, cierra los ojos. ¿No ha visto que usted cuando quiere cantar algo así, usted cierra los ojos? No hay cosa, no hay cosa más que produzca más risa, o que lo vean a uno más empendejado, que lo vean a uno cantando, ¿cierto? Mire, si usted cantando y usted cierra los ojos, esta vaina me tiene frito. Dame mejor el otro. Y entonces uno cierra los ojos, y entonces uno pone las manos, y uno quisiera como salirse, y no hay expresión más extraña, y es que uno está expresando algo que le sale de adentro. Por eso el canto está, es que el canto es sentimiento, el canto es sentimiento, el canto mueve las pasiones, no es tan racional. Les decía ahora que el discurso es muy racional, pero el canto es sentimental, y usted y yo somos muy sentimentales, nos derretimos ante un sentimiento. Por eso uno a veces le dice a la gente, ame con el cerebro y no con el corazón. Ah, eso es muy difícil. Por eso el canto tiene una fuerza, porque el canto es un lenguaje afectivo, es del afecto. El canto es una caricia del alma. Por eso, como que cuando uno canta, todo el ser comienza a unirse. El canto mueve todo el cuerpo. ¿Sí? Y usted está cantando algo y usted comienza a hacer con el pie, ¿sí? Y usted comienza a hacer, y no se ha visto usted que un momento a otro usted comienza a cantar y usted dice, pero yo soy pendejo, ¿cierto? Uno comienza, ¿no ha visto un muchacho o una muchacha con un Walkman? Eso es lo más simpático del mundo entero, ¿cierto? Cómo se mueve, ¿por qué? Porque, yo no sé, el canto lo mete a uno en todo el cuerpo. Y díganme ustedes, cuando aplicamos eso a Dios, primero que es una expresión comunitaria, que es una expresión comunitaria, que es una expresión del afecto, que es una expresión del sentimiento, y que evoca un momento, una relación, un sentimiento. Hay momentos cuando hay un canto que lo tumba a uno, solo tumba a uno. Hay cantos que con una sola palabra lo estremecen a uno. Yo recuerdo, a mí me pasó una vez en la Plaza de Toros La Macarena, que estábamos en un momento de oración, y hubo un canto que dice, ¿qué sería de mí si no me hubieras encontrado? Sería como un pájaro herido. Y yo me puse a reconstruir mi vida en ese momento. ¿Qué sería de mí si el Señor no me hubiera encontrado? Y a mí ese canto me tumbó, me dejó sin palabras, pensando, ese canto dice, sería como un pájaro herido que se muere en el suelo, en el firmamento. De verdad, si el Señor no me hubiera encontrado, yo sería alguien que me estuviera muriendo. Por eso cuando nosotros cantamos aquí no es para que usted que vino cansado se estire las piernas, no son aeróbicos, no son aeróbicos, es la expresión del ser, es el afecto unido a Dios, es cuando yo estoy cantando, cierro los ojos, levanto las manos, fíjense que es como si todo mi ser se pusiera en función de una palabra y de un afecto y de un sentimiento. Esa es la fuerza del canto. Por eso yo quisiera que miráramos en la Biblia unos cuantos textos bíblicos. Saquen sus Biblias, por favor. Vamos a mirar en la Biblia cuando un grupo cantaba y cuando algunas personas cantaban. Vamos a mirar en la Biblia. Uno de los primeros cantos que encontramos en la Biblia está en el libro del Éxodo, capítulo 15, versículo 1 y siguientes. Éxodo 15, 1 y siguientes. Dice, en el capítulo 14 se nos cuenta cómo el pueblo de Israel cruzó el Mar Rojo. El pueblo de Israel cruzó el Mar Rojo. Selló su ruptura con el pasado de la esclavitud. Venía Faraón, sus capitanes, su ejército, venía persiguiendo al pueblo de Israel. Y el pueblo de Israel pasó. Y cuando el pueblo de Israel pasó, dice la palabra, capítulo 15, vamos a leer 14, versículo 30, el capítulo 14, versículo 30, dice: en aquel día el Señor salvó a los israelitas del poder de los egipcios, y los israelitas vieron los cadáveres de los egipcios a la orilla del mar. Al ver los israelitas el gran poder que el Señor había desplegado contra Egipto, mostraron reverencia ante el Señor y tuvieron confianza en él y en su siervo Moisés. Éxodo 15:1. Entonces Moisés y los israelitas entonaron este canto en honor del Señor. Cantaré en honor del Señor, porque tuvo un triunfo maravilloso al hundir en el mar caballos y jinetes. Mi canto es el Señor, quien es mi fuerza y mi salvación. Y está todo ese canto que cuenta cómo el Señor hundió los carros del faraón, que nosotros también cantamos eso. ¿Cuándo el pueblo cantó? Cuando se dio cuenta que había sido liberado del poder de los egipcios. O sea que su canto es una expresión de liberación. Lo experimentamos nosotros aquí ahora, cuando estábamos orando, rompiendo cadenas en el nombre del Señor, y cuando sentíamos que el Señor sí estaba liberándonos, luego terminamos cantando y diciendo, y ahí es cuando aplaudimos, y ahí es cuando damos cantos y gritos y aplausos y cantos de júbilo, porque hemos sido liberados. No es una guachafita, no es una recocha, no es una cosa mecánica. El pueblo de Israel con Moisés a la cabeza comenzó a cantar cuando se dio cuenta que habían pasado el Mar Rojo y que habían sido liberados. Por eso el canto es expresión de liberación. Y miren ustedes, en el capítulo 15, versículo 19 del libro del Éxodo, cuando los carros y la caballería del faraón entraron en el mar, el Señor hizo que el agua del mar les cayera encima. Está volviendo a decir lo mismo. Pero los israelitas cruzaron el mar como por tierra seca. Entonces, la profetisa María, hermana de Aarón, tomó una pandereta y todas las mujeres la siguieron, bailando y tocando panderetas mientras ella les cantaba. Canten en honor al Señor, que tuvo un triunfo maravilloso al hundir en el mar caballos y jinetes. Palabra de Dios. Miren que es lo mismo, cuando llegó a la libertad, comenzaron a cantar, comenzaron a danzar, comenzaron en momento de júbilo, comenzaron en momento de gozo, de felicidad. Son los primeros momentos en los cuales en la Biblia, es el primer momento en el cual en la Biblia se habla de canto. Se habla de canto en el momento en el que hay liberación. Sin embargo, pueden haber cantos que reflejen esclavitud. Pueden haber cantos que expresen esclavitud. En el capítulo 33 del libro del Éxodo se nos cuenta que el pueblo de Israel, capítulo 33 del libro del Éxodo, se nos cuenta cómo el pueblo de Israel, capítulo 32, es el capítulo 32, versículo 14, el pueblo de Israel, el Señor Moisés se fue a hablar con el Señor. Y cuando Moisés estaba hablando con el Señor, se demoraba en bajar. El Señor le dijo a Moisés: baja porque tu pueblo ha caído en la idolatría. Entonces, dice así, versículo 14. El Señor renunció a la idea que había expresado de hacer daño a su pueblo. Entonces Moisés se dispuso a bajar del monte y trayendo en sus manos las dos tablas de la ley, las cuales estaban escritas por los dos lados. Dios mismo había hecho las tablas y Dios mismo había grabado lo que estaba escrito en ellas. Cuando Josué escuchó los gritos de la gente, le dijo a Moisés: se oyen gritos de guerra en el campamento. Pero Moisés contestó: no son cantos alegres de victoria, ni son cantos tristes de derrota. Son otros cantos los que escucho. No son cantos alegres de victoria, ni son cantos tristes de derrota. Son cantos de idolatría. El pueblo se dejó seducir por la idolatría y comenzaron a festejar cantando. Comenzaron a celebrar cantando. Hay cantos que producen idolatría y que son el festejo de la idolatría. Por eso uno tiene que cuidar muy bien lo que dice y lo que canta. Porque hay cantos que son producto de una liberación, pero hay cantos que son producto de una idolatría. En el libro de los Números, capítulo 10, estamos mirando los momentos en los cuales el pueblo cantaba. En el libro de los Números, capítulo 10, el Señor se dirigió a Moisés y le dijo: haz dos trompetas de plata labradas a martillo, las cuales te servirán para reunir a la gente y para dar la señal de partida. Cuando se toquen las dos trompetas, todo el pueblo deberá reunirse ante ti a la entrada de la tienda del encuentro con Dios. Pero cuando se toque una sola, se reunirán solamente los principales jefes de tribu. Cuando el toque de trompetas vaya acompañado de fuertes gritos, se pondrán en camino los que están acampados en el lado este. Y al segundo toque se pondrán en camino los que están acampados en el lado sur. El toque de trompetas acompañado de gritos
1: será la señal de partida. El simple toque de trompetas será la señal para que se reúna la gente. Los encargados de las trompetas serán los sacerdotes, los descendientes de Aarón. Y esta será para ustedes una ley permanente. Cuando un enemigo los ataque en su propio territorio y ustedes tengan que salir a pelear, toquen las trompetas y lancen fuertes gritos. Así yo, el Señor su Dios, me acordaré de ustedes y los salvaré de sus enemigos. Toquen también las trompetas en días alegres, como los días de fiesta, o de luna nueva, cuando ofrecen holocaustos y sacrificios de reconciliación. Así yo mismo me acordaré de ustedes. Yo, el Señor su Dios, lo digo. Palabra de Dios. El Señor le dijo al pueblo: fabriquen unas trompetas y cuando los estén atacando, toquen trompetas y lancen fuertes gritos, y el Señor los lo liberará. Y cuando estén alegres, también toquen trompetas y lancen gritos de júbilo, de gozo, de felicidad, y el Señor vendrá a bendecirlos. Así que el canto y los gritos y la alabanza en alto es una manera de dispersar al enemigo. Es una manera de enfrentar al enemigo. Es una manera de derrotar al enemigo. Piensen en esto. Cuando uno está triste, uno pone un disco, escucha la emisora o escucha un CD y uno se pone a cantar. Desaparece la tristeza. Cuando uno experimenta una tentación, póngase a cantar y verá que usted tendrá victoria sobre esa tentación. Póngase a cantar. Cuando tenga un enemigo fuerte para vencer, sus armas y mis armas no serán las mismas del enemigo. Sus armas y mis armas serán el toque de trompeta. Cante y alabe y glorifique al Señor y lance gritos de júbilo. Y verá que hay un pueblo de victoria. Cuando usted y yo estamos en un coliseo, o en un templo, o en una parroquia, y empezamos a cantar, y empezamos a tocar los instrumentos, y empezamos a aplaudir, y empezamos a lanzar gritos de júbilo, somos un ejército que está emprendiendo un camino y que está emprendiendo una partida como el pueblo de Israel. Y en ese momento se empiezan a derrotar enemigos que nos están cercando como comunidad o individualmente. Por eso en ese momento es que hay gente que se ve liberada. Hay gente que siente que algo le está entrando. La fuerza del Señor. Se experimenta liberación donde hay alabanza de esa manera. Por eso cuando nosotros aquí cantamos, cuando aplaudimos, cuando estamos en esa alabanza, dice la palabra: cuando los ataque su enemigo en su propio territorio. Qué interesante eso, hermanos. Cuando los ataque el enemigo en su propio territorio. ¿Cuál es tu propio territorio? Es tu familia. ¿Cuál es nuestro propio territorio? Es nuestra comunidad. ¿Cuál es nuestro propio territorio? Pues somos nosotros. Cuando te ataquen en tu propio territorio, canta, lanza gritos de alabanza. Y dice el Señor: así yo me acordaré de ustedes. Miremos otro texto. En el primer libro de Samuel. Estamos todavía en el Antiguo Testamento. Hay un texto extraño, raro. Primer libro de Samuel. No se preocupen por la lluvia que... por lo menos hasta que no escampe no nos podemos ir. Segunda de Samuel. Segundo libro de Samuel. Capítulo 6. Capítulo 6, versículo 1 y siguiente. David reunió segunda de Samuel 6, 1 y siguientes. David reunió de nuevo a todos los soldados escogidos de Israel, que eran 30,000, y partiendo de Bala de Judá con todas las tropas que le acompañaban, se dispuso a trasladar de allí el cofre de Dios, sobre el que se invoca el nombre del Señor Todopoderoso, que tiene su trono sobre querubines. Pusieron sobre el trono una carreta nueva y se lo llevaron a la casa de Abinabad, que está en la colina. Usa y Ahío, hijos de Abinabad, iban guiando la carreta en que llevaban el cofre de Dios, y Ahío iba delante del cofre. Mientras tanto, David y todos los israelitas iban delante de Dios cantando y danzando con todas sus fuerzas, al son de la música de arpas, salterios, panderos, castañuelas y platillos. Cuando llegaron al lugar conocido como era de Nacob, bueno, ya hay otra cosa ahí. Pero dice la palabra que cuando trasladaban el arca de la alianza, David con todo el ejército, dice, iba danzando y cantando con todas sus fuerzas. Iban delante de Dios cantando y danzando con todas sus fuerzas al son de la música de arpas, salterios, panderos, castañuelas y platillos. Iban danzando con todas sus fuerzas y cantando con todas sus fuerzas, porque ellos reconocían que la presencia del Señor estaba en el arca de la alianza. Así que cuando se reconoce la presencia de Dios, se canta, se danza con todas las fuerzas. Cuando se reconoce la cercanía de Dios, hermanos, se danza con todas las fuerzas, con todas las ganas. Así que la presencia de Dios produce en nosotros esa respuesta, cantar y danzar. Entonces nosotros, ¿por qué cantamos y por qué danzamos? Porque descubrimos la cercanía de la presencia de Dios. Liberación, cercanía de Dios, vencer a los enemigos. Ahora miren este texto que está en el primer libro de Samuel. Primer libro de Samuel. Vamos a hacer silencio, por favor, silencio. Primer libro de Samuel. Capítulo 16, versículo 23. Así que cuando el espíritu maligno de parte de Dios atacaba a Saúl, David tocaba el arpa y se ponía a tocar. Tomaba el arpa y se ponía a tocar. Por eso Saúl recobraba el ánimo y se sentía mejor, y el espíritu maligno se apartaba de él. Cuando el rey estaba mal y se descomponía, dice la palabra que David tomaba el arpa y se ponía a tocar, y el rey se sentía mejor y el espíritu maligno se apartaba de él. Así que el canto trae paz al alma, sosiego al alma, y el canto libera de fuerzas malignas. El canto libera de fuerzas malignas. Eso le pasaba a Saúl. ¿Quién era el que cantaba? No era Saúl. El que cantaba, ¿quién era? David. ¿Y quién era liberado? Saúl. No era el mismo Saúl el que cantaba. Era David el que tocaba y cantaba. ¿Y quién era liberado? Saúl. ¿Quién en su casa tiene alguna fuerza maligna? Digo yo, fuerza maligna puede ser una atadura, un pecado. Comience usted a cantar y comience usted a orar y verá cómo hay liberación. Yo lo he visto mucho con los niños. Cuando hay un niño intranquilo, enfermo, que no tiene sosiego, que no tiene paz, el papá y la mamá le comienzan a cantar. Y si son cantos del Señor, pero no le vaya a cantar que al hermano que toque bendito sea y que al hermano que empuje bendito sea, porque despierta al niño, no. Pero si le empieza a cantar cantos suaves, uno comienza a notar inmediatamente cómo el niño se va apaciguando, cómo el niño se va tranquilizando. Si hay un ambiente tenso en su casa, por ejemplo, en un velorio, yo me acuerdo en el velorio de mi papá, cuando estábamos como más malucos, comenzábamos a cantar, inmediatamente se producía una paz en el ambiente. Cuando uno está en un congreso, y a veces en los congresos no falta el desadaptado o la desadaptada, y comienza alguien a gritar. Yo no permito que en mis misas de oración, de sanación, de liberación, eso que la gente se tira al suelo y comienza a gritar. Y ustedes han visto que pasa eso, y eso se produce un ambiente maluco. Uno queda como ay, yo no sé, es, no sé, es, se produce una cosa maluca en el ambiente. Comienza uno a cantar y se produce paz. Se produce paz. En la renovación carismática usamos, por ejemplo, mucho un canto que es

aleluya. Eso no lo saben ustedes, pero eso lo cantamos en la renovación carismática. Y ese canto, óiganme, ese canto inmediatamente produce paz. Es una cosa extraña. Inmediatamente calma la asamblea. Inmediatamente produce un ambiente de tranquilidad. Un ambiente de tranquilidad. Y yo lo he hecho, como en determinados momentos que me siento, no sé, como con una fuerza maligna. Digo maligna no porque se me meta un mal, un demonio, un espíritu, sino que uno está como incontrolable. Comience a cantar. Comience a cantar suavemente y verá. Comience a decir, Jesús es Señor. Y usted se va sintiendo calmadito. Y usted se va sintiendo tranquilito. Porque así como David cantaba y Saúl se calmaba, cuando nosotros cantamos, hay paz. Porque el canto tiene una fuerza apaciguadora, tranquilizadora, tranquilizadora. Así como hay cantos, los cantos que no son ni de victoria ni de derrota, hay cantos que producen una cosa extraña. Por ejemplo, me contaba alguien que tiene un hijo que viene aquí. Tiene un niño de brazos y el papá y la mamá lo llevaron, pasaron por el parque del periodista en el centro, donde están los ponqueros y donde está, es un ambiente raro, raro, pesado. Pues me cuentan el papá y la mamá del niño que viene aquí, el papá y la mamá vienen con el niño aquí, que cuando ellos pasaron por el parque del periodista, al niño le dio como un desespero. Como una cosa maluca, y que empezó a llorar y a sentirse incómodo, y que cuando lo sacaron de ahí, el niño se tranquilizó. Hay cantos que a uno le producen algo extraño. Yo una vez pasé cerca del Parque de los Deseos, y estaban en un concierto de rock, y como yo soy tan chismoso y tan metido, me asomé a ver qué era eso. Pero cuando yo llegué, eso estaba lleno. Pero estaban con unos cantos y la gente se pegaban unos a otros. Se pegaban unos a otros. Yo les digo a ustedes que yo en ese momento, yo sentía como una cosa. Como, no sé, yo sentía que me venían como unas olas, como algo que lo quisiera uno tumbar. Yo sentía algo así, como algo que me quisiera tumbar. Y yo empecé a orar. Porque hay una fuerza extraña ahí. Y hay cantos que producen paz y hay cantos que producen desasosiego. Y hay ritmos que producen paz y hay ritmos que producen desasosiego. Y cuando usted le puede pasar esto, cuando se sienta en un ambiente tenso, comience a cantar. Comience a cantar y verá. Claro que si usted canta muy mal, más tenso el ambiente será. Eso sí, se lo aseguro. Si es bien desafinado, peor. Pero comience a cantar y verá. Comience a cantar. ¿Cómo lo dormía uno la mamá? ¿Cómo lo dormía uno la mamá? Todavía yo recuerdo, porque en mi casa todavía recordamos, la tonalidad con la que mi mamá nos dormía. Era una tonalidad, era así. Y yo cada que la digo me voy durmiendo. ¿Cómo lo dormían a uno en la casa? Con una tonalidad. Con una tonalidad. Y mi mamá empezaba. Y uno caía en descanso en el espíritu. ¿Sí? Porque el canto. Mire, es que eso fue lo que le pasó a David. Tocaba y Saúl. Se calmaba. Y el canto puede producir esa paz. Les digo, hay un ambiente tenso en algo, en una reunión de esas, de liberación. Yo recuerdo, por ejemplo, que una en el Congreso Carismático de Ibagué hace años, Monseñor Alfonso Uribe Jaramillo es una liberación, y eso comenzó, bueno, eso fue duro. Y el Ministerio de Música comenzó a cantar. Aleluya, aleluya.
Aleluya, aleluya, aleluya.

lluvia. Y dejó de llover y todo. Pero cuando ustedes cantaron, comenzó la tempestad y comencé yo y escampó. Bueno, Señor sabrá por qué. Pero miren ustedes, un canto, como le pasó a David, un canto puede traer paz. Pero a mí me llama la atención esto, se lo repito. El que estaba desesperado era Saúl y David cantó. Cuando haya algo en su casa, algo así, comience a cantar y verá que se pacifica el ambiente. Le puede pasar eso. Ahora bien, para que terminemos, el canto es expresión de liberación, surge en momentos de tristeza, surge en momentos de depresión. ¿Recuerdan ustedes el texto de los Hechos de los Apóstoles, donde Pablo y Silas en el capítulo 16 están prisioneros y comienzan a orar y a cantar salmos y viven una liberación? Por eso es que nosotros cantamos, por eso es que nosotros cantamos aquí, porque el canto trae liberación, porque el canto trae paz, porque el canto nos trae una expresión comunitaria, porque el canto es gratitud. Porque el canto es gratitud cuando nos hemos sentido liberados, pero también porque el canto es súplica. Cuando decimos, Señor, ten piedad, cuando decimos, Señor, lávame con tu sangre, cuando decimos, Señor, purifícame. El canto es una súplica, es una súplica. Pero hermanos, para cantar hay que estar enamorados. Por eso a uno le choca tanto la serenata del vecino, porque uno no está enamorado. Y dice, ay, sí, ya, son las 3 de la mañana, ya sé que es muy divina su mujer, ya, ¿para qué? A mí que me interesa. Pero la que le traen a la casa de uno, uno le parece espectacular, porque para cantar hay que estar enamorado. Hay que estar enamorado. Solamente a uno le sabe bien eso cuando uno está enamorado. Y estos cantos no te sabrán bien si no estás enamorado. Estos cantos al Señor no te sabrán bien si no estás enamorado. Si no estás así perdidamente enamorado de Jesús, estos cantos no te sabrán a nada. No te sabrán a nada. Son cantos de enamorado. El canto expresa nuestro amor al Señor. El canto expresa nuestra gratitud al Señor. El canto expresa nuestra necesidad de Él. Nuestro deseo de Él, nuestras ansias de Él, nuestro deseo profundo de Él, eso expresa el canto. Por eso nosotros en nuestro grupo de oración cantamos, por eso le cantamos al Señor, por eso hacemos como David, cantamos con todas nuestras fuerzas, cantamos con todas nuestras fuerzas, porque el canto libera. Entonces no cantamos para calentar, ¿vio? ¿Sí? Muchachos, vuelvan a cantar para que se largue. El canto libera, el canto sana, el canto trae paz. El canto es expresión de vida comunitaria. Cerremos los ojos y cantémosle al Señor Jesús. Señor, yo quiero pedirte para nuestra comunidad el don del canto. Es decir, el don de orarte cantando. Quiero pedirte para nosotros el don de poderte expresar con amor lo que te queremos decir con el canto. Señor, te quisiera pedir que hicieras surgir entre nosotros personas que compongan cantos bonitos para ti. Quisiera pedirte, Señor, que nos dieras el don de enamorarnos de ti, de expresarte lo profundo de nuestro corazón a través de los cantos. Regálanos, Señor, el don del canto. Hace unos días te pedíamos que nos dieras el don de la intercesión. Hoy te pedimos que nos des el don del canto. Bendito sea, Señor. Te alabamos y te bendecimos. Te adoramos y te glorificamos.

sálvanos, Señor, despiertos. Protégenos mientras dormimos, para que velemos con Cristo y descansemos en paz. Ahora, Señor, según tu promesa, puedes dejar a tu siervo irse en paz, porque mis ojos han visto a tu Salvador, a quien has presentado ante todas las naciones, luz para alumbrar a las naciones y gloria de tu pueblo Israel. Sálvanos, Señor, despiertos. Protégenos mientras dormimos, para que velemos con Cristo y descansemos en paz. Amén.

0: El Señor esté con ustedes.
1: Y con tu espíritu.
0: Y la bendición de Dios Todopoderoso, Padre, Hijo, Espíritu Santo, descienda sobre cada uno de ustedes.
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0: Hemos llegado a las 6 de la tarde. Ya se está poniendo el sol. Jesucristo, que nos ha acompañado durante todo el día, parece, como lo hizo Camino de Emaús, que sigue adelante mientras nosotros entramos a la casa a descansar. Digámosle pues, Señor, quédate con nosotros. Quédate con nosotros, Señor, porque se hace tarde. Quédate con nosotros, Señor, porque las sombras de la noche nos van a envolver. Quédate, Señor, con nosotros, porque si tú te alejas, para nosotros todo va a ser oscuridad y va a ser vacío. Quédate, Señor, con nosotros, que se encienda una nueva luz en nuestros corazones, que sea tu palabra la que aclare todas las dificultades de la vida. Quédate, Señor, con nosotros, porque no podemos vivir sin ti. Quédate, Señor, con nosotros, una vez más te lo decimos. Quédate, Señor, con nosotros, porque estamos necesitados de ti.
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0: Ha sido una bella tradición de la Iglesia saludar a la Virgen María con el Ángelus o anuncio del ángel todos los días, a mediodía y al caer de la tarde. Por eso oremos todos hoy. El ángel del Señor anunció a María.
1: Y ella concibió por obra y gracia del Espíritu Santo.
0: Dios te salve María, llena eres de gracia, el Señor es contigo, bendita tú eres entre todas las mujeres, bendito es el fruto de tu vientre Jesús.
2: Santa María, Madre de Dios, ruega por nosotros pecadores, ahora y en la hora de nuestra muerte. Amén.
0: He aquí la esclava del Señor.
1: Hágase en mí según tu palabra.
0: Dios te salve María, llena eres de gracia, el Señor es contigo, bendita tú eres entre todas las mujeres, bendito es el fruto de tu vientre Jesús.
2: Santa María, Madre de Dios, ruega por nosotros pecadores, ahora y en la hora de nuestra muerte. Amén.
0: El Verbo se hizo carne
1: y habitó entre nosotros.
0: Dios te salve María, llena eres de gracia, el Señor es contigo, bendita tú eres entre todas las mujeres, bendito es el fruto de tu vientre Jesús.
2: Santa María, Madre de Dios, ruega por nosotros pecadores, ahora y en la hora de nuestra muerte. Amén.
0: Ruega por nosotros, Santa Madre de Dios,
1: para que seamos dignos de las promesas de Cristo.
0: Oremos. Señor, derrama tu gracia en nuestros corazones, para que habiendo conocido por la voz del ángel el misterio de la encarnación de tu Hijo, podamos llegar por los méritos de tu cruz y pasión a la gloria de la resurrección. Por el mismo Cristo nuestro Señor.
2: Amén.

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2: Los invito a que recemos el rosario. Los misterios que vamos a considerar hoy son los dolorosos. En el nombre del Padre, del Hijo y del Espíritu Santo. Amén. Podemos hacer un acto de contrición pidiéndole al Señor perdón de nuestras culpas. Señor mío Jesucristo, Dios y hombre verdadero, Creador, Padre y Redentor mío, por ser quien eres y porque te amo sobre todas las cosas, me pesa de todo corazón haberte ofendido. Propongo firmemente nunca más pecar, apartarme de todas las ocasiones de ofenderte, confesarme y cumplir la penitencia que me sea impuesta. Ofrezco, Señor, mi vida, obras y trabajos en satisfacción de todos mis pecados. Y así como te lo suplico, así confío en tu bondad y misericordia infinitas, que los perdonarás por los méritos de tu preciosa sangre, pasión y muerte, y me darás gracia para enmendarme y perseverar en tu santo amor y servicio hasta el fin de mi vida. Amén.
3: Primero.

0: misterio doloroso. La oración de Jesús en el huerto de los olivos. Padre, si quieres aparta de mí esta copa, pero no se haga mi voluntad, sino la tuya. Lucas 22:42.
1: María, queremos invocarte mientras pensamos en Jesús, en su agonía en el jardín de los olivos, en su angustia cuando gritaba con clamor y lágrimas: Abba, si es posible, aparta de mí este cáliz, pero que no se haga mi voluntad, sino la tuya. Te invocamos, María, a ti, unida espiritualmente a tu Hijo, mientras aún los discípulos más cercanos dormían. Queremos, Señora, pensar en Jesús, bañado en sudor y en sangre, quien vigilaba orando cuando se acercaba el traidor que quería entregarlo con un beso, mientras los soldados del templo se apresuraban en las tinieblas a apresarlo, pensando que podrían apagar la luz. María, enséñanos a combatir en la agonía de la existencia, en la lucha de las tentaciones, en el combate por mantener la virtud. Enséñanos a ser fieles, aun a costa del dolor y de la sangre. Padre nuestro que estás en el cielo, santificado sea tu nombre. Venga a nosotros tu reino. Hágase tu voluntad en la tierra como en el cielo.
2: Danos hoy nuestro pan de cada día. Perdona nuestras ofensas, como también nosotros perdonamos a los que nos ofenden. No nos dejes caer en la tentación y líbranos del mal. Amén.
1: Dios te salve María, llena eres de gracia. El Señor es contigo. Bendita tú eres entre todas las mujeres y bendito es el fruto de tu vientre, Jesús.
2: Santa María, Madre de Dios, ruega por nosotros pecadores, ahora y en la hora de nuestra muerte. Amén.
1: Dios te salve María, llena eres de gracia, el Señor es contigo. Bendita tú eres entre todas las mujeres, y bendito es el fruto de tu vientre, Jesús.
2: Santa María, Madre de Dios, ruega por nosotros pecadores, ahora y en la hora de nuestra muerte. Amén.
1: Dios te salve María, llena eres de gracia, el Señor es contigo. Bendita tú eres entre todas las mujeres, y bendito es el fruto de tu vientre, Jesús.
2: Santa María, Madre de Dios, ruega por nosotros pecadores, ahora y en la hora de nuestra muerte. Amén.
1: Dios te salve María, llena eres de gracia, el Señor es contigo. Bendita tú eres entre todas las mujeres, y bendito es el fruto de tu vientre, Jesús.
2: Santa María, Madre de Dios, ruega por nosotros pecadores, ahora y en la hora de nuestra muerte. Amén.
1: Dios te salve María, llena eres de gracia, el Señor es contigo. Bendita tú eres entre todas las mujeres, y bendito es el fruto de tu vientre, Jesús.
2: Santa María, Madre de Dios, ruega por nosotros pecadores, ahora y en la hora de nuestra muerte. Amén.
1: Dios te salve María, llena eres de gracia, el Señor es contigo. Bendita tú eres entre todas las mujeres, y bendito es el fruto de tu vientre, Jesús.
2: Santa María, Madre de Dios, ruega por nosotros pecadores, ahora y en la hora de nuestra muerte. Amén.
1: Dios te salve María, llena eres de gracia, el Señor es contigo. Bendita tú eres entre todas las mujeres, y bendito es el fruto de tu vientre, Jesús.
2: Santa María, Madre de Dios, ruega por nosotros pecadores, ahora y en la hora de nuestra muerte. Amén.
1: Dios te salve María, llena eres de gracia, el Señor es contigo. Bendita tú eres entre todas las mujeres, y bendito es el fruto de tu vientre, Jesús.
2: Santa María, Madre de Dios, ruega por nosotros pecadores, ahora y en la hora de nuestra muerte. Amén.
1: Dios te salve María, llena eres de gracia, el Señor es contigo. Bendita tú eres entre todas las mujeres, y bendito es el fruto de tu vientre, Jesús.
2: Santa María, Madre de Dios, ruega por nosotros pecadores, ahora y en la hora de nuestra muerte. Amén.
1: Dios te salve María, llena eres de gracia, el Señor es contigo. Bendita tú eres entre todas las mujeres, y bendito es el fruto de tu vientre, Jesús.
2: Santa María, Madre de Dios, ruega por nosotros pecadores, ahora y en la hora de nuestra muerte. Amén.
1: Gloria al Padre, y al Hijo, y al Espíritu Santo.
2: Como era en el principio, ahora y siempre, y por los siglos de los siglos.
3: Amén.
0: Segundo misterio doloroso, la flagelación de Jesús atado a una columna. Era un hombre lleno de dolor, acostumbrado al sufrimiento, como alguien que no merece ser visto. Lo despreciamos, no lo tuvimos en cuenta. Isaías 53:3.
1: Te mandaron azotar, Jesús. Los golpes de los látigos cayeron inmisericordiamente sobre tus espaldas hasta hacerte sangrar. Tus brazos, tus piernas se llenaron de heridas. Cada fuetazo vulneraba tu cuerpo, que no había merecido ningún castigo. ¿Por qué ordenó ese tormento el cobarde gobernador romano, a pesar de reconocer que tú eras inocente? Te estaban tratando como a un gusano, no como a un hombre. Te estaban desfigurando el cuerpo, de modo que hasta mirarte causaba desagrado. Era preferible volver hacia otro lado el rostro. Tú eras el hombre, el varón de dolores, el cordero silencioso ante quien lo trasquila, la oveja presentada al sacrificio. María Dolorosa, enséñanos a mirar a Jesús destrozado por nuestras culpas y a suplicarle perdón.
2: Padre nuestro que estás en el cielo, santificado sea tu nombre. Venga a nosotros tu reino. Hágase tu voluntad en la tierra como en el cielo.
1: Danos hoy nuestro pan de cada día. Perdona nuestras ofensas, como también nosotros perdonamos a los que nos ofenden. No nos dejes caer en tentación y líbranos del mal. Amén.
2: Dios te salve María, llena eres de gracia, el Señor es contigo. Bendita tú eres entre todas las mujeres y bendito es el fruto de tu vientre, Jesús.
1: Santa María, Madre de Dios, ruega por nosotros, pecadores, ahora y en la hora de nuestra muerte. Amén.
2: Dios te salve María, llena eres de gracia, el Señor es contigo. Bendita tú eres entre todas las mujeres y bendito es el fruto de tu vientre, Jesús.
1: Santa María, Madre de Dios, ruega por nosotros, pecadores, ahora y en la hora de nuestra muerte. Amén.
2: Dios te salve María, llena eres de gracia, el Señor es contigo. Bendita tú eres entre todas las mujeres y bendito es el fruto de tu vientre, Jesús.
1: Santa María, Madre de Dios, ruega por nosotros, pecadores, ahora y en la hora de nuestra muerte. Amén.
2: Dios te salve María, llena eres de gracia, el Señor es contigo. Bendita tú eres entre todas las mujeres y bendito es el fruto de tu vientre, Jesús.
1: Santa María, Madre de Dios, ruega por nosotros, pecadores, ahora y en la hora de nuestra muerte. Amén.
2: Dios te salve María, llena eres de gracia, el Señor es contigo. Bendita tú eres entre todas las mujeres y bendito es el fruto de tu vientre, Jesús.
1: Santa María, Madre de Dios, ruega por nosotros, pecadores, ahora y en la hora de nuestra muerte. Amén.
2: Dios te salve María, llena eres de gracia, el Señor es contigo. Bendita tú eres entre todas las mujeres y bendito es el fruto de tu vientre, Jesús.
1: Santa María, Madre de Dios, ruega por nosotros, pecadores, ahora y en la hora de nuestra muerte. Amén.
2: Dios te salve María, llena eres de gracia, el Señor es contigo. Bendita tú eres entre todas las mujeres y bendito es el fruto de tu vientre, Jesús.
1: Santa María, Madre de Dios, ruega por nosotros, pecadores, ahora y en la hora de nuestra muerte. Amén.
2: Dios te salve María, llena eres de gracia, el Señor es contigo. Bendita tú eres entre todas las mujeres y bendito es el fruto de tu vientre, Jesús.
1: Santa María, Madre de Dios, ruega por nosotros, pecadores, ahora y en la hora de nuestra muerte. Amén.
2: Dios te salve María, llena eres de gracia, el Señor es contigo. Bendita tú eres entre todas las mujeres y bendito es el fruto de tu vientre, Jesús.
1: Santa María, Madre de Dios, ruega por nosotros, pecadores, ahora y en la hora de nuestra muerte. Amén.
2: Dios te salve María, llena eres de gracia, el Señor es contigo. Bendita tú eres entre todas las mujeres y bendito es el fruto de tu vientre, Jesús.
1: Santa María, Madre de Dios, ruega por nosotros, pecadores, ahora y en la hora de nuestra muerte. Amén.
2: Gloria al Padre, y al Hijo, y al Espíritu Santo.
1: Como era en el principio, ahora y siempre, por los siglos de los siglos. Amén.
0: Tercer misterio doloroso. La corona de espinas colocada sobre la cabeza de Jesús. Los soldados lo vistieron de púrpura, y trenzando una corona de espinas, se la ciñen, y se pusieron a saludarle. Salve, Rey de los Judíos. Marcos 14, 17, 18.
1: Jesús, tú eres nuestro Señor, tú nuestro Rey. Los soldados quisieron burlarse de ti cuando te revistieron con un manto de color púrpura y cuando te coronaron de espinas. Para culminar la mofa que te hacían, pondrían luego un letrero redactado en el idioma de los sabios, en el de los religiosos y en el de los dominadores, para reconocer que tú eras el Nazareno, el Rey de los Judíos. Las espinas de la corona te punzaron las sienes y la cabeza, pero no te impedían pensar ni te impedían amar. Por el contrario, cada aguja que penetraba tu cabeza te recordaba que estabas sufriendo por nosotros y te decía que tú, el Rey de Reyes y Señor de Señores, te hacías esclavo para librarnos a todos con las monedas de tu sangre. Por ese dolor en tu cabeza y en tus sienes, perdona, Jesús, nuestros olvidos y nuestras distracciones de ti. Padre nuestro que estás en el cielo, santificado sea tu nombre. Venga a nosotros tu reino. Hágase tu voluntad en la tierra como en el cielo.
2: Danos hoy nuestro pan de cada día. Perdona nuestras ofensas, como también nosotros perdonamos a los que nos ofenden. No nos dejes caer en la tentación y líbranos del mal. Amén.
1: Dios te salve María, llena eres de gracia, el Señor es contigo. Bendita tú eres entre todas las mujeres, y bendito es el fruto de tu vientre, Jesús.
2: Santa María, Madre de Dios, ruega por nosotros pecadores, ahora y en la hora de nuestra muerte. Amén.
1: Dios te salve María, llena eres de gracia, el Señor es contigo. Bendita tú eres entre todas las mujeres, y bendito es el fruto de tu vientre, Jesús.
2: Santa María, Madre de Dios, ruega por nosotros pecadores, ahora y en la hora de nuestra muerte. Amén.
1: Dios te salve María, llena eres de gracia, el Señor es contigo. Bendita tú eres entre todas las mujeres, y bendito es el fruto de tu vientre, Jesús.
2: Santa María, Madre de Dios, ruega por nosotros pecadores, ahora y en la hora de nuestra muerte. Amén.
1: Dios te salve María, llena eres de gracia, el Señor es contigo. Bendita tú eres entre todas las mujeres, y bendito es el fruto de tu vientre, Jesús.
2: Santa María, Madre de Dios, ruega por nosotros pecadores, ahora y en la hora de nuestra muerte. Amén.
1: Dios te salve María, llena eres de gracia, el Señor es contigo. Bendita tú eres entre todas las mujeres, y bendito es el fruto de tu vientre, Jesús.
2: Santa María, Madre de Dios, ruega por nosotros pecadores, ahora y en la hora de nuestra muerte. Amén.
1: Dios te salve María, llena eres de gracia, el Señor es contigo. Bendita tú eres entre todas las mujeres, y bendito es el fruto de tu vientre, Jesús.
2: Santa María, Madre de Dios, ruega por nosotros pecadores, ahora y en la hora de nuestra muerte. Amén.
1: Dios te salve María, llena eres de gracia, el Señor es contigo. Bendita tú eres entre todas las mujeres, y bendito es el fruto de tu vientre, Jesús.
2: Santa María, Madre de Dios, ruega por nosotros pecadores, ahora y en la hora de nuestra muerte. Amén.
1: Dios te salve María, llena eres de gracia, el Señor es contigo. Bendita tú eres entre todas las mujeres, y bendito es el fruto de tu vientre, Jesús.
2: Santa María, Madre de Dios, ruega por nosotros pecadores, ahora y en la hora de nuestra muerte. Amén.
1: Dios te salve María, llena eres de gracia, el Señor es contigo. Bendita tú eres entre todas las mujeres, y bendito es el fruto de tu vientre, Jesús.
2: Santa María, Madre de Dios, ruega por nosotros pecadores, ahora y en la hora de nuestra muerte. Amén.
1: Dios te salve María, llena eres de gracia, el Señor es contigo. Bendita tú eres entre todas las mujeres, y bendito es el fruto de tu vientre, Jesús.
2: Santa María, Madre de Dios, ruega por nosotros pecadores, ahora y en la hora de nuestra muerte. Amén.
1: Gloria al Padre, y al Hijo, y al Espíritu Santo.
2: Como era en el principio, ahora y siempre, y por los siglos de los siglos. Amén.
0: Cuarto misterio doloroso, el camino del Calvario con la cruz a cuestas. Jesús, cargando con su cruz, salió hacia el lugar llamado Calvario, que en hebreo se llama Gólgota. Juan 19, 17.
1: Señor Jesús, tú aceptaste por nosotros la cruz. Tú quisiste llevar sobre tus hombros el madero al que te habrían luego de clavar. Era un pesado tronco de árbol. Al llevarlo te oprimía los hombros, de tal manera que tus mismos verdugos juzgaron preferible que te ayudara Simón, el llamado Cireneo. Tú, Señor, habías dicho que todo el que desee seguirte debe tomar su cruz cada día y marchar contigo hasta la muerte. Contigo todos debemos morir a nuestros pecados y pasiones. Esa es la condición indispensable para poder resucitar. Señor, contigo queremos tomar la ruta del Calvario. Tú el inocente, nosotros los culpables. Tú el que merece vivir y nosotros los que merecemos morir. Tú el que te entregas al suplicio para que nosotros seamos perdonados, para que sean rotas nuestras cadenas, abiertas nuestras prisiones.
2: Padre nuestro que estás en el cielo, santificado sea tu nombre. Venga a nosotros tu reino. Hágase tu voluntad en la tierra como en el cielo.
1: Danos hoy nuestro pan de cada día. Perdona nuestras ofensas, como también nosotros perdonamos a los que nos ofenden. No nos dejes caer en tentación y líbranos del mal. Amén.
2: Dios te salve María, llena eres de gracia, el Señor es contigo, bendita tú eres entre todas las mujeres, y bendito es el fruto de tu vientre, Jesús.
1: Santa María, Madre de Dios, ruega por nosotros, pecadores, ahora y en la hora de nuestra muerte. Amén.
2: Dios te salve María, llena eres de gracia, el Señor es contigo, bendita tú eres entre todas las mujeres, y bendito es el fruto de tu vientre, Jesús.
1: Santa María, Madre de Dios, ruega por nosotros, pecadores, ahora y en la hora de nuestra muerte. Amén.
2: Dios te salve María, llena eres de gracia, el Señor es contigo, bendita tú eres entre todas las mujeres, y bendito es el fruto de tu vientre, Jesús.
1: Santa María, Madre de Dios, ruega por nosotros, pecadores, ahora y en la hora de nuestra muerte. Amén.
2: Dios te salve María, llena eres de gracia, el Señor es contigo, bendita tú eres entre todas las mujeres, y bendito es el fruto de tu vientre, Jesús.
1: Santa María, Madre de Dios, ruega por nosotros, pecadores, ahora y en la hora de nuestra muerte. Amén.
2: Dios te salve María, llena eres de gracia, el Señor es contigo, bendita tú eres entre todas las mujeres, y bendito es el fruto de tu vientre, Jesús.
1: Santa María, Madre de Dios, ruega por nosotros, pecadores, ahora y en la hora de nuestra muerte. Amén.
2: Dios te salve María, llena eres de gracia, el Señor es contigo, bendita tú eres entre todas las mujeres, y bendito es el fruto de tu vientre, Jesús.
1: Santa María, Madre de Dios, ruega por nosotros, pecadores, ahora y en la hora de nuestra muerte. Amén.
2: Dios te salve María, llena eres de gracia, el Señor es contigo, bendita tú eres entre todas las mujeres, y bendito es el fruto de tu vientre, Jesús.
1: Santa María, Madre de Dios, ruega por nosotros, pecadores, ahora y en la hora de nuestra muerte. Amén.
2: Dios te salve María, llena eres de gracia, el Señor es contigo, bendita tú eres entre todas las mujeres, y bendito es el fruto de tu vientre, Jesús.
1: Santa María, Madre de Dios, ruega por nosotros, pecadores, ahora y en la hora de nuestra muerte. Amén.
2: Dios te salve María, llena eres de gracia, el Señor es contigo, bendita tú eres entre todas las mujeres, y bendito es el fruto de tu vientre, Jesús.
1: Santa María, Madre de Dios, ruega por nosotros, pecadores, ahora y en la hora de nuestra muerte. Amén.
2: Dios te salve María, llena eres de gracia, el Señor es contigo, bendita tú eres entre todas las mujeres, y bendito es el fruto de tu vientre, Jesús.
1: Santa María, Madre de Dios, ruega por nosotros, pecadores, ahora y en la hora de nuestra muerte. Amén.
2: Gloria al Padre, y al Hijo, y al Espíritu Santo.
1: Como era en el principio, ahora y siempre, por los siglos de los siglos. Amén.
0: Quinto misterio doloroso, la crucifixión y muerte del Señor. Cuando Jesús tomó el vinagre, dijo: todo está cumplido. E inclinando la cabeza, entregó el Espíritu. Juan 19:30.
1: Señor Jesús, al llegar a la cumbre del Calvario, te despojaron de tus vestidos y los echaron a suerte entre los soldados, porque tú renunciaste a todo por nosotros. Luego te clavaron de las manos y de los pies a la cruz, para que no te bajaras nunca, ni siquiera para escapar al suplicio y probar que eras el Hijo de Dios. Desde entonces en tu cuerpo brillan estas heridas como si fueran claveles rojos. Tú quedaste ahí entre el cielo y la tierra, como un puente a través del cual pasan las súplicas que los hombres le dirigimos a Dios. Ahí, Jesús, muriéndote de sed, abandonado de todos, estás perdonando. Estás pensando en María y en tu discípulo amado. Estás llevando la seguridad del perdón y del paraíso a un fascineroso que también moría contigo. Estás, Jesús, entregando tu espíritu en manos de tu Padre. Ahí estás, Jesús, muriendo por nosotros, como expresión definitiva de tu amor, pues como decías, nadie tiene mayor amor que quien da la vida por sus amigos. Con esa muerte, Jesús nos ha salvado y redimido, y nos has dejado una madre, la mujer que te acompañó hasta el último momento de tu existencia, la que te amaba, como si no tuviera contigo sin un solo corazón, y nos has entregado tu espíritu, porque deseabas quedarte en nosotros y con nosotros para siempre. Padre nuestro que estás en el cielo, santificado sea tu nombre. Venga a nosotros tu reino. Hágase tu voluntad en la tierra como en el cielo.
2: Danos hoy nuestro pan de cada día. Perdona nuestras ofensas, como también nosotros perdonamos a los que nos ofenden. No nos dejes caer en la tentación y líbranos del mal. Amén.
1: Dios te salve María, llena eres de gracia, el Señor es contigo, bendita tú eres entre todas las mujeres, y bendito es el fruto de tu vientre, Jesús.
2: Santa María, Madre de Dios, ruega por nosotros pecadores, ahora y en la hora de nuestra muerte. Amén.
1: Dios te salve María, llena eres de gracia, el Señor es contigo, bendita tú eres entre todas las mujeres, y bendito es el fruto de tu vientre, Jesús.
2: Santa María, Madre de Dios, ruega por nosotros pecadores, ahora y en la hora de nuestra muerte. Amén.
1: Dios te salve María, llena eres de gracia, el Señor es contigo, bendita tú eres entre todas las mujeres, y bendito es el fruto de tu vientre, Jesús.
2: Santa María, Madre de Dios, ruega por nosotros pecadores, ahora y en la hora de nuestra muerte. Amén.
1: Dios te salve María, llena eres de gracia, el Señor es contigo, bendita tú eres entre todas las mujeres, y bendito es el fruto de tu vientre, Jesús.
2: Santa María, Madre de Dios, ruega por nosotros pecadores, ahora y en la hora de nuestra muerte. Amén.
1: Dios te salve María, llena eres de gracia, el Señor es contigo, bendita tú eres entre todas las mujeres, y bendito es el fruto de tu vientre, Jesús.
2: Santa María, Madre de Dios, ruega por nosotros pecadores, ahora y en la hora de nuestra muerte. Amén.
1: Dios te salve María, llena eres de gracia, el Señor es contigo, bendita tú eres entre todas las mujeres, y bendito es el fruto de tu vientre, Jesús.
2: Santa María, Madre de Dios, ruega por nosotros pecadores, ahora y en la hora de nuestra muerte. Amén.
1: Dios te salve María, llena eres de gracia, el Señor es contigo, bendita tú eres entre todas las mujeres, y bendito es el fruto de tu vientre, Jesús.
2: Santa María, Madre de Dios, ruega por nosotros pecadores, ahora y en la hora de nuestra muerte. Amén.
1: Dios te salve María, llena eres de gracia, el Señor es contigo, Bendita tú eres entre todas las mujeres, y bendito es el fruto de tu vientre, Jesús.
2: Santa María, Madre de Dios, ruega por nosotros pecadores, ahora y en la hora de nuestra muerte. Amén.
1: Dios te salve María, llena eres de gracia, el Señor es contigo. Bendita tú eres entre todas las mujeres, y bendito es el fruto de tu vientre, Jesús.
2: Santa María, Madre de Dios, ruega por nosotros pecadores, ahora y en la hora de nuestra muerte. Amén.
1: Dios te salve María, llena eres de gracia, el Señor es contigo. Bendita tú eres entre todas las mujeres, y bendito es el fruto de tu vientre, Jesús.
2: Santa María, Madre de Dios, ruega por nosotros pecadores, ahora y en la hora de nuestra muerte. Amén.
1: Gloria al Padre, y al Hijo, y al Espíritu Santo.
2: Como era en el principio, ahora y siempre, y por los siglos de los siglos. Amén.
1: Dios te salve, Reina y Madre de Misericordia, vida y dulzura y esperanza nuestra. Dios te salve, a ti llamamos los desterrados hijos de Eva. A ti suspiramos gimiendo y llorando en este valle de lágrimas. Ea pues, Señora, abogada nuestra, vuelve a nosotros tus ojos misericordiosos. Y después de este destierro, muéstranos a Jesús, fruto bendito de tu vientre. Oh clemente, oh piadosa, oh dulce Virgen María, ruega por nosotros, Santa Madre de Dios, para que seamos dignos de alcanzar las promesas de Cristo. Amén. En el nombre del Padre, y del Hijo, y del Espíritu Santo. Amén.
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5: Mañana en la iglesia conmemoramos el amor maternal que nos tiene la Virgen María. Ella es la mamá de Jesucristo el Señor. La iglesia ha visto siempre una madre en cuyo corazón reina el amor por su Hijo y por todos los discípulos del Señor. La veneramos y le suplicamos que ruegue a Jesús por nosotros durante toda la vida, pero también cuando llegue el momento de morir. Sintámonos mañana de manera especial objeto del amor de la Virgen. Reconozcamos en ella a la amorosa Madre del Señor. Implorémosle que ora por nosotros. Sagrado Corazón de María, ruega por nosotros. Dios mío, en tus manos colocamos este día que ya pasó y la noche que llega.

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Saludos amigos de nuestra emisora Minuto de Dios. Sean todos ustedes bienvenidos a De Regreso a Casa a través de la Estación del Amor 89.5 el FM Estéreo en Cartagena, 1370 de la banda en la ciudad de Barranquilla. Como siempre, amigos de la sintonía, muy felices de estar con ustedes aquí en la emisora Minuto de Dios a esta hora de la noche, listos para compartir una hora y 20 minutos de buena música. Música para gozarnos en el Señor, sobre todo un día como hoy, cuando estamos iniciando un fin de semana, que estoy seguro va a ser de grandes bendiciones para todos, para usted, para su familia, para nosotros acá como creyentes. Va a ser un fin de semana llenos de bendición y vamos a esforzarnos para que así sea, ¿eh? Obrando de manera correcta, abriéndole el corazón a Dios, asistiendo a los espacios espirituales, pero sobre todo abriéndonos también a la comunicación, una comunicación asertiva, una comunicación cercana, a una comunicación respetuosa con los amigos y con las personas que amamos. Ah, que no haya pretexto, que no haya argumento para separarnos, para aislarnos, para desconectarnos con los otros. Recuerda que el ser humano es un ser social por naturaleza. Necesita de los otros, pero también los otros necesitan de ti. Yo necesito de mis hermanos, pero los hermanos también necesitan de mí. A medida en que yo formo parte de una comunidad fraterna y ayude a construirla para que cada día sea mejor. Hermanos de la sintonía, hemos iniciado en esta noche con la dirección del padre John Mario Montoya, Mario Ruiz en la producción técnica y con ustedes Bernardo Torres y con una canción muy especial, Como un niño del grupo Alfareros, ese es el título de la canción. Vamos a escuchar enseguida a Ambioris Padilla con Visa de Misionero y al Ministerio Río Poderoso con Mosaico de Alabanza. En el Minuto de Dios, música para Cristo.

Le damos todo el honor al Señor, a todo el honor al Dios que amamos, al Dios que está lleno de poder, al Señor que nos ama, al Señor que nos mira con ojos de misericordia, a ese Señor en el que hemos puesto toda nuestra confianza. Acudimos en esta noche para decirle: Dios, aquí estamos, queremos hacer tu voluntad, aquí están nuestras manos, Señor, queremos construir un mejor país, queremos construir una mejor ciudad, aquí estamos, Señor, permite que desde nuestra poquedad nosotros podamos contribuir para que Colombia sea más grande, un país más justo, más fraterno y en paz. Te lo pedimos, Señor, y desde esta obra del Minuto de Dios estamos tratando de hacer eso, construir un mejor país. Usted, cuando escucha esta emisora, cuando ayuda a esta emisora en oración, también recuerde, está contribuyendo en la construcción de un mejor país, un país más justo, más solidario, un país en paz. 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Gracias por ayudarnos a hacer el bien. Regreso con la música después de estar con Ambioris y Río Poderoso. A esta hora invitamos a Tony Meléndez con el tema Porque Estoy Vivo, y Son by Four se suma a la tarima con la canción Midley.